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Queremos invitar aquí al escenario a un viejo camarada nuestro. Él tocaba en Maniática y ahora toca la banda Hachís. ¡Javier Chispes!

a todos los hombres y mujeres en el Estado español han currado, curran y currarán para que el pueblo cubano siga resistiendo.

0: Hoy tenemos a un invitado muy especial. Es una persona que no tiene nada que ver con el rock and roll, pero que le hemos llamado porque pensamos que expresa nuestros mismos sentimientos, inquietudes e ideas. Por esa conexión con ustedes, un cantador, El Cabrero.
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Bueno, queremos presentar a un gran amigo, nuestro productor de todos los discos, un gran músico, Juanjo Pizarro. China is a punk rocker. 1, 2, 3, va.

Marimar de Pupeña y Bulamien, mi nombre es Rodrigo Rojas Payalao, soy vocero de las comunidades que hoy en día nos encontramos en el Servicio de Evaluación Ambiental. Principalmente lo que hoy venimos a hacer acá es hacer el ingreso de un requerimiento, una invalidación en contra de la construcción del Parque Eólico San Andrés, el cual se quiere construir o se pretende construir al interior, en el corazón de las comunidades mapuche existentes en la comuna de Coyipulli. Desde un comienzo, cuando vinimos la primera vez acá, nos entrevistamos con el director del Servicio de Evaluación Ambiental y él nos comunicó que los pasos a seguir eran ingresar este documento. Documento que viene de la mano, ¿no es cierto?, con el anteriormente presentado la semana pasada, con un mismo requerimiento que presentó la Municipalidad de Coyipulli, la Comuna de Coyipulli, a través del alcalde de la comuna, y en donde dejamos claro, ¿no es cierto?, nosotros como habitantes de Coyipulli y del sector rural, que nosotros no queremos seguir permitiendo que Coyipulli se transforme en una zona de sacrificio. Actualmente tenemos un basural, ¿no es cierto?, de donde se bota basura desde toda la región e incluso desde regiones del exterior, ya funcionando. También, ¿no es cierto?, se está trabajando y se encuentra aprobado la desviación de la carretera en un bypass. Entonces nosotros como comunidades mapuches del sector rural, como habitantes de Coyipulli, no queremos y no vamos a permitir que Coyipulli se siga transformando en una zona de sacrificio. Es por eso que nosotros, como lo hicimos la primera vez, levantamos un llamado a todas las personas de Coyipulli para que sigan apoyando esto. Porque si bien es cierto, hoy damos un paso, esto es solo el comienzo de lo que se tiene que hacer. Estamos conscientes que estas transnacionales son gigantescas y que cuentan totalmente con el aval del Estado para seguir trabajando en el territorio. Es por eso que nuevamente yo hago un llamado a toda la gente de Coyipulli que se una a esto. Nosotros trabajamos en conjunto y vamos a solicitarle a todas las autoridades regionales, los vamos a volver a emplazar para que se unan y formemos una mesa de diálogo para transformar esto en algo que vaya en bien de la comunidad de Coyipulli. Gracias, ministro.

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2: Bueno, durante casi 10 meses los medios hegemónicos de comunicación no se habían interesado en el caso de Julia Chuñil. La causa se ha visibilizado gracias a la movilización social y a los medios independientes. Hemos visto que los medios hegemónicos responden, como lo hizo el Canal 13, a intereses económicos como el del empresario forestal Juan Carlos Mostar. O sea, no es raro que haya salido esta contraofensiva comunicacional por parte de Canal 13, y no es raro que la fiscal Esquivel también diera declaraciones al diario La Segunda, pero nunca se ha comunicado, que nunca haya dado declaraciones anteriormente con otros medios, ni tampoco con la familia. La familia ha pedido en reiteradas oportunidades reunirse con la fiscal y no ha sido posible. Nunca se nos ha accedido a la petición de reunirnos personalmente con la fiscal. Sin embargo, ella se da el tiempo para emitir declaraciones ante un diario como La Segunda.
3: Y finalmente, ante esta situación que estamos viendo y el panorama, ¿qué es lo que queda para el resto de las personas que de alguna manera quisieran o se sintieran llamadas a defender los derechos humanos, defender el medio ambiente, dado que en el fondo no existe protección real y al contrario, ¿verdad? Una persecución?
2: Siempre es importante la denuncia, es importante la visibilidad, tener conocimiento de los derechos que tienen como defensores de derechos humanos o del medio ambiente, invocar los tratados internacionales en materia de derechos humanos que ha ratificado Chile y que son de carácter vinculante y son supralegales. Entonces, de ahí la importancia de que no baje esta movilización en torno a la desaparición de Julia Chuñil, a exigir la verdad antes que exigir responsabilidades. Aquí lo importante es la búsqueda exhaustiva y diligente de la comunera mapuche, porque en este minuto, a casi un año de cumplirse su desaparición, la investigación está en pañales, no se ha hecho una búsqueda con la debida diligencia y se está haciendo una cacería a tientas por parte del Ministerio Público, prácticamente para cumplir metas.
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4: Hola, hola a toda la audiencia de Boletina Informativa, noticiero de Radio Humedales. Ya damos por inicio una nueva edición de este noticiero. Por aquí Pau, desde el estudio Edelmira Carrillo Paz, en la ciudad de Santiago. Así que contenta, como siempre, de poder estar aquí en este micrófono para hacer un resumen noticioso y compartirles también qué es lo que está ocurriendo en este y en otros territorios. Partimos saludando, como siempre, a las radios amigas, a las radios que retransmiten este programa: Radio Nehuen, Radio Comunitaria Extremo de Reñaca Alto, Viña del Mar, Radio Placeres y Marea la Radio, ahí este nuevo proyecto radial desde el litoral central. Saludamos ahí a las compas que están sosteniendo este proyecto. Te cuento que iniciamos la boletina del día de hoy con este punto de prensa realizado por las abogadas querellantes del caso por la desaparición de la Lamien Julia Chuñil. Esto fue el 15 de octubre. Las abogadas querellantes del caso de Julia Chuñil Catricura expusieron antecedentes de la investigación y, a través de la presentación de un escrito en la Fiscalía Nacional, solicitaron el cambio de la fiscal a cargo de la causa. Esto a propósito de una entrevista que da también, bueno, no solo a propósito de eso, sino que de la inoperancia y de la justicia racista, que se evidencia más aún con un reportaje del Canal 13, este canal hegemónico, donde uno de sus grandes dueños y accionistas es el empresario extractivista Luxic. Así que, bueno, evidente es este reportaje racista que desconoce la lucha activista que venía haciendo por años, la Lamien Julia Chuñil. Vamos a estar un poquito más adelante profundizando sobre eso. Y bueno, se exige y se solicita el cambio de fiscal a cargo. Estamos hablando de la actual fiscal a cargo, Tatiana Esquivel. Y por supuesto que nosotras como lesbianas, como feministas, como un medio comunitario, también nos sumamos a la exigencia de este cambio de fiscalía de Tatiana Esquivel. Por supuesto que denunciamos a la prensa hegemónica, a la justicia racista, todos cómplices de este latifundio y del sicariato empresarial. Vamos a en esta boletina vamos a estar, por supuesto, difundiendo y escuchando también las voces de las familias de Julia Chuñil en este pasado 12 de octubre, la marcha por la resistencia de los pueblos indígenas. Tenemos un comunicado igual que queremos compartir antes de escuchar a la nieta de Julia, quien dio un punto de prensa en la ciudad de Santiago en este contexto de marcha. Vamos entonces con este comunicado público. 17 de octubre, a un año de la desaparición de mi abuela, la Lamien Julia Chuñil Catricura, como familia declaramos lo siguiente. A casi un año de la desaparición forzada de nuestra papá y Julia Chuñil, hacemos un llamado amplio y urgente a movilizarnos este 8 de noviembre del 2025, día en que se cumple un año desde que fue vista por última vez. A nuestra papá y le hicieron desaparecer por el solo hecho de ser mapuche y cuidar un bosque nativo y sus animales, en territorio ancestral en la comuna de Máfil, región de Los Ríos. Ella, como tantas otras personas mayores que habitan el campo, cumplían un rol histórico, protegían la tierra, el agua y los bosques. Por eso, su ausencia no es casual, sino parte de la violencia estructural que enfrentan quienes defienden la vida y el territorio. Como familia hemos vivido la represión directamente. El pasado 12 de octubre, Día de los Pueblos Indígenas, fui reprimida en Santiago mientras exigía justicia por mi abuela, sosteniendo pacíficamente un cartel con su rostro. Fui atacada con bombas lacrimógenas y carro lanzaguas, mientras junto a mi pueblo, nación mapuche, gritábamos por justicia. En un país que se dice democrático desde hace 35 años, aún se reprime, aún se desaparece, aún se silencia a quienes no son del agrado de los poderes económicos y del Estado. Por eso llamamos a manifestarnos en todos los territorios este 8 de noviembre para que el nombre de Julia Chuñil resuene en cada rincón de esta tierra. Pedimos que quienes convoquen y estén al frente de las marchas sean nuestros pulamien mapuche, con nuestras tradiciones y ayecahue, para otorgar mayor nehuena a esta lucha, porque esta es una lucha mapuche, nacida desde el dolor y la resistencia de nuestro pueblo. Invitamos también a todas las personas mapuche y no mapuche que sientan la injusticia y la necesidad de acompañar a hacerlo desde el respeto y la empatía. No queremos banderas de partidos ni grupos políticos. Esta causa no pertenece a ninguna organización, sino a la familia, al pueblo mapuche y a quienes luchan ante el dolor de la injusticia. Agradecemos profundamente los apoyos que se han mantenido firmes y sinceros y pedimos dejar atrás las diferencias para unirnos en una sola voz. Cheu Mulei Julia Chuñil Catricura. ¿Dónde está Julia Chuñil Catricura? Como familia seguiremos unidos, fuertes, frente a la criminalización y las amenazas, porque la verdad siempre sale a la luz. Justicia para Julia Chuñil Catricura. A un año de su desaparición, seguimos exigiendo que nos digan dónde está. 8 de noviembre, movilización en todos los territorios.

Morimare Compuche, Incheta Lisette Sánchez, soy nieta de Julia Chuñil Catricura y también se encuentra aquí presente mi primo José Manuel, lo cual nosotros fuimos criados. Somos semillas de Julia, que ella dejó. Bueno, hace poco dimos el comunicado con mucho dolor que mi abuela fue cruelmente asesinada y quemada. Para nosotros fue muy doloroso. Yo hice el comunicado público, siempre me baso en cómo hoy día se ocupan mucho redes sociales. Ocupé este medio para darle información y estoy muy agradecido de todos por visibilizar el caso, a pesar que ya se va a cumplir un año de injusticia. Y en esta oportunidad yo viajé desde Mafil, desde la región de Los Ríos, para alzar aquí la voz por mi abuela, porque a mi abuela la asesinaron por el solo hecho de proteger estas tierras ancestrales, que es un bosque nativo, casi el 90% es puro bosque nativo, tierras ancestrales, donde hay una flora y fauna hermosa, donde hay hierbas medicinales, lo cual ella amaba esta tierra, y como ella decía, vivía de la tierra y la trabajaba y la amaba. Lamentablemente aquí mi abuela es víctima del Estado y de los empresarios grandes, que además de ser empresarios de otros países, como no pueden hacerlo sus países, vienen a invadir nuestros territorios. También alzar la voz por Macarena Valdés, Emilia Baú, Nicolás Aquiltremán, que fueron cruelmente asesinadas como mi abuela. De su desaparición, al igual que la fiscalía, policía, que todos están coludidos para proteger a este empresario y encontrar un culpable dentro de la familia, porque nosotros somos humildes. A mí me da mucha rabia y tristeza porque mi abuela era una mujer muy humilde, muy trabajadora, que sufrió durante su infancia, pero eso no fue motivo para darle amor a los nietos y a sus hijos. Una mujer muy trabajadora y ella no merece desaparecer. Nosotros vamos a seguir con la frente en alto, gracias al apoyo de todos, también de mi nación mapuche, que recibió desde un principio el apoyo de ellos, a las lamien aquí en La Guardia, en diferentes territorios que se han levantado alzando la voz por mi abuela y también por Macarena y Emilia Bau. También quiero hacer el llamado para este 8 de noviembre, donde se cumple un año desde su desaparición forzada junto con su perro Cholito, a que en todos los territorios se levanten en convocatoria a movilizarse. Nosotros exigimos que prontamente esta persona sea interrogada y nos diga dónde dejó los restos de mi abuela. Mi abuela necesita un descanso digno, como la mujer de símbolo de lucha y resistencia que hoy en día está. Yo sé que Julia es la estrella que brilla lo más alto y que nosotros, sus hermanos, vamos a hacer justicia por ella aquí en esta área terrenal. Exijo verdad y justicia para Julia y que este 8 de noviembre en las convocatorias sean la nación mapuche que se levanten y organicen, porque esto también para nosotros es un tema espiritual y yo sé que vamos a encontrar a Julia y vamos a seguir hasta encontrar a Julia. ¡Dale!

0: Y seguimos en esta edición del día de hoy. Bueno, hemos estado escuchando la canción de esta rapera Renata Flores, esta rapera quechua, con su canción Tijeras. Y dice, esta canción la escribí a causa de los acontecimientos lamentables que se vivió en el sur del Perú entre el 2022 y el 2023. Hay algo sabio que alguna vez dijo Martin Luther King: la injusticia en cualquier lugar es una amenaza para la justicia en todas partes. Hoy presento esta canción y si es que vives en Perú te estás dando cuenta que desde entonces el mal ha ido escalando de a poco hasta donde nos encontramos ahora. Quiero decirles que no es tarde, que tenemos el poder de lograr cambios. Lo único que debemos recordar es que debemos estar unidos por las buenas causas y jamás debemos normalizar cosas terribles como los asesinatos. Después de mucho tiempo estoy compartiendo con ustedes las nuevas canciones de mi nuevo disco. Esta canción, como les decía, de Renata Flores, Tijeras, para que la busquen ahí, esta tremenda rapera ahí que canta en la lengua quechua. También escuchamos a Lisette, nieta de la Lamien Julia Chuñil, en este punto de prensa que se realizó en la ciudad de Santiago el día 12 de octubre, durante esta marcha que fue brutalmente reprimida por las fuerzas policiales. Así que también ahí compartimos la voz de Lisette y el llamado a la organización en tu territorio a las distintas acciones este próximo 8 de noviembre del año 2025, cuando ya se cumple un año de la desaparición forzada de la Lamien Julia Chuñil. En este mismo tema, en esta misma denuncia, algo que decíamos al inicio es en relación a este reportaje, queremos compartirles un registro que hicieron desde la coordinadora por Julia Chuñil de la ciudad de Valparaíso, donde dicen, poco días después de que la abogada de la familia de Julia Chuñil Catricura hiciese público audios donde el terrateniente Juan Carlos Morstad confiesa que a Julia la quemaron, un infame reportaje de Canal 13, propiedad del también terrateniente y empresario forestal Luxic, no solo forestal, también de la industria minera, firmado por la vergüenza de periodista Samuel Rojas Terán, intenta culpabilizar a los hijos de Julia Chuñil de su desaparición. Nada nuevo, ya a principios de año se habían realizado otro montaje similar, este montaje que nosotros hemos venido también denunciando. Vamos a escuchar este registro.
1: Una prenda con sangre que nunca tuvo sangre. Esa es la prueba que usó la fiscalía para allanar la casa de la hija de Julia Chuñil, dirigente mapuche desaparecida desde noviembre de 2024. Según un recurso de apelación, el fiscal Carlos Bamontes aseguró al juez que la Bocar había encontrado un pantalón con sangre en la casa de Julia. Y no solo eso, afirmó que ese pantalón tenía su ADN. Todo esto era falso. Los informes periciales y genéticos dicen lo contrario. No había rastro de sangre ni ADN de Julia Chuñil. Pese a esto, usaron ese argumento para irrumpir en la casa de Janet Troncoso Chuñil, su hija, el 30 de enero. Ese día, Janet fue seguida en su furgón, interrogada por horas y presionada para confesar un crimen que no cometió. Según su testimonio, un funcionario de la Bocar sacó un arma durante el interrogatorio, mientras le exigía decir que su madre había sido asesinada por su pareja. Todo esto ocurrió frente a la fiscal regional de Los Ríos, Tatiana Esquivel. La defensa y organizaciones de derechos humanos denuncian un montaje y temen que detrás de todo esto hay un intento por criminalizar a una familia mapuche que solo busca justicia.
2: La quemaron. Es lo que señaló el empresario Juan Carlos Mostar en una llamada telefónica a su padre, que fue interceptada por fiscalía. Juan Carlos Mostar estaba en conflicto abierto de tierras con la defensora mapuche desaparecida el 8 de noviembre, Julia Chuñil Catricura, a quien el empresario alemán ya había amenazado e intentado sobornar en más de una oportunidad.
3: Entonces, ¿para qué vamos a estar guerreando, oiga? Sí, pues. Mejor que reciban un billetito.
4: Porque yo de aquí una semana tengo que resolver el tema. Yo quiero plantar toda la energía, 500 hectáreas, entonces significa que por eso que yo estoy aquí y no haya después vamos a tener problemas.
5: Hoy día sabemos si existe en los antecedentes de investigación que Juan Carlos Mostar ha tenido conversaciones respecto de las cuales ha reconocido que sabe que a Julia Chuñil la quemaron. Respecto de dicha información, no se ha hecho absolutamente nada.
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0: Nos quedamos con esas palabras de Karina Vergara, donde efectivamente desde esta justicia racista no se ha hecho nada más que intentar decriminalizar a la familia de Julia Chuñil. Así que nos vemos en la calle este 8 de noviembre, a un año de la desaparición de la Lamien Julia Chuñil. Vamos a ir cambiando de tema, que no tan, si bien estamos hablando de un territorio más lejano, no dista tanto de la realidad en la relación al racismo, al genocidio y también a la resistencia de los pueblos. Vamos a irnos a un registro realizado por nuestra querida amiga y compañera Pau desde Pauli, desde la ciudad de Concepción, este pasado 11 de octubre, en la marcha por Palestina. Ya se cumplen 2 años desde este genocidio, sabemos que son muchos años más, pero desde que se agudizó esta guerra, este genocidio contra el pueblo de Palestina. Así que vamos a ir a escuchar el comunicado que se leyó allá en la ciudad de Concepción el pasado sábado 11 de octubre.
7: Hoy marchamos con el corazón apretado, hoy nos reúne el dolor y la memoria. Hoy, a 2 años del inicio del genocidio en Gaza, alzamos la voz porque no podemos, no debemos y no nos vamos a callar. En octubre del 2023 comenzó una de las ofensivas más brutales de los últimos tiempos. Más de 70.000 personas asesinadas, miles de ellas niños y niñas. La población de Gaza ha sido privada de alimentos, agua, medicina y refugio. En el marco de una ofensiva que no distingue entre civiles, hospitales, escuelas y lugares sagrados. Asimismo, no debemos olvidar a los cientos de palestinos asesinados por colonos israelíes en la Cisjordania ocupada. El 9 de octubre se acordó un alto al fuego. Sin embargo, hemos sido testigos de cómo el régimen sionista ha violado una y otra vez estos acuerdos. Hoy más que nunca estaremos atentos, firmes y solidarios ante cada injusticia. Frente a esta tragedia, levantamos nuestra voz no solo para recordar a las víctimas, sino también para exigir justicia y el fin de la impunidad. Reiteramos nuestro llamado a la conciencia internacional. No puede haber paz sin justicia. Exigir el reconocimiento pleno de la soberanía y el derecho a existir del pueblo palestino. Desde Concepción reafirmamos nuestra solidaridad con las familias que resisten en Gaza y Cisjordania, así como la diáspora palestina en todo el mundo. Mientras quede una voz, una bandera, una palabra, Gaza no será olvidada. Honramos la memoria de quienes han perdido la vida y renovamos nuestro compromiso con la defensa de la verdad, la memoria y la autodeterminación palestina. Nuestro compromiso es firme. Seguiremos denunciando, seguiremos educando, seguiremos resistiendo y seguiremos hablando aunque el mundo elija callar. A todas las personas que están aquí hoy, gracias. Su presencia es un acto de humanidad, es un acto de amor. Aunque Gaza esté a miles de kilómetros, desde esta ciudad del sur del mundo les decimos, no están solos, no los olvidamos y no dejaremos de luchar por justicia y libertad. Gracias.
8: ¡Palestina vencerá! ¡Palestina vencerá!

0: Y contando sobre más, sobre cómo apoyar al pueblo de Palestina y denunciar a Israel, al sionismo asesino y en la impunidad. Hemos ido subiendo a las redes sociales videos, audios de boicot a las marcas. Ya hemos ido contando cómo han tenido buenísimas repercusiones los boicot a las marcas que apoyan el genocidio o que financian la guerra. Esto es un trabajo en complicidad con Marea la Radio y con Indómita Morfosis. Puedes buscar ahí en las redes sociales de Marea la Radio, Indómita Morfosis y Radio Humedales. Estos boicot, hemos subido dos videos, uno en relación a las zapatillas y otros en relación al té y al café. Es impresionante ahí saber, o sea, más que saber, darnos cuenta cuánto de nuestro dinero se va para el financiamiento de la guerra. Así que te invito ahí a difundir este material sonoro. Vamos a continuar entonces con la edición del día de hoy a propósito de las compañeras ahí de Marea la Radio, quienes están levantando junto a otras organizaciones de justicia para Yesenia, también Pájaro entre Púas, este indulto para Yesenia Azócar. Hemos escuchado su voz en este noticiero, la hemos entrevistado, así que por lo mismo queremos compartir este indulto. Tú lo puedes buscar en las redes sociales y firmarlo, compartirlo ahí entre tus organizaciones, porque es importantísimo el poder difundir y exigir el indulto para Yesenia, presa por defender a su hija. ¿Quién es Yesenia Azócar? Mujer de 27 años, trabajadora, madre y jefa de hogar que vive en el Yeco, Algarrobo, región de Valparaíso. Tras años de denuncias por maltrato y violencia que no llegaron a nada, ella fue condenada a 8 años tras defenderse del progenitor y abusador de su hija. ¿Por qué está presa? Los hechos por los cuales fue condenada ocurrieron el 19 de enero del 2023, cuando ella disparó contra el agresor de su hija en legítima defensa, impactando en su brazo derecho. Un día antes había denunciado ante la Policía de Investigaciones que su hija de 8 años había sido víctima de violencia sexual, de violencia política sexual, reiterado por parte de su progenitor. Cadena de castigos patriarcales. No es normal que las mujeres nos violen, no es normal que las mujeres nos golpeen, no es normal que a los niños les pase algo así, citan aquí a Yesenia Azócar. Por lo mismo, indulto para Yesenia Azócar es justicia. Puedes buscar el link para que firmes esta petición de indulto en las redes sociales de Marea la Radio, también en Justicia por Yesenia y su hija y en Pájaro entre Púas. Si no lo encuentras, no dudes en escribirnos ahí por Instagram a nuestras redes sociales y te podemos mandar este link. Así que ahí todo el apañe para las compas ahí que están sosteniendo y también para Yesenia le mandamos un abrazo grande. También queremos aprovechar, a propósito que estamos hablando de violencia contra las mujeres y también de la injusticia, queremos hacer memoria por Camila. Hace un día, o sea, el día de ayer, 16, se cumplieron ya 3 años desde la partida de Camila Villavicencio, esta mujer sorda que fue víctima de un femicidio. Su luz, su fuerza y su sonrisa siguen presentes en cada paso que damos. Camila no solo fue una mujer valiente, fue inspiración, lucha y amor. Recordamos su vida, su legado y la huella que dejó en nuestra comunidad, porque las personas que cambian el mundo nunca se van, viven en nuestra memoria y en cada acción que construye un futuro más inclusivo. Esto lo estoy leyendo desde Camila.fundación o Justicia por Acami. Cami, además de ser una mujer sorda, era activista de la comunidad sorda. Así que ahí nos sumamos a estas exigencias de justicia y también de tener presente y en la memoria a Camila Villavicencio. Y continuando en el noticiero del día de hoy, vamos a hablarte, contarte de dos encuentros. estuvimos en el norte en un encuentro feminista, un encuentro territorial feminista, Desierto de Atacama. Somos memoria y resistencia contra la trata de mujeres, desapariciones forzadas y la violencia de género. Esto organizado por Tejido Feminista Atacama y el Observatorio Antipatriarcal Gafas Moradas. Y también contarte que el día sábado 11 de noviembre se llevó a cabo acá en la ciudad de Santiago otro encuentro importantísimo de mujeres migrantes, de mujeres refugiadas. Estoy hablando específicamente de la organización Migrantas. Nos pusimos en contacto con ellas. Ellas hacen un activismo migrante en clave feminista y comunitario en Chile, en la región metropolitana y Valparaíso. Bueno, para poder contarte algo de lo que es este importantísimo Encuentro Nacional de Mujeres Migrantes y Refugiadas 2025, como te decía, nos pusimos en contacto con las compañeras y vamos a escuchar a Vanessa, que es parte de la organización y que nos va a contar un poquito más de qué se trató también y de la importancia de la organización. Ella es directora de la organización Migrantas y así que vamos al tiro a escuchar qué nos tiene para decir.
1: Contar que soy Vanessa González, directora de la organización Migrantas, que es una organización que está radicada en la región metropolitana y región de Valparaíso, pero que hacemos también acciones a nivel nacional. Justamente, bueno, somos una agrupación que reúne mujeres, principalmente de Latinoamérica y el Caribe, migrantes y refugiadas y desplazadas en Chile, y desde este espacio promovemos los derechos humanos de las comunidades migrantes, pero también trabajamos con un enfoque, por supuesto, intercultural, desde las diversidades y derechos humanos, ¿no? Pudiendo establecer algunas rutas de abordaje de las migraciones también desde los feminismos, ¿no? Y politizando nuestra vida. En este sentido, tuvimos nuestro gran tercer encuentro nacional, orgullosamente, el pasado 11 de octubre. En este encuentro nacional se reunieron más de 70 mujeres migrantes y refugiadas, principalmente de la región metropolitana, pero también de Valparaíso, de Tarapacá, Antofagasta, Coquimbo, Valdivia y la Araucanía, ¿no? Mujeres que son de distintas nacionalidades y pueblos, y en este sentido, en este tercer encuentro, el tema principal fue la politización de los cuidados, pero de los cuidados en todas sus formas y de cómo nosotras, las mujeres migrantes y refugiadas, tejemos redes y construimos también comunidades en este país que ahora vivimos. Por supuesto, también estuvo la problematización de las situaciones que estamos viviendo como migrantes a nivel global, regional y nacional, la denuncia a las políticas antimigratorias y los retrocesos en materia de derechos humanos para nuestras comunidades y las violencias también políticas y sociales que impactan con mayor fuerza en nuestros cuerpos migrantes, ¿no? Denunciando la negación de una regularización migratoria para las comunidades que ya hacen vida acá, la militarización permanente de las fronteras, los proyectos de ley antimigratorios que buscan menoscabar nuestra dignidad y el aumento de los discursos de odio que ha puesto a la comunidad migrante como foco de todos los problemas, pero además de eso nos ha deshumanizado, ¿no? Completamente, lo que ha generado incluso crímenes de odio y sobre todo contra mujeres migrantes, ¿no? O la invisibilización de los femicidios de las mujeres migrantes, otro de las situaciones que nos preocupan mucho en el último tiempo, ¿no? Entonces este encuentro es para apostar a seguir organizándonos y seguir tejiéndonos como mujeres migrantes y refugiadas en Chile, y también seguir fortaleciendo nuestra, bueno, nuestra fuerza colectiva, ¿no? Valga la redundancia. Porque, bueno, esta situación de vulneración sistemática de nuestros derechos y la invisibilización de cómo sostenemos también las vidas en Chile, bueno, es parte de lo que fueron las conversaciones. Además de tener un espacio justamente para acuerparnos, un espacio de cuidados colectivos, también se caracterizó por eso el encuentro, ¿no? desde el arte, desde la danza, desde la narración oral, y del intencionar juntas el poder sembrar un mejor presente para todas. Bueno, olvidé mencionar que, por supuesto, parte de los discursos de odio, ¿no? Es la intensificación de la xenofobia, pero también del racismo estructural que ya sabemos que hace tiempo existe en Chile, ¿no? Y que recae también sobre los pueblos que habitan. Sin embargo, este racismo estructural golpea con mucha fuerza a las comunidades afromigrantes o a las diásporas afrodescendientes también, ¿no? Que han sido víctimas, pues, de tanto de negligencias de Estado como de violencias directas, ¿no? Recordando el caso de Dangeline, la niña haitiana que falleció, ¿no? Hace poco. Pero bueno, también la criminalización hacia las comunidades venezolanas. Eso como elementos a incorporar.

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1: Mandamos un saludo cariñoso ahí a Vanessa y a toda la organización Migrantas. Súper contentas de poder estar en red con ustedes, compañeras. Y vamos sí ahora a contarte un poquito más en detalle de lo que fue este encuentro. Ahí puedes revisar en nuestras redes sociales, en el Instagram de Radio Humedales, las distintas transmisiones que estuvimos haciendo en vivo, los registros fotográficos. Tuvimos la posibilidad de ir a conocer el desierto florido, maravilloso, surrealista también. Así que agradecemos todo el cariño de las compañeras en este encuentro, donde no solo habían compañeras feministas del desierto de Atacama, sino que también viajamos de distintas organizaciones como, bueno, nosotras Radio Humedales, Casa Mundanas, también desde la red contra la trata de personas y mujeres. También estuvieron presentes desde el MAT, este movimiento por la defensa del agua y los territorios, la red chilena contra la violencia hacia las mujeres y hacia las niñas, y también la querida Cami ahí desde Antofagasta, de

0: psicópata de Atacama, Hugo Pastén, asesino también de Susi y Marina, una mujer trans y una mujer boliviana. Ahí Jimé nos cuenta un poco más de este proceso judicial y le queremos difundir porque es muy importante que ustedes conozcan algo de la realidad del norte y de lo que está ocurriendo con las mujeres y las niñas en el desierto de Atacama, también descentralizando las luchas y también descentralizando las denuncias y poder visibilizar. También tenemos algunas entrevistas, sobre todo el contar cómo fue ser parte de este encuentro. Ahí vamos a escuchar dos voces, las voces de Ignacia y las voces de Cami. Ahí agradecemos este trabajo, estas entrevistas que realizó Pieri, con quien viajamos a este encuentro. Así que vamos a escuchar y luego ya despedimos la boletina del día de hoy, 17 de octubre del año 2025. Por aquí Pau desde el estudio Edelmira Carrillo Paz.
1: Ya estamos en Copiapó, en este encuentro territorial feminista de Atacama, y nos encontramos con Jime, que nos gustaría que Jime tú misma te presentes y le cuentes a quienes te están viendo quién eres.
2: Bueno, mi nombre es Jimena Godoy, soy mamá de Catalina Álvarez, quien está desaparecida del 2019, y en proceso de seguir buscando, luchando día a día por encontrarla, porque si bien hay condena y todo, eso no me sirve de nada. Lo que me sirve es encontrarla y poder cerrar todo este ciclo.
1: ¿Quién es el que está condenado? Porque sabemos que el caso de Catalina está ligado a otros casos de Marina y de Susi.
2: Claro. El chico con el copiapó, Hugo Bastén. Él mató a la Marina, a la Susi, a Marina y a la Catalina.
1: ¿Y él está actualmente en condena?
2: Sí, pues le dieron 100 años de condena. El juicio fue hace más de 2 años y lo condenaron a 100 años, 40 por Susi Marina, 40 por la Catalina y 20 años por el incendio a la Susi. O sea, 100 años, pero 100 años que a mí no me sirven de nada si él no ha dicho dónde la dejó.
1: Uh-huh. Aprovechemos, estuvimos en un conversatorio hace un ratito, donde tú contabas sobre la primera respuesta de la policía cuando tú vas en búsqueda de Catalina. Aprovechemos de hacer esa denuncia, de cómo opera la justicia.
2: Bueno, cuando yo fui a Carabinero, le expliqué lo que estaba pasando y el carabinero que me atendió me dijo, no te preocupes, dijo, tu hija se le apagó el teléfono, tu hija se fue con el pololo o se fue con una amiga, pero a las 3 de la tarde, yo fui mediodía, a las 3 de la tarde recién la vamos a subir al sistema, o sea... ¿Qué me quedaba a mí? Me iba a mi casa si yo no podía hacer nada, entonces... y desesperado por buscar dónde poder encontrar a mi hija. Y así que no se subió al momento, no te pescan, te cuestionan por ser un adolescente. Ah, pero es que tu hija tiene 16 años de andar volviendo por ahí, cosas así. Así que todo eso me tocó vivirlo. A todo esto pasó, nadie hizo nada. El día martes llegué yo a PBI y ahí volver a poner la denuncia y ahí pudimos que esto fluyera un poco más. Sí, igual se demoró, o sea, salieron un mes después a la búsqueda y siendo yo como mamá siempre le dije a ellos que lo que le había pasado a la Catalina había sido en el colectivo, porque mi hija yo la llamé y ella me dijo, mamá, voy en el colectivo. Entonces yo siempre le dije en el colectivo y ellos siempre buscando por otra cosa, que por la adolescencia, por la edad, por el sexo y por todo, buscan otras cosas.
1: Uh-huh. Cuéntanos, Hugo Pastén está con una condena, pero también denunciabas beneficios que está teniendo en la cárcel o algo común entre estos crímenes o estos asesinatos, que muchos de ellos entran a la iglesia evangélica en la cárcel.
2: Sí. Ese, bueno, él estuvo en Guachalalume, pasó a Valparaíso y ahora me acabo de enterar que está en el norte. Nadie sabe nada. Por otras cosas uno se entera y el beneficio, o sea, ellos se meten a ser cristianos y nadie le puede hacer nada, viven su vida. viven su vida normal, o sea, ellos tienen visita, ellos comen, duermen.

0: Y nosotros los familiares de la víctima, pues nosotros día a día es pensar dónde está o salir, ir viajando y decir, pues estará por acá, estará. Entonces eso da rabia, molesta, porque al final pagamos todos nosotros por mantener a estos tipos en la cárcel, o sea, nadie no hace nada.
1: Y bueno, estamos en este encuentro donde uno de los ejes principales del encuentro es la desaparición de mujeres y niñas, también la trata. Ayer estuvimos con Evelyn, mamá de Tiare, otra niña desaparecida, bueno, desaparecida a sus 19 años. Hoy día estamos con la Jime. Jime, hablemos para terminar la entrevista, la importancia de la organización. ¿Cómo ha sido para ti el acompañamiento de las chiquillas de acá del norte, el ser parte de una red?
0: No tengo nada que decir. Yo, las chicas me han apoyado harto, me han sostenido, o sea, si no fuera por ella, yo no hubiera seguido, hubieran cambiado muchas cosas, pero ellas siempre están ahí apañando. Me acompañaron en el proceso de juicio que fueron del plantón feminista que hicieron afuera del tribunal. Y nada, pues yo nada, agradecer, porque ha sido un apoyo importante para mí en todo este proceso y no me han soltado.
1: ¿Te gustaría cerrar con algo? ¿Decirle a alguien, a quienes te están viendo, quienes te van a ver, escuchar?
0: Nada, pues, o sea, nadie está preparado para que le pase eso. Lo que a mí me pasó, hablar con las chicas. Bueno, yo tengo otras hijas menores. Me ha costado el proceso de lograr hacerle entender lo que le pasó a la Cata. Hay que conversarlo, hay que hablarlo. No es una comparación. Cuando uno le dice a tu hija, a tu sobrina, no puedes hacer eso porque te puede pasar lo mismo, no es una comparación. Es solamente precaución para evitar que le pase lo que le pasó a Catalina.
1: Gracias, Jime, por tu tiempo, por la disposición, igual sabiendo lo difícil que es hablar de Catalina, de tu hija. Y hasta aquí dejamos esta entrevista. Gracias a Pieri, que está haciendo cámara.
0: Gracias.
1: Mandamos un abrazo apretado ahí a Jime. A Evelyn también, que estuvimos con ella en su cocinería ahí en Totoral, madre de Tiare. Y ahora sí, me despido y cerramos con las entrevistas de Ignacia, de Cami, desde allá, desde el encuentro. Y también con las últimas palabras de lo que fue esta instancia, esta jornada de 2 días tan importante. Y con deseos de que en un próximo año, el próximo 25 de noviembre, a ver si nos movilizamos desde los distintos territorios a acompañar la resistencia y la lucha que están haciendo por allá, como decía la Pieri, las verdaderas flores del desierto, todas estas feministas, estas mujeres revolucionarias, rebeldes, que están ahí organizándose en el desierto de Atacama. Con esto cerramos la boletina informativa. Un abrazo grande y nos encontramos en la próxima edición. Chao, chao.
2: Estamos en el domingo 12 de octubre del 2025 en el Encuentro Territorial de Mujeres de Atacama. Estamos con Cami. Cami, ¿de dónde vienes? Cuéntanos, ¿cuál es tu territorio?
3: Yo ahora vengo desde Antofagasta, por la Casa Guarmicuna, donde me organizo, un refugio feminista autogestionado, autónomo y de mujeres para mujeres.
2: Ya, buena. ¿Qué te convocó a venir acá al Encuentro Territorial de Mujeres de Atacama?
3: Principalmente tejer redes en el desierto, de la mano con lo que es ser un refugio activo para brindar ayuda territorial entre nosotras mismas.
2: Y desde la colectiva donde te organizas, ¿cuál es su como proyección, su deseo de organizarse? ¿Qué las motiva también a estar juntas?
3: A nosotras nos motiva principalmente el acuerparnos, el hacer piño de una forma cariñosa, amorosa, con cuidado y autocuidado también, y cuidarnos nosotras y también generar espacios seguros para otras mujeres que están sufriendo violencia, ya sea política, de género, sistemática.
2: Bacán. ¿Y con qué sensación te vas de este encuentro, de estos 2 días que hemos estado conversando y discutiendo? ¿Cómo te vas de vuelta a tu territorio?
3: Me voy con mucha esperanza, con mucha resistencia, energía, con cariño, apapachada. Y ahora con la misión de poder transmitirle esto a mi compañera de la territoria, para poder seguir gestando y poder seguir tejiendo y que esa semillita se convierta en una flor del desierto.
2: Bueno, gracias Cami.
3: Vale, gracias a ti.
2: Domingo 12 de octubre del 2025 estamos en el Encuentro Territorial de Mujeres de Atacama, rescatando impresiones de las participantes. ¿Nos puede contar su nombre, su edad?
4: Me llamo Ignacia Salinas, tengo 19 años.
2: ¿Qué significó para ti, Ignacia, participar en este Encuentro Territorial de Mujeres?
4: Para mí fue bastante importante porque es primera vez que vengo a un encuentro de este tipo. Normalmente voy a las marchas, ahora esto igual me ayudó a poder conocer más sobre otros tipos de violencia, conocer a más personas, a mujeres en general que tienen el mismo tipo de pensamientos que yo. La verdad es que me impresionó no haber visto a mujeres jóvenes también, pero ojalá que ya después más adelante se pueda llegar a ellas.
2: ¿Te gustaría ver a mujeres más jóvenes?
4: Sí.
2: Ya. ¿Y qué crees tú que están las mujeres de tu edad?
4: Yo creo que hay mujeres de mi edad que quieren como saber más de esto, pero por la poca difusión que hay igual a veces, no saben como los lugares donde se pueden encontrar o dónde está este tipo de juntas, ¿se entiende?
2: Sí, ¿y cómo llegaste tú al encuentro?
4: Yo llegué porque mi mamá me mostró la publicación que se hizo y me dijo, oye, vamos, yo le dije, ya, sí, me parece.
2: Qué bueno, o sea, tú viniste con tu mamá.
4: Sí.
2: ¿Y qué te dan ganas, con qué pensamiento te vas, con qué ganas te vas de lo que viene después?
4: Me voy con ganas de participar más. Quedé como con ganas de más, de más charlas, de saber más, conocer mejor también a las mujeres que estaban acá, como conocer su historia también, que me pareció bastante interesante, como hartas cosas que contaron.
5: Desde el Encuentro Territorial del Desierto de Atacama en contra de la trata de mujeres, la desaparición forzada y la negligencia del Estado por las mujeres desaparecidas de Atacama, en nombre de todas las que ya no están, presente, alerta morada en toda Atacama.

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2: Bueno, soy Karina Riquelme, abogada de Pablo San Martín Chuñil y querellante en la causa por desaparición de Julio Chuñil. Hemos viajado desde Temuco, desde Gualmapu, a solicitar colaboración a las instituciones encargadas de resguardar y de exigirle al Estado que cumpla con sus obligaciones internacionales, en este caso las instituciones, en particular el Ministerio Público, por el descubrimiento en específico hoy día respecto de la vulneración al debido proceso en relación a la investigación que se está llevando por la desaparición de Julio Chuñil. Ciertamente, en este proceso particular han existido vulneraciones que han sido denunciadas y ya hay dos causas penales abiertas, una por apremios ilegítimos, otra por violación del secreto, dos hechos bastante graves que se vivieron al principio de la investigación. Y hoy día, en el acceso que tenemos, evidentemente como querellantes de la causa, pudimos acceder a un documento que da cuenta de que la Fiscalía, de manera oculta y subrepticiamente, se encuentra utilizando testigos con identidad reservada para inculpar a los familiares de Julio Chuñil. Cuando se ha pedido a la Fiscalía directamente que nos diga la calidad en la cual se encuentran los hijos, ellos afirman que se encuentran en calidad de víctimas. Lo cierto es que la historia que se encuentra accesible evidentemente a los intervinientes en esta calidad en el Poder Judicial da cuenta de que no es como víctimas como se les está tratando según nuestro Código Procesal Penal, según nuestro Estado de Derecho, sino que se han realizado diligencias que se realizan en contra de personas que tienen calidad de imputados. Se ha solicitado a la Fiscalía a través de correo electrónico, pues como lo dijo mi colega, no tenemos acceso a Fiscalía en línea, ya no podemos litigar en la causa sin que tengamos respuesta alguna del Ministerio Público respecto de aquello. Los nombres de los testigos protegidos que se están utilizando y la declaración en específico a qué se refieren y por qué estos antecedentes en definitiva darían cuenta de que habrían antecedentes para solicitar diligencias incriminatorias en contra de los hijos. No se nos ha dado respuesta alguna ya a 10 días y es por eso que hemos venido acá a hacer esta denuncia y evaluando también las acciones legales pertinentes respecto de aquellos hechos. Se trata de una acción oculta, se trata además de una doble calidad extraña que también se le ha ocultado directamente a las familiares. Y además, denunciar que teniendo la Fiscalía antecedentes ciertos, en particular respecto del primer imputado que ha sido denunciado públicamente y respecto del cual se le han entregado antecedentes ciertos también a Fiscalía, no se ha realizado ninguna actividad destinada a comprobar su participación. Hoy día sabemos si existe en los antecedentes de investigación que Juan Carlos Mostar ha tenido conversaciones respecto de las cuales ha reconocido que sabe que a Julio Chuñil la quemaron. Respecto de dicha información no se ha hecho absolutamente nada. Ciertamente que este antecedente muy delicado y existiendo otros antecedentes también muy delicados no se han hecho públicos por el respeto que tanto la familia como la investigación se merece. Hoy día ya existiendo...

0: Hola, ¿cómo están? Buenas tardes, buenos días, buenas lo que sea, dependiendo del lugar del mundo en el que nos estén escuchando. Al fin cumplimos, después de harto tiempo, con nuestro cometido de hacer este podcast, que es un espacio donde queremos compartirles nuestra visión de las cosas, nuestra experiencia, nuestro día a día, nuestra cotidianidad. Así que queremos hablar de, bueno, lógicamente vamos a partir hablando un poquito nosotros y con el paso de los meses y del avance y el crecimiento que tengamos en esto, vamos a empezar a tener invitadas, principalmente mujeres maravillosas, también agricultores maravillosos que nosotros admiramos y que de ninguna otra manera lo más probable es que las conozcan. Así que el tema de hoy era un tema de bastante discusión porque no sabíamos por dónde partir, pero bueno, al final la lógica nos hizo partir con lo básico, con lo que a nosotros nos convoca, con lo que de alguna manera significa nuestro trabajo, y es la semilla. Para nosotros lo central de la agricultura, de la alimentación y de la vida misma de nosotros es la semilla. ¿Por qué? Porque nos alimentamos de semillas. Y bueno, los que dicen que comen carne, los animales que comen se alimentan de semillas. Así que la gran mayoría de los vegetales produce semillas, hay algunos que no, lógicamente, pero son muy poquitos, que son las especies que se llaman criptógamas y las especies fanerógamas, que son la gran mayoría de las que vamos a trabajar nosotros, que son las que trabajamos, producen semillas, la gran mayoría de los vegetales, así que esa magia que permite que se multipliquen y que podamos vivir y alimentarnos. Todos es la semilla. Y partiendo, dar el pequeño detalle, recuerden que los vegetales son seres vivos. Quizás a ustedes les parezca hoy, pero que es lógico eso. Pero la verdad es que a veces no los tratamos como seres vivos. Tienen la capacidad de evolucionar, de desarrollarse, de mutar, de adaptarse. Lo que les queremos decir es que los vegetales están más interesados en vivir que nosotros en que ellos vivan. Así que partimos con la semilla, así que le paso la palabra a Clau, que es del pueblo mapuche, y bueno, como lo quiera representar, así que nos cuente un poquito de la experiencia o de qué, quién o qué es la semilla. Partimos con esa duda porque, bueno, eso lo vamos a solucionar al fin del podcast.
1: ¿Y quién te va hablando?
0: ¿Cómo?
1: No dijiste cómo te llamabas, quién eras,
0: ¡Ah,
1: ni
0: perdón!
1: nada.
0: Esteban Órdenes, bueno, somos tres, la mayoría sabe que somos Esteban Órdenes de la Fundación Biodiversidad Alimentaria. Así que los dejo con Clau.
1: Sí, oye, yo soy Claudia, también soy parte de la fundación pero principalmente soy parte, de hecho me reconozco como tal, como mapuche lafkenche. Por la historia de mi familia, por mis abuelos, por todo mi linaje, mi cupalme, que es el que me tiene en este territorio, que es el lugar donde también se desarrolla el semillero. Así que yo quiero contar más o menos lo que es la semilla, lo que yo aprendí siendo de la semilla, lo que a mí me enseñaron mis abuelos entre los juegos, entre el hacer la huerta. De hecho, el otro día conversaba que llevo más tiempo haciendo huerta que leyendo en la historia de mi vida. Así que eso es muy interesante decirlo. Me gusta decirlo.
0: Es verdad.
1: Y bueno, la semilla, como cada ser vivo, es una fuente de energía, una fuente de energía importante, vital. Todos fuimos creados por el mismo hálito de energía que existe en todo lo que podemos ver y no ver, en lo que es tangible e intangible. Y esa misma energía es la que nos conecta, no solamente como personas, sino que también con las plantas, con los animales, con los seres que no vemos, con los ancestrales, con todo lo que está ahí. Precisamente con lo ancestral es que en el caso particular de la semilla, se le llama Gen Fun, que es Fen, van a decir otro, depende de la zona territorial, en el caso del pueblo mapuche, cómo se pronuncie. Y habla de un dueño de un ser que es se manifiesta a través de. Es muy importante porque también es parte de nuestras dinámicas cultural, espiritual, es parte de. Se hace presente en cada una de nuestras ceremonias. De hecho, se hace presente en cada una de las ceremonias de todos los pueblos preexistentes del mundo, porque siempre ha estado ahí, siempre ha sido una alianza eterna con la vida. Hasta el día de hoy se encuentra en el resquicio arqueológico semillas, porque es parte de nuestro alimento, parte de nuestra historia y parte también de los mitos de cómo se va desarrollando en la oralidad, en lo que es lo espiritual. Así que es un espíritu es un espíritu muy importante, y ojo que no, cuando hablo de un espíritu no me refiero a una deidad, porque a veces nos dicen que somos pueblos politeístas o qué sé yo, cualquier forma de vernos desde la cultura más occidental, como lo quieran llamar, pero es una forma de respeto hacia, así como está el Genkuruf, que es el de los vientos, el Genmapu, que es la tierra, que es la Gwen de las plantas medicinales, está el Genfum, que es el de las semillas. Y es súper importante también porque cuando perdemos la conexión con nuestras semillas ancestrales, que son de la heredad de los pueblos, de nuestras abuelas, de todas nuestras generaciones que nos predecieron, la forma de conectarnos con los espíritus a través de las ceremonias también ha cambiado. Eso yo les puedo contar. Si la Tami quiere contarles algo, aquí está la Tami.
2: Bueno, para mí, yo siempre decía que la semilla para mí es vida, y en cierto sentido como que en la semilla siento representada a mi abuelita, porque cuando yo era chica mi abuelita igual hacía huerta en Santiago, en la casa, echaban competencia con mi abuelo de quién tenía las mejores plantas. Y mi abuelita era del campo, pero mi abuelo no, porque trabajó en las minas, entonces le copiaba a mi abuelita todo lo que ella hacía para que le salieran las plantas igual que a ella, y nunca le salían igual. A pesar de que hacía lo mismo, si mi abuela iba a las 6 de la tarde a regar, él también iba a las 6 de la tarde a regar, pero siempre eran mejor las de mi abuelito. Y para mí la semilla siempre como que ha representado esa conexión quizás con mis abuelos, pero también cambió un poquito mi forma de verla. Hace un tiempo atrás, por un sueño que tuve más que nada, un día que yo me sentía muy mal, y en la noche soñé con las semillas. Y bueno, los que nos conocen saben acá que tenemos una pieza que está llena de potes de semillas. Entonces yo me soñé entrando a esta pieza llena de potes de semillas, y donde cada pote es una variedad de semilla, y de cada pote yo veía salir un ser, y todos eran diferentes, entonces como que cada variedad era un ser diferente, y era como medio hasta mitológico así, porque como que yo veía hadas, seres con alas, seres con cuernos en mi sueño, y de muchos colores, todos distintos, habían verdes, rosados, azules, naranjos, y yo estaba tan fascinada y yo me sentía tan mal ese día, y fue tan gratificante cuando yo veo salir estos seres de los potes y que todos me abrazan y en el fondo no me dicen nada, pero como que en el sueño yo entendí que ellos me decían que me estaban cuidando. Y eso hizo cambiar un poco mi visión de que, claro, la semilla para mí es la conexión con mis abuelos, pero también entiendo ahora que son seres todos distintos, que cada variedad está como representada en cada uno de estos seres que yo vi. Y eso, no sé cómo más explicarlo.
1: Ah, qué bonito.
0: Oye, muy bonita la historia. Bueno, en realidad para todos los pueblos originarios en general, especialmente en los Andes, o sea, en América tenemos dos de los centros de origen más importantes, que son el andino y el mesoamericano. Las culturas se relacionaban con la semilla, como contaba Clau, las ceremonias eran muy importantes, las semillas, bueno, no se usan las mismas, pero la importancia de que estuviera ahí esta vida, ¿no? Cuando uno lee, siempre está ese recuerdo, ¿y quién era Vivar o no? ¿Se acuerdan del que narra, cuál de los cronistas era el que narraba la sepultura de los mapuches en la región metropolitana? ¿Se acuerdan que en el fondo cuando moría el mapuche se le ponía en sus manos todas las semillas que él había sembrado con las semillas que él había vivido, y en el fondo se mandaba a la otra vida con semillas? En el fondo son la compañía, y varios pueblos originarios, el pueblo aymara también, recuerdo cuando tuve la dicha de estar en Bajo Soga, en la parte de la Pampa del Tamarugal, y hay unas huerteras maravillosas aymaras, nos contaban que cuando hicieron el funeral de una persona, cuando estaban cavando para enterrar la tumba, bueno, ustedes saben que los cementerios rurales son a la antigua, entonces ahí encontraron un jarrón de greda. Entonces es como que se produjo ahí toda una conversación de qué hacemos con el jarrón de greda, y como que todos se centraron más en el jarrón de greda que en la difunta. Entonces ahí el caballero que era el esposo de la difunta, dijo que iba a romper el odre de Ygreda para sacar lo que había. Y bueno, ahí empezó la discusión y todo, que había gente que pensaba que había monedas de oro. Y cuando rompieron el odre de barro, lo que había eran semillas de maíz. Entonces imagínense la maravilla, no les voy a contar la historia porque no termina muy bien, porque se reparten las semillas de maíz y después nadie guardó semillas de eso.
1: La conté. Perdón.
0: No quería arruinar la historia. En el fondo es para generar conciencia, ¿no? De que en el fondo no... en el fondo que, a ver, la cuyaca, así se dice en Aymara, a todo esto quería saludar Kamisaraki, Cuyaca Naka, Gilata Naka, es el saludo que hace el pueblo Aymara. Así que, en el fondo, todos decían que el maíz brillaba como el oro. Pero en el fondo el significado era de imagínense que no estaban pensando en mandar a la persona a la otra vida con oro, porque realmente no tenía sentido, y lo mandan con lo más valioso que es la semilla. En el fondo no comemos oro, ¿cierto? Entonces, pero eso es lo maravilloso de los pueblos originarios, que antiguamente ya había muchos pueblos que sepultaban, ¿cierto?, a las personas y los mandaban a la otra vida con sus semillas. Entonces, de alguna manera se entiende de que la semilla es algo fundamental para el ser. No sé si el ser humano, lo digo más profundamente. Entonces, porque también tenemos que entender de que la semilla es uno de los factores o seres, ¿cierto?, que son indispensables para la vida. Si ustedes piensan, si ustedes piensan en las cuatro cosas que necesitamos para vivir, ¿cierto?, sería el aire, el agua, la tierra y la semilla. Y si faltara alguna de ellas, no podría existir la vida animal en términos generales, incluyéndonos lógicamente a nosotros. Así que la importancia de la semilla es tal que es fundamental para la vida, pero no sé qué les parece a ustedes, pero yo encuentro eso un poco conceptual. Encuentro a veces que no... suena lindo, suena poético, y en términos lógicos y científicos es así. La semilla es vital para la vida humana, pero ¿la tratamos así o no? ¿Qué piensan ustedes, chiquillas? ¿La consideramos así en la praxis? O sea...
1: No, de hecho, hasta el día, una constante que tenemos cuando estamos en espacios de conversatorio o de reflexión, es que la gente, su único vínculo con la alimentación es el supermercado. No tienen, los niños, uno les pide, de eso sale muchas veces hasta como meme, a un niño le pides dibujar algo y te hace lo que ve en el supermercado. Si le preguntas de dónde viene, es el supermercado. Y es súper dramático también, porque al mismo tiempo tú al niño, cuando nosotros hacemos muchos ejercicios, decir de qué color es el maíz, de qué color es el tomate, de qué color es la zanahoria, yo creo que también lo vayan haciendo ustedes, van a ir al tiro a un solo tono. Y el arcoíris se pierde completamente. Y eso es, en esta generación ahora uno dice, ¿qué daño se le ha llegado a hacer a los niños que no son capaces de reconocer una biodiversidad de colores? Y más aún, cuando uno pone a los niños en espacios de huerto y les das el alimento que está cosechado en el huerto, las papilas gustativas les llegan a doler porque no están acostumbrados a la intensidad del sabor natural. Viven en una alimentación artificial llena de cosas de supermercado y también de todo elemento de suplemento alimenticio. Así que igual es bastante trágica, digo yo, la vinculación que existe con el alimento, sin saber que el alimento viene de la semilla.
2: Sí, yo creo un poco lo mismo, además, porque no solo en el supermercado, sino que vamos al negocio, en la esquina de la casa, en el barrio de la casa, ¿cierto? Y vemos que hay manzanas, vemos que hay lechugas, vemos que hay toda una variedad de fruta y verdura, y que en el fondo, de alguna manera, inconscientemente quizás, sabemos que está ahí disponible para comprar, pero jamás nos hemos cuestionado en el fondo qué pasaría si realmente no fuera así. Creo que el único momento en el que lo hicimos fue cuando estuvimos con la pandemia y que se produjo un boom, ¿cierto?, donde mucha gente quiso sembrar, donde mucha gente quizás se preguntó esto mismo y tuvo miedo de no tener disponibilidad de alimentos. Y eso produjo que se pusieran a sembrar en el espacio que fuera en su casa, lo cual fue muy bonito, pero también olvidamos muy rápido como sociedad. Entonces yo creo que ese boom ya pasó y ya nadie se acuerda, porque está todo ahí, está la fruta, está la verdura, y tampoco nos cuestionamos de qué es lo que es realmente lo que estamos comiendo. Como decía Claudia, ¿cierto? se ha perdido esa conexión con las semillas ancestrales, han cambiado, como decía ella, también la conexión con las ceremonias y todo eso, y a la misma vez ha cambiado esa conexión de lo que comemos, por eso mismo, porque ya no sabemos la identidad de lo que estamos comiendo. Nosotros siempre hablamos de que la semilla tiene una identidad, cada variedad tiene un nombre, cada variedad tiene una historia, una identidad, y eso con todos estos cambios también se ha perdido. Yo creo que no tratamos la semilla como realmente se lo merece.
0: Oigan, una de las cosas que pasan en el campo, yo creo que la mayoría de ustedes va a sentirse muy identificada con esto, y es comprender a la semilla como un ser vivo, a los vegetales, porque les hablamos. No sé si les pasa a ustedes en la huerta, pero es una... ¿Han escuchado esa frase que retean alguna planta o porque no produjo? Bueno, la gente tiene su poesía distinta, hay unos que le tiran garabato, hay otros que le hacen nanay, la verdad es que uno escucha de todo en el campo y bueno, cada quien tiene su forma de... Pero lo choro de esto es que la gente se relaciona con la semilla como se relaciona con el resto de seres vivos. O sea, si la persona es media chucheta por ahí con su familia, lo más probable es que sea así con la semilla. Si la persona es más poética, más cariñosa, trata así a la semilla. Pero de alguna manera, no sé qué opinan ustedes, pero yo soy un convencido de que las personas que le hablan a las semillas tienen las mejores producciones. O sea, sí. Si consideramos, o sea, les estoy diciendo, nosotros llevamos cada uno prácticamente 20 años y más, ¿cierto? Conociendo huertas, viajando por el país, por otras partes del mundo, conocemos otros pueblos originarios, conocemos otras culturas, y la verdad es que es una, yo diría que es algo súper común. Yo diría que la gran mayoría de las personas que se relacionan con la huerta habla con sus plantas. Y lo increíble, y bueno, ustedes saben ya también, ¿cómo se llama ese libro que es re famoso que dice? La
2: vida secreta de las plantas.
0: La vida secreta de las plantas, que bueno, ahí ya es alucinante como lo plantea el autor, pero de verdad, y bueno, también hay estudios, ¿cierto? Que cuando les ponían música a las plantas, especialmente música...
2: Métala. No, clásico. Pero respecto a eso están los estudios de Masaru Emoto, que no estudió directamente las plantas, pero sí estudia el agua, sí. y la forma de los cristales del agua, ¿te acuerdas? Y en el fondo también pone música bonita, pone música fea, digamos, y cómo se comporta el agua. Pensamientos bonitos, pensamientos feos, palabras bonitas, palabras feas, y en el fondo él se cuestiona, ¿cierto?, qué pasa con nuestro cuerpo y con los demás seres vivos que somos...
0: Agua.
2: Aguas.
0: En el fondo. Sí, pero en el fondo, bueno, era la música clásica cuando les ponen, pero bueno, yo la verdad es que siempre les pongo mi música a las plantas y la verdad es que nos crecen bastante bien. Pero sí, todos.
1: Bailo con las plantas, te cuento.
0: Todos les hablamos a las plantas y si se dan cuenta, o sea, nos hemos topado con gente que es como que tú los descubrí hablando con la planta y como que, ay, perdón, así como casi no estoy loca, no estoy loco, tengo mi certificado psicológico al día. No sé, como que la gente como que se preocupa. Las viejitas del campo, en lo absoluto, para ellas es como todo un honor decir que hablan con sus plantas, tienen ciertas preferencias con algunos cultivos, o sea, a una le gusta más el ají, a otra le gustan más los zapallos, los tomates, pero cada quien habla con sus plantas y se relaciona con ellas realmente de ser vivo a ser vivo. Y eso, honestamente, a ver, no les voy a presentar ningún estudio técnico, así, bueno, que también los estudios técnicos a veces son bien arreglados, ¿no? Pero en el fondo, lo sabemos por estadística propia y creo que van a estar de acuerdo a todos los que hacen huerta de que realmente las plantas se pueden sanar cuando o pueden estimularse con lo que uno les dice, vamos campeona, no, si el porotito, cuando uno las va sembrando. No sé si han hecho el ejercicio a veces cuando uno siembra medio enojado, cuando uno siembra con todo el problema.
1: Realmente. De hecho, particularmente, y eso, no, es que a mí me pasa, por ejemplo, por una cuestión de formación con mis abuelos, que yo enojada no siembro. Me niego a sembrar cuando, de hecho, son testigos que yo no siembro enojada. Si voy a tutorear, lo hago con sola. Me gusta, porque me gusta conectarme con las plantas por la misma razón. Siento que tienen una energía que igual, aparte de, yo no sé si les ha pasado a todos, pero cuando tú tienes plantas que tienen una vinculación aparte emocional, no solamente por un tema agronómico, o tal vez, o de que estamos recuperando nosotros semillas, que estamos, no sé, multiplicando, hay plantas particularmente que a mí me gusta saber dónde están, o las puedo reconocer, que son las que fueron de mi abuela. Y esas tienen otra connotación para mí, y también sé que para las personas que hacían nos van a escuchar, también les va a pasar. Es muy distinto tener una variedad que ha sido de tu familia por más de 100 años, puede ser. Mi abuela, claro, mi abuela tenía semillas de su bisabuela. Entonces para mí es todo un honor sembrar esa semilla, más aún si aparte de eso nosotros nos ha tocado como experiencia abuelos en el camino que nos han compartido su semilla y con esta misma historia, porque no es una historia ajena lo que yo estoy contando, es común entre, sobre todo entre los los pueblos que están en el mundo como por tantas heredades de semilla. Entonces no es algo ajeno. No es algo que uno vaya a decir, ah, tal vez pasó, tal vez puede ser. No, hay muchas historias asociadas de que sí, tú te acuerdas de mi abuelo, me acuerdo cómo sembraba, me acuerdo cómo le hablaba a su planta, recuerdo con, o sea, de hecho a veces conversamos con mis lamian, con las papás, que son papás y se le dice a las más abuelitas, esa sincronía de poder entendernos en un lenguaje y en un mundo aparte. El saber ver uno una planta con un cuidado particular o algo bonito en el entorno, yo le pregunto, esa de si era de su mamá, era de alguien muy que ella tenía un afecto muy importante y siempre, porque son las plantas que más regalonean, siempre están en un lugar privilegiado de vista, hermosas y las cuidan mucho más. De hecho, muchas de ellas dicen, la parte de que la huerta está mi alegría, sacarle la huerta me mata. Las semillas para mí son los rostros y las historias de la gente que me ha compartido. Son frases que no son mías, son de las abuelas y pienso lo mismo. Y yo creo que también muchos otros les ha pasado o han escuchado que cuando la abuela se va, las plantas se van. Por más que tú las cuides, les sí. pongas toda la bomba sí. de cosas que te pueda dar hasta la industria, las plantas se van con los abuelos. Las personas se enferman y las plantas se enferman. Entonces, yo lo he visto personalmente y no solamente en mi familia, sino que en otras familias también, y sé que muchos sí. también lo han visto. Sí. Es una cosa que uno no puede... O sea,
2: mi abuela pasó, se murieron todas las flores en la casa, nunca más hubo flores tan bonitas como las que tuvo mi abuela. Sí.
0: Oye, y es increíble porque uno también, a ver, yo creo que uno se relaciona con las plantas y tiene sus predilectas, pero yo también creo que a veces las plantas como que tienen a un predilecto, como que se dan mejor con uno o con otro. Y bueno, yo creo que todos ustedes conocen los que nos conocen, la
1: soy
0: historia
1: un zapallito,
0: la historia del tomate tenca, no, me cuesta un poco porque ser de abejorro el zapallo no me deja muy bien. Y ahí les vamos a contar la polinización. Pero en el fondo está la historia del tomate tenca, que la verdad es que, a ver, yo creo que aquí todos tenemos historias con distintas semillas que hemos recuperado. Entonces, yo creo que la gran diferencia de nuestro trabajo con el de otras personas es que nosotros les podemos contar toda la historia de las semillas que tenemos, de dónde vino, quién era la persona que estaba ahí. A veces lo comentamos porque la persona nos autoriza, hay veces que la persona prefiere quedarse en el anonimato y quiere que la semilla sea como de todos. Bueno, todos quieren que sea de todos, pero en el fondo no quieren darse a conocer. Y eso es bueno también para que no los persigan los busquillas de semillas. Pero, por ejemplo, hay muchas historias con la semilla y yo creo que el tomate tenca tiene esa particularidad. Y yo les quería contar que acá nos pasó algo bien raro, porque el tomate tenca lo recuperamos, pueden ver la historia ahí en nuestra página web. Cuando llegamos allá a la Huerta del Sur, el año 2017, fue súper increíble, porque nosotros, ¿se acuerdan que nosotros no sembramos esos tomates? No sembramos el tomate tenca, sembramos pura semilla de tomate, esa huerta era recuperar las semillas de acá del sur. Entonces sembramos los tomates de acá, que eran semillas de acá, por lo tanto no podían estar mezcladas con el tomate tenca porque jamás habíamos sembrado estas variedades con el tomate tenca. No me pregunten cómo, hicimos nuestra huerta y como que cuando partió la huerta es como que dijimos, oye, nos da qué pena no haber sembrado el tomate tenca, porque igual de alguna manera es como que, no sé, es tan regalón de nosotros y venirnos del norte, del sur, y como sabemos que es tan resistente, sabíamos que se iba a dar espectacular. Y de repente pasa el tiempo y de repente vemos dentro de una hilera de los tomates y venía un tomate tenca, oigan, pero es que creció súper bonito y nosotros, y todos los años crece buchén, que buchén es como acá le dice el que sale solo le llaman, ¿no? Se sale buchén, tiene
1: distintas pronunciaciones. Sí. En los lados más insólitos aparece.
0: Exacto, pero bueno, ahí tenemos por ejemplo una semilla silvestre que de alguna manera es como, ¿cierto? Nosotros, es como un animal salvaje. Así,
2: nosotros que decimos solo. Que nos persigue.
0: Sí.
2: Porque siempre está en todos lados. De hecho, en la casa de mi mamá en Santiago, también salió solo, yo jamás lo sembré allá, salió solo, y él hoy en día es el dueño hace años de un macetero donde todos los años sale ese tomate.
0: Sí, es que realmente es una locura, porque imagínense, yo también recuerdo cuando, bueno, trabajaba en un programa de gobierno, uno buscando rendimiento, que los tomates sean más grandes, y el tomate Tenka me sale en el jardín de Vallenar, ahí en pleno jardín mío, sin que yo en mi vida lo haya visto, y lógicamente en ese tiempo veo que sale un tomate chico, ni siquiera lo quise probar, y bla bla, pero el tipo como persiguiéndolo a uno, ¿no? Y este año, ay, imagínense,
2: como, aquí está, aquí está.
0: Sí, pasaron, hace una semana atrás, ¿quién fue que vino que dijo, oh, yo quería tomate Tenka? Y no, y le dijimos, no, mira, recién estamos en las plantas y ya lo habíamos trasplantado los que teníamos, pero que de repente vemos al lado ya está lleno de tomates Tenka, porque siguió saliendo solo y no lo sembramos, y es como que está siempre acompañándonos, y es como que, no sé, creemos que le caemos bien, pero
2: o eso, nos supervisa que hagamos el trabajo.
0: Es como que eso quería plantear, de que es como mutuo, ¿no? Que nosotros hablamos con las semillas, pero también las semillas deben tener su manera maravillosa como de comunicarse con nosotros, de decirnos. Yo debo confesar que sí he sembrado enojado, pero después les pido perdón a las plantas, y la verdad es que son bien poco rencorosas porque salen bonitas todos los años, así que esa es mi confesión.
2: ¿Se acuerdan cuando ustedes fueron a Franklin a comprar esas cosas de corcho que usábamos, y que el vendedor sacó las cosas de corcho y les saltaron semillas?
1: ¡Ah, verdad!
2: Si las semillas nos persiguen.
1: Sí, siempre nos pasan cosas.
0: Sí, imagínense, hay una semilla que nosotros una vez tuve que ir por ahí a la cordillera a comprar unas cosas, y la señora tenía algunos problemas, entonces no dejaba entrar a su casa, y de repente llego yo y había cosechado todo, era como abril en la cordillera, se lavan las cosas, entonces de repente me doy la vuelta y me metí a lo patú un poquito más, como a mirar, y le dije si podía pasar, me dijo que sí, pues entonces de repente estaba parado, y queda una sola mata de poroto, hay una mata semi-determinada. Entonces le quedaban como tres vainitas y todo, entonces yo llegué y tomé las vainas, y así fue como encontré el poroto codorniz, que el poroto codorniz, si ustedes lo han visto, es una maravilla. Entonces ahí hablé con la señora, una señora maravillosa, la señora Noelia, y me lo dio, y me dijo que es un poroto que ella mantiene de generaciones. Sí, exacto, bueno, yo saqué ahí mi turronada de semillas, porque eso es lo bonito, porque yo encuentro, esto de las prospecciones, y vamos pelando, cuando salen las...
2: Abre su corita, vamos a desviar del té.
0: No, porque vamos a llegar igual. Pero en el fondo no hay nada más maravilloso que intercambiar una semilla, y es porque es por la magia que tiene. O sea, tú das vida y te dan vida. Eso de andar, yo entiendo cuando la gente no tiene semillas, que pida semillas, como se dice por ahí, para armarse. Pero no hay nada más maravilloso que intercambiar semillas, porque tú le estás compartiendo tu vida a otra persona y la otra persona te está compartiendo su vida en otra semilla. Entonces,
1: o sea, sin ir más lejos, el tema con la misma culturalmente, cuando uno hace el trafking está haciendo un intercambio de energía, de hecho tiene un apelativo particular, uno, cuando los abuelos hablan de alguien, ese es mi trauki o mi trafkin o mi trauque, también le dicen, depende del territorio también, y es alguien que toma un tono de familiaridad muy cercano solo por haber hecho este intercambio. Entonces, ojo ahí, que no se le hace el trafkin antiguamente, por lo menos cualquiera, sino que después también se generaba un vínculo. Y hemos perdido tantas cosas, digo yo, pero eso igual es importante tenerlo presente. Y bueno, nosotros, como dice Esteban, todos los lugares donde vamos dejamos más semillas de las que nos comparten, porque nos gusta que la semilla siga viva en todos los lugares. Y es muy hermoso cuando la gente nos cuenta una historia de una semilla, la perdió, pero nosotros podemos retornársela. Eso es impecable, como le brillan los ojitos a la gente.
0: Sí, oye, porque hay un tema súper interesante, que la semilla, de las otras particularidades que tiene, es que la mejor forma de protegerla, imagínense, es compartirla. O sea, la mejor forma de guardarla, de protegerla, es, piensen en otra cosa que ustedes podrían guardar exponiéndola, o protegerla compartiéndola, en vez de esconderla así en un cajón o en un refrigerador. Es como que tú la estás constantemente dando, y es porque precisamente es vida, y la vida para seguir viviendo necesita multiplicarse, ¿cierto? Y en ese proceso somos todos importantes. Entonces, y eso es lo maravilloso de la vida de la semilla, que esa capacidad que tiene para multiplicarse, ¿cierto? Y que de alguna manera ha permitido la vida de nosotros. Yo no sé si ustedes están bien conscientes de, y quizás hagamos ejercicio, chiquillas, que hacemos siempre de cómo decirle a la gente que, ¿por qué es tan importante la semilla? Por ejemplo, ya, yo voy a dar el primer ejemplo. Hoy día despierto y me quiero tomar un buen café. El café, ustedes saben que se hace de una semilla. El café que ustedes consumen es textualmente una semilla.
2: A mí me gusta el chocolate, quiero comer chocolate, y el chocolate es una semilla.
0: De
2: cacao. Cacao. Una semilla de cacao.
1: A mí se me está cruzando solo
0: una. yo te ayudo. Los cereales, pues, por ejemplo. Sí. O sea, imagínense, ya voy a comer avena. O sea, la avena... Ajá. ¿No? Entonces, como...
1: No, pero incluso, no, yo iba a decir algo igual por los cereales, que tiene que ver con la cerveza. La cerveza viene también, de hecho, uno de los resquicios arqueológicos más antiguos que están datados tiene que ver con las culturas en este, el Valle Fértil de la Creciente, allá por el otro lado del mundo. Y los dos resquicios que se lograron encontrar tienen que ver con granos de cereales, los más antiguos, los cultivos fundadores que le llaman. Y habla de la molienda en una piedra, digamos, obviamente para el pan, y lo otro es la cerveza. Entonces la cerveza, para que todos lo sepan, es muy milenaria, es muy importante. Y siempre nos andamos diciendo cerveza por aquí, cerveza por allá, ¿y de dónde viene la cerveza? ¿Qué tiene la cerveza?
0: Ahora, un detalle, los cereales, o sea, las gramíneas en el fondo eran los cultivos fundadores de allá, ¿cierto?
1: Sí,
0: los de América, sí, ¿cuáles eran los fundadores de acá? El zapallo, ¿cierto?
1: El zapallo, el maíz, la quinoa, el amaranto, el poroto.
0: Bueno, en otro podcast, lógicamente, sí, ayer vamos a contar porque vamos...
2: El origen de las
0: exacto,
2: semillas.
0: Exacto, la ruta de las semillas,
1: ¿cómo llegaron acá? El origen de las semillas, porque es una polémica.
0: Exacto, en algunos cultivos todavía los chiquillos no saben.
1: Vamos por otra polémica, yo quiero saber qué piensa... los innombrables respecto a qué es una semilla. A ver si Esteban nos lee literal lo que aparece en internet.
0: No, es que en el fondo, a ver, en conclusión ya hemos, creo que todos estamos de acuerdo, estamos hablando más de qué, hablamos de quién, ¿no? Es un ser vivo, que, o sea, en el fondo es un embrión la semilla, un ser vivo potencial que está ahí latente, ¿cierto? Esperando hacer, miren que suena romántico, poético, y que es como que se han dado cuenta que cuando morimos es como ese efecto de nos echan tierra, ¿cierto? Y es como que...
2: Como si fuéramos una semilla.
0: Sí, es como que fuéramos una semilla, ¿no? Es bastante metafórico, pero cuando ustedes sepultan la semilla renace, y renace para multiplicarse 100, miles, cientos de miles. O sea, una semilla de quinoa, una vez nos dimos, ¿se acuerdan? Un año nos dimos el trabajo de contar cuántas semillas podía traer, producir una panoja. Y la verdad es que llegamos como, bueno, nos fuimos pesando por gramo y todo, y pasando a la mayor, pero podían tener 100.000, 150.000 granos. Imagínense una panoja bien productiva de quinoa. Mucho más, mucho menos. Bueno, la que medimos nosotros era eso. Pero imagínense una semilla que en 4 meses y medio se convierta en 100.000. O sea, es una barbaridad. Sí. La lechuga ni hablar, la lechuga ustedes le pueden sacar semilla, después le cortan el tallo y vuelve a rebotar y le pueden volver a sacar semilla en un corto tiempo más. Entonces, la semilla es vida, ¿cierto? La semilla es cultura porque tiene un montón de conocimiento, un montón de historia, es espíritu, ¿cierto? Fortaleza también, es una compañera.
1: Son recuerdos, dicen las abuelas.
0: Exacto, recuerdos, entonces, pero lógicamente para los chiquillos, bueno, para el ojo, todo esto también termina siendo plata, pues, ¿no? Entonces, ahora, si uno piensa, a ver, hace 3 siglos atrás uno dice, oye, ya hagamos el negocio de las semillas, pero oye, ¿cómo vamos a hacer el negocio de las semillas? Y es como que, a ver, piensen ustedes que ustedes sembraran un billete de 10 y le salen 100 billetes de 10. ¿Ustedes creen que la plata le importaría a alguien? No, pero la plata no se come. Eso lamentablemente pasa a veces con la semilla, porque llegamos como que otro la produce, y es como que no nos importa, como que está ahí en la vega, como que está en lo valledor, como que está en el supermercado, como que pero no, o sea, dependemos de la semilla para nuestra vida cotidiana. Entonces eso mismo lógicamente dice que para otros fuera un negocio. Entonces yo quiero tomar algo literal acá, que nosotros tomamos de un libro del Instituto Nacional de Investigación Agropecuaria de Viña, que es cuando se empieza a hacer todo esto. Bueno, a la semilla, para que ustedes sepan, se le llama en términos técnicos recursos fitogenéticos. Miren qué pirulo suena. Pero ustedes se lo dicen a una señora y, oiga, ¿cómo tiene recursos fitogenéticos? Necesito llevarme sus recursos fitogenéticos. Deme la semilla, pero yo voy a venderlo como recurso. O sea, la verdad es que este tema de la agronomía y este tema de la... De, este tema, a ver, de la universidad, de que tomamos tantos conceptos que eran tan maravillosos, tan bonitos, y los transformamos en algo tan complejo. Yo los invito a ver el concepto de variedad según los especialistas. O sea, una locura tratar de... O sea, para una persona que no tiene los estudios le va a costar, incluso para uno a veces como entender o describir el concepto. Entonces, en el fondo era cómo en algún momento se les podía ocurrir que esto llegara a ser un negocio y llegara a ser esto. Imagínense, este libro es del año, estoy en la página 16, y este libro es del año 1993. Y miren, les voy a leer, ojo, que la privatización de la semilla, aquí le gusta a quien le guste, le moleste a quien le moleste, la privatización de la semilla en Chile comenzó el año 94, ¿ya? Y el año 96, con esto de la ley de obtentores vegetales, y con esto de nuestro adhesión al convenio POP en el gobierno de Frei, ¿ya? Así que esa es una larga historia que también...
2: Que será otro podcast, sí, también.
1: Pero ahora, ¿qué es la semilla?
0: Pero miren, aquí dice, en la página 16, perdón, en la página... Me fui. Ya, aquí en la página 15, estos chiquillos se juntaron a hacer un encuentro, un taller de recursos fitogenéticos, se juntaron todos los especialistas de Chile, bla, bla, los doctores, y vinieron de acá, los japoneses han estado siempre metidos en esto, el tema fitogenético chileno. De hecho, se han llevado todas las muestras, las tienen allá en sus bancos. Y miren, de las conclusiones, dice sobre la importancia de los recursos fitogenéticos y dice lo siguiente. Primero que todo, esto es súper interesante porque lo compartimos profundamente. Dice, los recursos fitogenéticos o patrimonio vegetal, las semillas, constituyen la base de la vida humana. No hay vida sin plantas. ¿Estamos de acuerdo? ¿Votación?
2: Sí, estamos de acuerdo.
0: 3-0. ¿Ya? Letra B, dice, los recursos fitogenéticos son limitados y finitos. No se pueden volver a crear una vez que se extinguen. ¿Estamos de acuerdo? Votación.
2: Sí.
0: 3-0. Absolutamente de acuerdo, ¿cierto? Ya, pero miren, de ahí la cosa se empieza a desconfigurar un poco, pero escuchen la letra F. Dice lo siguiente, la percepción de los recursos fitogenéticos como herramientas estratégicas, ya le estamos llamando a la semilla una herramienta estratégica del desarrollo, les ha cambiado. Miren qué interesante, les ha cambiado. O sea, ¿quién le cambió? O sea, aquí debería ser honesto y decir, le hemos cambiado su posición valorativa, porque aquí es como que en el limbo, ¿no? O sea, ¿quién le cambió su posición valorativa de un bien común a una de valor comercial y apropiación privada? Aquí es cuando uno esperaría que la letra G dijese, por lo tanto, vamos a proteger nuestras semillas, ¿cierto? De la privatización y por lo menos vamos a dejar alguna en el marco público, ¿cierto? Vamos a proteger nuestras semillas nativas, como, a ver, como todos estos tipos se están enriqueciendo y todos ya le están dando un valor comercial y ya es que el que pilló, patentó, hagamos algo por la nación, ¿cierto? Por el bien de la sociedad chilena. Bueno, eso no ocurrió. Y noten lo que dice la letra G, dice, la nueva visión transforma a los recursos fitogenéticos en una mercancía que el país puede utilizar, que parte del país, la verdad, para garantizar los niveles de intercambio.

0: realmente son los mínimos, pero los que están en el Estado, los que
1: tienen
0: están
1: el poder.
0: Completamente. Y ahí hay un detalle, ojo, que estamos, si se dan cuenta cuando leímos que se podía negociar con transnacionales, no estamos hablando, allí no están dando ese concepto de mercancía de la semilla a las transnacionales. Es la institución que ha sido denominada como curadora de semillas de Chile, ¿no? Son los que se supone que están a cargo. Ojo, ojo ahí, para que entiendan las personas a las que de un momento a otro le dijeron, sabe, usted es curadora de semillas. ¿Cierto? Que es un tema también.
1: No, es que ahora también tú te hacen una capacitación para acercarnos, para socializar el concepto y volverlo amigable, y te hacen capacitaciones a nivel nacional. Entonces la gente ya lo encuentra empático, bonito, hermoso. Entonces acepta acercarse a ese tipo de actividades y hoy en día te ungen, te dan un diploma y te dicen que eres curador de semillas. Has sido parte de la escuela de curatoría de semillas, fuiste parte de una escuela agroecológica de formación por la semilla y así un etcétera, etcétera.
2: Y lo más chistoso es que las verdaderas cuidadoras de semillas al final no se sienten,
1: no se sienten identificadas
2: o sienten que no las representa ese nombre.
0: Sí.
2: Dicen.
0: Bueno, cuando ¿se acuerdan cuando nosotros partimos con esto? Bueno, ese era uno de los temas, ¿de dónde viene curaduría? ¿No? Y es un concepto netamente arqueológico, ¿no?
1: Ah, pero hicimoslo para otro podcast, porque ahí hablamos de una noticia muy buena, porque no, todo es malo.
0: No, pero que en el fondo venía de ahí, ¿cierto? Sí. Es un concepto como que tengo que arreglar. Entonces, yo recuerdo a la Suni, quería que en el fondo, oye, si yo no tengo nada que curarle a la semilla, porque claro, el concepto de curaduría.
2: Que, como sanar la
0: exacto,
2: semilla.
0: Exacto, ¿cierto? Entonces, este concepto nace ahí. Entonces, se supone que línea, que es el curador oficial de semilla, es el que de alguna manera nos dice que la semilla es una mercancía. Entonces, cuando las comunidades nosotros nos preguntan, evidentemente les decimos, cuiden su semilla, no compartan la semilla con estas instituciones.
1: Menos con los privados, como es Línea, que es una institución privada.
0: Sí, porque su semilla va a ser una mercancía, entiéndanlo bien. Para nosotros es vida, para nosotros es un bien común, para nosotros es un espíritu, para nosotros es una herencia. Pero para estas instituciones y corporaciones privadas es una mercancía y lo van a tratar así. Por lo tanto, cuando le piden su semilla y le dicen que la van a cuidar y que ahí va a estar cuchicuchi, naná y que la van a tener ahí, por favor, está escrito ahí. Lo pueden buscar, esto de la libre información, sí, permite que nos encontremos con mucha falsedad, ¿cierto? Pero también nos permite encontrar un montón de documentos con datos bastante duros como esto. Para nosotros la semilla no es una mercancía, ¿no? Es mucho más que eso, no es como la plata, es la base de nuestra vida. Entonces, podemos decir que un espíritu es una mercancía y que la base de nuestra vida es una mercancía, lamentablemente en el sistema que vivimos sí lo es. Pero para nosotros no es así. Por eso nosotros tratamos siempre de trabajar la semilla.
1: O sea, que aparte de más allá de eso, el entrar al proceso de privatización, te comienza a restringir también el libre uso de la semilla. Y es un robo descarado, un robo que no lo reconocen como tal. De hecho, la palabra correcta que se utiliza en el mundo del activismo es la biopiratería, que es un robo legal que hacen las empresas y los estados a nivel internacional. No solamente pasa en Chile, les pasa a todos. Cuando nosotros hemos estado en espacios de conversación con otros pueblos también que están pasando por la misma situación, es impresionante cómo las historias se condicen. El descaro que existe desde lo profesional, desde las instituciones, desde lo estatal, desde la gente que incluso te dice no, yo tengo otro pensamiento, pero por favor, son instituciones que se rigen por normativa internacional. Aquí no importa si la persona es simpática, buena onda, me cae bien, la conozco hace tantos años, es una institución que es normativa internacional y eso es lo único que debe de importarnos.
0: Bueno, y si lo vemos como historia, se supone que las plantas salieron desde la evolución, ¿cierto?, de los hongos, según lo que dice la historia, hace 500 millones de años, los seres humanos tenemos ¿cuánto? 200.000, 300.000 años, hay un montón de discusiones, lógicamente, pero andamos por ahí. La semilla estaba mucho antes que cualquiera de nosotros, pero ¿saben qué es lo que pasó con la semilla? Que hizo un trato, hizo un convenio con nosotros, hace aproximadamente 10.000 años. La semilla antes era silvestre, crecía sola, se defendía sola, evolucionaba sola, y cuántas crisis debe haber sobrevivido, crisis climática.
1: Uno de los seres vivos que se ha adaptado a cambios climáticos ya desde... Era...

0: preguntar a la gente también, ya que llegaron hasta aquí, gracias por llegar hasta aquí, pero que nos cuenten qué, qué es para ustedes la semilla.
1: Sí, que lo dejen en los comentarios.
2: Sí, sería muy bonito.
1: Sí, que nos compartan.
0: Queremos saber su historia, cómo llegaron a la semilla, por qué les identifica con la semilla, qué es para ustedes la semilla. Porque esto, la semilla la construimos entre todos, la defendemos entre todos y la cuidamos entre todos.
2: Y la semilla, para que siga siendo semilla, tiene que ser libre, tiene que ser colectiva, ¿cierto? Tiene que ser disponible para todos, ¿cierto? Así que, especialmente, imagínense, hablamos de cambio climático y estamos interviniendo a la semilla, le estamos metiendo genes, la estamos hibridando, la estamos homogenizando, todo es uniforme. Entonces, o sea, qué barbaridad, ¿cómo enfrentamos un cambio sin variabilidad? Eso es lo más ilógico que uno puede entender de la ciencia moderna, y a pesar de que son ilógicos, la tendencia sigue de la misma manera. Por eso, cuidemos nuestra semilla, cuidemos esa variabilidad, sepamos que siempre es un arcoíris de colores y a guardarla. Así que esperamos que hayan disfrutado este momento, para nosotros ha sido genial compartirles un poquito de lo nuestro, ya nos vamos a ir perfeccionando, así que perdónennos algunos detallitos. Y ya les vamos a contar el título de nuestro nuevo capítulo, pero siempre vamos a estar compartiéndole también parte de la de las efemérides, no solamente, sino que también la actualidad. Así que nos preocupa la semilla, porque es nuestra vida. Así que al que le preocupa su vida, tiene que preocuparle la semilla. Les mandamos un abrazo a todos. Gracias por seguirnos y por acompañarnos. Y ahora sí, pues.
1: ¿Puedo despedirme con mi frase célebre? Gracias por escallarnos. Si quiere entender, escuche el primer capítulo de el podcast Me lo contó una semilla. Chao.
0: Chao. Ponle pause.

Arenga del canto futurista. Vosotros, los rebeldes de los gestos soberbios, de las testas triunfantes y los potentes nervios, vosotros, los titanes de formidables hombros, que escribís la epopeya de todos los asombros, vosotros, los artistas que plasmáis vuestro verso con la médula misma que mueve al universo, vosotros, los psicópatas del espíritu humano y que negáis el alma de Dios porque es tirano, vosotros, los que amáis en las noches tranquilas clavar sobre los astros las audaces pupilas, y vosotros, en fin, los rebeldes supremos, que alzáis como estandarte vuestros labios blasfemos, todos, todos vosotros los que halláis que es mezquina la voluntad humana y absurda la divina, todos, todos vosotros los supremos artistas en todas las derrotas y en todas las conquistas, todos, todos vosotros los que aireados o enhiestos que aspiráis al empleo de magníficos gestos, sí, vosotros, todos, los grandes triunfadores que presentís los reinos y mundos interiores, vosotros los sedientos de eternidad, vosotros que domináis las ancas del viento y que en los potros de la electricidad y en las locomotoras queréis cargar al sol con todas sus auroras, porque ya estáis cansados de hollar con vuestros rastros la tierra y que queréis dominar en los astros. Comulgad en mi canto de exaltación que augura la conquista suprema, la rebelión futura, y erguidos en soberbia, rimad las sinfonías que han de imprimir al cosmos las nuevas armonías, y en silencio los labios, sin absurdas querellas, vamos hacia el futuro a conquistar las estrellas. Presienten las auroras mi exaltación de artista, y canta el porvenir. Y canta la conquista de los astros. Bien, sea mi canto futurista. Caminantes. Con los primeros clarores vírgenes de la alborada, ¿a dónde vais, soñadores? A la ciudad encantada. ¿A dónde van vuestras huellas, vagabundos del olvido, por los caminos de estrellas, al astro desconocido? Sin astros, camino oscuro, ¿a dónde vais, paso incierto, por las rutas del futuro, a ver a Dios por si ha muerto? Renegación. Yo, hijo de este siglo hipócrita y canalla, reniego de mi siglo y salgo a la batalla, con gritos de amenaza y ayes de rebelión, y son mis cantos rojos como la dinamita, y como mis dolores, como mi ansia infinita, como mi sed eterna, de eterna redención. Quisiera que mis versos con sus alas enhiestas reflejaran mis iras, mis ansias, mis protestas, los gritos de amenaza que están por estallar. Quisiera que mi verso de revolucionario fuera el graznar salvaje de un cóndor temerario que se lanza gigante a la región solar. Mi verso rudo y fuerte no canta a las mujeres, ni a los falsos amores, ni a modernos placeres. Ni místicos cantares mis rudos versos son. Mis versos son de lucha, escritos con mi diestra. Atrevido los lanzo a la roja palestra. Sean mis broncos versos gritos de rebelión. Mis versos rudos, fieros, no han de tener belleza, pero son el reflejo de mi ser que es franqueza, de mi amor que es sublime pasión. Quisiera que mis versos fueran raudos corceles indómitos. Mis versos suenan a cascabeles, pero también a veces suenan como el cañón. Pero ay, sobre mi frente llevo una mancha cruenta, es una mancha roja, es la cínica afrenta, es la herencia del siglo, la civilización, hipócrita mentira, ignomioso ultraje, más que civilizado quisiera ser salvaje para limpiar mi frente de toda execración.
sean mis cantos fieros la lírica amenaza, sean mis cantos rudos la Biblia de mi raza, que yo, cantor anónimo, no espero galardón, y si lanzo mis cantos es porque siento ahora preludios aurorales, mis versos de la aurora, que sean el alerta de la revolución. Yo, hijo de este siglo hipócrita y canalla, reniego de mi siglo y salgo a la batalla con gritos de amenaza y ayes de rebelión. Sean mis cantos rojos como la dinamita y como mis dolores, como mi ansia infinita, como mi sed eterna de eterna redención. En el conventillo. En alguna pieza de aquel conventillo, una maquinita cose sin parar parar, y su triqui traca cesa si el ovillo se acaba, mas luego volverá a empezar. Sigue el triqui traca, la aguja se agita sobre el blanco lienzo de un futuro ajuar, y mientras trabaja la costurerita piensa, ¿cuándo ella formará un hogar? Y piensa en un joven que era muy buen mozo, que ya ostentaba su naciente bozo, que ya sabía lo que era el amor. Y la maquinita en su tic-tac presta parece gemir ayes de protesta por la costurera, virgencita en flor. Suena el acordeón y hay tanta tristeza en el conventillo que a su triste son aúllan los perros y en alguna pieza llora algún chiquillo. Gime el acordeón. A lo lejos suena quizás en una esquina un pianillo eléctrico que echa un diapasón de notas. Se alegran allá en la cantina los beodos tristes. Se oye el acordeón como un llanto largo. Mientras yo me alejo, toca un aire triste. Es un vals muy viejo que llora recuerdos, nostalgias de amor. Y ladran los perros, y son sus ladridos como las protestas de tantos heridos que en el conventillo muerden un dolor. Los caminos. Yo he visto por lo largo de todos los senderos a la pobre bohemia de encantos peregrinos, y fue en la caravana de los aventureros cantando la canción de los caminos. Muchos eran ladrones o troveros, y más de algunos eran asesinos, pero todos nos fuimos por los largos senderos cantando la canción de los caminos, sangrando nuestras plantas por la abierta herida. La sangre floreciente de los peregrinos cantaba las canciones de la vida en el preludio errante de todos los caminos. Y al fin nos despedimos, cada uno por su senda se fue, y no pudimos cada uno en su destino a proseguir de nuevo las floridas leyendas en los nuevos senderos de los nuevos caminos. El sarcasmo. Y llegó a la cantina el poeta de lirismos extraños, aquel que en sus poemas cantaba los fuertes entusiasmos. Pero ¡ay! Aquella noche le mordían fatales desengaños. Sentóse en un rincón, mirábanle asombrados los borrachos, y entonces, como nuevo Edgardo Poe, bebió un ajenjo amargo. Y sintió aquel sopor que sienten los que están anestesiados. Y entonces tuvo una visión tremenda, la visión de algo fantástico, el génesis de todas las locuras, de un algo apocalíptico y macabro, e irguióse y agitando su melena, de pie, entonó este canto. ¿No sentís las trompetas, las que anuncian los triunfos? ¿No sentís los clarines, los que entonan un salmo? ¿No sentís los clamores, los que anuncian la aurora de los furores santos?
Salid de vuestros lechos los pálidos ancianos, y batid vuestras canas, vuestros cabellos blancos. Cesad, urbes modernas, las que entonáis el himno del trabajo. Salid, fuertes obreros, y ved el espectáculo. Mujer, deja el harem de los dioses donde arde el fuego fatuo. Mujer, coge tus hijos y ofréndalos cual madre al nuevo tabernáculo. Humanidad doliente, abre tus ojos y mira el sol genésico que fulgura en lo alto, y mira la visión, visión apocalíptica de tu horrendo pasado. ¿No oyes las clarinadas y el choque del acero? ¿No oyes el son metálico? Son las huestes del hambre, la gleba y los ilotas, la plebe y los esclavos que arrancan de los pechos de verdugos los corazones negros y manchados. ¿No ves el pendón rojo, el victorioso lábaro? ¿No ves las oriflamas del incendio de los rebeldes magnos? ¿No sientes el clamor dinamitero? ¿No sientes que de abajo sube un canto gigante y ciclópeo? ¿No sientes ese canto? Levántate, mujer, obrero, empuña como un arma el férreo arado. Levántate valiente y corre al rojo campo, y venga con tu sangre germinante los mártires grandiosos del trabajo. Obrero, ve y derroca los ídolos de barro, las viejas leyes que son vil cadena, rompe los viejos trapos. No sigáis en la fragua donde el humo te tiene sofocado, no sigas en tus noches de vigilia desgarrando tus flagelados brazos, no dejes que tu espalda sudorosa sea carne de látigo, no ruegues por el pan para tus hijos, no sigas siendo esclavo, no sigas suplicando. Sé rebelde y ten el gesto heroico del que es bravo. Derroca a los que te explotan, derroca a los tiranos. No sigas resistiendo tanto oprobio ni tanto escupitajo. No permitas que violen a tus hijas. Tú eres la vida, el amo de aquella sociedad que te desprecia. No sigas siendo perro de tu amo. Te engañan y te explotan los señores. Te roban tu trabajo. Tú eres el gran artista. Tú eres todo. Te premian con la infamia del sarcasmo. Y si un día protestas, todo humilde, y pides tan solo algo, te llevan a la cárcel o al patíbulo que tú mismo elevaste con tus manos. El día que tus fuerzas ya se agoten, se agotará también tu pan escaso, y entonces en tu hogar habrá miserias, más miserias que antes, vil esclavo. Tu mujer será carne de hospitales, tus hijas serán carne de mercado, y tus hijos varones quizás sea encarnada de futuros presidiarios. Empuña, obrero, el arma. Es hora que tu rabia se convierta en la tea y en el rayo. Es hora en que la llaga putrefacta sea puesta en tus manos. Salid de vuestros lechos los pálidos ancianos y batid vuestras canas, vuestros cabellos blancos. Cesad, urbes modernas, las que entonáis el himno del trabajo. Mujer, deja el harem de los dioses donde arde el fuego fatuo. Mujer, coge tus hijos y ofréndalos cual madre al nuevo tabernáculo. Vosotras las mujeres, levantad vuestras frentes, cabellos desatados. Dejad ondear al aire y tañed vuestras arpas. Entonad regio canto, dad paso a los atletas y sembradles la senda con los triunfales lauros. Enjugad vuestras lágrimas y vestidas de fiesta, entonad regio salmo. Que redoblen los parches, que vibren los clarines, que va a pasar la hueste de bravos libertarios. Cantad, cantad, cantad, que ya de las auroras va a relumbrar el plaustro. Es hora de gigantes rebeliones, es hora de marchar sin leyes ni amos. Es hora de que caigan con estruendo los ídolos de barro. Es preciso que triunfen las ideas. Es preciso que no haya más esclavos. Es preciso que el sol de las auroras ilumine las frentes de todos los anarcos. Cesó el himno sonoro.
Y entonces un borracho blasfemó y dijo: ¡Loco! Y todos los borrachos exclamaron: ¡Que muera el loco, sí, que muera el loco! Y entonces aquel bardo sintió mordido el pecho por otro desengaño. Que siempre se conteste a los profetas con burla y con sarcasmo. Sabiduría. Ama la vida eterna, prolonga tu camino y amarra con estrellas al tiempo tu destino. Adora lo invisible, con tu propia tristeza transfigura a tu antojo la divina belleza. Postrado ante ti mismo, di tu sabiduría y execra al sol y al mundo por su monotonía. Después ya nada importa, y aunque tu alma se aterra, serás polvo en la inmensa pequeñez de la tierra. Después ya nada importa, y aunque mi alma se aterra, vuelve a ser un humilde puñadito de tierra. Sobre tus ojos de mujer. Sobre tus ojos de mujer se habrá de cerrar un día el sol de un atardecer. En tus dos cálidas manos se apagarán los fulgores de los luceros lejanos. Sobre tus labios marchitos pasará la eternidad con sus besos infinitos. Y cuando yazcas dormida, la muerte dirá en tu oído que un hombre te amó en la vida. Yo también me habré dormido. El motivo de las estrellas. 1. A la luz de las pálidas estrellas he vagado por todos los caminos. En el polvo mi sangre dejó huellas. Yo soy de los videntes peregrinos. En mis ojos que lloran mi tristeza se han reflejado muchas cosas bellas. Mis ojos han sentido la belleza de reflejar las pálidas estrellas. Las estrellas son mis buenas hermanas, han alumbrado mis cansados pasos, y en su estelar de amadas tan lejanas han ungido el dolor de mis fracasos. A la luz de las pálidas estrellas he vagado por todos los caminos. En el polvo mi sangre dejó huellas. Yo soy de los videntes peregrinos. 2. Yo soy alma doliente y peregrina. Yo soy como un canto aborrecido, y ya mi corazón es golondrina que ha de tender sus alas al olvido. En las noches un vago soplo agita mis fibras sensitivas y sonoras. Cada estrella es una virgencita que soñará a la luz de las auroras. Y yo sueño también, sueño que un día dejaré mi avatar y mis dolores, y en pos de exaltación y de armonía iré solo a mis reinos interiores. Yo soy alma doliente y peregrina, yo soy como un canto aborrecido, y al fin de mi avatar soy golondrina que ha de tender sus alas al olvido. 3. Las estrellas titilan intranquilas. Mis ojos han plasmado cosas bellas al reflejar innúmeras pupilas que han reflejado innúmeras estrellas. Por eso, cuando cierro ya mis ojos eternamente al contemplar de las cosas en el cielo, mirando mis despojos, llorarán las estrellas silenciosas, porque han sido mis pálidas hermanas, porque han sido mis tristes lampadarios, y porque en noches íntimas y arianas hemos rezado a solas los rosarios benditos del misterio,
comulgando las noches consteladas, hemos cantado el místico salterio de esotéricas misas ignoradas. 4. A la luz de las pálidas estrellas he vagado por todos los caminos y floreció la sangre de mis huellas sobre la errancia azul de los destinos. Clamé a la eternidad su agnosticismo, ausculté las estrellas una a una y reconozco, al fin, que fui lo mismo que es un perro ladrándole a la luna. Una noche lloré mi desconsuelo imprecando a lo eterno en mis querellas y por calma piadosa mi desvelo me dijeron, hermano, las estrellas. Y ya no temo al fin de mi jornada porque esta noche azul, honda y tranquila, supe de los misterios de la nada y ha quedado por siempre constelada con estrellas y azul mi honda pupila. Elegías para mi hermano. 1. De pronto, una gran sombra por la estancia se advierte. Todos quedamos mudos a la invisible suerte, temblando por las sombras. Pasó una sombra fuerte, y todos sollozamos presintiendo a la muerte. La carne de mi hermano tembló como aterida, mi madre quebrantada sollozó estremecida. Fue un momento indecible de súplica a la vida, juventud de mi hermano para siempre dormida. Salí al jardín, la fuente por siempre estaba muda. Con un dolor enorme mi garganta se anuda. Después lloré, lloré. Solo sé que en mi vida temblaba por los cielos una estrella desnuda. 2. La noche se clavó por los cielos lejanos. Dios tembló en los rosarios y tembló por las manos. Un divino presagio retumbó en los arcanos. Y se transfiguraron los destinos humanos. Con mi alma toda en pena salí del aposento. Sobre mi corazón gravitó aquel momento como una eternidad. En decir lo inefable pongo en vano mi intento. El cielo era un inmenso árbol azul florido. La eternidad pasaba con sus alas de olvido. La emoción de los tiempos transminó mi sentido. Quedé solo en la tierra, frente al cielo dormido. Desnudo. Al morir, moriré con los brazos abiertos, porque he sufrido todos los dolores divinos. No llevaré mis manos juntas como los muertos. He sangrado en las cruces de mis propios caminos. Mi carne la escarcharon todos los desalientos. Y mi cansancio enorme es hastiado y maldito. Mi fardo de martirio lo azotaron los vientos que vienen y que van de infinito a infinito. El instante supremo por eso no me aterra. Y quedaré solemne en cruz. Por siempre mudo, bajo acre regazo de negra, húmeda tierra, sin harapos de gloria, sin vanidad, desnudo. Protestas de piedad. 1. En esta cárcel donde los hombres me trajeron, en donde la injusticia de una ley nos encierra, he pensado en las tumbas donde se pudrieron magistrados y jueces que hoy son polvo en la tierra. Magistrados y jueces y verdugos serviles que imitando simiescos la justicia suprema castraron sus instintos y sus signos viriles por jugar al axioma, a la norma, al dilema.
quisieron sobre el polvo que pisaron villanos ayudar al demonio que sanciona a los muertos. Por mandato divino y en vez de ser humanos, enredaron la urdimbre de todos los entuertos. Creyeron ser la mano de Dios sobre la tierra, la ira santa, la hoguera y el látigo encendido. Hoy duermen, olvidados, bajo el sopor que aterra. Silencio, polvo, sombra, olvido, olvido, olvido. 2. Y pienso que algún día sobre la faz del mundo una justicia nueva romperá viejas normas y un futuro inefable, justiciero y profundo imprimirá a la vida nuevas rutas y formas. Desde esta cárcel sueño con el vasto futuro, con el tierno sollozo que aún palpita en las cunas, con las voces divinas que vibran en el puro cielo bajo la luz de las vírgenes lunas. Sueño con los efebos que vendrán en 100 años cantando himnos de gloria resonantes al viento, en las futuras madres cuyos vientres extraños darán a luz infantes de puros pensamientos. Sueño con las auroras, con cantos infantiles, con alborosos vírgenes, con bautismos lucientes, que los astros coronan a las testas viriles, y su claror de seda es un chorro en las frentes. 3. Desde aquí sueño, madre, con el sol bondadoso, que viste de oro diáfano al mendigo harapiento, con las vastas llanuras, con el cielo glorioso, con las aves errantes, con las aguas y el viento, la libertad del niño que juega sobre un prado, del ave que las brisas riza con grácil vuelo, del arroyo que canta corriendo alborozado, del astro pensativo bajo infinito cielo, la libertad que canta con las aves y es trino, con los niños es juego, con las flores fragancia, con el agua canción, con el viento divino, véspero, errante aroma de lejana distancia. Todo es nostalgia, madre, y en esta cárcel fría mi amor de humanidad, prisionero, se expande, y piensa y sueña y canta por el cercano día de la libertad sobre la tierra grande. Fragmento de un poema escrito en la prisión. Yo que tengo lejanos jardines en la luna, y reinos invisibles en estrellas lejanas, y princesas dormidas de embrujada fortuna, y reinos interiores y cosas extrahumanas. Yo que tengo un silencio de armonía profundo, gravitando con ritmo de misterio en mí mismo. Yo que siento y que vivo la belleza del mundo, jamás podrán hundirme en el pequeño abismo. Basta que mire al cielo y llame a las estrellas para arrullarlas dentro del corazón transido. Basta que cara a cara diga a Dios mis querellas para que Dios conteste, «Hijo, te han afligido». Por eso nada importa, madre, que a tu buen hijo los pobres hombres quieran herir. Piedad por ellos, piedad, piedad, piedad. Mi amor ya los bendijo. Que la luz de los astros les peine los cabellos. Elegía escrita en la cárcel. Con el temor sagrado de manchar estas bellas páginas a mi madre con mi rara locura. Me dirijo a las altas y más puras estrellas y a las almas más buenas de la vida futura. Invoco la sagrada memoria de los muertos. Me pongo ante Dios mismo desde lo azul del verso. Recorro las montañas, llanuras y desiertos.
Ritmo mi corazón con todo el universo. Pongo miel en mis labios, en mis besos dulzura. Olvido mi tristeza, no lloro en mi elegía. Y por ser en el verso la perfecta armonía, sacudo esta tristeza con la cual me confundo. Y en un abrazo eterno quiero abrazar al mundo. Estoy bajo la noche y escucho el hondo llanto que dura muchos siglos sobre la torva tierra. Es el dolor del mundo y el humano quebranto de esta, la humanidad que ciega yerra y yerra. ¿Cuándo, desde unas torres, vibrarán las campanas que anuncien la sonora, gloriosa epifanía de redención a todas las miserias humanas que brillan bajo el oro del sol a pleno día? ¿Cuándo vendrá del mar un poderoso viento que cantando penetre por todos los caminos deshojando las vastas sombras del pensamiento, abriendo nuevas rutas y múltiples caminos? ¿Cuándo vendrán fatales las hondas conmociones que despedacen rocas y abran corazones? Hace ya mucho tiempo que en vano espero, espero. La humanidad ya tiene su corazón de acero. Nada la agita ya. Su torpe escepticismo abre a su pie un abismo, abre luego otro abismo. Cruza por las infamias sangrientas de la guerra, y jamás la piedad se tiende por la tierra. ¿Hasta cuándo trazamos las rutas de esperanza sobre los desolados campos de la venganza? No hay amor en los pechos, no queda fe sublime, no hay un amor de madre, un amor que redime. Hombres que vais marchando como ciegos perdidos, despertad vuestros pobres corazones dormidos. Treno. 1. Sobre tu pobre esqueleto y tu vida de fantasma, Dios plasma sombras y plasma un misterioso secreto. Sobre el horrendo pecado de tu pobre y tu laceria, vivirán en la miseria los hijos que has engendrado. Tú que eres el juez en el mundo y marcas normas severas para la dañada fruta, recogerás el fecundo bien. Tus hijas, rameras, y tu mujer, prostituta. 2. Sacándote del olvido en que por siempre has vivido, vengo a decirte al oído, hombre justo, hombre fuerte, no le temas a la suerte que te prepara la muerte. Sopla vesperal caricia sobre jardines dolientes, y están llorando las fuentes de la suprema justicia. Ha de llegar a tu lado por divina providencia, para dictar tu sentencia, el más alto magistrado. 3. Ya su mano se levanta formulando su dilema. Esta justicia suprema nunca vibró en tu garganta. O bien, si a tu mano plugo detener la injusta ley, tú eres mi siervo o mi rey, o mi esclavo o mi verdugo. Y esas dos manos que oprimen con un crimen otro crimen, sentirán que un Dios eterno desde los cielos nos llame, y que ese Dios por ti clame, ese juez para el infierno.

0: cobra una sincronía y una validez muy linda de poder representar una obra que tiene relación con hechos acontecidos durante la dictadura militar. Lo traslada también a un ámbito mucho más.
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2: Hola amigos y amigas del colectivo Voz Ecológica que produce Radio Temblor Internacional. Queremos darle la bienvenida a todas y a todos a este podcast del Observatorio del Ecologismo Popular Panameño número 38 de los meses de abril, mayo, junio y julio del 2024. Yo soy Olmedo Carrasquilla y estoy en compañía de
3: tu servidora Milena Umaña.
2: Por supuesto, vamos a estar dándole algunas notas de lo que ha sido la ecología política en su entorno panameño.
3: Vamos a hablar de algunas de las noticias de estos últimos meses, con lo cual empezamos con el presidente Molino, que dijo que no negociará con First Quantum mientras existan las demandas de arbitraje.
2: Bueno, nosotros queremos expresar que el Movimiento Panamá Vale Más y Minería ha estado dándole seguimiento a la etapa de cierre. Sin embargo, luego, después de la asunción al poder del presidente Molino, se han dado algunas ambigüedades y faltas de decisiones con respecto a lo que se viene dando con el cierre. Y en este caso, muchos ciudadanos han expresado que quieren el cierre de la mina, que no es necesario una encuesta o una consulta popular como ya hay sectores promoviéndolo, ¿no? Por ende, José Raúl Molino, el presidente, declarado que ese tema de la mina se va a postergar su debate. ¿Qué van a hacer? Pero hay sectores ya mineros, industriales y empresariales que han comenzado a trabajar haciendo uso de los medios de comunicación, que tienen todo el derecho, pero como quien dice, vamos nuevamente a hacer la minería de otra forma.
3: Sí, el presidente dice que no puede hacer nada para detener estas demandas interpuestas por distintos accionistas, pero tampoco está dispuesto a ceder ante las peticiones de estas compañías sin que antes se haya hecho una debida investigación.
2: Exactamente. Y en esa materia queremos también del extractivo minero compartir que Minera Cerro Quema, ubicada en la península de Suero, le ha pedido al Estado 400 millones por su cancelación. Esta empresa se llama Orland Mining, en la cual tiene 3 concesiones para extraer oro en Cerro Quema, ubicado específicamente en Los Santos. Nosotros queremos ratificar nuestro posicionamiento, que todas estas transnacionales del metal han querido buscar la forma de, además de extraer el oro, también los beneficios del propio Estado, ¿no? Por ende, nosotros hemos rechazado esta posición. Y bueno, ellos han expresado que van a interponer algunas acciones de arbitraje ante el Centro Internacional de Arreglos de Diferencias Relativas a Inversiones, el CIADI. Esto con sede en Washington, ¿no? Pero lo que nos llama mucho la atención como ciudadanos, ¿cómo es posible que están pidiendo millones si realmente no han extraído, no han tenido unas operaciones?
3: Sí, la notificación de intención se presentó el 28 de marzo de 2024, pero la compañía indica que el Estado panameño incumplió los términos de inversión acordados en el Tratado de Libre Comercio, que se firmó con Canadá.
2: Exactamente. Bueno, entre otras noticias, queremos compartir la lucha que ha tenido distintas organizaciones socioambientales con respecto a la ampliación de una carretera o la edificación de un corredor que lleva por nombre Caribe, o sea, Corredor del Caribe. Esto es en la provincia de Colón. Evidentemente, al momento de generar toda infraestructura, edificaciones en áreas protegidas o colindantes, realmente va a haber una devastación, porque este tipo de infraestructura lo que genera es mayor desgaste, impacto negativo al ambiente, y por ende cada vez que se hace trocha de este tipo, comienza toda una serie de acciones urbanísticas, de infraestructura que va mermando todo lo que es la biodiversidad. Y definitivamente el presidente ha expresado en los medios de comunicaciones que, bueno, pues está a la espera de que la Corte Suprema de Justicia emita un fallo si a favor o en contra de este corredor del Caribe.
3: Entre otras noticias, queremos compartir que el movimiento por un Veraguas Verde está a la espera del fallo de inconstitucionalidad del contrato Ley Minero 92 de 2013 para explotar, extraer y exportar oro y otros metales en el distrito de Cañazas y La Mesa. Esta demanda fue interpuesta ante la Corte Suprema de Justicia el 14 de noviembre del 2023 y la acción legal admitida bajo la potencia de la magistrada Miriam Yadira Chen Rosas, que fue sometida posteriormente a consulta a la Procuraduría de la Nación confirmando su inconstitucionalidad.

0: Otro de los puntos que queremos compartir es la justicia climática que mantienen los pueblos indígenas de Gunayala. Debido al aumento del nivel del mar, por efecto del cambio climático, la comunidad de Gunayala, específicamente la comunidad Cartí-Sugdupún, sus pobladores fueron trasladados a tierra firme. Sin embargo, nosotros queremos destacar que para hacer este tipo de traslado o reubicación se requiere de un procedimiento tradicional que pueda acuerpar las costumbres que mantenían en esas islas y por ende ubicarlo en un entorno que no tiene las condiciones. Esto también genera un impacto negativo a su cultura, a su identidad, a su apego a la tierra, ¿no? Entonces, no es lo mismo una reubicación que mantener ese apego a la tierra donde nacieron, donde sus abuelos y abuelas han mantenido puesto un proceso ancestral.
1: Con esta gestión han surgido muchos cuestionamientos debido a que la población indígena no ha procesado dicho traslado y mantienen una cultura y creencia ancestral que se va a ver opacada por este choque de adaptación.
0: Entre otras noticias, queremos destacar que la Red Nacional de Defensa del Agua, Guerreros del Mar y la organización Yaya sostuvieron una conferencia de prensa luego de tener un encuentro con representantes del gobierno de Canadá, esto específicamente la Embajada de Canadá aquí en Panamá, ante el informe de violaciones y criminalización de la protesta social en el marco de la huelga minera del 2023. Este informe registró más de 1.500 casos de detenciones arbitrarias, 23 casos de activistas y manifestantes. También destacar que no hubo protección a los derechos humanos de los manifestantes y lo más grave de todo esto fueron las 4 víctimas que se registró en esta huelga, que por supuesto distintos sectores sociales organizados y ciudadanos vienen exigiendo justicia y además de una justicia ambiental para que se cierre definitivamente la mina Cobre Panamá.
1: Se ha documentado que se establecieron medidas punitivas y represalias contra grupos como maestros, sindicalistas y participantes en estas huelgas nacionales que dejaron, como tú dijiste antes, 4 muertos y muchísimos heridos.
0: Bien, avanzando con estos podcast del Observatorio del Ecologismo Popular Panameño, queremos compartir ya las últimas notas en cuanto a la participación de las mujeres indígenas campesinas del corregimiento de Río Luis y Caloébora en la provincia de Veragua. Ellas están luchando, como toda la población del norte de Santa Fe o Veragua, contra la cuarta línea energética. Este proyecto va a generar tantos impactos ambientales como impactos sociales y algo importante, que esto es parte del proceso todavía de extracción energética de cual se promovió tanto a través del Plan Puebla Panamá.
1: Sí, se ha dicho que este proyecto es inconsulto y se ha impuesto ignorando el consentimiento libre, previo e informado y por otro lado también desconoce la existencia de los pueblos originarios en estos sitios, violando la autodeterminación de estos pueblos.
0: Bien, en la recta final queremos compartir la crisis del agua y el canal de Panamá. Como es de saber, en el marco de la crisis climática, el canal interoceánico se ha visto afectado por el fenómeno del Niño, limitando el tránsito de barcos y provocando retrasos, aumentos de los barcos, envíos y enormes embudos en las entradas del canal. A tal efecto del impacto negativo al comercio, han surgido debates de ideas tecnócratas para mitigar dicha situación, es decir, acaparar volúmenes de masa hídrica que pueden abastecer al sistema operativo del canal. Y uno de estos es el proyecto de embalse hídrico del río Indio. Expuesto lo anterior, surge en el debate si la pretensión de esta megaindustria compensará el fracaso de la ilegal industria minera derrotada por la movilización ciudadana panameña que dio como resultado un fallo de inconstitucionalidad en noviembre del pasado año 2023.

0: Esto quiere decir pues que nosotros estamos siempre en riesgo ante estos megaproyectos, llámese de extracción de agua, llámese de metales o de biodiversidad, y por lo tanto no sabemos por qué el Estado panameño está ratificando acuerdos, pactos, tratados en materia de ambiente, si cuando en su casa está haciendo todo lo contrario. Y esto es aquí donde nosotros queremos cuestionar el tema de que no hay una moral ambiental de los gobernantes que han implementado su neoliberalización de la naturaleza a la funcionalidad del comercio global.
1: Así es, Olmedo, y es importante resaltar también que hay que mantenernos atentos a que estos temas no se olviden y estar siempre pendientes de cuáles son los últimos fallos y las últimas evoluciones de la noticia y se den realmente la solución a estos problemas o un avance en cuanto a los fallos que ha dado la Corte Suprema de Justicia, como en el tema de la minería.

0: Bueno, antes de despedirnos queremos enviar nuestra solidaridad a todos los pueblos de Latinoamérica, de Ayala, el Caribe, del mundo que están luchando contra el extractivismo, por la justicia climática, por supuesto por los derechos humanos y por supuesto también elogiar el trabajo que hacen distintas coordinaciones y movimientos. En este caso especialmente queremos mandarle el saludo en sus 25 años a la Red Jubileo Sur, también a la Plataforma Latinoamericana del Caribe por la Justicia Climática, a distintas organizaciones de base que vienen luchando contra la criminalización de la protesta social y buscando ese proyecto de vida contra el desarrollo verde, ese discurso del greenwash y por supuesto siempre atizando esa esperanza a través de la participación de los pueblos con modelos de vida que siempre nos han dado ese alimento sano y por supuesto esas fuentes hídricas como son los ríos que nos han dado esa agua para el consumo responsable. Así que a todas y a todos queremos agradecer que puedan ingresar a nuestra plataforma digital radiotemblor.org, sus redes sociales virtuales, convencionales y libres, y bueno, enterarse de todo lo que venimos haciendo como organización que es el colectivo Voces Ecológicas. Bueno, de esta manera llegamos al final, nos despedimos en las voces de
1: Milena Umaña
0: y Olmedo Carrasquilla del Observatorio del Ecologismo Popular Panameño que emite el colectivo Voces Ecológicas COVEC a través de su página virtual www.radiotemblor.org.
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5: El Puelche de Cordillera Mar. Nos encontramos en este momento en la Ruco Mapuche del Parlamento Coscos. Hemos tenido un contacto porque ha pasado una situación en la zona cordillerana de Panguipulli, en el sector de Trafún, donde están las comunidades, la comunidad autónoma Vicente Reina Agüel, la comunidad Juan Painepe 2 y la comunidad Vicente Reina Agüel. Todos ellos conforman el Loft Trafún y fueron afectados hace un poquito más de un mes con una grave transgresión a su espacio ceremonial. Para hablar de esta afectación, de las acciones o recursos jurídicos que se están presentando, estamos aquí con don Juan Reinagüel, con el lonco Juan Reinagüel de la comunidad autónoma Vicente Reinagüel. Nos encontramos con el huerquén de la comunidad Juan Painepe 2, Gabriel Painepe Painepe, y con el abogado Darwin Pailacura Guajardo. Con ellos vamos a hacer una conversación para contextualizar estos hechos y hablar sobre un recurso de protección que se presentó a la Corte de Apelaciones de Valdivia el 5 de mayo y que fue declarada admisible.
6: Marimari, Pupeñi, Pulamien, Inche, Juan Reinagüel Piñen, Trafumche, Inche, Loncoña, Nimbamube.
7: Marimari, Pupeñi, Pulamien, Chihuahuén, en la comunidad de Juan Painepe 2.
8: Marimari, Darwin Iván Pailacura Guajardo, abogado de las comunidades que se señalaron previamente.
5: Bueno, les damos una bienvenida y vamos a empezar a conversar un poquito respecto a esta situación. En primer lugar, para el lonco y el huerquén de las comunidades que están acá presentes del sector de Trafún, no olvidemos que esto queda cerca del sector de Liquiña, al menos unos 220, 230 kilómetros de la capital de Valdivia, la región de Los Ríos. Un lugar bastante apartado, donde hace más de 15 años las comunidades llevan un proceso de reivindicación territorial. ¿Nos podrían explicar qué fue lo que pasó a inicios de abril?
6: Bueno, dentro del lugar, dentro de la reivindicación que tenemos en Trafún, hay un lugar, un espacio espiritual y sagrado para nosotros como mapuche. Entonces, dentro del comienzo del mes de abril, llegaron máquinas custodiadas por fuerzas especiales, por carabineros, una máquina, una retroexcavadora, camiones, con un camión tolva, y empezaron a hacer pedazo el espacio, cruzando una zanja más o menos de unos 3 metros de ancho por unos 4 metros de profundidad, y la misma tierra tiraron al lugar donde se hace la ceremonia, en este caso donde se hace donde está el rehue, donde está el palenque también ahí, donde todos los años se hacen huichipantos, se hacían iyatunes, y hasta ahora ya no se va a poder hacer porque la tierra donde se hicieron las zanjas, hicieron pedazos ahí, tiraron todo encima del palenque, del rehue. Entonces, para nosotros como mapuche, el Trafún es complicado, y no es solamente que nosotros dejamos eso ahí, sino que eso viene de siglos, de cuando desistimos nosotros los mapuches, quedó ese espacio, y ese espacio es un espacio bien espiritual. Hoy en día tenemos tantos problemas, no solamente en Trafún, sino que en todo el Gualmapu, el tema del agua, el tema de los hongos que se está perdiendo, es por lo mismo, porque estamos pisoteando espacios sagrados y espirituales.
5: Teníamos antecedentes que esto ha sucedido en otras oportunidades, que esta no es una conducta aislada. ¿Nos podría explicar, Huelquén, Gabriel, en qué otras situaciones han pasado de este tipo de transgresiones en el territorio?
7: Bueno, ellos vienen ya hace tiempo, y vienen con esas máquinas que ahora vienen destruyendo todo. Ya dejaron todo tapar las pampas, los paligües, todo. Donde salimos, estar ahí, cerrando el acceso hasta para el pegüeñento, para todo eso.
5: Y lo otro, ¿qué significa para usted? ¿Cómo percibe usted como trafunche, como gente?

0: es un problema grave para nosotros como Safunchi y como Mapuche, porque igual viene Huechipanto, donde todo pedimos, no solamente por nosotros, sino que por todo el Gualmapu y no Gualmapu también, porque es un lugar donde nosotros vamos a pedir para todos nosotros. Y hoy en día, de la forma que lo dejaron, y del comienzo de abril hasta el 2011, han sacado el palenque, lo han quemado, lo han enterrado, han hecho cosas de esta fecha, de ahora hasta para atrás, llegando al 2011. Entonces, no es la primera vez, siguen con lo mismo, y nosotros lo sentimos mal, porque tenemos pena, tenemos rabia, y estamos enfermos también, la misma comunidad está enfermo con lo que está pasando, los niños, las guaguas, que todos participan en ese lugar, en ese espacio espiritual.
1: No hay que olvidar que esto también fue, anteriormente ya fue cosa juzgada en algún momento, la agrícola la vertió bajo el otro rol, cuando era una empresa con responsabilidad limitada, ustedes habían hecho una acción jurídica y había sido sancionada también la empresa.
0: También, sí. Entonces, pero tampoco no cumplió la empresa y también el tribunal nos exigió que llegara a cumplir la empresa. Y ahora yo creo que la empresa, la forestal, la agrícola, la vertiente, tendría que dar una respuesta con el daño que hizo ahí en el espacio.
1: ¿Cómo calificarían ustedes estas acciones? Porque ya no es una acción aislada en el tiempo, sino que es una acción constante, no sé si denominarla premeditada ya, en función de que no es que ellos no sepan que eso es un espacio de significación cultural.
0: Bueno, como la comunidad ha estado siempre ahí, como dije recién, no solamente que estamos nosotros ahora, sino que esto viene de nuestros ancestros, de nuestros antepasados, y para nosotros en el momento es complicado. Igual como viene ahora el Huechipanto y viene el verano, la primavera también, donde se hace en Illatún, y para nosotros eso todo lo afecta, y no solamente, como dije de nuevo, no solamente a nosotros, sino que a todo Gualmapu, porque todos tenemos un espacio donde podemos llegar a Illatucar como Mapuche.
1: Estamos conversando con Juan Reinahuel, el lonco Juan Reinahuel de la comunidad autónoma Vicente Reinahuel, también con el huerquén Gabriel Painepe de la comunidad Juan Painepe Duz, del sector del Los de Trafún, que queda cerca de Liquiñe, en la comuna de Panguipulli, provincia de Valdivia, región de Los Ríos, y también con el abogado Darwin Paila Cures, el abogado de las comunidades. Vamos ahora a cambiar un poquito el foco y vamos a conversar sobre en qué consiste este recurso de protección presentado el 5 de mayo, que ha sido declarado admisible por la Corte de Apelaciones de Valdivia. Darwin.
2: Sí, bueno, el día 5 de mayo del 2023, junto con el colega Jorge Acuña Reyes, también abogado representante de las comunidades que se ha señalado, Autónoma Vicente Reinahuel, Vicente Reinahuel y Juan Painepe II, dicho recurso fue declarado admisible por la Corte de Apelaciones de Valdivia, lo que implica que se acogió a tramitación, digamos. Actualmente se encuentra en estado de informe por parte de la recurrida, que vendría siendo Agrícola Las Vertientes S.P.A. ¿Ya? Prontamente deberían evacuar el informe y posterior a eso debiera pasar la causa a estado de a realizarse los alegatos. ¿Ya? Por lo tanto, dentro de un mes aproximadamente debiéramos tener una sentencia que resolviera esta cuestión, digamos, y que declarara que los actos que ha realizado la Agrícola Las Vertientes son arbitrarios e ilegales. ¿Ya? ¿Qué es lo que se discute por parte de la comunidad, de las comunidades que representamos juntamente con el colega? Digamos que estos actos son arbitrarios e ilegales, son actos déspotas en definitiva, porque de los antecedentes que se han acompañado queda en evidencia, primeramente, que el lugar por el cual se reclama, que el lugar por el cual se reivindica es un sitio de significación cultural, es un sitio de significación espiritual para las comunidades recurrentes, ¿ya? Es un sitio donde tienen el rehue, el palenque rehue, tienen una cancha de paligüe o de palino, de chueca, que es comúnmente conocido, ¿ya? Como también es un sitio de tránsito por donde se accede ya al Pehueñentu, que es donde es el lugar donde están las araucarias, donde se realizan las pinaladas, la recolección de piñones por parte de las comunidades. ¿Ya? Estos sitios son muy importantes para ellos. De las imágenes que se han acompañado en el recurso, el informe antropológico también se acompañó, y de un informe de una misión de observación que realizó también el INDA.

0: en el 2012, en donde constató todos los hechos y que se alegan en el recurso, ¿ya? Esta cuestión no hay duda, no hay duda que el espacio que se reclama tiene esta naturaleza de ceremonial, de sagrado, de significación cultural, ¿ya? En cuanto a los actos de la recurrida, es evidente que el único fin que han tenido dichos actos, ¿ya?, es destruir dicho espacio, ¿ya? Es amilanar a las comunidades, es intentar anularlas ya como sujetos culturales, como sujetos de derechos, afectarlas, digamos, en su vida cotidiana, en su vida cotidiana y en su vida espiritual. No vemos otra posible, digamos, justificación, otra razón, ¿ya? No vemos que sea un acto que tiene algún propósito válido, jurídicamente, digamos, amparado, más allá del derecho de propiedad registral que tiene la Agrícola Las Vertientes sobre dicho territorio de 13.000 hectáreas aproximadamente, que desde hace muchos años la comunidad reivindica como propio, y es un conflicto que se arrastra, digamos, por allá desde fines de 1800, principios de 1900, en donde a través de mecanismos fraudulentos, digamos, distintos privados hicieron incursión en el territorio mapuche y se apropiaron de los terrenos de dichas comunidades, haciéndose valer, digamos, de trampas o subterfugios jurídicos, ¿ya? Entonces, en eso es lo que, ese es principalmente el contexto en el que se da esta cuestión.
1: Finalmente, ¿qué esperan ustedes o qué resultados esperarían de términos jurídicos a partir de este recurso?
0: Bueno, nosotros esperamos básicamente que la Corte declare que el acto que ha realizado la recurrida, es decir, destruir derechamente el espacio ceremonial, que es de 2 hectáreas, como se dijo aproximadamente, en un sitio de 13.000 hectáreas, es decir, no hay ninguna proporción en el actuar de la recurrida que justifique su accionar. Y en ese sentido, esperamos que la Corte de Apelaciones de Valdivia sea categórica en señalar que esta actuación es absolutamente arbitraria, es ilegal y que vulnera las garantías constitucionales de mis representados, ¿ya? Es decir, afecta su derecho a la igualdad ante la ley, afecta, digamos, su derecho a la libertad de culto, puesto que al día de hoy es imposible que en dicho espacio ejerzan, ¿ya?, realicen algún tipo de ceremonia, algún tipo de rogativa, ¿ya?, o incluso es imposible que al día de hoy accedan de manera normal a dicho espacio, digamos, sin correr ningún riesgo. También ha sido destruido incluso el puente por el que acceden a la comunidad, por el que acceden al espacio a través del río. Es decir, el objetivo es impedir el acceso y el ejercicio de los derechos que ahí se realiza de forma absoluta. Eso es lo que nosotros esperamos que declare la Corte. También es importante señalar que conjuntamente con la declaración que el accionar de Agrícola Las Vertientes ha sido arbitrario e ilegal, la empresa debe restituir el sitio ceremonial, el sitio sagrado del que reivindica la comunidad, al estado en que se encontraba antes de realizar estos últimos actos, digamos, de destrucción del lugar mismo, ¿ya? Eso también, simplemente señalar muy brevemente que las empresas no pueden invisibilizar las reclamaciones históricas de las que son, ¿ya?, y de los derechos de los que son titulares los pueblos indígenas, más allá de los derechos registrales conforme al derecho chileno que tengan al día de hoy, digamos. Aquí hay derechos ancestrales, digamos, que están suficientemente documentados, ¿ya?, que deben ser respetados y que necesitan de un nuevo entendimiento entre el Estado, las comunidades, personas y pueblos indígenas de Chile y las empresas. Esa es una cuestión que tiene que ser asumida, ¿ya? La existencia de los derechos territoriales indígenas es una realidad y la existencia de los pueblos indígenas en Chile es una realidad.
1: Bueno, los resultados estarían aproximadamente en el mes de junio. Ahí tendríamos habría una respuesta de parte de los tribunales. sobre todo de la Corte de Apelaciones de Valdivia. Para irnos despidiendo, quisiéramos ver si ustedes podían enviarles un mensaje desde las comunidades, a lo mejor a la comunidad también, pero también a otras comunidades que están pasando a lo mejor por esta situación, pues. ¿Cómo hay que enfrentar estas situaciones, sobre todo en estos momentos en que vemos altos índices de racismo, altos índices de violencia en las comunidades, no tan solo aquí en Panguipulli, sino que en general?
2: Bueno, Pupey, Pulamien, Incheta, Juan, Reinahuel, Piñén, Quiñé, Poyén, Chalina, Compu, Pupeñi, Pulamien, Pumachi, Pulonco, Puñempín, Compuche, Melelo, Guaylima, Pumeo, Fita, Amualu, Zungú. Bueno, como quise decir, un saludo a todos mis peñes y las mienes del Gualmapo, y no bajar los brazos, seguir luchando, seguir en la defensa del territorio, seguir la defensa del Añuquemapo, en el agua, en todo el entorno que tiene la Mapo, y seguir, pues. Y también un saludo a los peñes que están en distintas cárceles del Gualmapo. Feliz, pues, Fentepo y Peñi.
1: Peñi, su mensaje para las comunidades.
3: Peñi, Puñaña, Pumachi, Pulonco, Puñempine. Le mando un gran saludo. Hay que seguir luchando, hay que seguir, no bajar los brazos en todo, y todas los presos políticos están en todas las cárceles.
1: Bueno, esa ha sido la entrevista. Hemos hablado acá sobre este recurso de protección, donde hay una nueva transgresión a un espacio de alta significación cultural, no tan solo para el sector de Trafún, sino para buena parte del Gualmapu, también para, sobre todo, la parte de acá de la provincia de Valdivia, la parte norte del Picón Huillimapu. Bueno, nos despedimos, les agradecemos por su tiempo, y bueno, Nehuen, para también un saludo desde Radio Peñinfolín del Puelche.cl y desde la red de medios radiales independientes del Gualmapu, para darle apoyo y solidaridad a las comunidades del Lof de Trafún.
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0: Bueno, buenos días, buenas tardes, buenas noches.
1: Allá la policía dice eso. Buenos días, buenas tardes, buenas noches, porque como andan desubicados, entonces
0: Uy,
1: no saben
0: no.
1: cómo saludar.
0: Uy, no.
1: Hay un hay sketch en Chile donde la policía dice: "Buenos días, buenas tardes, buenas noches".
0: Ay, no, qué horror. Voy a empezar a dejar de decirlo. Un poco esta cuestión de los podcasts, que es que se pueden oír en cualquier momento, ¿no? Me he empezado a acostumbrar a saludar así. Voy a decir buenos días, buenas tardes, buenas noches, menos para los pacos de Chile, voy a
1: Para los
0: decir.
1: pacos de
0: O sea,
1: Chile,
0: para todo el mundo menos para ustedes. Muy agradecida de este tiempo espacio contigo y también de todos quienes van a escucharnos, que es muy importante tu voz. Estamos con Claudia Rodríguez, escritora, activista, travesti. ¿Y te consideras chilena?
1: sí, tengo una historia, una familia en ese territorio.
0: Quisiera como iniciar preguntándote una cosa. Viste que Marlene Guayar, plantean que nosotros somos nuestro primer objeto de arte. Y quisiera preguntarte a ti, Claudia Rodríguez, ¿cómo es tu propio objeto de arte? ¿Cómo te creaste a vos misma? Y si en ese relato nos puedes contar las técnicas que utilizaste, los colores que usaste, cómo le metiste mano o qué herramientas utilizaste para crear ese primer objeto de arte que somos nosotras, ¿no? Nuestra propia identidad. También entiendo que no es algo estanco y que no somos un objeto que nos creamos y ahí queda, ¿no? Sino que también el arte permite que nos vayamos modificando. Pero si nos puedes contar eso, ¿cómo es este primer objeto de arte que eres tú?
1: A ver, es lindo lo que dice Marlene Guayar. En mi caso, por ejemplo, yo me anuncio travesti porque lo aprendí de Loana en términos de que puedo ser como travesti también una sujeta política. Una sujeta política que tiene derecho a tener una voz, que tiene derecho a ser parte de la historia, que tiene derecho a participar de las decisiones de mi país, de ser parte de la democracia. Entonces, por eso yo creo que más bien yo me he situado desde lo político, o sea, lo profundamente humano. Entonces, por ejemplo, ha sido mi historia que tiene que ver con que provengo de un matrimonio analfabeto, de un pueblito muy cerca de Valdivia, al sur del país, con muy pocas posibilidades de tener acceso a un mundo mejor. Entonces, provengo de una familia que está marcada por la precarización, por el analfabetismo, por también esta colonización, esta mezcla de españoles y ¿cómo se llama? Pueblos originarios que fueron anulados, devastados, ¿no es cierto? Mi madre, por ejemplo, podría decir que proviene de generaciones de mujeres de pueblo originario, pero que fueron perdiendo esa cosmovisión, ese contacto con la naturaleza, que cuando se vinieron a vivir al centro del país, que es Santiago, un centro muy pequeñito, tuvieron que vivir en tomas, en apropiaciones de terreno, construyendo sus casitas con cartones, tablas, ya, con piso de tierra. Con un fogón en el centro, en donde siempre había humo presente, y todas esas situaciones de ese mundo que venía construyéndose, porque yo en mi poesía digo que yo nací en un momento en donde Santiago no era Santiago, ¿ya? Sabes tú que había mucho fundo, se llama, terrenos de colonizadores, de familias colonas, que se tomaban terrenos, que compraban terrenos, que sembraban, que se dedicaban a la agricultura, pero después con el tiempo se fueron muriendo las familias y quedaron esos terrenos con dueños que no les interesaron, entonces venía la gente del norte, del sur, y se instalaban ahí para hacer, se dice allá en Chile, tomas de terreno, se dice en Chile poblaciones, en donde cada uno construía su casa con las posibilidades que tenía, y se criaban familias, en donde había intercambio también cultural de gente que venía de costumbres del norte, del sur, con costumbres del costumbres del norte del país con costumbres del sur del país. Entonces esta cosa del fogón, ¿ya?, es muy del sur. Entonces a mis amiguis de esa época les sorprendía mucho que tuviéramos siempre, que mi mamá tuviera siempre quemando madera para poner la tetera, para hacer la comida. Incluso el humo servía, según la cosmovisión, para limpiar de malos espíritus. Bueno, hay una serie de situaciones que yo no, de las cuales yo no era consciente, hasta que entré a la organización, a la primera organización homosexual en Chile en el año 91, y fue un espacio entonces de formación para mí. Fue como una universidad en donde yo empecé a darme cuenta de mi situación y la situación de precarización de mi familia, de la falta de políticas estatales ya para resolver los problemas básicos de las familias que veníamos del norte y del sur. Había un centro muy desarrollado, pero la periferia estaba...

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Bueno, esta canción para esta sesión, Reni, es una canción muy importante para mí. Llegó como una revelación en un momento determinado al escuchar los pájaros y al encontrarme con mi mapuche Ñen. Creo que esa es la importancia de esta canción llamada Uñum.

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aunque oculten corrupción mediante la financiación de prensa escrita, televisión, radio dudosa certificación. A su sistema capital nunca le podrán ocultar el gran impacto socioambiental.

cultivo, que reflorezca el nativo y toda especie de vida que nuestra mapu ha de habitar. 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

0: carbono que el oxígeno que dan, eso es problemático. Te mienten con un mundo mejor, pero que no se te olvide que esta mafia fue la que te estafó a ti con el confort. Tienen especies en extinción, miles de hectáreas en erosión, vinos resinosos e inflamables, eso sí que es amenazante. Así que espero por tu parte que reflexiones bastante antes de que sea muy tarde para frenar este desastre.
1: Fentren de buena cada alof en resistencia. Mediante el control territorial y la recuperación productiva, en nuestra Mapu volverá a brotar nuestra espiritualidad, volverá a brotar nuestra dignidad. Marchiweu.

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1: El día lunes 30, es decir, antes de ayer, se decretó el traslado del huerquén Rafael Pichún por parte del Juzgado de Garantía de Los Ángeles desde el centro penitenciario de Temuco hacia el de Traillén, esto por motivos de arraigo familiar y a solicitud de la defensa. Sin embargo, hace unas horas es trasladado y devuelto nuevamente a la cárcel de Temuco, esto realizado de una manera intempestiva y completamente sorpresiva, mediante lo que consideramos es una actuación ilegal y arbitraria que carece de todo fundamento. Y ante esta situación se le informó a familiares del huerquén que esta sería una orden que proviene de algún organismo de inteligencia y que la cárcel de Traillén no contaría con las condiciones de seguridad necesarias para mantenerlo recluido. Recordemos que él se encuentra en prisión preventiva en virtud de una causa seguida justamente ante el Juzgado de Garantía de Los Ángeles. Es por este motivo que se va a presentar la correspondiente acción de amparo. Estimamos que esta es una actuación que vulnera la libertad personal del comunero, que es una garantía fundamental que debe ser respetada por todas las instituciones del Estado. Y además cabe considerar en el caso particular de Rafael Pichún la existencia de una resolución judicial que justamente decreta su traslado hacia la cárcel de Traillén por motivos de arraigo familiar y que ha sido infringida al devolverlo a la cárcel de Temuco.
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3: A todo nuestro pueblo nación mapuche en los distintos territorios de Gulumapu y Puelmapu. A todo el pueblo no mapuche que simpatiza con nuestra digna lucha. Ya llevamos 3 años de estado de excepción en nuestro territorio y lejos de terminarse, se profundiza la violencia de parte del Estado. Hoy en día, lugares donde antes se podía transitar con tranquilidad, ahora hacen control del tránsito la policía militarizada con fusil en mano y pasamontañas, asustando a nuestros niños, mujeres y jutaqueche. Y con eso nos quieren hacer creer sus supuestas buenas intenciones de considerar nuestros derechos como pueblo nación mapuche. Otro ejemplo de cómo el Estado nos miente fue hace unos días atrás, cuando sacaron a empujones, humillando a nuestras legítimas autoridades ancestrales de una institución pública que hace lo que quiere, como lo es Gendarmería de Chile, y ante lo cual la persona a cargo no recibió ningún tirón de orejas. En otras circunstancias, ante un trato así a una autoridad, ya le hubieran pedido la renuncia al cargo. Ese es el respeto a nuestras autoridades y a nuestro pueblo nación mapuche que tanto dice el presidente Boric. Sin lugar a dudas, toda autoridad tradicional, todo su hinche de nuestro pueblo nación mapuche debe ser tratado con respeto y dignidad. Los Peña y Lamien, presos políticos mapuches de la cárcel de Angol, tuvieron que iniciar una huelga de hambre para hacer valer sus derechos culturales y espirituales para poder realizar la renovación de su espacio ceremonial en la cárcel. Sin embargo, a pesar de todas estas buenas intenciones que dice el gobierno tener, aún no sabemos de ningún avance sobre la modificación del reglamento penitenciario, cuestión que hemos venido solicitando desde la huelga de hambre de nuestro Machi Celestino del año 2018. Y mientras no se avance con ello, se seguirá con la arbitrariedad, la discriminación y el racismo que caracteriza a la institución que custodia a todas las personas que pertenecen a pueblos originarios y que se encuentran privados de libertad y quieran celebrar Huiñol Tripantu, Machac Mara o el Inti Raymi o cualquier ceremonia de carácter espiritual. Llevamos desde el 2022 solicitando poder realizar nuestro guillatún en el Guillatubo que está al interior del Centro de Estudio y Trabajo de Vilcún y tanto Gendarmería de Chile como los propios tribunales de justicia nos han negado poder ejercer nuestros derechos espirituales y culturales, en complicidad con el gobierno que desconoce y esconde la evidencia al no querer pasar el acta donde se acuerda realizar el guillatún en el proceso de consulta indígena sobre la modificación del reglamento penitenciario. Recientemente, Hemos solicitado en el marco de este Huñol Tripantu poder renovar el regue de nuestro Guillatuwe que está en el set de Vilcún. Y se nos ha informado la negativa de parte de Gendarmería, lo que atenta nuevamente y vulnera nuestros derechos espirituales y culturales, pero no solamente los nuestros, sino los de todos los que se encuentran privados de libertad en el set y que no hablan por temor al peloteo. Ante lo anterior, hemos recurrido a los tribunales de justicia para ver si esta vez son sensatos y se modernizan de acuerdo a los tratados internacionales de derechos de los pueblos indígenas y dan una muestra de que quieren enmendar sus errores del pasado y no dejarse llevar por la corrupción, la desidia, la ignorancia y el racismo que los ha caracterizado hasta ahora. Llamamos a las instituciones del Estado, como Gendarmería de Chile, al gobierno, sus distintas instituciones, a los tribunales de justicia y a los organismos internacionales de derechos humanos, en el marco de la revisión del Pacto Internacional de Derechos Económicos, Sociales y Culturales de la ONU, que se realiza este año, a que sean coherentes entre lo que dicen y hacen en materia de derechos de los pueblos originarios, a respetar nuestras tradiciones y costumbres de acuerdo a nuestra usanza, a no suplantar con sus leyes a nuestras autoridades tradicionales y nuestras propias formas de organización política. Exigimos respeto. Llamamos en este Huñol Tripantu a todos los territorios de nuestro pueblo nación mapuche a estar alertas, informarse, fortalecerse, protegerse y ejercer nuestro mapuche Feyentún y Keyuwon entre nosotros, a proteger a nuestra Ñuque Mapu y aliarse con los Ñen Mapu en la legítima defensa de nuestro Kume Moñen y Kume Felén. Libertad a nuestro Machi Celestino Córdoba. Libertad a todos los presos políticos mapuche. Fuera forestales, empresas extractivistas que destruyen nuestro Itrófil Moñen de nuestro territorio mapuche. No más estado de excepción y militarización en Hualmapu. Exigimos saber dónde está Julia Chuñil, Machi Celestino Córdoba y familia, red y comunidades en apoyo, lunes 23 de junio 2025.
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4: Marimari Compuché, hoy día es jueves 19 de diciembre, a las 9 de la mañana fuimos amenazados de Gerardo Martín. Llegó acá diciéndonos que saquemos la bandera, que le molestaba. Y nosotros nos negamos, le dijimos que no. Y sí, él seguía insistiendo que sí le sacamos porque le molestaba. Y nosotros tocamos nuestros instrumentos y también le molestaba. Todo lo que hacíamos nosotros le molestaba. Dijo que si nosotros no la sacábamos, él de una de otra manera la iba a sacar. Y nosotros lo vimos como una amenaza que hizo. Entonces también eso lo damos a saber para que nuestros lamienes, que van a escuchar, que van a ver este audio, este comunicado, para que ellos estén presentes, nos tengan presentes a nosotros acá, a nosotras, a todos los que estamos acá de nuestra comunidad, para que no pase lo que está pasando así como ha pasado con nuestras lamienes de otros territorios, por ejemplo la misma lamien en Julia, que todavía no aparece. Nosotros no queremos pasar eso acá, para que todos estén pendientes, estemos pendientes unos y a los otros, cuidarnos.
5: Marimari con Noimun, Marimari con Puché. Mi hermana les comentó que él llegó muy enojado, hablando solamente él, que a él le molestan las banderas. Las banderas mapuche que según están en el territorio de él, cuando yo le dije que no es el territorio de él, es de nosotras, de todos los mapuches, porque él no vive acá, él es de otro país. Y hoy en día nosotros acá estamos defendiendo el Asquén, estamos defendiendo el Tuwe, el campo de donde se hacía Palín, Guillatu, todo eso. Y también rescatar nuestra cultura mapuche. ¿Por qué? Nosotros también tenemos derecho, nuestros hijos, nuestros nietos, un día para que ellos se bañen, la gente misma, los pescadores, los callistas, todos poder disfrutar de nuestro Asquén. La bandera siempre va a seguir, va a continuar porque es nuestra bandera mapuche, la Bueno Folle. Él dijo que de una y otra manera la va a sacar igual. Es una amenaza para nosotras, porque imagínense, están desapareciendo lamienes que ni siquiera se encuentran ni la ropa, ni el zapato, nada de eso. Aquí cualquier cosa pasa en este territorio, van a ser culpables esa persona que vino aquí. Nosotros como mapuches, las mujeres, tenemos mucho Nehuen. Le daremos la lucha hasta la muerte, como hicieron nuestros antepasados, nuestros guerreros, nuestros huaychafes, grandes huaychafes. Mañúnlame.
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6: Por favor, el Chavo Dios de nuestro espíritu, de nuestros ancestros, hemos convocado esta manifestación en rechazo al Parque Eólico Tablaruca en específico, pero a la vez de los otros megaproyectos de parques eólicos y minería que vienen para la provincia, la Butagua Pichilgüe. Esa es nuestra convocatoria hoy en día. Alzar la voz, hacer sentir que el Coihuín está levantándose, hacer sentir que la Butahuapi tiene que unirse en defensa de su tierra, de sus recursos y del bienestar de los habitantes que habitamos esta hermosa isla.
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7: Buenos días, mi nombre es Alberto Espinosa, soy abogado y quiero manifestar mi solidaridad con los comuneros mapuche en huelga de hambre y mi preocupación y al mismo tiempo denunciar al gobierno, al Ministerio de Justicia, a Gendarmería y al Presidente de la República por el trato inhumano y degradante que se le inflige a los comuneros al no respetar el convenio 169 y no habilitar un módulo comunero como lo establece la ley. Este es un acto discriminatorio que configura un cuadro de trato inhumano y degradante. Al mismo tiempo, quiero expresar mi denuncia por la insensibilidad frente al reclamo de los comuneros a través de esta huelga de hambre, que ya se prolonga por más de 65 días, y esta insensibilidad es una muestra más de una política represiva, criminalizadora, de una justa reivindicación del pueblo mapuche por su autonomía territorial y por sus derechos esenciales. Al mismo tiempo, quiero manifestar que la justicia de esta huelga de hambre tiene su origen en un trato también degradante desde el punto de vista procesal, judicial, puesto que tampoco ahí hay un respeto por los derechos de los pueblos originarios establecidos en el convenio 169 y se aplica una legislación que tiene por objeto la criminalización de las reivindicaciones del pueblo mapuche que son históricas y que se establecen como un tratamiento a un enemigo interno bajo la dinámica de la doctrina de la seguridad nacional. Creo que se deben tomar cartas en esta materia para demandar la pronta solución a esta situación ya que se extiende por más de 65 días.
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0: Oiga, comadre, ¿cómo está la salud?
1: Bien, pues compadre, acá andamos de reunión en reunión en este último tiempo.
0: De eso mismo quería hablar. ¿Qué tan verdad es que usted, la gente de las comunidades originarias, se quieren hacer dueñas de todas las playas y ahora hay que pedirle permiso? ¿Eso no fue lo que ustedes dijeron al principio?
1: Pero compadre, no es así, pues. Nosotros nos conocemos de años y usted sabe que la mar no tiene dueño. Nosotros como pueblo antiguo queremos proteger la poca vida que va quedando. Usted sabe como pescador que ya no va quedando ni para la olla. Y que si ustedes organizados quieren ser parte de la EMPO, las puertas de las conversaciones están abiertas.
2: El artículo 7 de la ley señala que cuando ingresa un EMPO, este no interrumpe, no impide el funcionamiento de concesiones acuícolas ya existentes.
3: El artículo 15 de la ley 20.249, ley Lafkenche, señala que una EMPO será sancionada cuando impida el libre tránsito a playas y mar, pues estos son de acceso público.
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1: Huelga de hambre de presos políticos mapuche de la CAM. Nulidad y nuevo juicio.

0: Nos encontramos a las afueras de la cárcel en Manzano con las abogadas de Esteban Enríquez y otros comuneros en huelga de hambre. Cuéntenos, abogadas, ¿cómo se encuentran los comuneros y cuál es la situación actual de ellos?
1: Bueno, mi nombre es Victoria. Como lo dijiste, soy abogada de Esteban, que actualmente se encuentra hospitalizado acá en el recinto penitenciario, ya que debido a la huelga de hambre, la cantidad de tiempo que llevan huelga de hambre y su baja de peso, se ha descompensado y desmayado. El día de ayer sufrió un desmayo durante la mañana. Fue atendido en enfermería en la penitenciaria y luego devuelto al módulo. Sin embargo, su situación no mejoraba, tuvo que ser llevado nuevamente al hospital penitenciario, esta vez por sus propios compañeros de celda también, ¿cierto? Otros comuneros que también se encuentran actualmente en huelga de hambre. El día de hoy, durante la mañana, también volvió a sufrir un nuevo desmayo mientras se encontraba siendo pesado por personal también del hospital penitenciario. Él hoy día se encuentra en una pieza aparte en el hospital penitenciario. Se encuentra efectivamente en un delicado estado de salud, presenta mareos constantes, tinnitus y otros síntomas derivados, ¿cierto?, de la huelga de hambre. Lo que nos preocupa hoy día y por qué estamos aquí es justamente respecto de las condiciones en las que él se encuentra. El día de ayer interpusimos un recurso de amparo junto a mi colega para que él pueda ser trasladado al hospital regional, toda vez que la verdad es que acá nosotros entendemos, y también viendo las condiciones que vimos hoy día en la mañana, entendemos que él no cuenta con las condiciones necesarias, que en este caso sería un monitoreo de las 24 horas, ya que si bien se encuentra personal dentro del hospital, la cámara que existe en dicha pieza es solamente para efectos de seguridad, y tampoco cuenta con un botón de pánico en el que él pueda indicar, ¿cierto?, que se siente mal, sino que tiene que bajarse de la cama, caminar hacia la ventana, son aproximadamente 5 a 6 metros los que tiene que caminar, y la ventana se encuentra también no cubierta, pero para llegar a ella hay que pasar un catre metálico, y ahí recién él puede golpear la ventana para indicar que se siente mal. Por lo tanto, entendemos que esa no es una condición propicia para que él pueda pasar la huelga de hambre.
2: Bueno, mi nombre es José Fainardi, abogada también de Esteban Enríquez, comunero junto a otros que se encuentran hace ya 59 días en huelga de hambre líquida, y ya hay ciertas condiciones de salud, en particular de Esteban, pero también del resto de los comuneros que nos han preocupado como abogados, y por lo mismo hemos accionado a través de interposición de recursos. También hemos tomado contacto con el Instituto Nacional de Derechos Humanos, que se ha personado aquí en la cárcel del Biobío ya por segundo día consecutivo para verificar las condiciones en que está siendo monitoreado Esteban y también el resto de los comuneros. Debemos recordar que ya 59 días de huelga de hambre, todos los comuneros, que aproximadamente acá son 10 u 11 que se encuentran en huelga de hambre, han bajado entre 15 o 20 kilos y no más. Entonces ya a esta altura debemos hacer presente que también nos preocupa la dilatación que ha existido de parte de tribunales de justicia en cuanto a la vista del recurso de nulidad que estamos buscando como defensa para anular lo que a nuestro juicio, valga la redundancia, es un juicio nulo y falto de prueba. Con las condiciones además de salud que se encuentran los comuneros, que hasta el día de hoy también deben ser tratados como inocentes porque todavía no hay una sentencia firme y ejecutoriada, por lo tanto debe existir, creemos nosotros, no solo de parte de Gendarmería sino también de todas las instituciones del Estado, incluyendo los tribunales, una preocupación o una preferencia en la vista de estas causas, justamente porque ya están existiendo afectaciones a la integridad física, a la salud e incluso a la vida de los comuneros, lo cual no puede ser factible ni permitido por los órganos del Estado. Creemos que esta situación podría empeorar, por lo mismo vamos a estar día a día acompañando a Esteban y el resto de los comuneros, y también hemos solicitado que otros organismos, como ya señalé, el Instituto Nacional o incluso médicos del Hospital Regional de aquí de la ciudad de Concepción, puedan apersonarse para verificar las condiciones de salud de los comuneros.
0: Muchas gracias. También aprovechamos de informar que se está realizando un campamento en apoyo a los presos políticos mapuche de la CAMP que se encuentran en huelga de hambre, así que también hacemos el llamado a que se acerquen a acompañar a la red de apoyo, a las familias que se encuentran a las afueras del CP Bio.
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4: Mi nombre es Anselmo Acuña, padre de Abel Acuña, primer caído en Plaza Dignidad durante el levantamiento popular de octubre del 2019. Busco justicia y dignidad para mi hijo. Me dirijo al pueblo mapuche, compañeros de lucha. Sepan ustedes, Peñi, que todas las luchas son importantes, por nuestros caídos, por sus derechos y por sus tierras, por la libertad de poder expresarnos libremente, por las reivindicaciones de reclamar sus territorios. Apoyo su causa, estoy con ustedes. Es muy admirable la lucha que el pueblo mapuche está dando. Más que un elogio, me uno y denuncio ante las supuestas autoridades la situación actual en la que se encuentran los 15 comuneros que llevan adelante una huelga de hambre de más de 69 días. Estos compañeros y presos políticos mapuche se encuentran entre el complejo penitenciario Biobío y la cárcel de Temuco. Claramente el gobierno será el responsable del agravamiento de la salud de los comuneros e incluso su muerte, por mantenerse indolentes y sin hacer poco y nada respecto a sus justas peticiones. Tendrán sus manos manchadas con sangre y deberán vivir con esa vergüenza. Fuerza al digno y altivo pueblo mapuche. Atentamente, Anselmo Acuña, padre de Abel Acuña, primer caído en Plaza Dignidad, por un país más digno y justo.
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6: Mari Mari Compulamien, Inche Karen Jaramillo Pinguén, Inche Huerquén de productores mapuche hortofrutícola de la región de la Araucanía. Nosotros queríamos comunicar hoy nuestra situación actual como hortaliceros, productores de mapuches de acá de la región, mostrar un poco nuestra realidad, cómo estamos hoy en día. Nosotros seguimos movilizados, seguimos trabajando en nuestras verduras, como se podrá ver. Hoy estamos aquí en Feria Pinto, en el estacionamiento, en calle Balmaceda con Pinto, al frente del terminal rural, donde, como verán, estamos un poco apretados. Estamos aquí, seguimos vendiendo nuestros productos de la zona, los que van quedando con esta temporada. Estamos en temporada de invierno, bajan nuestras producciones por el frío, pero nosotros aquí seguimos vendiendo los productos, seguimos abasteciendo a la ciudadanía, tanto urbana como rural, a nuestra gente mapuche, a la gente de la ciudad, a la gente huinca, a la gente del pueblo, pero estamos aquí apretados. La realidad es que hoy en día todavía no podemos ocupar el espacio que nosotros siempre hemos ocupado. Nos tienen aquí en el estacionamiento. Si bien están los otros bandejones allá donde desocupamos un espacio y logramos que los vendedores ambulantes se corrieran y nos dejaran la ubicación, no podemos ganarnos, ya que carabineros, cada vez que nos ubicamos con nuestra camioneta ahí en donde está la ciclovía, nos sacaban, nos parteaban, nos decomisaban. Entonces hoy en día estamos ocupando solamente el estacionamiento. Si bien no hay tantos productores hoy día vendiendo, esta realidad no puede seguir así para la temporada alta, para el verano. Todavía no tenemos una solución concreta, todavía no logramos las conversaciones con el municipio donde se nos den una respuesta concreta a nuestras propuestas. Nosotros, si bien no hemos reunido, por ejemplo, con la Junta de Vecinos, acá el presidente de la Junta de Vecinos, Tucapel, no hemos reunido con distintos gremios de microbuseros, de las líneas que transitan por acá, donde hemos tenido conversaciones, donde hemos consensuado lo mismo y hemos llegado a la misma conclusión de la realidad. Nosotros como productores no somos el problema hoy en día, no, ellos nos reconocen nuestra pertinencia y participación acá en la zona, en el sector, ya que ellos también transitan y viven aquí, trabajan aquí constantemente y saben que nosotros hemos estado aquí, no ahora, sino viene de años, de una historia, de una forma de economía de nuestro pueblo, y que hoy en día hay un problema, pero nosotros no somos ese problema. Ellos también quieren ser parte de la solución, ellos también tienen que opinar, y es por eso que nosotros pedimos esta mesa de diálogo donde se integren todas las personas, todos los involucrados, para que podamos tener una solución real, participativa, donde estemos todos los involucrados y pueda ser una solución real para tanto para la ciudadanía como para nosotros como productores. Nosotros contarles que nosotros pusimos un recurso de protección hace muy poco, hace una semana atrás, donde nosotros invocamos el convenio 169 como pueblo mapuche, como pueblo que donde no han...

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1: 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El informativo de Guerra y Paz con Amy Goodman. Los líderes republicanos de la Cámara de Representantes de Estados Unidos cancelaron el jueves una votación sobre una resolución de poderes de guerra que intenta limitar la capacidad del presidente Trump de librar una guerra contra Irán. La abrupta cancelación se produjo cuando los republicanos estaban a punto de perder la votación, ya que varios congresistas no estaban presentes en el hemiciclo de la Cámara Baja. Esto se produce luego de que el Senado votara el martes con 50 votos a favor y 47 en contra para avanzar en el proceso de aprobación de una resolución de poderes de guerra. Cualquier votación en la Cámara de Representantes tendrá que esperar al menos hasta el 1 de junio, cuando el Congreso retome sus actividades tras el receso por el Día de los Caídos. Mientras tanto, Estados Unidos e Irán continúan intercambiando propuestas para un acuerdo de paz a través de mediadores pakistaníes. En la mañana de este viernes, el secretario de Estado de Estados Unidos, Marco Rubio, dijo que las negociaciones indirectas sobre un acuerdo con Irán han tenido un ligero avance y eso es bueno. Rusia y China han criticado duramente la acusación del gobierno de Trump contra el expresidente cubano Raúl Castro, de 94 años, por cargos de asesinato. El Ministerio de Relaciones Exteriores de Rusia acusó a la Casa Blanca de intentar estrechar el cerco de las sanciones y se comprometió a brindar apoyo activo a Cuba. Por su parte, el Ministerio de Relaciones Exteriores de China afirmó que siempre se opone a las sanciones unilaterales que no se sustentan en el derecho internacional y agregó al respecto: Estados Unidos debe dejar de blandir sanciones o procedimientos judiciales contra Cuba y dejar de recurrir a la amenaza de la fuerza en todo momento. El presidente Trump dijo el jueves que es probable que ordene emprender acciones militares contra Cuba.
2: Durante 50 o 60 años, otros presidentes han estado analizando la posibilidad de hacer algo al respecto, y parece que seré yo quien lo haga. Así que lo haré con gusto.
1: La Agencia Nacional de Noticias del Líbano informa que un ataque israelí en el distrito de Tiro, en el sur del Líbano, ha matado a 6 personas, entre ellas 2 paramédicos y una niña de nacionalidad siria. Según se informa, los paramédicos murieron en un ataque de doble impacto tras un ataque inicial contra una motocicleta. Los últimos hechos de violencia se produjeron a pesar de un alto el fuego mediado por Estados Unidos, que Israel ha violado casi a diario. El Ministerio de Salud del Líbano informa que los ataques israelíes han matado a casi 3.100 personas. Mientras tanto, el ministro de Finanzas del Líbano dijo a la agencia de noticias Reuters que la guerra podría contraer la economía del país en al menos un 7% este año. Israel ha deportado a más de 400 activistas a quienes se llevó por la fuerza de una flotilla de ayuda humanitaria con destino a Gaza que fue interceptada en aguas internacionales. El jueves, miembros de la flotilla Global Sumud fueron trasladados desde el sur de Israel a la ciudad turca de Estambul a bordo de 3 vuelos chárter. Los activistas relataron haber sido sometidos a maltratos físicos y psicológicos mientras estuvieron bajo custodia israelí. Estas fueron las palabras expresadas por el activista estadounidense Alex Colston.
2: En uno de los barcos prisión, 35 personas sufrieron fracturas en las costillas. La gente dijo que hubo al menos 12 agresiones sexuales. Utilizaron pistolas eléctricas contra la gente. A mí me mantuvieron esposado hasta el punto de que dejé de sentir las manos. Me dieron varias patadas en las costillas.
1: La liberación de los miembros de la flotilla con destino a Gaza se produce en medio de la condena internacional contra el ministro de Seguridad Nacional de Israel, Itamar Ben-Gvir, quien publicó un video en el que aparece burlándose de decenas de activistas esposados. Cientos de personas se congregaron el jueves durante la inauguración de un nuevo edificio consular estadounidense en la capital de Groenlandia, Nuuk, para manifestarse en contra de las amenazas del presidente Trump de anexar la isla. La protesta se produjo después de que el gobernador del estado de de Luisiana, el republicano Jeff Landry, que fue designado como enviado especial de Estados Unidos para Groenlandia, hiciera su primer viaje al territorio semiautónomo danés. Según se informa, Landry habló el sábado con Trump, quien le dijo que fuera a Groenlandia e hiciera allí un montón de amigos. Estas fueron las palabras expresadas por Aaron Van Isaksen, un residente de Nuuk.
2: Es un recordatorio muy desagradable de que las personas son tratadas como mercancías o como productos, como algo que se puede comprar y vender. Es algo muy desagradable de presenciar. Creo que esta retórica despiadada en la que no se descartan acciones militares es completamente salvaje y cruel con las personas que viven aquí.
1: Los senadores republicanos abandonaron abruptamente el jueves la ciudad de Washington, D.C. para el receso del Día de los Caídos sin emitir su voto acerca de un proyecto de ley de conciliación presupuestaria de $72 mil millones destinado a financiar durante 3 años el Servicio de Inmigración y a la Patrulla Fronteriza de Estados Unidos. Esa cifra se suma a los $170 mil millones que el Congreso ya asignó el año pasado a dichas agencias. Esto se produce al tiempo que el presidente Trump enfrenta una creciente oposición entre los republicanos por sus planes de utilizar fondos públicos para construir un salón de baile en la Casa Blanca valuado en $1 mil millones y por el anuncio del Departamento de Justicia de crear un fondo reservado de casi $1.800 millones cuya finalidad será compensar a los simpatizantes de Trump que afirman haber sido indebidamente investigados o procesados en gobiernos anteriores. Varios participantes destacados de la insurrección del 6 de enero de 2021, así como los desacreditados políticos George Santos y Rod Blagojevich ya han dicho públicamente que intentarán recibir parte de ese fondo. El jueves, senadores republicanos se reunieron a puerta cerrada con el fiscal general de Estados Unidos, Todd Blanche. El portal periodístico The Hill informa que la reunión se convirtió en un festival de gritos después de que Blanche se negara a limitar quienes podrían recibir pagos del fondo. El senador republicano del estado de Carolina del Norte, Tom Tillis, calificó el plan como una estupidez monumental.
2: Inevitablemente nos colocará en una situación en la que el dinero de los contribuyentes podría terminar compensando a alguien que agredió a un agente de policía, admitió su culpabilidad, fue condenado y recibió un indulto. ¿Ahora vamos a pagarle por eso? Eso es absurdo. El pueblo estadounidense va a rechazar esto de plano.
1: Mientras tanto, congresistas demócratas han presentado una legislación para bloquear el nuevo fondo reservado del Departamento de Justicia de Trump. Un proyecto de ley redactado por el congresista del estado de Maryland, Jamie Raskin, prohibiría el uso de fondos federales para respaldar las compensaciones y limitaría pagos al respecto. Otra propuesta legislativa plantea un impuesto del 100% sobre futuros beneficiarios. Visite democracynow.org/es para ver nuestra entrevista con el congresista Jamie Raskin. En el estado de Arizona, defensores de los derechos de los inmigrantes de la ciudad de Tucson están exigiendo la liberación de Carla Toledo, una activista y beneficiaria del programa de acción diferida para los llegados en la infancia, conocido como DACA, que fue detenida de manera violenta en su casa a principios de esta semana. Según se informa, agentes federales de inmigración irrumpieron sin una orden judicial en la casa de la activista para arrestarla. Toledo, quien ha vivido en Estados Unidos desde que tenía 1 año, obtuvo el beneficio del programa DACA que protege de la deportación a los inmigrantes que llegaron al país cuando eran menores de edad. Sin embargo, durante el segundo mandato de Trump, los beneficiarios del programa DACA han sido cada vez más víctimas de las políticas migratorias de su gobierno. En el estado de Oregon, imágenes tomadas por las cámaras corporales que obtuvo la organización Innovation Law Lab muestran a agentes federales de inmigración deteniendo una camioneta en la que viajaban trabajadores agrícolas, rompiendo las ventanas de esta y utilizando una aplicación de reconocimiento facial para identificar y arrestar, sin orden judicial, a dichos trabajadores. Estas imágenes se divulgaron como parte de una demanda colectiva que fue presentada tras la detención de los trabajadores agrícolas en octubre. Dicha demanda denuncia las tácticas violentas y la discriminación racial que ejercen los agentes. En noticias relacionadas, activistas afirman que al menos 20 inmigrantes encarcelados en el Desert View Annex, un centro de detención del Servicio de Inmigración y Control, ICE por sus siglas en inglés, situado en la ciudad californiana de Adelanto, han iniciado una huelga de hambre para protestar contra las condiciones inhumanas que allí enfrentan, incluidas la falta de atención médica adecuada y la falta de acceso a agua potable. Los inmigrantes también afirman que han visto reducidas sus porciones de alimentos, lo que los ha obligado a comprar artículos que se venden a precios exorbitantes en el economato de la prisión. La cárcel de Lais en Adelanto es operada por la compañía penitenciaria privada Geogroup. Al menos 4 inmigrantes han muerto en dicha cárcel desde septiembre. En la ciudad de Chicago se han desestimado todos los cargos contra 4 activistas que fueron arrestados en 2025 durante las protestas masivas que se llevaron a cabo frente a las instalaciones del Servicio de Inmigración, ICE por sus siglas en inglés, en la localidad de Broadview, en contra de la campaña de redadas migratorias del gobierno de Trump. Durante una audiencia judicial, la oficina de la Fiscalía Federal admitió el jueves que los fiscales federales habían cometido conducta indebida durante las actuaciones del gran jurado que dieron lugar a las acusaciones, incluida la de hablar con miembros del gran jurado fuera de la sala del tribunal. Este fue uno de los procesos judiciales contra activistas que más repercusión ha tenido después de la llamada Operación Midway Blitz de Trump, en la que cientos de agentes federales de inmigración enmascarados fueron desplegados en las calles de Chicago. Los acusados llegaron a ser conocidos como los 6 de Broadview, dado que inicialmente las personas acusadas fueron 6. Finalmente, 4 activistas fueron encausados, incluida la ex candidata a la Cámara de Representantes de Estados Unidos, Kat Abugasela. En el estado de Colorado, los demócratas han censurado al funcionario electo de mayor rango de su partido, el gobernador Jared Polis, por conceder el indulto a Tina Peters, quien apoya la teoría de que hubo fraude electoral en las elecciones presidenciales de 2020 y fue condenada por alterar los sistemas de votación. El viernes pasado, el gobernador Polis anunció la conmutación de la sentencia de 9 años de prisión de la ex secretaria de gobierno del condado de Mesa, Tina Peters, quien fue condenada por conspirar en 2021 con aliados del presidente Trump para alterar los sistemas de votación a fin de probar las afirmaciones del mandatario estadounidense de que los resultados de las elecciones presidenciales de 2020 habían sido manipulados. El miércoles, el Comité Central Estatal del Partido Demócrata de Colorado votó a favor de reprender al gobernador Polis y escribió al respecto: "Reducir ahora su sentencia bajo la presión de Donald Trump no es justicia. Esta decisión envía un mensaje a los futuros delincuentes que la manipulación de los resultados de las elecciones tiene consecuencias a menos que seas amigo del presidente. Este es un precedente peligroso y decepcionante". El Comité Nacional Demócrata ha publicado una autopsia de las elecciones de 2024 en la que critica la fallida campaña presidencial del Partido Demócrata. La publicación del tan esperado documento de 192 páginas se produce tras meses de presión por parte de militantes del partido que protestaron contra la decisión del presidente del Comité Nacional Demócrata, Ken Martin, de mantener el informe en secreto. Martin había dicho que esperaba evitar generar una distracción previo a las elecciones de mitad de mandato. El jueves, los críticos calificaron el informe de penosamente incompleto y dijeron que carecía de fundamentos. El documento no hace mención a la decisión del presidente Biden de buscar la reelección ni a cómo Kamala Harris se convirtió en la candidata demócrata sin haberse presentado a unas elecciones primarias. Asimismo, el documento no hace referencia al apoyo del gobierno de Biden a Israel. Graham Platner, el principal candidato entre los demócratas que buscan desafiar en las elecciones de noviembre a la senadora republicana del estado de Maine, Susan Collins, escribió al respecto: "Las palabras Gaza y genocidio aparecen exactamente 0 veces en la autopsia del Comité Nacional Demócrata. Mirar hacia otro lado ante los crímenes de lesa humanidad que estaban ocurriendo fue una grave injusticia y una terrible estrategia electoral". En la ciudad estadounidense de San Diego, más de 2.000 personas se congregaron el jueves para llorar la muerte de Amin Abdullah, Mansur Kasija y Nader Awad, quienes perdieron la vida en un tiroteo ocurrido el lunes en la mezquita más grande de la ciudad. Las 3 víctimas fueron recordadas como héroes, dado que intentaron detener a 2 atacantes que abrieron fuego en el Centro Islámico de San Diego. Estas fueron las palabras expresadas por Taha Hussein, imán del Centro Islámico de San Diego.
3: Let's work together.
2: Trabajemos juntos para detener este odio, detener este racismo, lograr que se deje de deshumanizar a la comunidad musulmana, para que podamos vivir juntos en esta sociedad tan diversa, en este país tan diverso. Podemos vivir juntos como hermanos y hermanas, amándonos unos a otros y trabajando juntos para mejorar nuestra comunidad y nuestra sociedad.
3: And working together for the betterment of our community and our society.
1: Esto se produce al tiempo que han surgido más detalles sobre uno de los sospechosos del tiroteo. Más de un año antes del tiroteo en la mezquita, Caleb Vázquez había llamado la atención de la policía debido a su inquietante comportamiento de idolatrar a los nazis y a los perpetradores de tiroteos masivos. En 2025, la policía obtuvo una orden judicial para confiscar decenas de armas que su padre tenía en su hogar. Vázquez también había sido previamente ingresado de forma involuntaria en un centro psiquiátrico. Las nuevas revelaciones se produjeron como parte de los documentos presentados ante un tribunal de San Diego, lo que genera dudas sobre la falta de capacidad de las autoridades para evitar el tiroteo en la mezquita. El estado de Tennessee ha suspendido la ejecución de Tony Carruthers después de que funcionarios penitenciarios no pudieran encontrar una vena para administrarle las drogas utilizadas en las inyecciones letales. El jueves, el gobernador de Tennessee, el republicano Bill Lee, ordenó aplazar por un año la ejecución de Carruthers luego de que esta no pudiera llevarse a cabo y a pesar de que Carruthers se ha declarado inocente y ha exigido un nuevo juicio. Laura Porter, directora ejecutiva de la campaña estadounidense para poner fin a la pena de muerte, dijo al periódico The New York Times: Tennessee ha demostrado de manera eficaz por qué se debe estar en contra de la pena de muerte.
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1: 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El informativo de Guerra y Paz con Amy Goodman. Irán afirma haber establecido una zona marítima controlada en el estrecho de Hormuz por la que los barcos no podrán transitar sin la autorización de la recientemente creada Autoridad del Estrecho del Golfo Pérsico. El miércoles, el cuerpo de la Guardia Revolucionaria Islámica de Irán dijo que había coordinado el paso seguro de 26 buques petroleros y de carga, incluido el primer cargamento de petróleo de Medio Oriente hacia Corea del Sur, desde que Estados Unidos e Israel iniciaron su ofensiva contra el país persa hace casi 3 meses. Según se informa, Irán está cobrando peajes de hasta $2 millones a las embarcaciones que navegan a través del estrecho. Dichos peajes deben pagarse en yuanes chinos o en la criptomoneda Bitcoin. Mientras tanto, el Ministerio de Relaciones Exteriores iraní dice estar revisando la más reciente propuesta de paz de Estados Unidos luego de que el presidente Trump dijera que estaba dispuesto a retrasar unos días los ataques programados contra Irán mientras espera su respuesta. El martes, Trump mantuvo una conversación telefónica con el primer ministro israelí Benjamin Netanyahu. El medio Axios informa que el líder israelí estaba ardiendo de rabia al terminar la llamada después de instar a Trump a abandonar la diplomacia y reanudar los bombardeos contra Irán. El miércoles, Trump restó importancia a los informes de fricciones con el líder israelí y dijo que Netanyahu hará todo lo que él quiera que haga.
2: En este momento cuento con un 99% de aprobación en Israel. Podría postularme para primer ministro, así que después de hacer esto, quizás vaya a Israel y me postule para primer ministro.
1: En Sudán, observadores de derechos humanos afirman que un dron armado disparó el martes contra un concurrido mercado de la provincia de Kordofán del Oeste, lo que provocó la muerte de 28 personas y causó heridas a decenas más. El ejército de Sudán negó el informe y dijo que no ataca a civiles ni a infraestructura civil. La zona donde presuntamente se produjo el ataque está controlada por el grupo paramilitar Fuerzas de Apoyo Rápido. La semana pasada, la Iniciativa de Monitoreo Global Clasificación Integrada de las Fases de la Seguridad Alimentaria advirtió que casi 20 millones de personas en todo Sudán enfrentan actualmente hambre extrema, incluidos 800.000 menores que corren el riesgo de sufrir desnutrición grave debido a la guerra civil, los desplazamientos masivos y el colapso de los sistemas alimentarios y de salud que azotan el país. El grupo de ataque del portaaviones USS Nimitz llegó el miércoles al sur del Caribe, el mismo día que el Departamento de Justicia de Estados Unidos hizo públicos los cargos de asesinato contra el expresidente cubano Raúl Castro, de 94 años. El acta de imputación señala que Castro ordenó en 1996 el derribo de 2 avionetas operadas por Hermanos al Rescate, una organización fundada por exiliados cubanos en Estados Unidos. El presidente Trump ha amenazado repetidas veces con emprender acciones militares contra Cuba, donde ha impuesto un bloqueo petrolero que ha provocado graves apagones, escasez de alimentos y un colapso económico generalizado. Estas fueron las palabras expresadas por el viceministro de Relaciones Exteriores de Cuba, Carlos Fernández de Cossio.
3: Esta acusación conlleva una amenaza adicional, puesto que se sabe de la práctica oscura de los Estados Unidos de utilizar acusaciones como esta para actuar militarmente contra Estados soberanos. Su amparo no es la justicia, su amparo es el uso del poderío militar descomunal que tiene el gobierno de los Estados Unidos. Y debe decirse, y debe quedar claro, que cualquier intento de utilizar esta excusa para una acción contra estos compañeros dentro de Cuba se topará con una resistencia feroz del pueblo cubano. Es lo que yo puedo decir sobre estas acusaciones.
1: Israel continúa atacando el Líbano a pesar del acuerdo de alto el fuego mediado por Estados Unidos, que se extendió recientemente hasta finales de junio. La Agencia Nacional de Noticias del Líbano informa que una serie de bombardeos israelíes mató el miércoles a al menos 8 personas, incluidas 5 que murieron en un ataque aéreo contra una aldea cercana a la localidad libanesa de Nabatieh. Mientras tanto, el Ministerio de Salud del Líbano afirma que el número de muertes por un ataque aéreo israelí contra la localidad de Deir Kanun en Nar asciende a 14, mientras que el número de heridos asciende a 3. El martes, un ataque contra el distrito de Tiro en el sur del Líbano se cobró la vida de una familia de 11 personas, incluidos 3 menores, sus padres y abuelos. En los territorios ocupados de Cisjordania, colonos israelíes han establecido otro puesto de avanzada ilegal en la comunidad de Masafer Yatta. El miércoles, colonos respaldados por soldados israelíes instalaron casas móviles rodeadas de fortificaciones cerca de la aldea de Umm al-Qair. Dichos puestos de avanzada son ilegales según el derecho internacional y violan las leyes de zonificación y las órdenes judiciales israelíes, dado que se construyen sin la planificación y los permisos requeridos. Mientras tanto, los palestinos de la ciudad de Jalhul afirman que colonos israelíes los atacaron el miércoles con impunidad, mientras soldados israelíes observaban lo que sucedía.
2: A las 3 de la mañana nos asustamos cuando colonos armados nos atacaron. Atacaron la casa, prendieron fuego a 2 vehículos e intentaron prender fuego a un tercero. También escribieron grafitis racistas en las paredes. Esto sucedió ante la presencia de las fuerzas de ocupación israelíes.
1: En Gaza, ataques aéreos y disparos de las Fuerzas Armadas israelíes han matado a 4 palestinos y herido a varios más en las últimas 24 horas. La agencia de noticias WAFA informa que 2 palestinos murieron en áreas bajo control militar israelí de la ciudad de Rafah, en el sur de Gaza. Otra persona murió al noreste de Han Yunis, mientras que una cuarta persona murió cuando un dron cuadricóptero israelí lanzó una bomba sobre un grupo de palestinos en Beilahía, en el norte de la franja. Varias personas resultaron heridas en dicho ataque. El ministro de Seguridad Nacional de Israel, el ultraderechista Itamar Ben-Gvir, publicó un video en el que aparece burlándose de cientos de activistas de la flotilla Global Sumud, a quienes las Fuerzas Armadas israelíes se llevaron esta semana por la fuerza en aguas internacionales. El video, registrado en el puerto de Ashdod, muestra a decenas de hombres y mujeres arrodillados en filas, con la frente contra el suelo y las manos atadas a la espalda, con abrazaderas de plástico. Según representantes legales de la flotilla, 3 activistas fueron trasladados al hospital como consecuencia de los actos de violencia a los que fueron sometidos bajo custodia israelí. Este es un fragmento del video publicado por Ben-Gvir.
2: Vinieron con mucho orgullo, como grandes héroes. Miren, miren, miren cómo se ven ahora. Miren, miren cómo se ven ahora. Ni héroes ni nada. Simpatizantes del terrorismo. Le digo al primer ministro Netanyahu, déjemelos a mí por mucho más tiempo. Déjelos a nosotros para las prisiones de los terroristas. Así es como debería verse.
1: El video fue ampliamente condenado en todo el mundo. La primera ministra de Italia, Giorgia Meloni, dijo: es inadmisible que estos manifestantes, entre ellos muchos ciudadanos italianos, sean sometidos a este trato que viola la dignidad humana. El ministro de Relaciones Exteriores de España calificó las acciones de Ben-Gvir de monstruosas, inhumanas e indignas. El hecho recibió incluso críticas del embajador de Estados Unidos en Israel, Mike Huckabee, quien describió el comportamiento de Ben-Gvir como despreciable y dijo que el ministro traicionó la dignidad de su nación. Las inusuales críticas de Huckabee se produjeron un día después de que el Departamento del Tesoro de Estados Unidos anunciara sanciones contra organizadores de la flotilla de ayuda humanitaria con destino a Gaza. En Estados Unidos, SpaceX, la empresa privada aeroespacial y de inteligencia artificial de Elon Musk, ha confirmado sus planes de cotizar en bolsa, en lo que probablemente se convierta en la oferta pública inicial de acciones más grande de la historia. El plan podría llevar la valoración de SpaceX a 2 billones de dólares, lo que superaría la oferta pública inicial del gigante petrolero saudí Aramco en 2020. Asimismo, el valor de la participación mayoritaria de Elon Musk en SpaceX podría aumentar a más de 600 mil millones de dólares, lo que convertiría a Musk en el primer billonario en la historia del mundo. Mientras tanto, OpenAI, la empresa creadora de la herramienta de inteligencia artificial ChatGPT, se dispone a presentar en las próximas semanas la documentación para una oferta pública inicial. OpenAI está valorada en más de 850 mil millones de dólares por inversores privados y está trabajando con los bancos de inversión Goldman Sachs y Morgan Stanley en la preparación de los documentos. Por otra parte, la compañía de inteligencia artificial Anthropic, rival de OpenAI, está preparando una salida a la bolsa que podría elevar su valoración por encima del billón de dólares. El gigante de redes sociales Meta ha enviado notificaciones de despido a unos 8.000 trabajadores, lo que equivale al 10% de la fuerza laboral de la empresa. Otros 7.000 trabajadores de Meta serán reasignados a nuevas iniciativas relacionadas con la inteligencia artificial. Los despidos se producen pocas semanas después de que el director ejecutivo de Meta, Mark Zuckerberg, confirmara en una reunión general que la empresa está utilizando un programa de rastreo de datos mediante inteligencia artificial para entrenar un modelo de IA que reemplazará a muchos de sus trabajadores. El medio de noticias More Perfect Union obtuvo una grabación de las declaraciones de Zuckerberg.
4: So, we're in a phase.
2: Estamos en una fase en la que básicamente los modelos de inteligencia artificial aprenden de ver a personas realmente inteligentes hacer cosas. Y si lo que se está tratando de lograr es que esos modelos sean capaces de hacer ciertas funciones, es muy importante que puedan observar a personas muy inteligentes realizando esas tareas.
4: Having it be able to observe really smart people doing those things is very important.
1: El senador independiente del estado de Vermont, Bernie Sanders, y la congresista demócrata Summer Lee presentaron el miércoles una nueva legislación para abolir los supercomités de acción política que permiten a corporaciones y a personas adineradas gastar una cantidad ilimitada de dinero en las campañas electorales estadounidenses. El proyecto de ley establecería un tope de $5,000 para las contribuciones individuales a los supercomités de acción política. Estas fueron las palabras expresadas por la congresista demócrata Lee.
5: But right now we can take a step to ensure.
6: En este momento podemos dar un paso para asegurarnos de que los supercomités de acción política y los supermil millonarios ya no puedan comprar nuestras elecciones, y tenemos que llamarlo por lo que es. Si queremos tener democracia, tenemos que rechazar la oligarquía.
5: We have to reject an oligarchy.
1: El comediante Stephen Colbert presentará esta noche la emisión final de The Late Show tras 11 años al frente de ese programa nocturno de la cadena CBS. Desde 1993, The Late Show se transmitía desde el Teatro Ed Sullivan en el distrito neoyorquino de Manhattan. El programa fue cancelado pese a que Colbert se mantenía de forma constante como el presentador nocturno con mayor audiencia. En julio de 2025, CBS alegó razones financieras para cancelar el programa en un momento en que Paramount, la empresa matriz de la cadena, intentaba obtener el apoyo del gobierno de Trump para una controvertida fusión con Skydance y después de que el mandatario estadounidense pidiera repetidas veces el despido de Colbert. La fusión se aprobó solo una semana después de que CBS anunciara la salida de Colbert. Jimmy Kimmel, presentador de la cadena ABC y competidor de Colbert en la franja nocturna, dijo que no grabará su programa este jueves como gesto de respeto por la última emisión del programa de Colbert. Paramount Skydance está buscando ahora la aprobación del gobierno de Trump para adquirir el conglomerado de medios Warner Bros. Discovery, que también le dará a la compañía el control de CNN, HBO y otras cadenas. En Bolivia aumentan los pedidos para que el presidente del país, el centro derechista Rodrigo Paz Pereira, renuncia a su cargo. Durante 2 semanas, manifestaciones encabezadas por la Central Obrera Boliviana, trabajadores mineros y sindicatos de trabajadores campesinos se han enfrentado con la policía en la ciudad de La Paz. Los bloqueos han provocado que los mercados estén desabastecidos y que se estén agotando las reservas de insumos médicos, entre ellos el oxígeno para pacientes internados. El subsecretario de Estado de Estados Unidos, Christopher Landau, calificó las protestas como un golpe de Estado en curso. Bolivia está atravesando su peor crisis económica en 4 décadas en medio de la escasez de combustible y el aumento de la inflación. El vocero presidencial de Bolivia afirma que el expresidente de Bolivia, Evo Morales, está detrás de las protestas, una acusación que Morales rechaza. Estas fueron las palabras expresadas por un minero boliviano que se sumó a las protestas.
7: Esto, nosotros no queremos diálogo con nadie, queremos las denuncias, sí o sí o si no.

Se avisa que hay un peñerío en este momento y la policía sigue disparando al interior de la comunidad. Hay dos de helicópteros que están sobrevolando y más o menos unos 400 efectivos de la policía están al interior de la comunidad. Otro helicóptero que está sobrevolando la comunidad, disparando.

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Dos niñas jóvenes se invitaron en una fiesta. Había una fiesta linda, un camarruco, entonces ellos se invitaron

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1: Yo soy Kelu Tranamil Nahuel, soy hermana de Luis Tranamil y voy a hacer la vocería el tiempo que dure el juicio a nombre de los Rufue. Bueno, primero que nada, nosotros como familia firme respaldando a Luis Tranamil como preso político, igual que como LOF, hemos esperado mucho por este juicio. Se ha alargado por razones ajenas a la defensa y a nosotros y al imputado. Y lo hemos dicho, este es un juicio político. Aquí existe una persecución política hacia el LOF por ser un LOF en resistencia y recuperación territorial, una persecución a la familia por la historia que nosotros tenemos también en este proceso de lucha, de lucha histórica que llevamos como LOF Rufue. Entonces, frente a esto, nosotros hoy día hemos venido y hemos convocado y agradecemos mucho la presencia de distintos LOF en resistencia de varios territorios y de varias regiones que han venido hoy día a respaldar a Luis Tranamil. Queremos recalcar, Luis Tranamil es inocente, hoy día él se encuentra preso en la cárcel de Temuco, es un preso político mapuche, más que nada porque Luis Tranamil hoy día es la ofrenda que el gobierno, y este gobierno y el anterior, le están haciendo a los ricos para responder ante las presiones. Nosotros lo vamos a seguir recalcando hasta el final. Él es inocente y está preso por persecución política hacia el LOF. Nosotros como familia y como LOF siempre hemos estado claro que el estar en el proceso de lucha de recuperación territorial y de la lucha mapuche, una de las consecuencias es el encarcelamiento. No nos esperábamos que esa persecución fuese hacia Luis. Pero sí, recordemos que también mi otro hermano, Fidel Tranamil, fue perseguido y encarcelado durante el montaje que fue la Operación Huracán. Acá no hay mayor diferencia, que continuamos con la persecución. Así que igualmente, como familia siempre firme y como los también siempre firme y digno respaldando a Luis, que también en su proceso de prisión política se ha mantenido firme y digno durante estos más de 2 años que ha estado en prisión preventiva. Nosotros, al igual que ellos, esperamos que se haga justicia. Y justicia sería que efectivamente hubiese habido una investigación seria, que hubiese habido una investigación enfocada realmente a esclarecer lo que pasó y no a continuar con la política de persecución que el Estado ha hecho hacia nuestro LOF Rufue.
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2: Toda esta agenda de trabajo bajo la gobernanza, pues con la NIN, se da bajo ciertos distintos instrumentos internacionales que garantizan los derechos fundamentales del pueblo de mapuche y en particular de las comunidades mapuches de este sector. Al respecto, ¿cierto?, el convenio 169 de la OIT, la propia ley indígena chilena y los instrumentos a nivel internacional como son la Declaración de Naciones Unidas sobre los Derechos de los Pueblos Indígenas y la Declaración Americana sobre los Derechos de los Pueblos Indígenas vienen a otorgar, ¿cierto?, los derechos adquiridos en este caso por las comunidades mapuches, ¿cierto?, que tienen todo una convivencia histórica, ancestral y milenaria, ¿cierto?, con el propio Parque Villarrica.
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4: Esto, bueno, le denominamos Congreso, Encuentro, Tragún, de Territorios Indígenas de Conservación. Es un encuentro ya, podríamos decirlo, internacional, que está organizado por tres territorios. Estamos hablando del territorio Panguipulli con el Parlamento Mapuche Coscos, la Confederación Mapuche Neuquén y Huincul Mapu, que es la Asociación Mapuche, acá la coordinadora de Curarrehue. Esto se engloba dentro del contexto de Futamahuida, que es la iniciativa territorial que estamos desarrollando acá en todo lo que es el cordón volcánico del Lanín Quechupillán, Rucapillán, y tiene que ver un poco con poner en el debate, hoy en día, en el debate sobre todo del movimiento mapuche y del movimiento indígena, como quieran denominarlo, la conservación y las áreas protegidas y la defensa del territorio. Estamos planteando hoy día no solo avanzar hacia la recuperación territorial, es como qué hacemos hoy día en la tierra recuperada, qué hacemos hoy día en los espacios que están tan dañados ecosistémicamente, donde está el Lahuén, donde están los centros ceremoniales más importantes de nuestra gente, y que hoy día están en manos del Estado, y de particular en su mayoría de los casos. Esa es la pregunta. Hace años ya venimos debatiendo acerca del concepto incluso de conservación, que entendemos por conservación, estamos hablando de la misma conservación que CONAF, que WWF, que son órganos de ONG, estamos hablando de la misma conservación que habla Tomkin en el sur, no. Hoy estamos planteando una conservación bajo la gobernanza propia mapuche, y en este caso indígena, porque aquí en este encuentro hoy día no solamente está el pueblo mapuche, hay pueblos indígenas de Guatemala, de Colombia, de Ecuador, de Paraguay, de Argentina, de Perú, que han trabajado y tienen experiencia en estos temas, y que en realidad en esta parte del mundo aún estamos en pañales de cierta manera a nivel político en lo que tiene que ver con la gobernanza de áreas protegidas. Estamos aprendiendo, estamos viendo cuáles son las estrategias más claras para avanzar, y como primer paso evidentemente tiene que ver con la recuperación de los parques nacionales en una escala de tiempo de aquí a 30 años, que es el desafío que nos hemos planteado en estos territorios, pero iniciar con los trabajos de cogobernanza, es decir, hoy día plantear al Estado que los pueblos indígenas, en este caso el pueblo mapuche, sobre todo en Gualmapu, tiene que tener decisión e incidencia directa en esta área que hoy día están en manos de CONAF, ya, y que van a pasar a ser del Ministerio del Medio Ambiente hoy día bajo la nueva ley de biodiversidad. Eso es lo que está, bueno, nos convoca, es lo que hoy día nos lleva a dialogar, a conocer, a intercambiar experiencias y también a proyectar. Ya, el encuentro tiene el objetivo es compartir experiencia, pero también trabajo futuro. Y lo que estamos pensando hoy día es la restauración de ecosistemas. No podemos permitir de que estos lugares se sigan dañando, que las mineras sigan entrando, que las forestales sigan usurpando, y que la agroindustria, ya porque la agroindustria igual es una amenaza, siga quitando el bosque, que eso es lo que está haciendo.
5: Sí, bueno, nosotros estamos trabajando ya hace un buen tiempo para hacer gobernanza en las áreas protegidas del Parque Nacional Villarrica, sector Puesco principalmente, y parte de la reserva para el sector de Maite Rey Golil. A futuro queremos llegar con esas formas de vidas que son distintas a la CONAF. En realidad es como la conservación de vida de nosotros, de los mapuches, en cómo vemos el cerro o un pillán, un huincul. Entonces, porque hay vida y nosotros somos muy respetuosos, nuestra cultura tiene la cosmovisión y así lo queremos hacer. Pues. En este minuto yo pertenezco a un equipo de trabajo que nosotros llevamos una iniciativa, una propuesta de conservación indígena en los territorios mapuche, y Curarrehue y Panguipulli están unidos, están trabajando estamos trabajando para nuestra gente, y de la manera en que este proyecto, el Futamahuiza, viene a trabajar son algunos componentes. Por ejemplo, esta planificación territorial, en donde nosotros queremos planificar cómo a futuro queremos ver nuestra comunidad, nuestras comunidades, nuestros mapulos. Y también hacemos mapeo, el reivindicar nuestra cultura, el investigar cómo se llamaban los ríos antiguamente, cómo se llamaban las cordilleras, porque ese conocimiento se está perdiendo también. Después tenemos el Cume Moñén, que son iniciativas que vienen a continuar con lo que estamos haciendo, el cuidado de la semilla, la huerta, proyectos que nos puedan favorecer a nosotros, al pueblo mapuche. Y después tenemos equidad de género, que en realidad equidad de género en este minuto estamos trabajando en este seminario, el cuidado de las infancias. Es importante que pueda haber participación de las mujeres como de los hombres. Y nosotras, en nuestra cultura existe la dualidad. Está el lonco y está la piñancuché, o están los jóvenes y están las mujeres jovencitas. Entonces es importante que exista la dualidad, pero del mismo horizonte, a nivel equitativo, sin violencia y con cuidado de resguardar nuestros pichiches. Entonces el cuidado de la infancia es muy importante para la futura generación también. Y así también está comunicación, en que nosotros, o sea, tenemos varias, son como dos lamien, una de Curarrehue y otra de Panguipulli, que son de territorio. Y están diciendo para afuera cómo se está trabajando estos componentes del Futama Huiza, y se levanta esta propuesta del primer seminario de conservación indígena, en la cual tenemos muchas experiencias de otros países. Estaba viendo que llegó Guatemala, Perú, otros países, por ejemplo acá en Chile, la lucha que han hecho las mujeres del mar, que nosotras acá en Curarrehue, las ñañas, la seguimos porque la admiramos. Entonces, que sean puras mujeres ellas luchando. Después está el Buen Mapu, que también de alguna manera no se complementan los pueblos, o sea, aquí no hay frontera, está Chile y Argentina unidos, y también Panguipulli, así que eso, está muy bonita la experiencia también.
6: Sí, bueno, nosotros como Red de Mujeres por la Defensa del Mar, como bien le dice su nombre, estamos nosotros trabajando o luchando, ¿cierto?, por defender nuestro Lofquén, bajo una ley 20.249, en la que hemos formulado nosotros como identidad territorial lofquiense. Y esta ley hoy en día se está tratando de aplicar en los distintos territorios, y ahí es donde tenemos arduo trabajo con las mujeres, principalmente porque son las defensoras de los espacios, porque se visibiliza más sencillamente, ¿no?, el tema de la espiritualidad, de la medicina, todo lo que es alfarería, y todo lo que significa eso, la fiesta para nosotros, porque de ahí se saca el alimento y todo ello. Bueno, nosotros, en lo personal, yo vengo a exponer eso, vengo a exponer en qué entendemos nosotros por conservación, cuál es nuestra mirada, digamos, como mapuche. Pero a su vez también estamos hoy día trabajando de territorio en territorio a lo largo del país, como Red de Mujeres, tratando de implementar la solicitud de los espacios costeros de los pueblos originarios. En base a eso nosotros trabajamos y socializamos, sensibilizamos desde nuestra mirada como mujer mapuche lofquenche.
2: Bueno, nosotros en mi sector lo organizamos por medio del, como yo soy coordinadora, coordino a las lamguines por allá para hacerla entender un poco qué significa la defensa del mar, en por qué tenemos que defender el mar, cuál es el motivo de defender nuestro lafquén. Como dice la lamguén, el lafquén es nuestro vivir, el lafquén es todo para nosotros, el pueblo originario, porque nuestros antepasados vivieron del lafquén. Ellos hicieron su ritualidad de machitún en el lafquén, y nosotros seguimos en eso. Son nuestro alimento, donde uno hace su rogativa, donde bañan nuestros animales, el remedio para todo, tanto para las personas, para los animales. Entonces, eso le damos a entender a los lamguenes por allá, porque poco se ve en nuestro territorio o poco se habla del espacio costero. Como yo, coordinadora, recién estoy empezando y le estoy dando a conocer a mis lamguenes que tenemos que tener fuerza para defender nuestro lafquén, el espacio costero marítimo del pueblo originario.
6: Los pueblos originarios nosotros tenemos que hacer prevalecer nuestros derechos colectivos para las futuras generaciones. Nosotros tenemos que defender, tenemos las herramientas necesarias hoy en día para poder hacer prevalecer lo que hoy día nos están atañando otras personas, otro sistema, ¿no? Tenemos, no estamos en contra del desarrollo, sino que también pueden entender las industriales en estos casos, los industriales o empresas transnacionales que nos respeten como pueblo. se nos respete nuestros derechos a vivir, que se nos respete nuestros derechos a trabajar, nuestro muñén, como lo hemos venido realizando en nuestras generaciones anteriores, po. Defender nuestro territorio, pero en condiciones más óptimas para nosotros, que haya más progreso, pero con la visión nuestra, desde nuestra propia visión como mapuche. Y a la juventud decirle que se orienten, que se preocupen de leer, que se preocupen de seguir investigando, que se preocupen de reunirse con la gente mayores, porque ahí está la sabiduría, para que ellos sigan el legado de sus padres dirigentes, abuelos dirigentes, para que ellos sigan adelante levantando esta defensa por nuestra muñeca, porque a futuro no se sabe qué puede pasar con nuestro territorio si nosotros no nos levantamos o si ellos no se levantan.
7: Voy a partir desde mis conocimientos como pueblo shuar, y así como cada pueblo originario mapuche también igual lo tienen, y otros hermanos también lo tienen como pueblos originarios. Nosotros conservamos, respetamos las cascadas, los ríos, las montañas, los árboles grandes. La tierra para nosotros es diosa, diosa madre, Nuncui. Es que ella nos entregó las semillas. El shuar en mi pueblo antes no teníamos maní, porotos, semillas de yuca, no sé cómo lo llamen aquí. Todo eso no teníamos. El shuar era netamente recolector, así como dicen, de las hojitas, de lechugas del monte, etcétera, de los frutos. Pero un día apareció la madre Nungui a las mujeres que andaban recolectando esas hojitas, esas frutas, y les entregó la comida, canasta, changuinas de yuca, que estaba un grupo de mujeres Nungui lavando esos productos, y les entregaron la semilla y enseñando el canto, cómo tenemos que entonar a las semillas para sembrar a la tierra, con todas las reglas. Y de ahí nosotros conseguimos las semillas. Eso nos enseñaron nuestras abuelas y hasta ahora lo mantenemos. Quien no practica eso vive escaso de comida. Y eso no está escrito en la teoría, y eso es un tema bien amplio. Y eso explicamos nosotros a nuestras hijas, a la juventud, a las personas que quieren, que necesitan de veras vivir en abundancia. Nuestros abuelos nos enseñaban de que la tierra tenía conexión con otros planetas, donde que vivían otros seres y había un camino. Por eso los shuares sabíamos, pero no estaba escrito, sabíamos que no era solo este planeta que vivimos, sino hay otros planetas en el espacio. Pero los misioneros, los conquistadores, piratas que llegaron en América Latina, nos dijeron de que esa era mentira, una fantasía. Y ahora, ¿por qué los astronautas vuelan y dicen que hay tantos planetas? Y nosotros ya sabíamos eso. Y ustedes también sabían como pueblo mapuche, y otros también sabían. Todo eso nos han hecho confundir. En los ríos, en las lagunas grandes, hay lagunas que tienen hay lagunas indicadas que son muy estrictos de hacer su uso. E incluso cuando hay un espacio indicado para poder coger el agua para tomar, a través de ceremonias, las cascadas. Ahora en la actualidad vienen los occidentales, se van nomás a bañarse como quiera. No es así. Nosotros hacemos una ceremonia muy especial, con tabaco, con ayahuasca, bueno, eso utilizamos, no sé cómo será en términos aquí, y son unas plantas bien sagradas, y lo peor también, lo llevan lo nuestro y lo patentan. La juventud actual, disculparán los jóvenes, no todos son así, tan flojos. Algunos solo a cambio de monedas ya dicen, toma, te regalo. Jamás se debe de regalar las plantas, porque las plantas tienen su poder. Por eso es que nosotros conservamos esta biodiversidad, no solo las plantas, hasta los animales. Había una regla, nuestros abuelos nos enseñaban, no matarás al animalito más pequeñito que sea, los más grandes, si no es necesario. este es de comer, este no es de comer. Si matas, te maldice. Y era verdad, y nosotros sabíamos. Ahora recién el mundo occidental nos dice de que no hay que matar, de que no hay que cortar estos árboles, si no es necesario. Hacen hasta leyes de derechos ambientales, decretan. Pero después ellos mismos negocian, traen a las grandes empresas petroleras y mineras, están destruyendo nuestros territorios. Están tumbando esas cordilleras altísimas, porque están yendo de otro y de otros minerales más. ¿Para qué? Simplemente para fabricar celulares, todo lo que es de sistemas, y después inventarse unas máquinas especiales para ir a buscar si es que hay vida en otros planetas. Por eso es que es muy sagrado nuestros territorios de pueblos indígenas. Nunca debemos de nosotros escuchar los consejos muy ajenos. Por ejemplo, nosotros que somos americanos, que somos países latinos, que somos pueblos originarios, ¿qué sabemos de los egipcios que habla de Jesús de otro continente? Y de allá trajeron la religión. A nosotros, a los shuar, nos dijeron los religiosos de que no vale, no vale nuestras costumbres que son diabólicos. No vale idioma de ustedes. Hasta incluso yo fui interna con los salesianos. Me crié a la edad desde 5 años y permanecí 12 años hasta que terminé mi 6º curso, supuestamente. Pero analizando bien, nosotros no necesitamos estudiar ciencia occidental. Lo nuestro es lo más lindo. Solamente está de dedicarnos, sentarnos a sistematizar nosotros mismos, escribir nosotros mismos. Tenemos nuestras medicinas, no necesitamos tanto que vengan medicinas occidentales fabricadas, no sabemos de qué, ir tomando, consumiendo y después no curarnos. Porque nosotros, con mucho respeto, muchas nacionalidades donde que hay caminados tienen sus medicinas propias. Solamente está de combinar esas medicinas, esos saberes propios, intercambiar entre nosotros, ayudarnos. Porque también nosotros tenemos medicinas propias en el bosque para cáncer. Tenemos medicinas propias para curar muchas enfermedades. Por eso, con esas palabras, muy corto tiempo, quiero dejarles agradeciendo. Y si es que hay después algunas preguntas para ir respondiendo. Muchas gracias.
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0: Desde agosto de 2022 que los cuatro comuneros mapuche, Esteban Enrique Riquelme, Ernesto Yaitul Pessoa, Ricardo Delgado Reynao y Nicolás Villota Alcamán se encuentran en prisión preventiva en la cárcel de Concepción. Un año y 8 meses que el Estado chileno toma sus reclusiones como condena anticipada y mantiene engrillados de pies y manos en cada una de las audiencias a estos cuatro comuneros en un juicio viciado, racista y político. Político, porque el gobierno es el único que se mantiene como querellante a través de su delegada Daniela Dresner, luego de que la forestal víctima del ataque incendiario se retirara de la causa. Viciado, porque el juicio fue llevado a cabo de forma telemática donde no se puede verificar si testigos y peritos hacían uso de apoyos u otras prácticas que contravengan a la norma. Así se realizaron interrogatorios y contrainterrogatorios. No se permitió la asistencia presencial de familiares alegando cuestiones de seguridad, evidenciando el racismo y estigmatización, vulnerando el principio de publicidad y presunción de inocencia. Es en este punto en que los comuneros deciden llevar a cabo una huelga de hambre hasta las últimas consecuencias, quedando en pésimas condiciones de salud. Sabiendo que estaban siendo víctimas de un proceso completamente injusto, se logra anular un juicio basado en meras especulaciones. Tras un mes y medio de procesos de alegatos, las pruebas supuestamente condenatorias presentadas por la Fiscalía quedan sin fundamento técnico. Se evidencia que la mensajería telefónica podía tener un desfase de 3 a 5 días.
9: aclarado por la misma compañía de teléfono, o que los comuneros no pudieron ser posicionados en el lugar de los hechos sino a más de 16 kilómetros, la misma distancia que hay entre Concepción y la Tortuga de Talcahuano, o la inexistencia del delito de homicidio frustrado, especulaciones que quedan en nada, ya que lo que motiva a este estado terrorista a seguir amedrentando y encarcelando a gente mapuche, es su interés devoto por proteger la propiedad privada empresarial, y aplacar toda idea de liberación que intimide a su soberanía imaginaria. El nuevo juicio se llevará a cabo en el TOC de Los Ángeles desde el 30 de mayo, en donde el Estado junto a su delegada Daniela Dresner, el fiscal Juan Yáñez y sus pruebas sin fundamento se pondrán en contra de cuatro jóvenes mapuche, intentando encarcelarlos, creyendo que con ello detendrán la resistencia y la inminente liberación de su gente.
10: Mi nombre es Ernesto de Cuyán de Chilpechoa. Primero quiero dejar en claro que desde temprana edad he sido objeto de la persecución política del Estado. Toda vez que, a la medida que he tenido conciencia, he reivindicado los derechos políticos y territoriales de mi pueblo. Que no le gusta, que no le gusta este Estado, que no le gustan estas instituciones o que no le gustan a los grupos económicos. Efectivamente, señor fiscal y señor querellante, pertenezco a la Coordinadora Arauco Mayeco, a mucho honor y gloria. Pero la Coordinadora Arauco Mayeco es más que una cuestión, es un planteamiento político, es un movimiento político. Son ideas, son familias, son niños, son ancianos, son comunidades.
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11: Buenas tardes, mi nombre es Miriam Gutiérrez, soy madre de Pablo Marchán, el Toño, asesinado en la comuna de Carahue, en un contexto de sabotaje contra la forestal Mininco. Bueno, Pablo era un joven lleno de sueños, un joven revolucionario que iba en busca de libertad de un pueblo que fue torturado, reprimido durante años. Y lo que buscaba él era ayudar a la gente a recuperar sus tierras que fueron usurpadas por las forestales, y hacía trabajo de reconstrucción de tierra y andaba por distintos lugares de la Araucanía. Era un joven inteligente. Él estudió en el Instituto Nacional, de ahí salió y comenzó la carrera de antropología. Luego le interesó el tema de los mapuches y se hizo uno más de ellos. Y él trabajó, tuvo que aprender a arar, a hacer el trabajo que se hace allá en las comunidades para la recuperación, para hacer un control territorial, y lo hacía con mucho gusto, con mucho gusto. Él amó eso y se sentía muy orgulloso de lo que hacía, porque hoy en día no todos hacen lo que él hacía allá. Daban su vida por dar su vida por algo justo. Así que que era un hombre muy, muy generoso, muy generoso, muy humilde y honesto, justo para todo, porque él entendía que el sistema...

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0: Mari Mari y Compu Lamien, estamos aquí en los estudios de Radio Curruf, sonando por la señal online radiocurruf.org. Agradecemos a todos quienes nos están escuchando en las distintas partes de los territorios. Estamos muy contentas porque tenemos visitas de muy lejos y la idea de este programa especial que estamos grabando hoy miércoles 30 de agosto del 2022, para quienes lo van a escuchar en 10 años más y van a decir, ¿qué es esto? Es un programa especial que estamos grabando a raíz de una visita de compañeros que vienen del norte, se van a presentar cada uno. Quisimos encontrarnos en la radio para poder compartir distintas culturas, por eso también tenemos un invitado de acá, del territorio, para que podamos compartir, conversar sobre música, conversar sobre la resistencia a través de las artes, acompañar un poco también los procesos de resistencia que se llevan acá en este territorio, contarles que en este momento, mientras grabamos este programa, se está realizando una marcha estudiantil de los hogares de acá de Temuco en apoyo a los presos políticos de la cárcel de Lebu. Saludar también a todos quienes son familiares, comunidades, redes de apoyo de las personas que están en las distintas cárceles de Lebu, de Arauco, de Temuco, de Angol, que en este momento se encuentran presos por la resistencia mapuche. Saludar a todos quienes levantan esos procesos de resistencia y que resisten también en las distintas cárceles. Hay personas que están en este momento en huelgas de hambre. Saludamos también a todas esas personas y la intención de grabar este programa es acompañarnos, llevar estos procesos con alegría también y con solidaridad entre pueblos hermanos. Así que agradecida también de que estén todos aquí. Y vamos a empezar, yo creo, por presentarnos cada una para que la gente que está escuchando les vaya conociendo.
1: Hola a todos, soy Vale Neín, soy cantautor transmasculino acá de Gualmapu, soy de Cunco. Hago música hace un par de años, este último tiempo ya de forma más continua, tratando temáticas relacionadas con el transfeminismo y también con la neurodivergencia. Un gusto estar aquí y conocerles a todos. Estaba esperando hace muchos días como que llegara este momento.
2: Hola, buenas. Muchas gracias por la invitación. Estoy muy feliz, un honor muy grande estar acá en la radio, Curruf. Soy Andrea Núñez, percusionista, lesbiana, gorda. Estoy aquí también esperando mucho el momento. Así que muchas gracias por la invitación. Así que ahí dejo a mi compañera.
3: Hola, hola, ¿cómo están? Aquí desde el norte de Chile, de la ciudad de Arica, le habla Sandra Castilla Coronado, una afroperuana que migró hace muchos años a este hermoso país llamado Chile, el cual tiene muchas cosas todavía que cambiar, que modificar, así que estoy muy contenta de poder estar compartiendo con mis amigues que vienen desde Lima. Y, por supuesto, acá en el territorio, con nuestros compañeros en la radio Curruf. Señorita Ruth, toda suya. La...
4: ¿Qué tal? ¿Cómo están? Mi nombre es Ruth Torres, vengo de Lima. Toco guitarra, hago música criolla peruana, básicamente géneros de la costa del Perú. También he hecho otro tipo de géneros peruanos e internacionales. Me encanta estar acá con todas estas personas tan lindas, de verdad, muchas gracias. Y nada, conversemos de lo que queramos conversar. Un gusto.
5: Hola a todas, todos, todes. Yo soy M, soy una persona trans, nacido en Lima, Perú. Soy cantor de familia, nací en una familia por parte de mi papá con una herencia musical muy, muy valiosa de la región de Ayacucho, del Perú también. Y soy cantautor, hago canciones para intentar dejar unas narrativas que hablen desde nuestras propias vivencias como personas trans, como personas disidentes. Entonces, intentar crear canciones que nos hablen, ¿no? Y que hablen de nosotros desde nosotros mismos. Así que acá estoy también recontra emocionado y agradecido de estar aquí en la Radio Curruf. Un abrazo fuerte a todas y todos.
6: Muchas, muchas gracias por estar aquí. Yo soy M, Me acompaña en la vida, en la guitarra, en la música, en las aventuras, en los llantos y los procesos emocionales de la vida, Ruth Torres. Estamos muy, muy, muy, muy felices, emocionados de estar aquí en el Gualmapu, en Temuco. Venimos desde Lima, venimos viajando, nos hemos encontrado en Santiago, hemos viajado primero a Chiloé, estuvimos en Castro, estuvimos en Ancud y ahora estamos aquí en nuestra tercera parada por esas tierras, así que estamos muy, muy contentos de estar compartiendo nuestra musiquita. Les quiero compartir una canción de un compositor ayacuchano también, que se llama Ranulfo Fuentes. Esta canción la compuso Ranulfo Fuentes en honor a las víctimas de Huanta, campesinos, campesinas, estudiantes que se levantaron en protesta al gobierno militar y que fueron masacrados en la plaza de Huanta. Hay una canción muy emblemática ayacuchana que se llama Flor de Retama. Y hay una canción que es de la misma época, pero que no es tan conocida como esa, que es la que les quiero compartir, que se llama El Hombre, del maestro Ranulfo Fuentes. Esto es El Hombre.
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en honor a Martina Portocarrero, cantora del pueblo de los huaynos, voz de nuestras historias.

0: Eso es. El hombre de Ranulfo Fuentes. Bueno, quiero, antes de que terminemos, estamos ahorita, creo, en vivo, transmitiendo, ¿no?, desde la señal de Radio Curruf, enviar un grito para Radio Curruf.
1: Recordar también que mientras estamos haciendo este programa se está desarrollando una audiencia de juicio por el caso de Emilia Milén Bau. Ese juicio se ha retrasado muchas veces y en este momento se está realizando una nueva intento por hacer la audiencia para enjuiciar a los asesinos de Emilia. Para los que no saben, es un caso de una chica trans asesinada en Riñihue, en Panguipulli, por guardias privados de un condominio que se tomó ese lago y lo cerró y lo privatizó. Y las comunidades de allá, los LOF, estaban intentando recuperar la playa del lago para el uso público. Y en esa situación es donde asesinan a la Lamien Emilia. Y desde acá de la radio siempre hemos acompañado a su madre y a sus redes de apoyo, informando también sobre el caso, porque es un caso que mediáticamente está muy silenciado y no se quiere dar a conocer. Entonces, conversar un poco sobre cómo llevamos en los distintos territorios donde vivimos estos procesos de resistencia y cómo ustedes también, a través de la creación, pueden acompañar a otros, pueden visibilizar también aquello que se quiere silenciar. También es un medio para compartir, para sacar las emociones hacia afuera, compartirlas también y que podamos vivir de una manera más alegre y expresando quiénes somos, pudiendo vivir siendo quienes somos y haciendo ese aguante. Entonces, contar un poco cómo lo vive cada uno en sus territorios.
2: Bueno, en mi caso, como desde muy peque, lo que más me marcó fue el feminismo, como cuando era muy chiquito. Vengo de una familia donde hay muchas mujeres bacanas que han ido resistiendo, han sido inspiración. Y a partir de eso ocurrió que empecé a tocar guitarra y necesitaba una forma en la cual expresarme. Siempre he sido un poco introvertido y encontré en esta guitarra la forma de poder expresar tanto mis emociones como las convicciones que estaba teniendo. Vengo de un pueblo pequeño, igual son otras formas de vivir, la política sobre todo, bastante tradicional en algunas situaciones, entonces ahí me sentía un poco más empoderado de mí mismo, cantando estas canciones. Cuando llegué a Temuco, ya fue otro rollo. Llegué a la enseñanza media y conocí agrupaciones feministas, y se me abrió el mundo. Escuché, por ejemplo, en ese tiempo previo a mi transición, por primera vez la palabra lesbiana, y me di cuenta de que también me gustaban las mujeres, y para mí fue, como no sé, 14 años, y fue como, wow, ahora entiendo lo que me pasaba, no era mi mejor amiga. Esto no era así. Y a medida que me iba acercando a más grupos, también me pasaba esto de ir, de poder ir encontrando cierta empatía y ciertas situaciones similares con otras. Ya en la enseñanza, perdón, en la universidad, estudié un par de años allá en la UFRO. Estuve en un muy buen momento en esa universidad, que fueron las tomas feministas, y fue revelador. Pude por fin sacar para afuera un montón de cosas que no tenían tanto que ver con el discurso feminista para afuera, sino cómo a uno mismo le afectaban en el cotidiano. Tuve una relación bastante violenta, la cual fui víctima de violencia, y ahí pude escribir y darme cuenta de cuánto nos pudre esta sociedad machista, como a nivel emocional, íntimo, que no es solamente algo que está fuera, y que, sino que lamentablemente aborda cada parte de nuestra vida cotidiana. Después de eso, igual decir de que esta toma, y esto está muy marcado, este es un territorio donde la raza y la clase son temáticas que siempre van a estar, que yo creo que es algo que cuando uno se mete dentro de los movimientos de acá de Hualmapu, es nomás, uno se lo cuestiona. Todas las cosas tienen que tener su perspectiva, tanto de clase como tiene que ser anticolonial. Entonces fue lo bonito de ese proceso, ir aprendiendo juntos que no estábamos solamente peleando contra el patriarcado, sino contra un sistema capitalista, contra un sistema colonial y así. Después de eso, estoy hablando como en modo biográfico, porque a fin de cuentas siento que la vida misma nos va mostrando, los aspectos sociales nos van mostrando cómo cambiamos a nivel individual, porque muchas veces los actos que hacemos son a modo de resistencia a lo que está pasando afuera. Después de eso, llegó otro proceso, digo como proceso, pero en realidad es como, no sé, con mayúsculas, proceso con mayúsculas, como mi transición de género, y ahí fue otro rollo, fue entender de que no solo estábamos luchando contra el sistema patriarcal, bla, bla, bla, sino que había un sistema, con C, en el cual no había cabida para mí, donde no existía, donde no era nombrada, donde siendo una persona transmasculina, pero no binaria también. Entonces, frente a eso, fue necesario volver a cantar. Fue necesario, por ejemplo, cambiarle los pronombres a las canciones que ya tenía, que era algo como muy, entre comillas, simple, pero muy significativo a la vez, poder aceptarme y decir, chuta, pienso lo mismo que pensaba antes, pero ahora yo cambié, tengo otros pronombres, voy a cantarlo de esta forma. Y al mismo tiempo, otro proceso que tiene que ver con aceptar mi neurodivergencia, soy una persona con TOC, y poder por fin hablar desde ahí. Y fue bacán, ese fue de los procesos más liberadores que he tenido. Desde muy chique, como decía, trabajaba todos los aspectos, lo que veía, lo intentaba mostrar a través de la música, pero nunca mostraba lo que me pasaba interiormente. Y cuando tuve la libertad de poder crear canciones sobre mi tristeza, sobre la depresión, sobre la ansiedad, me di cuenta que no estaba siendo egoísta, sino que estaba haciendo un acto realmente político en una sociedad donde hay un montón de optimismo tóxico que la mayoría de las veces solamente sirve para esconder lo desastroso que es este mundo. O sea, ¿cómo no estar triste si hay un montón de violencia pasando alrededor de UNEP? No en el sentido de romantizar tampoco la tristeza, sino como de entender de que hay factores socioculturales y políticos que influyen en nuestro bienestar mental y emocional. Y en eso estoy ahora, en ese proceso de poder hablar no desde el feminismo binario y, entre comillas, de las mujeres, sino desde el transfeminismo, donde cabemos todos y todes. Y, por otra parte, hablar un poco de la neurodivergencia. Todo esto siempre teniendo en consideración el territorio en que vivimos. Vivo en Gualmapu, no puedo estar ajeno a eso. Y siempre tiene que haber una perspectiva tanto de clase como anticolonial.
3: ¿Aló, aló, aló?
4: Sí.
3: Hola a todos, me presento, soy Vareneín, soy un cantautor transmasculino, no binario, de Cunco, de acá de Gualmapu. Les voy a presentar un poco de mis canciones que tratan sobre todo sobre transfeminismo y neurodivergencia. La siguiente me hizo mucho sentido lo que decía M, por varias cosas. Uno, por junio. Oh, junio, qué mes más difícil. Donde otras personas que no son parte de la comunidad están allá arriba y nosotros que subimos canciones estamos así como... Bueno, esta canción la van a escuchar ahora, no en junio, porque en junio habían otras canciones de personas heterosexuales y cis que eran más importantes, parece. Y por otro lado, esto de poder resignificar el folclore. Soy un chiquillo de pueblo, he escuchado cumbia ranchera todo el día y ha sido bastante difícil poder sacarle el rollo a las letras y decir, ya, me encanta este ritmo, me encanta porque me recuerda a mi casa y quiero hacerlo, pero necesito cambiarle la letra. Así que aquí viene una cumbia que se llama Diversidad. Es una canción irónica sobre junio.

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0: Bueno, este tema se llamaba Diversidad. Nace en junio, que es cuando es el mes del orgullo, donde hay un montón de falsedad, hipocresía, ironía, las mismas marcas, las mismas empresas que están todo el día haciendo comentarios transfóbicos, transodiantes y olvidando absolutamente a la comunidad LGBTQ+. Aprovechan de las disidencias para vender más. Es el 8M de las disidencias, en junio. Sí, y frente a eso nace esta canción que habla sobre esta hipocresía, pero al mismo tiempo, además de este coro irónico, busca informar sobre diversas personas disidentes que no deben ser olvidadas. Y creo que es importante dejar por escrito, dejar en una canción estos nombres para que no se olviden. Estefano, joven transmasculino preso por defenderse de un ataque transodiante. Emilia Bau, mujer trans que defiende la tierra acá en Gualmapu. Daniel Zamudio, por ejemplo, un caso emblemático acá en Chile, pero donde todavía no se habla mucho de lo que sucedió, se habla como de discriminación, porque le tienen mucho miedo a decir las palabras como crímenes de odio. No se habla mucho de este tema, es como está muy debajo de la alfombra. Así como un montón de comunidades, como las comunidades intersexuales, arománticas y asexuales, que incluso dentro de las mismas disidencias muchas veces son invisibilizadas. Y frente a eso era importante, aunque fueran un verso, nombrarles. Es importante nombrarnos, quizás las personas que no son disidentes no lo entiendan tanto, pero nombrarse es un primer paso importante para la autoaceptación de uno mismo.
1: Gracias por ese la camino.
2: La cortina
1: musical. Ay, uff, bueno. Creo que tengo demasiadas cosas en la cabeza que no me puedo concentrar en qué manifestar, ¿no? Pero como negra de capital, puedo decir que sufrí muchos tipos de abusos. Andrea, me estás pateando, por favor. Mucho tipo de abusos que no sé en qué estado me dejaron, porque por una parte ser negra, no, yo tengo todas, por una parte ser negra, por otra ser pobre, por otra parte ser hija de una nana, a ver qué más que yo me acuerde, así que no sé, me sentía fea por lo que me decían mis compañeros. Después me acuerdo que también me gustaban ciertas cosas que no sé si eran, o sea, según lo que mi formación me mostraba, no era normal. No sé, yo me acuerdo que cuando chica, yo siempre escribí. Yo creo que ahí es donde me concentré mucho en expresar mis sentires, ¿no? En crear, en escribir. Y recuerdo que una vez nos pidieron hacer una novela. Una clase de lenguaje, ¿no? Hazte una novela. Invéntense. Y mi mente se fue a un mundo aparte y yo escribí una novela sobre una compañera y que yo era el compañero. Y yo decía, ¿por qué estoy pensando eso? Esto no es normal. No es normal, pero hice una tremenda novela que yo me acuerdo que la guardé, no sé si todavía la debo tener, pero me acuerdo de ello y que yo estaba, no sé, pues con 14 o 15 años y tenía un doble sentimiento, así. Por ejemplo, me gustaba mucho un chico y no me gustaba ella, pero mi novela encauzaba como otro personaje, como que yo sentía que yo tenía una doble personalidad. Bueno, de verdad que tengo varias personalidades, entonces no sé cuál de ellas se comportaba en ese minuto, pero desde ahí me di cuenta que la esquizofrenia mía venía ya con ganas, ¿no? Pues así como muy intensa yo. Entonces me daba risa porque me daba risa, así como, ¡ay, qué lindo, escribo tan bonito, pero estoy pensando en alguien que es una chica, pero a mí me gusta él! Entonces tenía una confusión muy, muy extraña y que ahora la verdad que nunca lo había contado, ¿eh? Todo esto. Ahora la verbalizo y estoy escuchándote y me hace sentir algunas cosas, así como, no me acuerdo cuando escuché la primera vez la palabra lesbiana. Sí me acuerdo de algunas cosas que hice cuando chica de darle un beso a una chica, una por casualidad y otra porque lo intencionamos, parece. Pero así como en la actualidad, entre que uno le da miedo ser como es y otro que ser como es, así, uno le da miedo sentirse libre y actuar de una manera libre. Yo creo que ya me he sacado varias capas de opresión particular masculina, porque en mi entorno siempre fue muy machista, pero a mí me aceptaban como la niña, niño. Era muy raro porque me decían, hoy si ya le gusta el fútbol, así como ya, que vaya. Hoy le gusta tomar, que lo haga. Así como que siempre estuve muy apañada, pero yo no me reconocía. Es más, siempre yo tenía un tío que me decía, no, a ti te gustan las mujeres. Yo le decía, tío, ¿de qué está hablando? Yo, ¿cuándo? Esa no es tu amiga. Y de verdad me decía de gente que de verdad era mi amiga, pero él decía que yo era lesbiana. Y yo le decía, no soy lesbiana, pero ¿por qué me dice eso? No, a ti te gustan. Y me acuerdo que, bueno, él falleció, era como un padre para mí. Falleció en pandemia, falleció ahora hace muy poquito y me dolió mucho su pérdida porque la última vez que lo pude ver por una pantalla y me miraba, me decía, y estaba muy viejito porque murió muy viejito de 90 y tantos años, y me miraba y me decía, ah, qué bien, ahí está. A ti te siguen gustando las mujeres. La última hueva que me dijo fue esa. Y yo desde allá, y yo en Chile, y él en Perú, así para la cagada, porque estaba muy enfermo. Le digo, tío, usted no cambia, ¿no? Y se cagaba de la risa. Y yo así, no, esto está muy raro. Pero me encantaba que él me quería como era. A pesar de todo, siempre me dio su apañe. Y todos aquellos que estuve alrededor siempre me dieron mi apañe. Me da pena que yo no me haya dado mi apañe, que yo no me haya reconocido antes, que yo no me haya querido como soy antes, que me haya sentido orgullosa de mi cabello, que no lo haya oprimido. Cuando lo dejé así como usar como me da la gana, mi mamá colapsó, así como, peínate, ¿cómo te pasa? Pero yo me siento feliz como soy ahora, me valoro mucho. Creo que es un proceso que se tiene que vivir de una u otra manera. Yo no siento que haya pasado mucho tiempo, total tengo 25 años, soy una mujer joven, entonces tengo mucho tiempo por delante para disfrutar de esto. Los otros 20 fueron una cosa así como encapsulada. Entonces, para mí es como que estuve una madre nodriza, ya salí. Entonces, ahora estoy viviendo mis nuevos 25.
2: Entonces, yo recién he nacido.
1: ¡Ay, ella! Ve así cuando uno empieza el debate. Aquí esta cuestión no me gusta. Yo no me metí en sus conversaciones. ¿Por qué se meten en la mía? ¿Ve? ¿Va a salir mi esquizofrenia? ¿Va a salir? Y así, pues, ¿no? Siento que hay que seguir empoderándose de una u otra manera y que cada proceso de cada persona es proceso. Sentirse acompañada es algo muy rico. Ahorita me siento muy, muy bien con mis amigues. Me siento muy feliz de conocer a M. Me siento muy feliz de estar en un territorio con tanta energía y que conlleva a muchas cosas positivas, por supuesto, de cambio, de revolución, de no seguir tapando la olla, ¿no? Tiene que mostrarse la olla nomás como es. Así estamos, así somos. Yo sé que la mitad del mundo mundial no conoce la verdadera realidad de Chile. Y cuando me dicen, ay, tú vives en el jaguar de América, y yo así, ¿qué? No vengan, no vengan, estamos bien jodidos aquí, no vengan. He vivido muchos procesos de Chile, lo entiendo, mucho más que los de Perú, porque yo, como le decía a mis compañeras, llevo de mi vida, tengo 39 años, y de mi vida yo me vine a los 19. Tengo un año más aquí viviendo en Chile. O sea, yo soy mitad chilena, mitad peruana. Tengo una esencia y unos valores bien peruanos, bien machos, pero que lo he ido soltando de una buena manera. Y aquí vivo una realidad totalmente distinta. Entonces, siento que todo este bagaje de información me ayuda a seguir siendo otro ser mucho más bacán y con lo que sé de música, de canto, lo poco que sé, porque soy muy autodidacta, siento que eso siempre trato de brindarle a las personas con las que comparto, especialmente con los niños, ¿no? Me gusta mucho eso. Y me gustaría volver a reencantarme para volver a hacer clase en los colegios, o no en los colegios, pero sí para niñas, y tener un enfoque donde lo más importante sea el empoderamiento. porque la música no tiene por qué limitarnos, al contrario, debería ser siempre un canal y una herramienta y una forma de liberar nuestro ser interior.

0: Desde la Pachamama del norte de Chile, con ustedes dejamos a la más intensa de la Huayca, la subalcaldesa de la Huayca, porque la alcaldesa es la mamá, nuestra señorita, amiga, lesbiana, gorda y rica, con unos calzones muy sensuales que anda usando últimamente, auspiciados por Rizomática, Andrea Núñez Cárez.
1: La mejor presentación.
2: No podía decir que no. Así no. Ya. Bueno, voy a hablar muchas cosas. Pero me voy a tomar de algo que dijo Sandra. De que en mi momento hetero, yo anduve con un chiquillo, 9 años, viví, cuando chica. Y siempre me decía, tú soy lesbiana. Y me decía siempre, y eso que duramos 9 años, y siempre me decía eso, Andrea, y yo, ¿qué? De la nada, así como, tú soy lesbiana. Y yo, ¿qué? ¿Por qué me decía eso? Porque yo siento que eres lesbiana. Y yo, no. Y que de esa negación es como, bueno, primero, aceptarte. Bueno, eso, y bueno, ¿qué podría hablar de violencia? Mucha violencia, ¿no? Que tiene Chile, este país. Y hablar desde mi cuerpo. Y siempre me presento así, percu, lesbiana y gorda, porque son donde he recibido más violencia en Chile. Desde mi cuerpo, porque, como decía Ruth, he visto a otras compañeras, compañeros y compañeres vivir violencia y apañar desde mi cuerpo a esos territorios y esos cuerpos geográficos también. Pero de mí he recibido eso, pues ya la percusión, uno normaliza muchas violencias cuando chica y acepta muchas cosas, de pegar hasta grito y validarte frente a un hombre la percusión. Y uno no entiende eso hasta más grande después, que asume que eso, y lo asume y lo acepta, ¿no? Que pasó, que fue muy violento en cómo nos criamos las mujeres, la percusión en esos tiempos. Yo cumplí 40 y yo empecé a tocar a los 14. Y yo lo tomo así de una forma, como un aprendizaje, y no volver a repetir esa enseñanza de esa forma, ¿no? Como hoy yo comparto información también desde ahí de la percusión. En todos los espacios es muy violento, porque los hombres agarran ese espacio de la percusión y la hacen de ellos, o sea, y es de ellos, ¿no? Y tienes que comportarte como ellos, hablar como ellos, ¿no? Como para que te puedan aceptar y te puedan también en esos años dar pega, considerar para las presentaciones, que esté en su piño, que sea su amiga, ¿cachai? Que te consideren. Entonces, mucha violencia. Y fue muy liberador soltarlos, ¿no? Que fue a mí, fue grande igual, fue cuando yo los solté así totalmente a los 26 años, así totalmente, porque siempre una queda como, ay, es que el amigo, ay, es que no sé. Y después de abortar a todos fue muy liberador para mí. Y empezar a contarle a otras mujeres, amigues trans, ¿no? Lesbiana, gay, que podemos hacer desde otras formas la percusión, ¿no? Y fue muy bonito también encontrarme y seguir encontrándome con muchos espacios que se están formando también desde ahí, ¿no? Como espacios de empatía, espacios que se puede entender y los podemos hacer desde otras formas las enseñanzas. Compartir y no saber que UNE tiene solo la verdad y que no puede aprender, ¿o no? Como eso es muy también desde la academia, finalmente todos aprendemos. Yo también he trabajado mucho con niñas y es donde más aprendo, ¿no? Y me ha gustado mucho como su energía, ese miedo de no me voy a equivocar, ¿no? Como que tenemos muy implantado el error, el que me voy a equivocar, la vergüenza. Y las niñas son muy espontáneas, entonces como que, si contarles igual que, por ejemplo, una clase para una persona adulta de cajón peruano, cuando le hago clase a niñas, son 3 de adultos. O sea, la información como la agarran y es la misma. O sea, como la absorben inmediatamente. Y eso también me hace pensar, ¿no? Como tan herides, ¿no? Bloqueadas que estamos y contagiados por este sistema que nos crió. Entonces, muchas cosas. También compartirles de ser una mujer gorda. lesbiana también. Ha sido muy violento hasta ahora. Siempre esos procesos para mí son muy dolorosos hasta ahora y va a costar un kilo igual recuperarme de eso. Porque afecta a un nivel estructural la gordofobia, igual que el racismo, ¿no? Traspasa clase, etnias, edades, como que traspasa todo, o sea, como que en todos lados hay gordofobia. Hasta en los espacios lesbofeministas, que yo pensé que era un espacio, no sé, como muy para las gordas o no también, pero no todas las lesbianas y no todas las trans y no todas las personas maricas andan con gente gorda, o sea, como son muy pocas. Yo como mujer gorda en estos espacios lo digo y me libero también de eso porque fue muy duro aceptarlo también, ¿no? Como que me llegaba un poco a contar y tú, Vale, de dónde dónde estoy, ¿no? ¿Dónde me quedo, cachai? Y fue duro porque como que como lesbianas, ¿no? O disidencias, queremos salir de ese sistema, ¿no? Como, pero como decías tú también, todos estamos criadas también ahí. Uh-huh. De chica siempre me gustaba mucho bailar. De chica, sí, me gustaba bailar mucho. De hecho, nunca pensé tocar. O sea, como que yo bailaba. ¿Cachai? Ese era como que hacía las típicas con mi hermana gemela, hacíamos los típicos shows para la familia los domingos cuando tocaban música, nosotros hacíamos la danza, ¿cachai? Coreografías con mi prima, así. Y me gustó tanto que a los 14 años como que sabía bailar muchas cosas. Entonces mi mamá me dice, oye, vamos a... Hay como una audición para el teatro de... O sea, en el teatro municipal, el grupo folclórico de Tarapacá. Y yo, ya, porque ahí bailaban de todo. Ya a los 14 años estaba súper feliz, iba a cumplir 14. Y paso las dos primeras etapas, y la tercera, como que me dicen que no puedo quedar, y como que todas decíamos, ¿por qué? Y fue porque decían que tenían una talla de vestuario, ¿no? Porque yo no soy gorda ahora, siempre he sido gorda. Entonces, como que mi mamá, ya, pero hacemos trajes, ¿cachai? Le mandamos trajes. No, porque hay una talla que... Entonces pensando, bueno, ahí yo depre, dejé de bailar así de chica, como que ahí fue mi momento que dije no. Y fue muy duro, más grande aceptar toda esa violencia, ¿no? Y que me provocaron eso de tener vergüenza cuando bailo, hasta con mi amiga me da vergüenza, ¿cachai? Como que son muy, muy pocos espacios donde puedo bailar, ¿no? Y me siento muy bien bailando también cuando lo hago en confianza, se sale todo lo reprimido que tengo adentro y mi autogordofobia y gordofobia del sistema también, así como por mi cuerpo gordo no puede quedar en un espacio donde era buena, ¿no? Y es súper brígido porque de repente me he encontrado con gente que le cuento esto, con gente más flaca. Me dice, pero autocuidado, amiga, pero valórate, supéralo, como...
3: ¡Qué rabia!
2: Como que si fuera muy fácil, y no es fácil, po. Es algo como muy doloroso porque en todos los espacios hay gordofobia, entonces como muy brígido. Y no me separé de la música, entonces ahí empecé a tocar, po, ¿no? Ahí igual estaba como en otro proceso muy íntimo con de Pobla, así como, no sé, puro jugando, y droga, alcohol, no sé. Uh-huh. Y conocí la música, así como que fue el tambor. O sea, fue algo como que me llenó mucho ese espacio que estaba muy deprimido y fue otra conexión con la música, ¿no? Es muy brígido igual el tema de la gordofobia porque no solo no atraviesa a las gordas, sino a todes, ¿cachai? Es como, sobre todo en los espacios de arte, en la danza, en la música, en todos los espacios como que hay gordofobia, ¿no? En todos los espacios como que nos obligan, en la salud, tú vas al doctor y cualquier cosa te dicen, no, es que ¿sabes qué? Porque estás gorda, ¿cachai? Y yo antes de venir me hice un examen y tengo todo bien, no todo bien, mi hígado está malito, pero nada, o sea, el colesterol lo tengo bien, no tengo diabetes, no tengo la hipertensión, ¿no? Como que hasta la doctora decía como que no puedo creerlo. Y yo, ¿por qué? No sé, porque tu sobrepeso, pero ¿qué tiene? O sea, como, no es malo ser gorda, ¿no? Como que no es malo ser gordo, gorde, gorda, no es malo. Hay distintas corporalidades, como distintas mentes, somos un mundo. O sea, esa es mi lucha, ¿no? También, y de visibilizarnos, conversar. De lo que vivimos las gordas, ¿no? También que somos muy invisibilizadas y silenciadas, muy silenciadas. y nos auto boicoteamos y nos auto exiliamos también de muchos espacios, les gordes también, por vergüenza, porque no nos van a querer, porque no sé, no hay ropa, no hay lencería sexy, por ejemplo, para las gordes, porque no hay sexualidad gorda, pues, ¿cachai? Entonces, no vaya a las tiendas a comprarte ropa sexy, no, no hay, ¿cachai? A no ser que sea una tienda específica para gordes. Y ser lesbiana fue para mí muy liberador, para en lo personal, y cuando me acepté lesbiana, fue muy hermoso para mí ese proceso, y con mucho temor se lo conté a mi familia primero. Como que yo siempre he dicho, como, le cuento a todos mis papás y el otro, no me importa nada. Y le conté a mis papás y mi papá me dijo, y yo, oye, les tengo que contar algo, que, es que estoy pololeando. ¿En serio? ¿Sí? ¿Y con quién? Con una mujer. Así les conté, po. Y la quiero invitar para la casa. Ah, y, no a vivir, pero la invité para la casa, ya era real. Porque la iba a invitar para presentarla, entonces dije, ay, voy a ablandar el camino. Ah. Y, y mis papás me dijeron, pucha, menos mal que te diste cuenta que ya todos lo sabíamos, menos tú. Entonces fue como, ya. Entonces tampoco, bueno, ese es mi caso. Sé que no todos los casos son así. Hay casos muy violentos, ¿no? Que he acompañado y contenido amigas que han salido como del closet, ¿no? Y también a trans, que ha sido como muy nefasto. No hay un apoyo familiar. Pero en mi caso fue ese, ¿no? Como también el aceptarme, con esto iba como aceptarme gorda, porque soy gorda y porque soy lesbiana. Entonces como que también me pasa eso un poco con la identificación de Alessandra, porque como que uno no se acepta finalmente, ¿no? No se mira al espejo y como que te dice, ya, soy gorda y soy lesbiana, ¿cachai? Como que todo el mundo lo ve, menos tú, ¿no? Como el no aceptarse. Pero cuando uno lo hace es muy, muy liberador. Entonces invito a todas las mujeres y, a liberarse. Y a todos los... ¿Quieres ser trans? ¿Quieres ser...? Entonces...

0: en ningún espacio, en este Chile clasista, en este Chile xenofóbico, racista y gordofóbico también. O sea, como que Chile las tiene todas. Y es duro ir en los territorios viendo que pasa eso, pero a la vez también es muy hermoso también, como ver las resistencias de Lea Amigues, como que me llena así mucho verlas, verlos, verlas, les, como aunque seamos un piño chico, hay un piño, ¿no? Hay una manada, hay algo, algo que se está haciendo, ¿no? Como que no estamos ahí como diciéndoles hagan lo que quieran con nosotros, pues, ¿cachai? Como que me siento también de ese linaje de resistencia, entonces me siento y me llena el corazón también, a pesar de toda la violencia que hay. Como que eso es muy bonito en los territorios, ver esa resistencia, ¿no? Y vivirlas y sentirlas, sentirles, ¿no? Que estamos ahí. Y que finalmente, independiente del territorio que somos, estamos, ¿no? Y hay una conexión, hay una complicidad. De repente, sin conocernos, hay una complicidad. Hay un punto de encuentro. Entonces, eso es muy bacán. Como que se llena el corazón. Eso. Gracias.
1: Oye, sí, yo quería, en ese tema de la gordofobia, y de las cosas que absorbemos de los espacios en los que estamos, yo solo quería comentar, yo hace tiempo formé con otra amiga un grupo de música criolla peruana de mujeres, y yo en ese tiempo intentaba conocer las peñas que, pues, en donde solamente tocaban hombres, ¿no? Bueno, hasta ahorita tocan hombres y cantan mujeres, como es lo usual, lo aprendido, ¿no? Y entonces, haciendo un poquito de memoria, desde que cuando Andrea estaba hablando sobre eso, sobre la gordofobia y sobre cómo aprendemos, en mi caso, bromas, ¿no? Mi estrategia, como en algún momento en un conversatorio les conté, para poder entrar a esos grupos, a las peñas, y para que no me vieran como, oye, esta chica, bueno, algunos sí veían, pues sí decían, ¿no? Oye, ¿tú tocas guitarra de verdad o qué? ¿Me estás bromeando? ¿Me estás jugando? Entonces, la estrategia fue hacerme pata de ellos, ¿no? Pero para hacerme pata de ellos, pues tenía que entrar en su onda, ¿no? Y su onda, pues, siempre era, pues, en doble sentido, bromas fuertes, muy, muy sarcásticas. Que la verdad, yo soy así, ¿ya? O sea, no lo niego. O sea, las bromas que nos hacemos entre gente de confianza, creo que son así. O sea, no lo tengo por qué negar. Sin embargo, antes, no nos dábamos cuenta que de repente el tema de hablar de personas gordas y hacer bromas sobre eso está bien normalizado, muy así, tanto como en el mundo heterosexual está normalizado que un hombre le diga cualquier pachotada a una mujer, ¿no? Y es como que normal, unos lo ven como que le está diciendo bonita y otros lo ven como una falta de respeto, ¿no? Es así, o sea, yo sí viví eso de cerca. Entonces, al estar en las peñas y vivir eso con esas personas, con esos hombres, que finalmente ahorita son mis amigos, la verdad, tuve buenos amigos, pude ver ese ambiente, y yo un poco que lo trasladé al grupo de mujeres, ¿no? Y entonces cuando formamos ese grupo de mujeres, veía que las otras chicas también tenían ese mismo estilo. No sé ellas dónde lo habrán aprendido, qué sé yo, pero sí, y habían personas gordas en mi grupo. Y me acuerdo que siempre, pues, hacíamos bromas sobre eso sin de repente importarnos cómo se estaría sintiendo, porque supuestamente todas teníamos una correa ancha, como quien dice, ¿no? Y aguantamos, o sea, sabíamos que eran bromas, ¿no? Sin embargo, pues yo me pongo a pensar, de repente, o sea, en ese momento sí herimos sensibilidades, susceptibilidades y no nos dimos cuenta, ¿no? Nada, es algo que me has hecho acordar así ahorita sobre ese tema, y sí, es ahora yo ya lo dejé de hacer. O sea, ahora cuido mi

0: y bromas sarcásticas de alguna forma, a no ser que esté con gente muy de confianza, pero igual, aún así, porque así como es difícil cambiar la normalización de cómo piensas, hasta tus bromas cambian. No necesariamente porque te detengas o porque digas, no, esto no puede ser, simplemente va a salir. Conforme vas cambiando de mentalidad, me está pasando, o sí, me sigue pasando, vas cambiando de mentalidad, vas cambiando de forma de pensar, te preocupas un poco por los demás, normalizas cosas que no están normalizadas, que las entiendes mejor, y entonces tus bromas también van cambiando así naturalmente, ¿no? Pero sí, es algo que sí me hiciste acordar, querida Andrea.
1: Oye, muchas gracias por la invitación espontánea. No estaba preparada, pero gracias por la invitación y compartir este escenario. Mari Mari Pulamien, Incheta Curi, Lafkenche en Tati. Soy Lafkenche del territorio del Budi. Bueno, estoy contenta de escucharles a M, a usted también, a Vale. Así que estoy muy contenta y muy emocionada igual. Bueno, voy a compartir unas cancioncitas. Tengo que escoger 4 o 2 canciones porque tiene que ser par. Entonces, así que voy a improvisar.

0: toca a mí.
1: Buenas. Bueno, yo para... De pronto como para... aportar un poquito a cosas que no se hayan dicho tanto. Yo también soy... Uy, sí, hola, ahí está. Yo también fui el chico chica de mi familia desde muy chiquito. De hecho, yo creo que mi ser como trans o mi ser machona fue percibido por otros antes que ser percibido por mí mismo, ¿no? Tengo, o sea, recuerdos así desde muy borrosos hasta muy puntuales, pero siendo chico y en distintas edades, de personas diciéndome, preguntándome si soy hombre o mujer, como muchos. Y me da mucha risa porque, bueno, es una respuesta que ni yo mismo puedo responder. Porque es una pregunta que me parece absurda, ¿no? Limitante, como... Sí, como limitante, ¿no? A dos opciones, así como... Como si solo existiera el día y la noche y no los amaneceres y los atardeceres, ¿no? Entonces, soy una aurora. Ah, ¿cómo es? ¿Cómo se dice? Quería hacer una broma y no sé cómo es la palabra. Aureola boreal. ¿Cómo es esa palabra? Aureola boreal. Bueno. Y yo me acordé de un par de cositas relacionadas. Yo quería... hablar sobre una vivencia mía que tiene que ver con la Iglesia Católica, que es algo que de lo que siento que también no se habla lo suficiente, o sea, de cómo la Iglesia, como este brazo de muchos sistemas de opresión, ha generado unos lavados de cerebro, de corazón, de mente, de muchísimas personas, ¿no? Pero no estoy hablando, pues, o sea, como solamente de, no sé, de las cruzadas o de las campañas de evangelización más, no sé, antiguas, entre comillas, sino de cotidianamente, ¿no? O sea, yo tengo 5 años en terapia, distintos tipos de terapia, un proceso como de intentar sanarme a mí mismo de muchos rezagos de la catolización de mi ser. Y la culpa, puntualmente la culpa, es una mierda, pero además es como una... Es un ser que vive dentro mío, ¿no? Es un estado o un espacio dentro de mi conciencia que sigue teniendo muchas veces un peso, una voz en mí. Y eso no es, digamos, como yo siento, parte de la esencia de ningún ser humano. Yo no creo que la culpa sea una parte de la naturaleza o de la esencia del alma del ser humano, ¿no? Yo prefiero pensarnos como desde lo amorosos que podemos ser, desde lo poderosos que podemos ser los seres humanos. Y la culpa me parece una herramienta de control, de limitación, de disminución de tu amor propio tan fuerte, ¿no? Tan fuerte que, mira, o sea, 15 años después de que he empezado, ya 16 años después que he empezado ese proceso de catolización, que empezó ese proceso de catolización en mí, sigo lidiando con eso, ¿no? Y claro, hay cosas que yo antes ni siquiera me atrevía a decir por un miedo de que, de pronto, en el fondo, todo este relato católico sí fuera cierto, y entonces, como si, aunque sea, me atrevo a tener un pensamiento cuestionador, ¿no?, de ese dogma, de esa doctrina, o si lo verbalizo, entonces de pronto finalmente sí estoy pecando y sí estoy generando, ¿no?, como que un daño a mi propia alma, ¿no? Y wow, o sea, suena, sí, una serie de cosas que asumí muy, muy fuertes. Y bueno, y es loco porque siendo una persona trans, no sé, yo he pasado por distintos momentos y distintos procesos de intentar dejar de ser quien soy, ¿no? Primero dejé de intenté dejar de ser lesbiana cuando estuve en la iglesia católica porque me dijeron que era algo que tenía que hacer y porque yo creía con mucha convicción que eso era lo que yo tenía que hacer para ser feliz y ser amado por Dios o amada en esa época. Dejé a mi novia, ¿no? Terminé la relación que tenía con mi novia e intenté ser heterosexual. Y lo intenté, o sea, no les estoy diciendo como que, ay, así, una cosita así, un intentito, no, o sea, un intentazo. O sea, yo me asumí la tarea de dejar de ser lesbiana voluntariamente, rezaba todo el día mis rosarios, estudiaba la Biblia, me iba a las misas, casi todos los días iba a misa. Me confesaba, obviamente, como semanalmente, era parte de la congregación de mi iglesia y hacía música en la iglesia, daba testimonio, o sea, de este proceso, ¿no? Como, y es, o sea, no existe, o bueno, es de las épocas más terribles y tristes, depresivas y horribles de mi vida, ¿no? Y cuando me decidí liberar de eso, o sea, ha sido uno de los muchos momentos de liberación que he podido tener, ¿no? Para mí mismo. Y creo que sigo igual en ese proceso, ¿no? Y la verdad es que cada vez me convenzo más que la vida ese es un proceso de aprendizaje completamente constante. Y bueno, y la música que estaba en la iglesia en un momento, luego también ha sido una herramienta para liberarme, ¿no? De ella. Y lo otro que quería compartir era de mi experiencia como cantante, visiblemente, no por elección, sino porque se me nota, pues, maricón, o sea, hay, ¿no? Hay quienes, digamos, de alguna manera como que pueden ocultar ciertas cosas y hay quienes no, o sea, de pronto ahora, claro, algunas veces tengo lo que llaman cispassing, ¿no? O sea, como que un pase, como que hay gente que me ve y piensa que soy un chico, cisgénero, ¿no? Yo no, o sea, bueno, sí. A veces pasa y a veces piensan que soy una lesbiana y a veces piensan que soy un maricón y a veces piensan que soy una señora. Alguna vez me han dicho señora y yo digo ya, y sí, ya no entendí nada. ¿Cómo haríamos? ¿Cómo haríamos? Cuando me dicen maricón me encanta porque siento que le di dos vueltas al columpio y que mira cómo te engaño. Pero con señora ya sí, ahí sí, dije, bueno, ya, pues, será. Entonces, yo cuando empecé cuando tomé la decisión de hacer música, siendo otra persona de la que soy ahora, porque también eso uno va dejando de ser quien es, felizmente, ¿no? Porque hemos nacido tan rodeados de tantas cosas tan atroces, que hemos aprendido todas esas cosas atroces y hay que intentar, bueno, o no sé, o yo intento, no sé si hay que, pero yo intento dejar esas cosas, esas partes de mí. Y cuando empecé a hacer música, bueno, se me notaba lo lesbiana y hablaba de lo lesbiana que yo era porque pues no encuentro otra manera de hacer arte más que desde quien uno es. Y entonces eso empezó a tener un sentido más grande del que yo pude comprender porque no existen muchos referentes de cantantes visiblemente lesbianas o maricas o trans o travestis en mi país. Visiblemente, y no, y que lo enuncien y que no les sea un tema decirlo, ¿no? También porque los tiempos han sido otros y si yo he podido decirlo es porque otros no pudieron y hicieron ese trabajo de abrir camino, así sea con su presencia y a lo Juan Gabriel, que lo que se ve no se pregunta, ¿no? O sea, tampoco estoy diciendo, uy, qué mal, señor, señora, que usted no decía que era maricón. No, o sea, yo quién chucha soy para juzgar las condiciones de vida en las que esas personas tuvo que hacerse camino, ¿no? Pero yo que sí pude, estaba como, bueno, pues ahí como habitando o interpretando ciertos géneros musicales que también llegan a mí por una familia de músicos migrantes de Ayacucho. Entonces yo crecí escuchando huaynos y valses, porque igual el vals, digamos, no es de Ayacucho para nada, pero ellos migran a la costa y entonces aprenden también esta música, ¿no? Como músicos, y la empiezan a ejecutar y a interpretar. Y entonces, como en esa combinación así bien exacta y particular de ser lesbiana, medio maricón, y hacer músicas peruanas, herencia migrante, como que sí, puede ser un bichito un poco raro, ¿no? Y creo que sigo siendo un poquito, porque luego encima dije, ¡ay, mira, no soy lesbiana, soy trans! ¡Ah! Y luego como, ¡ay, sí, no soy un hombre trans tampoco, soy un aurora boreal! Y ya, pues entonces, la verdad es que yo lo único que quiero es aprender a ser quien soy de una manera más, más amorosa y menos nociva para mí, para quienes me rodean y para los tiempos en los que vivo. Y intento hacer eso desde la música. También estoy en un proceso de aprender a honrar la música que hago, ¿no? Porque las músicas son partes de procesos de resistencia y de procesos históricos y son creadas por personas que pasan determinadas situaciones de vida. Y yo, si no, yo no soy partidario de utilizar la música únicamente como un artefacto, como una mercancía, ¿no? O sea, utilizar las músicas como, ah, pero es que me gusta cómo suena ese tambor y la cultura es de todos, entonces voy a utilizarlo, ¿no? Porque esa visión me parece conveniente, ¿no? Y que puede dar como resultado productos, digamos, que suenen bien, pero que siguen jugando como que a ponerle la cola al burro con los ojos vendados, ¿no? Y que podemos hacer un poquito más que eso si aprendemos de los demás, ¿no? Por eso me gusta también estar sentado compartiendo esta mesa y este viaje con personas que me hacen conocer más de otros mundos y ampliar como mi propia visión. Yo pensaba que no tenía mucho que decir, más bien una disculpa. Cambio y fuera.
0: Sabrás, maricón. La canción que sigue es una canción que hicimos para el Día del Orgullo de 2018, creo, o 17, ya no me acuerdo bien. Pero como en cada junio, 28 de junio, el mundo se acuerda de como que se quiere hacer el inclusivo con las personas LGBT, uno intenta aprovechar esas ventanas. Y entonces hicimos esta canción que se llama Corazón Resiste. Y justo hoy día también que hablábamos como de la resistencia en el conversatorio antes. Y yo también, ¿no? Esta canción la compuse hace varios años y si bien sigue siendo una canción muy importante para mí porque la compusimos a partir de dos poemas colectivos que hicimos en Huancayo, en Tierra Huanca, que es en la región central, en la Sierra Central del Perú, con compañeras lesbianas, trans, travestis, bisexuales de ahí, y en Lima. Me genera así como un ruido ahora pensar en que siempre tendríamos que estar como en esa resistencia o en la lucha, ¿no? Y más bien ahora ya no quisiera cantar como el coro que dice corazón, no dejes nunca de luchar, o sea, más bien quisiera decir, no, sí, ya, ojalá que dejes de luchar un día, ¿no? Pero aún así, creo que tiene otras cosas que siguen siendo muy vigentes esta canción y bueno, finalmente también es un viajecito en el tiempo, ¿no? A donde me situaba en ese entonces. Esto es Corazón Resiste.

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0: 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Muchas gracias. Qué emoción. Qué felicidad. Ahí estoy muy emocionado también de que he conocido en estos días a Vale. A Vale Nain. Que le van a escuchar también en un rato. Para quienes no lo conozcan, es un cantautor trans de aquí. Que una cosa de las más bonitas de viajar haciendo música para mí como persona trans es conocer a otros compañeros trans en la música, pero también a otros compañeros en general en las músicas y en las resistencias. Así que es muy emocionante estar aquí. Muchas gracias por recibirnos. También te quiero escuchar. Ah. El chisme cantautor.
1: Yo tengo dos papás. Uno que está en la canasta. No. Yo tengo. Madre, es una canción.
2: Ya, pero estamos, no, yo superando tengo todo.
1: Mi papá y mamá son una pareja súper, hiper, duper, archicatólicas, ¿no? Y obviamente yo también fui criada con todo eso, ¿no? Pero justo como estaba hablando M de la culpa y de todo lo que te enseñan en realidad, bajo esas normas, por decirlo así, porque tienen sus leyes, sus normas, ¿no? De lo que puedes hacer y lo que no, y siempre lo que la iglesia creo que nos ha enseñado es a polarizar todo, ¿no? Lo bueno, lo malo, o es blanco, es negro, qué está bien y qué está mal, qué cosas puedes hacer, qué cosas no, para poder ser buena persona, ¿no? Y una parte de ello es lo que comentaba M de la culpa, pero yo me estaba pensando en eso y cómo eso cala mucho desde que somos pequeños, ¿no? Entonces, y es que la iglesia, o sea, según lo que aprendimos, o bueno, aprendí en mi caso, se basa en la familia, ¿no? Y ahí es donde creo que reside todo su poder, el poder de la iglesia, tal cual, para poder difundir su verdad, ¿no? Finalmente, cada quien es libre de creer en lo que quiera, ¿no? Sin embargo, creo que cuando ya cada quien decide también abrirse hacia otras realidades, otros conceptos y tomar conciencia realmente de lo que, como les comentaba al comienzo, ¿no? De que estamos un poco dormidos solamente siguiendo como sin pensar en lo que supuestamente está bien y está mal, ¿no? Entonces, creo que es eso, ¿no? Creo que todo reside ahí en la familia. El eje fundamental de la iglesia es ese, ¿no? Y a través de eso es como que se ha ido como que ramificando la familia, la heterosexualidad, qué cosa está bien, qué cosa está mal. Y nos ha generado culpa y miedo. Sobre todo a mí, miedo. Miedo a no poder hacer las cosas que quiero hacer, como las quiero hacer, para poder encajar dentro de una sociedad, porque si no me iban a hacer bullying, me iban a decir que está mal, me iban a apartar, y si hacía algo mal, la culpa, ¿no? Hay una parte de la misa donde dice, por mi culpa, por mi santa culpa, ¿no? Sí. Entonces realmente me sentía mal, yo iba en la misa para sentirme, pucha, ya todo mal, ¿no? O sea, todo lo que está en mi vida está mal, o sea, soy una mierda por mi mal. Y no sabía cómo revertir eso, más que lo otro que me enseñaron, aparte del miedo y la culpa, es el servicio. Entonces, ¿por qué poner a los demás antes de ponerte a ti? Entonces, para poder yo no sentir culpa, hago el bien a otros, olvidándome a mí misma. Y eso es lo que me ha pasado estos años, ¿no? Que les había comentado que he estado como que dormida, solamente siguiendo lo que me decían que estaba bien por hacer, ¿no? En mi caso, básicamente con la profesión, y lo que tú comentaste me resonó, porque yo también aprendí, o sea, en mi caso mis papás nunca me negaron, ni me dijeron, ningún tío tampoco me dijo tú eres lesbiana, nadie, o sea, simplemente me dejaron hacer lo que yo quería hacer, pero respecto a la profesión, lo que tú comentabas, me gustaban los cables, me gustaba el sonido, me gustaba jugar fútbol, voy a jugar fútbol, me gustaba jugar básquet, yo nunca jugué vóley, tampoco me gustaba usar vestidos. No quiero usar vestido, ya uso pantalón. En ese sentido, me dejaron libre. Pero cuando se trataba de hacer otras cosas, ¿a quién te gustaba? ¿Estar con un chico, con una chica? ¿O estudiar una carrera de verdad? Porque la música no es una carrera de verdad. Entonces ya ahí como que empezaba a chocar todo el tema de qué cosa está bien, qué cosa te va a servir, qué cosa no, y la polaridad y el juicio, ¿no? Entonces, bueno, creo que todos hemos tenido en la vida, bueno, de repente no todos, pero sí algunas cosas buenas y otras no tanto, pero sí creo que el tema del servicio, como les decía, era como que para resarcir la culpa o lo mal que hacías, entonces servir a los demás era bueno. Ah, entonces ya estoy como que más perdonada, ¿no? Entonces, y ese fue el momento en el que la verdad yo no vi que yo estaba buscando aceptación y cariño a través de servir a los demás. Y yendo más allá, a través de cargarme al hombro la vida de los demás para poder hacérselas bien, digamos así. O sea, ya hay mi ego también, ¿no? De que no, esto tiene que ser así, esto tiene que ser, porque a mí me han dicho que es así y así tiene que ser. Dios mío, Perú. fue todo un tema. Hace unos meses recién estoy, la verdad, en un proceso así. Y me da mucho gusto que ahora acá estos cuatro seres que nos hemos encontrado, contigo también, ¿vale? Es como que cada quien está en su proceso, pero está en uno. En uno, si bien de repente es semejante, de repente no, de repente espejado, de repente no. Entonces, de repente procesos que algunas ya pasaron, otras no. Entonces es como que bien, vamos a decirlo así, divertido, porque también hay que, como tú decías, hay que echarle un poquito de alegría al tema de los procesos en sí de la vida, ¿no?
3: Salud.
4: Salud. Salud. Fuerte cosa.
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creo que es el momento de hablar un poco sobre resistir haciendo música. Siento que igual algo que nos convoca a todos aquí es, claro, la resistencia en sí misma, y creo que hemos encontrado la forma de poder luchar, habiendo muchas y probablemente hagamos muchas otras, pero siendo la música algo principal, muy importante. En mi caso, con mi proyecto, la música ha servido, y como ahora recién le estoy tomando el peso a lo político, de hablar de lo que uno siente, porque le sirve de compañía a otra persona y podemos generar espacios de compañía, que sobre todo para las personas que somos marginalizadas de muchos espacios, que estamos soles, es necesario ser compañía, aunque sea a través de una canción que uno va a escuchar miles de kilómetros lejos de la otra persona, pero es algo que te acompaña. Entonces, frente a eso, es una de las formas que tengo a través de la música, ser compañía. Y siempre hablo de eso porque para mí varias personas me han salvado la vida, artistas, porque han sido compañía para mí, personas que probablemente nunca voy a hablar en persona, pero que han sido bastante significativas para mí. A menos que conozca a BTS, pero sería... no creo que los conozca en persona en algún momento. Ojalá, ya. Yeah. Y por otro lado, la educación. Vengo de una familia de educadores y es inherente a mí, es inevitable tener a la educación como un factor principal. Sobre todo educación que no tiene que ver con la educación tradicional y dogmática, sino donde podamos entre todos coeducarnos. Tanto quien está informando como quien está recibiendo esta información, que al mismo tiempo se convierte en una persona reflexiva y que podamos tener conversaciones, podamos reflexionar juntos y a partir de eso ir rompiendo varios paradigmas que son importantes romper. Y muchas veces a partir de la palabra en sí misma no se logra, porque a veces nos vamos en muchos conceptos difíciles cuando las cosas son más sencillas. Puede hablar una canción, resumirte un montón de teorías que de un marco teórico y va a ser súper ameno. Además, sobre todo cuando uno busca crear como melodías pegajosas, ya que quede marcado. Tengo un amigo, el Noah, que hace música, es cantautor transmasculino, maravilloso, y tiene una canción donde dentro de un coro habla sobre los pronombres. Dice, recuérdalo bien. Él, ella, ella. Y se repite todo el rato. Y es muy educativo. Es solo un par de letras, pero algo que se va repitiendo y queda marcado. Y al menos la persona, aunque no tenga idea de qué es lo que escuchó, va a llegar un momento que va a decir, oye, ¿y qué está queriendo decir? ¿Quién es ella? Y lo va a averiguar, po. Y es bacán como esos pequeños actos políticos de resistencia que uno hace a través de la música. Eso por un lado, como en lo más personal. Independiente de eso, muy bonito, muy romántico y todo, pero como en todas las pegas, la música es un trabajo absolutamente precarizado, los fondos culturales son nulos, es muy difícil vivir de esto, y más todavía si uno es mujer o es disidencia. Al igual que muchas otras industrias, muchos otros espacios, la industria musical es heteropatriarcal y no hay mucha chance para que uno se pueda... mover a través de esos espacios sin lo que hablábamos anteriormente, escuchaba bastante como sin hacer la misma y del otro, como tener que ocupar las mismas técnicas porque para sobrevivir, y es rígido. Resulta súper incómodo tener muchas veces que esconder una parte de uno porque puede resultar incómodo para otras personas. Entonces ha sido lo que estoy trabajando. Por suerte me he encontrado con gente disidente que trabaja en la música y mujeres. Y a partir de eso he podido hacerle frente a esta música machirula. creo que al final eso es lo que... Generar alianzas, generar redes, hacer piño, es una de las cosas más importantes en todo ámbito, incluyendo en el área laboral y en específico trabajando en la música. Porque de esa forma hay objetivos comunes que nos van a ayudar a enfrentarnos a un mundo que constantemente nos violenta. Estoy ahora, soy parte de una organización, AMICA, que es Agentes de la Música Independiente Queer, de acá de Chile. La mayoría de las chicas son de Santiago, pero vemos varias de región que estamos ahí apañando lo que podamos. Y ha sido bastante liberador y bastante reconfortante encontrar otras personas. No son solo músicas, hay productores, hay sonidistas, hay fotógrafos. Poder hacer piño entre nosotras, porque de verdad está muy difícil
con suerte nos llaman para cumplir la cuota trans de los festivales, entonces ya bacán si me pagan, excelente, pero es fuerte, pues es fuerte como no se dan, cuando te están llamando como porque le importa realmente tu música, tu mensaje, sino como para quedar bien ellas. Entonces es todo un proceso, pues, ir jugando día a día con estas sensaciones y violencias que atraviesan todo, pues. Ya sea desde el machismo, desde la transfobia, perdón, transodio. Y creo que frente a todas esas situaciones, lo más importante es generar redes. Creo que sueles está muy complicado lograr muchas cosas y además muchas veces es peligroso. Y me da lata decirlo, pero sí, muchas veces es peligroso enfrentarse sola a tanta violencia. Pero no quiero terminar tan triste esta sección. Decirte que he encontrado esos espacios y espero que las personas que son mujeres y o disidencia y están haciendo música también puedan encontrarlos.

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Y bailo despacito, muy consciente de mi cuerpo. 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Me siento increíble, ya no tengo ni un lamento. Me pongo a bailar, ya súper contento. Mi cuerpo descansa, que siga la fiesta. 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Me pongo pijama, escucho la radio. 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

0: aquí en tu ritmo romántica, dando consejos para el corazón, unas semillas de amor para empezar tu mañana. Aquí directamente desde Temuco te habla tu amigo M.
1: Don M.
2: Don M, tengo un problema.
0: Cuéntame, ¿qué pasa?
2: Mira, lo que pasa es que ay, no sé cómo decirlo.
0: Vamos, abre tu corazón.
2: Ay, es que, mire, lo que pasa es que...
3: El viaje. Ya. Bueno, estamos a la mitad del viaje, ¿no? Estamos en tercera, ¿no?
1: No estamos en la mitad del viaje,
3: Dios
1: quiere decir.
3: Mío.
1: Estamos acercándonos. Claro, estamos acercándonos a la mitad.
3: Estamos viviendo la mitad. Claro. Entrando a la mitad.
1: La primera mitad.
3: La primera mitad. O sea, para contextualizar, ¿no? Hemos empezado el viaje en Castro, luego hemos ido a Ancud y ahora estamos acá en Temuco. Luego nos vamos a Conce, Valdivia y terminamos en Valparaíso.
1: ¿Viste? Que
3: un mes de viaje juntes. Yo, por ejemplo, con Sandra no nos conocíamos en persona. Nos hemos conocido en el bus de Santiago a Ancud,
1: a Puerto Montt.
3: Hicimos una pequeña escala. Con Ruth sí vengo trabajando ya varios añitos. En los que también hemos cambiado mucho, ¿no? Como hemos crecido mucho. Y con Andrea nos conocíamos, o sea, yo sí la visité en Iquique, pero tampoco es como
2: convivir,
3: ¿no? Tanto tiempo como lo estamos haciendo ahora. Y me quedé pensando en la pregunta que hiciste, ¿no? De cómo es hacer un viaje así, ¿no? O sea, y cómo es hacerlo desde la autogestión. Pero quería mencionar eso porque, por ejemplo, Ruth y yo hicimos un concierto, ¿no? Profundos, para juntar para la bolsa de viaje y para el pasaje de regreso, y eso, en ese mismo evento también nos apoyaron muchos compañeros trans, amigas, ¿no? En vender, no sé, que las entradas, que vender la comida, que vender el trago para recaudar, ¿no? Y es una chamba como decidir ser artista autogestive y producir tu propio evento, ¿no? Para recaudar para tu propia gira. O sea, es muy distinto de lo que se te enseña en music management, ¿no? Y creo que son herramientas bacanes porque nos dan autonomía, ¿no? O sea, si yo tuviese que esperar para hacer una experiencia parecida a una gira como la tienen otros artistas de pronto más de la industria musical, seguramente, no sé, de repente será algo que me toque vivir, también me gustaría, pero decidir hacerlo desde la autogestión nos da la posibilidad de eso, de decir, bueno, voy a hacerlo, ¿no? Voy a hacer mi gira a mi manera, a mi manera trans, marica, lésbica, con les amigues, y es hermoso porque implica ese compartir con una red de personas que son con quienes es muy, muy fácil encontrarnos, creo, porque son como nuestros semejantes, ¿no? Son compañeros que están también pues viviendo desde su ser lesbianas, trans, maricas, en otros territorios. Y no sé, para mí está siendo muy enriquecedor, muy retador también, mucho aprendizaje. Y nada, estoy así recontra agradecido de... No sé, es increíble, ¿no? Como nadie... Cuando te están haciendo bullying de niño por machona en el colegio, nadie te dice, oye, te vas a ir de viaje por machona.
1: Qué fortaleza que te dijeran eso, ¿no? ¿Ah?
3: Sí. Claro, ahí sí, grítame. Ah, buléame nomás. Vos que te burlaste de mí.
2: Mira vos.
4: Mira de que te burlaste.
0: Valsecito de UNE es un valsecito que me hice. también en medio de este aprendizaje de amor propio, ¿no? De disolver la culpa de amarnos y de dedicarnos tiempo, energía y amor a nosotros mismos con la misma facilidad con la que lo hacemos para otros. Y entonces encontrándome en ese proceso, recordando también que soy valioso y que merezco mi amor al margen de si estoy sole o en pareja o en mi propia soledad así elegida, ¿no? Incluso si estoy con pareja, también elijo como mis momentos de soledad. Así que Valsecito de Un es un intento de hechizo para recordarme esas premisas que a veces se me olvidan con facilidad.

0: Bueno, bueno, el viaje, ¿qué les diré? No, no digo, mejor no digo, no sigo hablando. Creo que algo que es bueno mencionar es el tema de lo que decía Vale, ¿no? El tema de las redes. Creo que esto no hubiera sido así, o sea, real, sin que Andrea en realidad haya sido la gestora, digamos, de convocar una red de trabajo a nivel de 6 ciudades, ¿no? En cada ciudad hubieron un equipo de personas comprometidas, tanto con Andrea como con M, con Sandra y conmigo, ¿no? En cuanto a todo en general, ¿no? Ya sea en cosas que íbamos a necesitar, casa, hospedaje, comida, qué sé yo. Pero también comprometidas en el bienestar de cada quien, ¿no? El cuidado, nos han atendido muy, muy, muy bien, siempre preocupadas por todas. Entonces, aparte de la logística de cada quien en la ciudad, preocupándose a ver qué necesitábamos, los micrófonos, los cables, el sitio, el lugar de los talleres, qué necesitan para cada taller y todo eso.
1: El calor.
0: Esa logística y esa chamba, como dice Andrea, o sea, es valorada, creo que por todos y todas acá, al 100%, ¿no? Hasta el 200%, diría yo. Y por parte de cada quien, creo que también hemos hecho pues un trabajo, como dijo M, ¿no? De recaudar fondos para poder viajar. Andrea y Sandra también, o sea, en lo mismo de conseguir auspiciadores ahí, cada quien.
1: Mi mamá.
0: Es un buen, claro, conseguir, oye, todo vale, todo suma.
2: Todo suma.
0: Entonces, yo también, ¿no? Para poder conseguir los pasajes de venida. Entonces,

0: una de nosotros vamos a ser los mismos, ¿no? Definitivamente, eso.
1: Bueno, entonces ya vamos a ir cerrando este programa. Agradecemos su hermosa presencia en este estudio. Es una alegría tenerles aquí. Siempre está abierto para mostrar esa música otra. Eso que no se escucha en las radios comerciales, oficiales, aburridas, sino que esa música que viene de las profundidades de estos seres, que pueden explicar sus procesos, que tienen mucha riqueza para que las escuchen otras personas que están pasando por lo mismo, para acompañarse, para tener nuevas ideas también, decir, ah, quizás yo también puedo hacer música. Quizás también puedo confiar más en mí misma, quizás también puedo vivir mi vida como quiero, de la manera que yo soy. Y ese es como el fin también de este tipo de programas especiales, de mandar ese mensaje de fuerza, de aliento en los caminos propios y también comunitarios, porque como se dijo aquí, tanto en la música como en cualquier tipo de resistencia o de otra manera de vivir este mundo, es bacán hacerlo en compañía y amorosamente, y con alegría y con música también. Entonces, yo agradezco mucho tanto su venida como este programa. En estos días cortos, yo también he aprendido mucho de cada cosa que se ha conversado, que se ha dicho, así que les agradezco haber llegado hasta acá. Vale también, que siempre nos acompaña acá en la radio. Somos sus fans de su música y también de todo lo que ella enseña desde su manera de ser tan también pedagoga y amorosa para enseñar los conceptos y su propia vida. Así que agradecida nomás de que estén aquí y agradecida también a quienes están escuchando este programa por la señal online de Radio Curruf. Pueden encontrarlo en el Instagram de Radio Curruf, en Facebook y en radiocurruf.org.
2: Bueno, yo solo decir que estoy muy contento de por fin conocerles. Yo tenía muchas ganas de conocerles. Como cuando me contó aquí la Crespa que iban a venir, fue como, ya, bacán. Es un buen momento para seguir haciendo redes y poder ir compartiendo. Me dio un déjà vu, qué heavy. Creo que soñé con esto. En fin, como que estoy muy contento por fin conocerles y poder compartir y cachar que hay más gente haciendo resistencia, y creo que la palabra es compañía, por favor, para resistir juntos y no sentirte tan soles en estos tiempos muy violentos donde por ser mujeres y o disidencias no, vivimos un poco en peligro, pero también vivimos bastante armades, y es bacán poder compartir esta arma que es la música. Muchas gracias a todos.
3: Gracias,
4: Vale. Bueno, yo me despido. Espero que, no sé, que nos hayamos podido hacer un poco de compañía con este programa, también con quienes nos escuchan. Estoy bien contento de compartir el espacio, de escucharles. He aprendido mucho también de escuchar a Vale. Sí, como que estoy con el corazón así contento. Y nada, me da mucha risa porque no sé si exista otro programa así de maricón como este en la radio. Pero me encanta, les mando sí mucho amorcito a quienes nos estén escuchando, amorcito trans, travesti, para sus corazones, y nada, mucha magia.
0: Mi propia cortina ya. Bueno, nada, me despido agradeciendo siempre por el espacio, por la compañía, por la conversa, por la música. Lindo conocerte, Vale. Y eso, creo que lo que hemos conversado, ojalá hubieran más espacios así en la radio también, ¿no? y nada, muy muy agradecida de seguir en esta gira. Vamos la mitad de la primera parte, así que nos queda la segunda parte, parte 2. Y nada, con la misma fe, alegría, fuerza y todo, espero que todo vaya bien. Gracias.
5: Por favor, ¿me haces una cama musical? Muchas gracias. Bueno, desde Chincha había llegado esta negrita a la ciudad de Arica hace muchos años atrás, y hoy

con mucho cariño desde Temuco, quiere agradecer. Pero quiero hacer un paréntesis sobre ese agradecer, porque me dijeron que la palabra gracias es cerrar, como que ya no quiero más. Y eso no, pues yo no quiero eso, yo quiero mucho más siempre. Así que voy a decir que esto ha sido exquisito y que va por un buen lugar. Vamos en la mitad de la mitad, pero no saben. Ahorita estoy tomando un pequeño receso, así como un mate, para poder agarrar vuelo de nuevo y que salgan todos mis seres de adentro. Y esos shows que vienen y esos talleres estén con todo el foie desde la cuna de la raíz negra del Perú. Mojadito. Mojadito. Sí, toma. Ay, agarra. Eso.

de malicia. Ay, ay, ay, malicia. Ay, ay, ay, malicia. Camasca. Camasca, cocinería, camasca, percusión, camasca, lesbiana, camasca, lesbiana, camasca, gorda, camasca, trans. Bueno, y así pues, ¿no? Gracias, Ruth, me encanta. Esa cama musical lo dice todo. Camasca, desde Temuco. Camasca Producción. Así con el viaje. Seguiremos viajando. Eso, y nos vamos. Ay, ay, toma, toma, toma. Agarra tu cajón, agarra tu cajón, agarra tu cajón. Eso es. Para todo el mundo con mucho cariño. Eso es Ruanza.

0: Iztapalapa. Muchas gracias.
1: Gracias.
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0: 2. ¿Quién es, po? Sí. Vamos.
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Queremos invitar aquí al escenario a un viejo camarada nuestro. 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

A todos los hombres y mujeres en el Estado español han currado, curran y currarán para que el pueblo cubano siga resistiendo.

0: Tenemos a un invitado muy especial. Es una persona que no tiene nada que ver con el rock and roll, pero que le hemos llamado porque pensamos que expresa nuestros mismos sentimientos, inquietudes e ideas. Para esa conexión con ustedes, un cantador, el Cabrero.
1: La plaza

0: Hola a todas, todos y todes, Mari Mari Compulamien, les damos la bienvenida a Radio Sitsur, tejiendo redes de apoyo, defensa y solidaridad en Gualmapu. Este es nuestro primer capítulo de la segunda temporada de Radio Sitsur y en esta oportunidad estaremos con ustedes yo, Carolina Contreras Caco y Javiera Naranjo, que está aquí a mi lado. Hola Javi.
1: Hola, ¿cómo estás?
0: Muy bien, muy contenta y agradecida de esta segunda temporada de la Radio Sitsur. Bueno, contarle a quienes nos escuchan que ambas con Javi formamos parte de Sitsur de hace muchísimos años. Además, somos parte del área de extensión y comunicaciones de Sitsur y del núcleo antipatriarcal.
1: Sí, así es. Y bueno, para comenzar, quizás partir agradeciendo a quienes han hecho posible esta segunda temporada, que es el Fondo Alquimia, quienes nos están apoyando para continuar este proyecto, el cual para nosotras es muy, muy importante porque tiene como objetivo el poder compartir con ustedes reflexiones y puntos de vista que no son tan fáciles de encontrar en los medios de comunicación tradicionales y que, sin embargo, están bastante relacionados con el trabajo de nuestra organización y la defensa de los derechos humanos.
0: Así es. En esa misma línea que tiene que ver con el trabajo de Sitsur, que ha hecho durante ya casi 15 años, y la defensa, principalmente la defensa de los derechos humanos, contarles que este primer capítulo, el del día de hoy, tratará sobre la llamada Operación Huracán, que, como algunas sabrán, está actualmente en etapa de juicio oral. Está proyectado un juicio que dure 7 meses, más o menos va como en la mitad del proceso. Este capítulo tratará entonces de esta Operación Huracán, cómo fue parte de lo que se ha llamado como criminalización del pueblo mapuche. Y para recordarles más o menos hacer un recuento de lo que ha sido este caso, hay que remontarse al 23 de septiembre del año 2017, en que el Estado chileno desplegó esta operación en un operativo policial que, bajo el amparo de la ley de inteligencia, buscaba desarticular supuestas redes terroristas vinculadas al movimiento mapuche.
1: Sí. Vamos a intentar hacer aquí un recorrido rápido por esta línea de tiempo que fue esta Operación Huracán. Por eso es importante recordar que, como consecuencia de ella, fueron detenidos 8 líderes mapuches, los que quedaron en prisión preventiva ese 25 de septiembre del mismo año. Ellos fueron el Machi Fidel Tranamil, Héctor Yaitul, Rodrigo Huenchuyán, Jaime Huenchuyán, David Aedocid, Héctor Yaitul Pessoa, Martín Curiche y Claudio Leiva. Y a pesar de que esto se presentó como una acción legítima de seguridad nacional, pronto se reveló como un montaje orquestado por la Unidad de Inteligencia Operativa Especial de Carabineros mediante de manipulaciones de pruebas digitales y la fabricación de mensajes falsos. Así de grave.
0: Así justamente. Desde la perspectiva de que trabajamos nosotros en Sitsur y las comunidades mapuche, la Operación Huracán no fue un hecho aislado, como ya habíamos dicho antes, sino que es parte de una estrategia sistemática de criminalización, persecución política y, por qué no llamarlo, de racismo institucional. Después de un mes en prisión preventiva de estos 8 dirigentes, el 5 de octubre, la PDI reveló que los mensajes fueron implantados en los celulares de las víctimas, ¿cierto?, por carabineros. Y ante estos hechos, entonces, las comunidades a las cuales pertenecían estos dirigentes, los mismos dirigentes, sus familiares y, por supuesto, sus defensores, abogados y abogadas defensores, presentaron un recurso de amparo mediante el cual la Corte Suprema, que lo acoge, entonces ordena la liberación de estas 8 personas en base a esta información, ¿cierto?, a la implantación de prueba. Hay que recordar que esta Operación Huracán provocó que en marzo del 2018 renunciara el general director de Carabineros, Bruno Villalobos, que, además de renunciar por el caso Huracán, también se le sumaba, ¿cierto?, el Paco Gate, que también era de su responsabilidad. Entonces, este montaje, que involucra a altos mandos policiales, fiscales y operadores políticos, dejó una profunda herida en el tejido social mapuche, vulnerando derechos fundamentales, como son, evidentemente, el debido proceso, la presunción de inocencia y la integridad personal y comunitaria, porque sabemos que estas detenciones, que fueron ampliamente difundidas y transmitidas por los medios de comunicación, por cierto, tuvieron repercusiones comunitarias y familiares para las personas.
1: Y en esta nueva temporada de nuestra Radio Sitsur vamos a abrir una nueva sección. Es una sección para hablar sobre los derechos de la infancia, y qué mejor que hablar directamente con niñas y niños sobre algunos de los derechos que que existen para ellos. Entonces, bueno, hoy día vamos a tener nuestra primera conversación sobre el derecho de vivir en paz. Así que hemos invitado a un amigo, a un pequeño amigo, a que nos cuente un poco sobre qué es lo que piensa de este derecho. Hola, ¿cómo estás?
2: Hola, estoy bien.
1: Qué bueno, ¿cuál es tu nombre?
2: Mi nombre es Lautaro Saavedra.
1: ¿Ya?
2: Vivo en Temuco, ¿ya? Loma de Chivicán, y tengo 12 años.
1: Perfecto. Y Lautaro, ¿qué es para ti el derecho de vivir en paz?
2: El derecho de vivir en paz es un derecho, obviamente un derecho, que te permite que no te hagan daño, que puedas tener una opinión y que sea respetada, no tener bullying, que puedas expresarte libremente, que tengas un espacio con amigos, personas que te caen bien o familiares, en el cual no te agredan y no tenga violencia ni maltrato.
1: ¿Y tú sientes que vives que ese derecho a ti se te cumple? ¿Tú vives
2: sí.
1: en paz?
2: Sí, vivo bastante en paz.
1: ¿Sí?
2: Estoy en un lugar en el que sí vivo harto en paz con mi familia, con mis amigos, sí. Uh-huh. Y en general, sí.
1: Qué bueno. ¿Y conoces algún caso en algún lugar donde quizás algunos niños o niñas no vivan en paz?
2: Unos lugares que son bastante claros son en algunos países en los que están en guerra. Los que he escuchado bastante las noticias en la radio que escuchan no, mayormente mis padres, que en Gaza se ha presenciado mucha guerra. También niños los cuales son sobreexplotados, como muy pocas veces, o tal vez hartas, no sé, esclavos. Uh-huh. Niños que tengan que trabajar desde pequeños, o simplemente en países en los que ese tipo de derechos no existen.
1: Es verdad. Y no sé si quieres decir algo más sobre el tema.
2: No, eso es lo que sé hasta ahora.
1: Perfecto, muchas gracias por tu participación.
2: De nada, muchas gracias por invitarme.
1: Y bueno, hoy han transcurrido 8 años desde el año 2017 y para profundizar en el caso, desde la perspectiva de una de las víctimas, mi compañera Carolina Contreras viajó junto a Eduardo Painevilo, abogado de Sitsur, quien ha acompañado el proceso desde sus inicios hasta la misma comunidad de Rofue, donde se encontraron con la autoridad espiritual, el machi Fidel Tranamil, con quien reflexionaron sobre los daños invisibles del montaje. Así que bueno, les dejamos con esta interesante conversación que sostuvieron.
3: Mari Bulamien, como les decíamos, estamos acá el día de hoy en la comunidad de Rofue, junto a nuestro compañero Eduardo Painevilo, abogado de Sitsur, además con el Lamien Fidel Tranamil, machi de aquí del Lof Rofue, y con su curre, Ilwen Raín, quienes gentilmente han aceptado entrevistarse con nosotras el día de hoy para contarnos todo lo que tiene que ver desde el punto de vista jurídico, pero también desde el punto de vista más humano y de la lucha que ha significado también esta resistencia a la llamada Operación Huracán. Para eso queríamos comenzar con que Lamien Painevilo, Lamien Eduardo Painevilo, nos contara un poco el contexto en el que se da este caso, porque sabemos que no fue casual, ¿cierto? Ya teníamos algunos antecedentes de otros juicios donde se habían existido montajes, pero este fue, parece, como el que más evidenció esta intención del Estado chileno, ¿cierto?, de criminalizar a los principales dirigentes del pueblo mapuche aquí, especialmente de Cautín y de Malleco.
4: Gracias, Caco. Marimari, compu, peñi, pulamien. Sí, la verdad es que este caso se da en un contexto donde la policía, el Estado y los entes persecutores no tenían éxito en las investigaciones en delitos que ocurrían acá en Gualmapu. Siempre se lo atribuyeron a personas mapuche, lo señalaban como conflicto mapuche, etcétera. Sin embargo, las policías en su ineficacia y viendo que no podían complacer en definitiva los intereses y lo que le exigían los gremios, lo que le exigía el Estado y la opinión pública, empezaron a inventar pruebas. empezaron, cuestión que ya venían haciendo y que en definitiva en este caso, y como tú bien lo decías, derechamente ya hablamos de montaje. Se ha comprobado la causa donde los Peñis fueron detenidos, se comprobó que fue un montaje, ellos fueron sobreseídos de esa supuesta asociación ilícita terrorista que le imputaban, y por lo tanto Carabineros y en específico la unidad de inteligencia operando al margen de la institucionalidad, es decir, creando un aparataje paralelo a Carabineros, inventa prueba, imputa a personas en específico, a dirigentes y a personas que tienen afinidad con las reivindicaciones territoriales, y finalmente terminan llevándolos a un procedimiento que antes de llegar a juicio se demostró que era falso.
3: También sabemos que eso finalmente se evidenció, ¿cierto? Y se comenzó una causa en contra de estas personas que llevaron a cabo el montaje. Esa causa comenzó ya hace algunos meses, unos 4 meses atrás, ¿cierto? Y quisiéramos saber en qué va específicamente el juicio ahora. Se está rindiendo prueba. ¿Quiénes han comparecido? Más o menos, ¿cuál es el momento en que nos encontramos en ese juicio, en el juicio de la Operación Huracán?
4: Lo primero es que en el juicio en contra de los Peñis que fueron detenidos ya se sobreselló, y por lo tanto esa causa está cerrada y se demostró el montaje, y lo que ahora se está haciendo es justamente lo que tú decías, perseguir a los autores específicos. Entre esos generales, oficiales de Carabineros, algunos suboficiales y también un civil que trabajaba también para la institución. Ese juicio que se está haciendo ahora para determinar la responsabilidad específica de personas de la institución en contra de los Peñis está en definitiva en este momento en la etapa probatoria. Se hicieron los alegatos de apertura, se inició la prueba con todo lo que tiene que ver con testigos, prueba documental, incluso prueba pericial ya, y podríamos decir que estamos ya en la parte final de la rendición de prueba por parte de los acusadores, que eso incluye al Ministerio Público, que está acusando a Carabineros, y los querellantes también. Estamos en una etapa probatoria en este momento.
3: ¿Y qué expectativas tienes tú en representación, cierto, en este caso de Lamien Fidel, que es el representado del Centro de Investigación y Defensa Sur?
4: Nosotros esperamos o confiamos más bien en que nuestro trabajo y el trabajo del Ministerio Público en la investigación fue bastante bueno, y la rendición de prueba también. Lo que esperamos es que el Poder Judicial esté a la altura, que no establezca estándares imposibles de cumplir en temas probatorios, que hay que entender que Carabineros utilizó todas las herramientas que tenía también para, desde antes que se descubriera esto, ir difuminando, ir escondiendo pruebas. De hecho, dentro de los mismos relatos de los testigos se ha demostrado que hubo computadores que fueron retirados de la unidad de inteligencia antes de los allanamientos, cuando Carabineros se opuso a allanamientos por la fuerza, utilizando tanqueta y todo eso. Entonces, si bien aquí no existe una prueba directa que diga tú hiciste esto y tú hiciste esto otro, todos los antecedentes son suficientes para entender la participación de cada uno de ellos, las comunicaciones que tienen entre ellos, los oficios que emanan de Carabineros demuestran efectivamente que aquí hubo una asociación ilícita, hubo implantación de prueba, y que eso finalmente derivó en una obstrucción a la investigación que llevó a que personas estuviesen privadas de libertad. Y nosotros lo que esperamos es que los tribunales, esta vez, así como enviar a una persona a prisión preventiva sin fundamento, en este caso valorando la prueba como corresponde en derecho, sean condenados y el tribunal esté a la altura de aquello.
3: Lamien, ¿y de cuántos años estamos hablando de condenas que se están, que arriesgan estos imputados?
4: Sí, las condenas van a variar según la participación que tengan ellos y también el grado jerárquico que tuvieron dentro de esta asociación ilícita. Pero nosotros esperamos que las condenas vayan desde los 10 años para los carabineros que tienen menor rango hasta los 30 años, si es posible. Creemos que es difícil esta meta, pero no es imposible de cumplir.
3: Muchas gracias, Lamien. Te invitamos a que te quedes ahora en la conversación que vamos a seguir sosteniendo con el Lamien Fidel y el Lamien Ilwen, y que tiene que ver con lo que a ellos les pasó como familia, como víctimas, ahora querellantes en esta causa del juicio Huracán, pero además en particular en el caso de Lamien Fidel, porque él es machi de su comunidad, él tiene además de de ser un mapuche, y tiene un rol espiritual y un rol político dentro de la comunidad, ¿cierto?, en la que estamos justamente ahora grabando este programa. Bueno, Marimari Lamien, ya lo saludo nuevamente. Entonces le queríamos consultar cómo este allanamiento en específico, esta actuación en específico, afectó a ustedes tanto como familia, ¿cierto?, pero también como comunidad y especialmente como en el rol de machi de Lamien, Fidel.
5: Mi nombre es Fidel Tranamil, machi de los Rofue. Hoy día estamos en esta conversación tratando de expresar de alguna forma lo que nosotros vivimos en el tiempo de lo que fue la operación Huracán. Bueno, nosotros como LOF siempre hemos tenido una postura clara dentro del movimiento mapuche. Somos una de las comunidades que también está llevando a cabo el proceso de avanzar con el proceso autonomista mapuche, defendiendo los derechos legítimos que tenemos al territorio. Desde ahí que comenzó el proceso de persecución hacia nuestra gente. Para contextualizar un poco, los de los años 30-35, que comenzaron los primeros juicios históricos en la comunidad, en el juzgado de Indio en esos años. Aquí se viene a imponer un título de merced en principio de 1900-1904, en donde se nos vino a quitar territorio y se vinieron a imponer colonos dentro de la zona. Desde ahí que comienza todo el proceso de recuperación territorial y avance de la idea nuestra, de nuestros abuelos, de recuperar el territorio que fue usurpado. Y dentro de eso, hoy día y también en momentos de la operación Huracán, nosotros también responsabilizamos de que la demanda histórica y la lucha histórica que hemos llevado a cabo como LOF también ha sido como marcada por parte del Estado en este caso, y se orquestó. Fuimos una de las comunidades, en mi persona en este caso, como una de las personas que tenía que reprimir, detener y levantarle un montaje para de alguna forma darle respuesta al poder económico que está presionando en ese momento. En el gobierno de la señora Bachelet comenzó todo esto. Hay bastantes responsables políticos detrás de esto. Teníamos y tenemos históricamente el pueblo mapuche, somos un pueblo ocupado por el Estado de Chile, y todo aparataje económico, judicial, político, militar, está enfocado en de alguna forma bajar la idea de liberación que tenemos nosotros como mapuche. Por lo tanto, en ese momento de represión que tuvimos, en ese momento de detención, la operación Huracán, de alguna forma vino a romper un poco con el tejido social, la calma que había en el LOF en ese momento, porque habíamos llevado bastante tiempo en calma. Habíamos sido capaces de controlar un espacio territorial que ya teníamos, que tenemos hoy día aún controlado, y que en ese momento había más calma, como dije anteriormente, y se vino todo este proceso. Tiene todo el proceso de la operación Huracán. A mí me detuvieron mientras yo estaba en visita, cuando se estaba llevando la huelga de hambre ya de más de 80 días de los Peñíes del caso Iglesia. Venía saliendo de la cárcel ese día después de la visita, y sin abrir, al momento de abrir la reja de gendarmería hacia afuera de la calle, fui detenido por un gran contingente policial que, primero que todo, no me leyeron los derechos hasta al otro día, que supimos que estábamos detenidos por una operación bastante grande, donde bastante diligencia cayó detenida ese día. La acusación fue asociación ilícita terrorista. Y dentro de ese ámbito, yo, por mi parte, fui detenido saliendo de la cárcel. Fui incomunicado, fuimos recibidos primero con golpes, con una represión de alguna forma muy fuerte y brutal en contra de mi persona, apuntado con armas por parte de funcionarios de carabineros. Y ahí en esos momentos se me...

0: Momento, como decía, viene la presión psicológica que te hace carabinero, carabineros de civil y carabineros uniformados que llegaron. Estaba lleno de pacos el espacio donde nosotros estábamos. Yo fui apuntado en la cabeza con sus armas de servicio. Después de eso fui llevado, después de toda esa hora, al cuartel policial. Después supe que era la octava comisaría de carabineros de Temuco. Y ahí yo me di cuenta de que no era simplemente un control de detención, o sea, una detención tan simple.
1: Que algo más grande había
0: Claro que
1: atrás.
0: había una cosa orquestada más grande, porque yo creo que ningún detenido viene un general de Santiago, general de Carabineros, general de Inteligencia, general de la novena zona, que te estuviera recibiendo en el cuartel. Y que le levantaran la cabeza a uno y dijera: "No, aquí cayó Fidel Chanavil,
1: Con orgullo, digamos.
0: claro, perteneciente a cierta organización de resistencia en Gualmapu". Y después fuimos llevados a calabozo, donde también nos dejaron incomunicados, pero ahí empezaron a llegar distintas dirigencias de distintos sectores, de otros sectores, Tumucuicuy, gente de distintas zonas, gente de otras organizaciones también. Y ahí yo empecé a ver y empecé de alguna forma a darme cuenta de que no era, como dije anteriormente, no era una operación tan simple. O
1: Por un
0: sea,
1: delito común, digamos.
0: claro, no era un delito común, un delito específico, sino que había algo más detrás de esto, porque empezó a llegar dirigencia de distintas zonas, de Arauco, de Malleco, de Cautín, y que de alguna forma eran representantes del movimiento autonomista y son representantes del movimiento autonomista hasta el momento, hasta el día de hoy. Ahí yo empecé a pensar y empecé a ver, empezamos a conversar con los peñas que llegaban, que había algo más profundo. Y empezó la preocupación. Al tiro nosotros dijimos, desde que llegaron dirigentes de distintos sectores, que estaban orquestando algo más grande. Ahí empezamos a hablar del montaje. Dijimos: "No, aquí se viene un tema más complicado, más profundo, más elaborado desde arriba", porque vuelvo a decir, a nadie, yo creo que a ningún detenido lo reciben tres generales para verte la cara. Desde ahí esperamos, también incomunicados, no tuvimos derecho a defensa al tiro, no se nos dijo por qué estábamos detenidos hasta el otro día que supimos en la formalización. En la formalización también se orquestó todo este tema de que dejaron todo a su favor para que nosotros, desde la fiscalía, desde carabineros, desde los jueces, desde la jueza, que en ese momento nosotros nos tomó el control de detención, en donde se notó mucho de que no dieron lugar ninguna de las peticiones por parte de la defensa que teníamos, y se nos dispersó en distintas cárceles de seguridad, de alta seguridad. Yo por lo menos, a mí me mandaron a la cárcel de Valdivia. Estuve cerca de una semana y media en la cárcel de Valdivia. Después de una huelga de hambre que hicimos allá, pedimos el traslado para que estuviéramos acá en Temuco, más cerca de nuestras familias, porque de aquí a Valdivia, desde Milofa a Valdivia, eran cerca de 4 o 5 horas que tenía que viajar nuestra gente para poder llegar a visita, y los regímenes de alta seguridad son muy, muy distintos a los módulos que ya se habían ganado los peñas acá en Temuco a costa de huelgas de hambre y todo, y habían otros tipos de beneficios que te acercaban más a la realidad mapuche, política, social, espiritual mapuche, y por lo tanto, después de esa huelga que nosotros hicimos, nosotros pudimos volver y que nos quedamos acá en la cárcel de Temuco.
1: Lamien, tú tuviste un mes preso en prisión preventiva, ¿cierto? Pero en paralelo a que tú estabas siendo detenido, también estaba siendo allanado aquí tu casa, tu loft. Y ahí, si la Lamien igual nos pudiera decir cómo vivieron eso como familia, porque esta vez tenían las tres chiquititas, a las tres pichiqueche de tres,
2: Sí, 5 y 7 en
1: cinco
2: ese
1: o siete
2: momento.
1: años, si pudieras decirnos cómo se vivió eso acá a nivel familiar, a nivel comunitario quizás también, por
2: Sí,
1: favor.
2: Lamien, Mary Lamien, gracias por esta conversación. Generalmente uno no se da los momentos para conversar de lo que pasó, siempre está resolviendo el día a día, más en la comunidad. Sí, ese día de la operación de Huracán, yo me enteré en la micro, iba llegando aquí a la comunidad cuando escuché en la radio que estaban deteniendo a dirigentes y entre ellos escuché que estaba mi esposo. Y yo sabía que él había ido a la cárcel, entonces no entendía por qué. Dije, quizá afuera, como había un campamento,

0: todo ya establecido de apoyo a los huelguistas. Quizá hubieron alguna manifestación. Entonces, bueno, me quedé pensando ahí hasta llegar a la casa cuando me encuentro que está siendo transmitido en todos los medios radiales y de televisión, ¿cierto? Orquestándose este tremendo operativo en donde varios dirigentes públicos de diferentes sectores y zonas en donde concordamos, ¿cierto? Con ellos, yo creo, en la reivindicación territorial, también se les estaba deteniendo. Entonces era algo de no entender. Entonces, como nosotros siempre, por lo menos desde que nos casamos, hemos estado sometidos a procesos de judicialización de nuestras demandas históricas, ya sabe más o menos el protocolo. Entonces yo dije, ya, va a empezar a llegar gente a preguntar qué pasa, así que hijas, ordenemos la casa, el papá está preso, así que vamos a lavar la ropa para llevarle, te voy a llevar la frazada, ¿cierto? Comida, uno ya se sabe más o menos el protocolo. Pero no sabíamos el por qué. Entonces ahí ya, bueno, uno como mamá tiene que ir bajando la ansiedad, las revoluciones. Y bueno, mi suegra, que ella siempre acompaña en todo, entonces ella me dijo, ya vamos las dos y dejemos a los niños acá, a ver qué va a pasar. Así que yo en ese momento no sabía manejar, pero intenté. Como pude, sacamos el vehículo, salimos, fuimos a la comisaría. Y ahí empezamos a escuchar en radio que estaban ordenando, haciendo órdenes de allanamiento en diferentes casas pertenecientes a estas personas, y nosotros ya íbamos en dirección a Temuco. Entonces, bueno, se hablaba de que estaba siendo invocada la ley antiterrorista. Lamentablemente para los mapuches esa es la única ley que les servía en ese momento, ahora hay más. Pero esa herramienta, esa ley te permitía en ese momento tener a una persona incomunicada 48 horas. Entonces yo pensé, bueno, va a estar el incomunicado, prefiero pasarle las cosas antes, no sé, de que pase algo acá y nos venimos enseguida. Llegamos a la comisaría cuando unas tías me informan que ellas habían ido a mi casa para ver qué había pasado y qué necesitábamos. Pues así que ahí yo les comentaba que estaba saliendo esa información en la radio, era público, de público conocimiento, que nos iban a reventar nuestro espacio, nuestra casa. Es como un robo al final, como que uno se siente vulnerado en su espacio más íntimo. Y como uno, como mi buen Ruemachi también tiene sus cosas personales, encargué eso primero, que lo resguardaran, el rehue, su cultrún, las joyas, porque en otro allanamiento anterior nos habían robado otra pelacucha, joyas de plata antigua, y eso no queda en ningún registro. Así que lo pedí que lo resguardaran. Después, cuando me dicen, ya, mira, guardamos todo en una bolsa, y a ver, y cierran las puertas, y una tía, hablando por teléfono, me dice, viene llegando mucho contingente y vienen con bolsas negras. Y le dije, tía, por favor no nos dejen entrar a la casa porque seguramente esas bolsas llevan cosas que me van a implantar, porque yo ya conozco cómo funciona el sistema. Y bueno, después eso, se cortó la comunicación. Yo asumo que está la embarrada porque nadie más me contesta y trato de, insisto en verlo. Afortunadamente pude verlo y le entregué las cosas y dije, ya me voy porque las niñas están solas en la casa, están siendo allanados todo y no tengo información de nada. Entonces Fidel la asume y dice, ya, que okay, vete luego. Entonces cuando llegamos, ya había pasado el allanamiento, pero cuando ingresamos al sector había sido una batalla campal. Afortunadamente yo creo que la totalidad o casi la totalidad de la comunidad salió en defensa de mi casa o de nuestro lugar y la gente se enfrentó con carabineros, con palos, piedras, botellas. Fue una pelea de cuerpo a cuerpo. Reventaron lacrimógenas en todas partes, dentro de las piezas. Mis hijas no estaban. Cuando yo llegué, ellas estaban en el hospital de Maquehue. Había venido una ambulancia a recogerlas porque ellas en la batalla se arrancaron por las lacrimógenas hacia el monte. Algunas llegaron, otras se desmayaron en el camino. Después mi mamá las encontró escondidas en la esquila. Y bueno, uno trata de que esas cosas, bueno, no afectan, pero siempre prepara a los hijos para todo. Pero ver que eso pasó hace 500 años y sigue pasando hasta el día de hoy, te da más conciencia de pueblo porque dices, bueno, vamos a seguir y tenemos que seguir nomás. Así que después, cuando llegué yo como a las 12 de la noche a la casa, a las 1 llegaron ellas en la ambulancia, ya estaban mejor, no se podía tomar agua, estaba todo contaminado con lacrimógena. Y mi casa hecha un desastre, habían sacado ropa, habían dado vuelta la harina, el trigo, pasado encima. Menos mal mis cosas, las pertenencias de valor estaban resguardadas, que son las cosas más culturales. Bueno, y después, más que nada, ver qué se hace, pues, contener a los niños. No sabían qué había pasado con el papá. Y ahí en la prensa empezó a hablarse de la operación Huracán. Justo en
1: Sí.
0: ese tiempo se estaba dando un huracán en Cuba, en el huracán Katrina. Entonces, mis hijas menores pensaron que papá lo había mandado a Cuba por el huracán. Entonces,
1: Chiquitita.
0: claro, era esa confusión y, llora, y la, el llanto. Y después, ya el otro día, cuando supimos que se iba a Valdivia. Ahí dijeron, chuta, no era en Cuba, se va a Bolivia. Entonces, pero bueno, ahora es anecdótico y es cómico, pero en ese momento estar diciéndoles que las niñas, después que llegaron de la ambulancia, se quedaron en el rehue, porque nuestra forma espiritual de sanar o de entender muchas veces es pedir, ¿cierto? Hacer un hiato a lo que nosotros tenemos para entender o para que nos ayude. Entonces ellas pedían que por favor su papá llegara luego. Eso igual a uno la quiebra, pero en ese momento uno tiene que resolver. Entonces nos llevó a un momento en donde uno siente que está en la total indefensión, ¿cierto? Donde hay un sistema, un estado que te anula y te invalida totalmente hasta la intimidad de tu casa, de que públicamente te demoniza y te tergiversa de delincuente, bueno, hasta el día de hoy. Pero en ese momento no teníamos nada, como que quedamos en la nada. Eso yo creo que es el sentimiento que tuvimos esa noche, como comunidad.
1: Sí, eso te iba a decir la mía, porque tú me decías que afortunadamente la niña, la comunidad salió a protegerlas, a un poco defenderlas, ¿cierto?, de este allanamiento. Y también esto de Siguillato después también se hace en comunidad.
0: Claro.
1: O sea, y en ese mismo sentido, preguntarles como comunidad, ¿cómo se vivió este proceso? Porque a ámbito familiar tú nos has explicado lo terrible que fue, en el caso específicamente de las niñas además. Pero como comunidad de Rofue, ¿cómo afectó pensando que la mía es machi y que también tiene un rol espiritual y político dentro de la comunidad? No sé si ustedes pudieron evidenciar esa afectación.
0: Claro. Bueno, yo puedo agregar que en ese mes que Fidel estuvo detenido, fue un poco más de un mes. Claro, la gente en un primer momento cree todo lo que dice la prensa. Entonces, fue mucha gente a la casa a preguntar si era cierto. Y al momento de uno decirle, ¿sabes que no? Yo creo que no, y no, no tiene por dónde, ni patas ni cabeza esta acusación. La gente tomaba recelo y reserva de saber que pensar que sí tú hablaste cosas o que sí tú pudiste haber hecho algo de lo que te acusan. Si bien nosotros estamos acostumbrados a este tipo de persecución política, porque eso fue, eso es. Pero la misma gente no podía entender cómo había sido de tal magnitud en este momento. ¿Por qué ahora? ¿Por qué? Y nosotros no, tampoco nos lo explicábamos. Entonces, el tener que dar explicaciones en un momento fue tedioso. Después, con los días, la gente empezó a entender que no había explicación congruente. Cuando después, al otro día, fuimos a la audiencia y nos dimos cuenta de que las pruebas eran absurdas, la gente ahí tomó la postura de decir, ¿sabes qué? Aquí estamos frente a, de verdad, un verdadero montaje que nuestros papás nos contaban cuando iban a recuperaciones de tierra, cómo lo hacían los fiscales cuando rompían los escudos de la policía o hacían entender que había habido violencia de parte de los comuneros, pero que no la había y que eso pasaba por delito. Uno está acostumbrado, pero ya ahora que a nivel estatal, que un estado vaya e implante pruebas y las valide como legítimas, que nadie crea o que la gente. A ver, ¿cómo se puede decir? La gente consciente quizá de otros territorios también, que siempre está pendiente de nuestra lucha, vea que así era un absurdo, era vivir en un absurdo. De hecho, Nosotros les cuestionamos a la, como público y familiares directos, estuvimos presentes en la audiencia, muchas le cuestionamos a la jueza cómo podía creer la calidad de las pruebas y nos mandó a arrestar por desacato. Nosotros logramos arrancar, pero eso nos hizo ver que esto estaba definido, esto ya venía. Era un circo en el que nosotros éramos invitados nomás.
1: Sí, y también quizás para ir como un poco cerrando, porque el tiempo que tenemos es limitado, de nuevo les agradezco esta, la disposición. Yo sé que es difícil, dado todo lo que se ha expuesto, lo que dijo también Eduardo Painevilo, confiar, ¿cierto?, la institucionalidad en el juicio que está llevando a cabo ahora, pero me gustaría saber si ustedes tienen alguna expectativa por este juicio penal que está llevando ahora, y ver qué ideas tienen ustedes respecto a este juicio. ¿Cambian algo la postura? ¿Fortalece la ideas que tienen? ¿Cómo viven este? ¿Qué consecuencias podría tener?
2: Claro, de hecho nosotros, yo siendo bien sincero, no confío en la institucionalidad occidental WINCA. Yo lo dejo claro al tiro. Porque esto fue orquestado desde el Estado, una política de Estado para reprimir a las comunidades que están en resistencia, para reprimir una idea, porque aquí se está persiguiendo más que un delito así específico, se está persiguiendo directamente la idea de un pueblo que esté, la idea de liberarse, la idea de avanzar en el proceso de recuperación territorial y el control y recuperar lo que es nuestro. No hace mucho tiempo atrás, el pueblo nación mapuche fue nación antes que Chile. Eso hay que dejarlo claro. La historia también lo sabe, lo avala. Y hoy día nosotros, con esa política estatal de represión, de criminalización, de persecución política, judicial y militar, viene de algún modo a romper con el pensamiento de liberación que tenemos como pueblo. Vuelvo a decirnos, yo no confío en la institucionalidad occidental WINCA. Sí para mis hijos, sí para mi somos, sí a lo mejor para la familia hay como una necesidad de que se haga justicia. Pero hay que definir bien qué es justicia y para quién es la justicia. Nosotros tenemos claro como mapuche de que la justicia aún no existe para el pueblo mapuche. La justicia no existe y a lo mejor tampoco va a existir. Pero de algún modo también hay que no llevar esto como costumbre de que constantemente te estén golpeando y uno se quede callado porque te están golpeando. Aquí hay derechos legítimos como pueblo, hay derechos ancestrales, hay derechos humanos que se vienen de algún modo a vulnerar. En este caso nosotros se nos vulneraron bastantes derechos. Ya desde el hecho de que desde un presidente de la República, de una presidenta, desde que los ministerios, de todos los ministerios de seguridad interior, vengan a reprimirnos, donde usen todo el aparataje económico, social, político, militar, como decía antes, somos el tema de los medios, donde se reprimía, o sea, donde se de alguna forma se hablaba mal del movimiento mapuche, se orquestó desde todos los frentes, el tratar de criminalizar y se vio directamente el terrorismo de Estado contra nosotros, la persecución política directa contra nosotros, contra la dirigencia mapuche. Políticas que siguen estando y que hoy día en democracia de alguna forma dan vergüenza de algún modo de que sigan utilizándose. Por ejemplo, mi abuelo fue preso político en dictadura. Nuestros tíos fueron presos políticos, mi papá fue perseguido político también, también marcado por la dictadura como el LOF, también marcado por la dictadura como un LOF, de alguna forma comunista, decían en ese tiempo, terrorista. Y hoy día sigue la misma chapa, el mismo patrón. Este montaje se orquestó desde la ANI, que antes fue la oficina, que fue orquestado, que se organizó la Agencia Nacional de Inteligencia desde la oficina, donde suenan ciertos apellidos como Burgo, Alewi y otros políticos que de algún modo vinieron a generar política antisubversiva y para reprimir directamente la enemistad, el enemigo interno que existe por parte dentro del Estado de Chile, dentro de Chile. No lo han dicho públicamente, pero las acciones jurídicas, militares, represivas, lo dejan claro. Nosotros como pueblo mapuche somos el enemigo interno del Estado de Chile. todo el ánimo interno que existe en Chile, y de alguna forma tenían que acabar directamente con la resistencia que existía. Hay que volver un poquito atrás. Y poquito tiempo antes, un par de semanas antes de que nosotros fuéramos detenidos por la población Huracán, había una amenaza de paro de camioneros. Caímos presos nosotros, fuimos el chivo expiatorio para que los camioneros no dijeran nada más. No hubo, la amenaza quedó en nada, se calmó todo, el poder económico quedó tranquilo porque detuvieron, se supone, a los terroristas que están de alguna forma generando los actos y las acciones de violencia y sabotaje en la zona. Vuelvo a decir, se quería perseguir un pensamiento. Aquí se persigue un pensamiento, por eso nosotros cuando caemos detenidos o nuestros peñes caen detenidos por causas mapuche, hablamos de prisión política, porque aquí se está persiguiendo una idea, se está persiguiendo una forma de pensar, se está persiguiendo más allá de un delito específico, se está persiguiendo el pensamiento de liberación que nos dejaron nuestros cuifique puchelien, no necesariamente nuestros abuelos más directos, sino que aquí podemos hablar de Lef Charu, Quilapan, Manuel Bueno, que eran peñis que acá en el Mapo y en el Puelmapo, Calfucura y otros grandes huichafes, líderes históricos de nuestro pueblo, luchaban por la idea de liberarnos como pueblo, primero ante la corona española, que se lograron firmar tratados grandes en esos momentos, después con la nación chilena y la nación argentina, todo derivó a la campaña del desierto y la pacificación de la Araucanía, en donde desde ese momento comenzó la idea de oprimir, reprimir y masacrar de alguna forma la idea que tenemos como pueblo y tuvimos y que aún mantenemos como pueblo de liberarnos, de ocupar de nuestros territorios libres, de que el Estado de Chile no pueda venir a imponer hidroeléctrica, latifundio, carreteras, megaproyectos forestales dentro del territorio mapuche. Y no es más, no hay que llegar tan lejos a hacer un análisis tan profundo de quiénes son los dueños de todas las empresas forestales, empresas hidroeléctricas o todas las empresas que están en el capital de la zona. Mininco, por ejemplo, del grupo Mate. Arauco, Forestal Arauco también. Mininco, CMPC, Mate, Arauco, Angelini, Luxic también en las mineras y todos los territorios que quieren intervenir y muchas otras familias que son dueñas de este país, que de algún modo son los que también son responsables de todas estas operativas y estas operaciones de montaje que hay y la represión que existe hoy día. Hoy día la militarización que existe en Hualmapu es porque están cuidando Mininco, porque están cuidando Arauco, porque están cuidando las empresas que están hoy día de alguna forma interviniendo. Nosotros, como siempre, la gente, el pueblo que se moviliza, el pueblo que está levantándose para luchar contra el poder económico que está avanzando en las comunidades, pero en el sentido del resguardo territorial, ecológico y también social, político, también internamente y espiritual, somos los que de alguna forma hay que reprimir para que el discurso o el pensamiento o la idea no se siga sembrando en la juventud, en los niños, en las comunidades que están hoy día en resistencia y ahora las otras comunidades que están nuevamente parándose por lo mismo. Tantas leyes que han venido a imponer, la ley de usurpación, la ley del robo de madera, la ley Nadine Retamal, que viene de alguna forma también netamente y directamente a reprimir el avance que tenemos como mapuche de ocupar los espacios que se nos han sido de alguna forma usurpados históricamente y que a la vez también ejercer nuestro derecho legítimo a ser libre, pues ese es el tema. En otras palabras, se define solamente con que la libertad que nosotros creemos como mapuche es un peligro para el capital que está en la zona, por lo tanto hay que reprimirlo, porque el capital es que de alguna manera financia hasta las campañas electorales y no va a llegar muy lejos. El mismo ejemplo de Hermosilla, que por algo está preso y que se vio cómo funciona hasta el aparato judicial, el poder judicial, el poder hasta legislativo y ejecutivo. Claro. Eso, Lamien, el mensaje también, porque el momento de que uno se abra a conversar en entrevistas o este tipo de conversaciones también, de que uno no conversa esto desde el lado de la victimización como tal, sino que También de que dejar claro a la gente mapuche, no mapuche, los peñas que están luchando, gente de las poblaciones, de gente pobladores que están hoy día luchando por sus casas, por sus viviendas, gente que estudiantes que están luchando por mejoras, la gente que está luchando cada día también para mejorar su vida, mejorar los espacios donde están, generar cambio, porque revolución no solamente tiene que ver con procesos de confrontación, sino que también con hacer cambios profundos donde nosotros estemos en cada lugar que nosotros estemos como seres humanos. El mensaje es que Gualmapu sigue avanzando en la línea en la idea de liberarse. Nosotros tenemos claro eso, vuelvo a decir, nosotros sí puede que nos veamos como víctimas, pero de un sistema completo, de un Estado. Pero también nosotros estamos llevando a cabo un pensamiento y una lucha que no solamente para nosotros, sino que para las nuevas generaciones, para que puedan ver libres correr los ríos, libres que el Afganistán esté limpio, que los cerros estén intactos, que la naturaleza avance y que el ecosistema también sea parte también de que el derecho a mirar, a observar, a recorrer, a caminar, a respirar un aire puro y limpio sea también de todos. Eso es parte también de nuestra lucha, porque siempre queda solamente en lo político, muchas veces en lo confrontacional.
1: Claro, la
2: Porque
1: ética es mucho más que eso.
2: claro, que la práctica es mucho más que eso. Nosotros cuando luchamos por un espacio territorial, no luchamos solamente por algo de tierra por tierra, sino que luchamos por liberar los espacios y cuidar y proteger las vertientes, el agua para el día de mañana, los huincul y todo esto, todo lo intangible que existe y toda la espiritualidad y todo lo en el mapu, los ñen y todo lo que nosotros como mapuche, uno como machi, constantemente tenemos la relación con eso, que hay que protegerlo. Nosotros vemos la tierra como nuestra madre y vamos a defender nuestra madre hasta el último aliento que nos pueda quedar como persona, como chepo. Así que por lo tanto, la lucha va a continuar. Si es que el Estado ve que esta lucha tiene que ser criminalizada y lo han hecho. Realmente hay bastantes presos políticos por lo mismo. Nosotros vamos a continuar. El pensamiento, claro, pueden detener a una persona, pero el pensamiento sigue libre. Y la idea sigue libre, la idea de liberarnos sigue libre. Así que eso, Chantulamien, por esta conversación. Yo creo que se van a dar más instancias, más espacios para seguir contando y generando conversaciones y discusión de lo que está pasando. Eso, Peñi, la mía.
1: Muchas gracias, Lamien y el buen. Si quisiera decirnos algo también para finalizar esta conversación.
0: Sí, yo espero del juicio Huracán que al menos se logre establecer que en Chile existe una categorización de ciudadanos y de seres humanos. No existe el mismo derecho para mapuche y para no mapuche. La justicia chilena actúa distinto. Nosotros ya entramos a tribunales siendo culpables, estereotipados. Y bueno, quizás de parte del Estado la reparación no va a ir en el orden de un mea culpa, ¿cierto? Pero sí va a quedar establecido en tribunales que hubo un caso y que se puede dar de nuevo y que se va a dar de nuevo. Basta que nosotros como mapuche y como mujeres, como madres, como personas conscientes también vayamos validando este tipo de lucha y también este tipo de reconocimientos para ir empoderándonos y seguir, porque no puede ser que existan diferentes clases de seres humanos en el mundo. Eso.
1: Muchas gracias, Lamien. Muchas gracias, Lamien, por su tiempo. Sí, hola, Lamien, quisiera señalar algo respecto a lo que dijeron el Machi Fidel y la Lamien Ilwen sobre lo que esperan de este juicio, quizás luego de lo que ellos nos han relatado.
3: Considero que la forma en que están actuando, en este caso las víctimas, y que son en este caso querellantes, es decir, accionando en contra de estos carabineros, es un ejemplo porque ellos están, de cierta forma, el Estado le impone las reglas de cómo se tiene que perseguir esto, lo hacen de esa forma, se querellan, van al juicio con sus abogados, demuestran los delitos en definitiva. Y cumpliendo con todas las garantías que merece cualquier ciudadano que no tuvieron los Peña en su momento, que los inculparon falsamente con prueba implantada. En cambio, aquí se está accionando, garantizando un juicio justo para esos carabineros y que esperemos que dentro de ese juicio justo que se le apliquen las penas que se están exigiendo en este caso. Creemos que Esa es la forma de actuar y el Estado tiene que escucharlo, porque si no lo escucha en este momento, entonces evidentemente la herramienta del Estado de Derecho que tanto dicen que funcionan, al parecer para ciertas personas no más funcionarían.
4: Bueno, y así termina entonces la conversación que sostuvo Caco allá en el loft de Rofue. Bueno, agradecemos por esa interesante conversación, por haber viajado ahí hasta Rofue con Eduardo Painevilo, abogado también de nuestra organización. Y ahora vamos a dar paso a otra sección que estamos retomando desde nuestra otra temporada en Radio Sitsur, que tiene que ver con la red de productores locales. La idea de esta sección es poder dar datos, buenos datos de algunos productos que se pueden adquirir aquí en Gualmapu, para que ustedes contacten directamente con los productores y puedan comprar, intercambiar, ahí bueno, ustedes llegan al mejor acuerdo. Entonces, para partir, vamos a contarles sobre la cooperativa de artesanos en plata Tragún Kimun. Esta es una cooperativa que está en Temuco, pero tiene despachos a todos los lugares de Chile, nos dijeron. Son especialistas en platería mapuche, tienen sus redes sociales, que es tragunkimun.platería en Instagram, y también pueden entrar a su página web, que es runiruni.com. Que se las recomiendo porque yo me llevé tremenda sorpresa, es una hermosa página web, se nota que le han puesto harto cariño ahí a la página, pueden ver todo su trabajo, hay videos, pueden leer, y bueno, les quiero leer cómo ellas mismas se describen en su trabajo. Dicen que su trabajo se enfoca en el paradigma del retrafe como un patrimonio metalúrgico del pueblo mapuche, que trabajan en un esfuerzo colectivo por investigar y fomentar el uso y los conocimientos de la platería mapuche, como también el de los diversos oficios patrimoniales indígenas presentes en el territorio. Participan en ferias y exposiciones locales y nacionales, difundiendo la cultura mapuche y su filosofía, y realizan talleres prácticos y de educación patrimonial. Así que bueno, quienes estén interesadas en esta cooperativa pueden contactar con Marcela Inaipil, y les voy a dejar el teléfono para que agarren lápiz y papel. +569 686 31 061. Eso.
1: Además de las lamienes retrafe, vamos a hacer también mostrarles el trabajo de otras lamienes que se llaman Botica Natural Trayenco Cancura. Las lamienes de Botica Natural están ubicadas en Nueva Imperial, camino a Teodoro Schmidt, en el sector de Pichicancura, kilómetro 6.5, por si acaso alguien quisiera ir a visitarlas. Su trabajo es sobre cosmética natural, ungüentos medicinales y también talleres. Al igual que las lamienes retrafe, ellas también despachan a otros lugares, tienen redes sociales y pueden seguir su trabajo a través del Instagram en su usuario Botica con K, Trayenco, y Trayenco con GK, Trayenco. Esa es su página en Instagram. Ellas también nos han dado su mensaje de su trabajo, indicándonos que desde la Chucucahue y el Trayenco Cancura se origina este lagüen, proporcionando bienestar a quienes lo conocen y disfrutan. Te invitamos a conocer los procesos desde la semilla ancestral hasta cómo elaborar un producto natural. Además de sus redes sociales, también se pueden comunicar directamente con la lamien María Cayuman Sánchez al teléfono +569 9339 556, para que tengan un lindo espacio para descansar junto a la huerta y la chacra, y además los ungüentos, ¿cierto?, medicinales que hace la lamien María Cayuman. Y desde ya agradecemos a ambas productoras que también se comunicaron con nosotras ante el llamado que hicimos de Radio Sitsur. Y agradecemos, ¿cierto?, su participación, y llamamos a todos quienes nos escuchan a que visiten sus páginas, sus Instagram, y se empapen del hermoso trabajo que están haciendo ambas productoras.
4: Bueno, ya estamos cerrando entonces este primer capítulo. Esperamos que les haya gustado, que lo hayan disfrutado y los haya podido acompañar. Y bueno, no sé, últimas impresiones, Caco, ¿qué te pareció este capítulo? ¿Cómo viviste ahí el viaje hasta Rofue?
1: Me gustó mucho hacer el capítulo. La verdad que fue bastante intensa la visita a los Rofue, con toda la amabilidad, todo el cariño siempre recibido por los lamienes de ese lugar. Pero la verdad es que queda bastante patente todo el impacto que ha tenido el proceso de la Operación Huracán y la criminalización que sostenidamente han tenido los dirigentes mapuche a lo largo del territorio. Pero como, al mismo tiempo, como a pesar de esa criminalización, los deseos, cierto, de autonomía, de libertad, de autodeterminación de parte de ellos se mantienen con toda la fuerza y toda la dignidad, cierto, que los ha caracterizado todo este tiempo. Así que también aprovechar de volver a agradecer a Ilwen y a Fidel, además de nuestro compañero Eduardo, por el tiempo, por el espacio y por la confianza que depositaron en nosotros.
4: Sí, igual es... Impresiona igual esto que dices tú, pues como al final la Operación Huracán igual dejó ahí una marca, erosionó de alguna forma más aún la relación que hay entre el Estado y el pueblo mapuche. Y quizás recordar las palabras de Karina Riquelme, que también es abogada, bueno, fue integrante también de nuestra organización, y que ella comentaba la otra vez que en el fondo esta operación es un hito que en el fondo que es un hito del daño que el Estado chileno le ha provocado al pueblo mapuche, y que no se trata solamente en el fondo de reparar económicamente a las víctimas como si eso fuese la única forma, sino que hay que reconocer este daño estructural, histórico y cultural que el montaje en el fondo representó para, bueno, los líderes que fueron tomados presos, pero también las comunidades, las familias, como vimos, que también se ven afectadas finalmente como por esta tremenda operación que finalmente es un montaje.
1: Así es, y como además todos los impactos no se viven solamente de forma personal, también se viven de forma familiar, y en el caso de dirigentes y dirigentas que son perseguidos se vive además de forma comunitaria. El impacto se recibe de forma comunitaria, pero también desde la comunidad salen las formas de reparación, de cómo salir de esa situación, y eso también es algo que nos enseña a todos quienes participamos en organizaciones sociales, a que es importante, ¿cierto?, siempre estar acompañados y siempre estar, contar con los otros para poder salir de los momentos difíciles y mantenerse en pie en las luchas justas que cada uno sostiene.
4: Bueno, para cerrar queremos dejar una última sección que se ha incorporado a nuestra radio, que es de poesía, así que dejamos aquí a nuestra compañera Morina Ortiz, que nos va a compartir un extracto de poesía para cerrar este programa. Les mandamos un abrazo y nos vemos en el próximo capítulo.
1: Sí, muchas gracias a todos. Chaltumay.
5: Porque también defendemos el derecho a la palabra, en Radio Sitsur abrimos un espacio a la poesía mapuche. Hoy invitamos a leer El abrazo del viento, libro de autoría de Matías Catrileo, publicado por Editorial Kimantú el 2014 a partir de 23 poemas recopilados por su familia. Un poema por cada año de su vida. En enero del 2025, conmemorando 17 años de su impune asesinato a manos del cabo segundo de Carabineros de Chile, Walter Ramírez, en contexto de recuperación de territorio ancestral mapuche, se lanzó su versión bilingüe, Kuruf Nima Ful, por Editorial Aún Creemos en los Sueños. Con ustedes, el poema. Vi gente cantando con la voz del pueblo, por las calles intentando a cada paso hacerse cómplice del viento para que tomara sus consignas y las gritara desde el cielo. Pero su canto no se oía, moría atrapado en el cemento. De pronto se oye un lamento, tirado en una esquina, sin sus alas, yacía el viento, ebrio, llorando y sangriento. Gotas negras de su espalda contaba las monedas que cambió por la esperanza.
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6: Mari Mari Compulamien, estamos de vuelta en un nuevo capítulo, amigos y amigas. Yo soy Rayenda Sapilquinao, abogada de Sitsur, Y hoy en compañía de Marlene Becker, quien es trabajadora social, les invitamos a quedarse en sintonía en esta nueva edición de la producción del Núcleo Antipatriarcal de CITSUR. Mari, también Marlene, te damos la bienvenida el día de hoy. Gracias por acompañarnos en esta edición de hoy.
8: Mari, con Pugüenui, Inche, Marlene Becker, Mari. Les saludamos afectuosamente en este penúltimo capítulo de la Radio CITSUR, transmitiendo desde el Walmap, donde en los últimos días pudimos conocer la sentencia de los responsables de la muerte del Lamián Camilo Catillán Cabaín y del homicidio frustrado y torturas contra el menor MAPC, adolescente que acompañaba. Este caso representa un hito judicial en la historia de Chile, al ser la primera vez que un tribunal civil investiga un asesinato cometido a personas mapuche por funcionarios militares.
6: May, Lamián, ahí como creí.
9: Un saludo fraterno y combativo a todo el pueblo centroamericano, sudamericano. Convocarlos, invitarlos a que creen diversas, múltiples formas de lucha y de resistencia. Todos los convocamos a que luchen, que no se dobleguen, que resistan, como estamos resistiendo en México y como están resistiendo diferentes países del mundo. La sumisión es la muerte, ¿no? La rebeldía es la vida.
10: Ireneo Sunun Roblán, integrantes del Bloque Democrático de la Sección 7 de Chiapas y miembros de la Coordinadora Nacional de los Trabajadores de Educación.

0: Y bueno, seguimos en Radio 8 de Octubre. Aquí estamos, aquí estamos empezando una hora más de este programa de Radio 8 de Octubre. Arrancamos la segunda hora. Durante la primera hora estuvimos compartiendo dos reportes que nos llegaron desde México, uno sobre la marcha de las madres buscadoras de sus hijos allá en Ciudad de México, y también estuvimos compartiendo el reporte de los ataques y el desplazamiento forzado que han vivido comunidades indígenas en la zona de Guerrero por el grupo paramilitar Los Ardillos. Y escuchamos un comunicado que se leyó, un comunicado del Consejo Nacional Indígena de México que se leyó durante un mitin que se realizó durante esta semana allá en Ciudad de México, precisamente para visibilizar la situación que están viviendo estas familias ante estos ataques de este grupo paramilitar, este grupo de crimen organizado que está vinculado con los grupos de narcotráfico allá en México. Vero.
1: Así es, María. Durante esta segunda hora de programa les traemos mucha más información. Bueno, están sucediendo siempre muchas cosas, como les decimos. Para enterarse de más pueden seguirnos en nuestras redes sociales. Estamos en Instagram como Radio 8 de Octubre CR, en Facebook como Radio 8 de Octubre Costa Rica. También tenemos nuestro correo electrónico si usted nos quiere hacer llegar informaciones: radio8deoctubre@gmail.com. Y bueno, desde luego también estamos en nuestra página web radio8deoctubre.org, donde usted puede escuchar este programa que se transmite en vivo en este momento, pero también puede escuchar todos los programas anteriores. Le mandamos un abrazo muy muy grande y caluroso a todas las personas que nos sintonizan por nuestras retransmisiones. Un abrazo a quienes nos oyen por Radio Cósmica Libre, a quienes nos oyen por la Radio Guarajambala, por la URSS Lenca, a quienes nos están sintonizando por Underground Radio, a quienes nos están sintonizando. ¿Por dónde más nos sintonizan, María? ¿Cuál se me va de las manos?
0: Bueno, no, yo creo que están. Lo que sí queríamos era enviarle un saludo muy especial a Juan, que nos está reportando sintonía desde Córdoba, Argentina. Un abrazo a la Radio Roja, que nos están escuchando allá. Entonces, un abrazo bien grande, bien fuerte, combativo también desde esta Centroamérica, desde esta cinturita del continente hasta allá abajo, al sur de esta Vía Yala tan hermosa, diversa, que resiste siempre a, pues, al embate, a los golpes que nos dan pues los poderosos. Así que un saludo bien grande, bien fuerte hasta allá. Y bueno, Ero, nada más invitarles también a que sigan con nosotras por la próxima hora. Todavía nos falta mucha información que compartir. Estamos esperando a una persona de las voceras del Movimiento Estudiantil Universitario, que ya esperamos próximamente llegue. Pero vamos a ir con música, Vero.
1: Eso, siempre una de las invitadas especiales de este programa. Vamos a ver con cuál musiquita vamos a ir. Bueno, vamos arrancando esta segunda hora, lo programado que teníamos ahí para darle pistas al controlista, a quien le agradecemos también por siempre estar
0: desesperado, que no le decimos con qué va.
1: Vamos a ver, Sebas, adivina esta canción. Vamos con música. Escuchamos esta bellísima canción, Volver a los 17, de Violeta Parra, pero la vamos a escuchar en la voz de Mercedes Sosa, de Chico Huarque, de Gaetano Veloso, de Milton Nacimientos y de Gal Costa.
0: No, no se puede esa canción, nos dicen Incontroles. ¿Está la de Jopo por ahí, Incontroles? ¿Está esa? Démosle entonces con esa para que no volvamos loco al controlista. Vámonos, bueno, entonces.
1: Presentala, María.
0: Ajá, sí. Vamos a escuchar a Jopo. Esta canción se llama Que vivan los estudiantes. Ahorita vamos a escuchar Volver a los 17, pero primero Jopo y Que vivan los estudiantes.

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0: Y bueno, estamos en Radio 8 de Octubre, estamos aquí pues un poco esperando también a la expectativa de conversar con la vocería del movimiento estudiantil, que en los últimos, en las últimas 3 semanas estuvieron tomando el edificio de rectoría por la defensa de la educación pública, en este caso específicamente del presupuesto universitario. De hecho, hace justamente 3 semanas estuvimos hablando con dos de las personas voceras del movimiento, y pues según han comunicado los y las y les estudiantes, el día de ayer llegaron a un acuerdo con las autoridades universitarias y pues están con la disposición de compartirle a todo el mundo cuáles han sido pues esos acuerdos a los que finalmente han llegado. Pero mientras tanto estaremos aquí un poco a la expectativa también de que lleguen.
1: Así es, María, tal vez ir complementando, ¿verdad?, entre las diferentes informaciones, que justamente la Universidad de Costa Rica acaba de disponer la implementación de un paro activo desde el 11 de mayo, es decir, el lunes pasado, al 4 de julio del 2026, como una medida institucional extraordinaria para abrir espacios de reflexión, análisis críticos y participación informada sobre los financiamientos del Fondo Especial para la Educación Superior. Bueno, este paro activo es parte de las medidas que se están generando por presión de las personas estudiantes, pero bueno, también por presión de los diversos sectores como el Consejo Universitario, que se compone por profesores y profesoras de las diferentes facultades. Y bueno, esta resolución fue firmada por el rector de la universidad, en el contexto de que se mantienen las negociaciones de la comisión de enlace entre el Consejo Nacional de Rectores, es decir, el CONARE. Recordemos, CONARE es la entidad que se conforma por la unión, por así decirlo, de todas las universidades públicas, y es desde CONARE que se realizan estas negociaciones. Una de las estrategias que ha usado de forma bastante estratégica este gobierno, que es muy importante problematizar, ha sido lograr desarticular de alguna manera o poner bajo rivalidad a las personas de las diferentes universidades, ¿verdad? Esta negociación históricamente se hace como un solo bloque de todas las universidades públicas. Bueno, pues se puso un tema que de por sí ya era importante hablar, pero que bueno, no era la forma, y sabemos que el gobierno tiene otra estrategia, pero que desde hace tiempo se tuvo que haber resuelto, es la diferenciación entre el financiamiento de las propias universidades, a lo interno de las universidades, ¿cierto? Como que de pronto la Universidad de Costa Rica, que es más grande, tiene mayor financiamiento, y hay otras universidades que también indican que no pueden crecer o que se ven atadas de manos debido a que tienen un financiamiento menor. También la Universidad Nacional también declaró un paro activo. Este sí se dio desde el 6 de mayo al 15 de mayo. Este termina el día de mañana. Todo esto en el marco de la negociación del FES del próximo 2027. ¿Verdad? Cada año se negocia con anterioridad el presupuesto del año que continúa. Bueno, nos hablaban también y se ha visto en las negociaciones que el rector de la Universidad Nacional ha tenido una mayor participación y apoyo y ha estado junto con los estudiantes y los profesores en las negociaciones y en la exigencia al gobierno de que se gire el financiamiento. Se justifica la convocatoria de este paro activo debido a que la propuesta del Poder Ejecutivo en la Comisión de Enlace, es, si escucha usted, reescucha, lo hemos estado mencionando, es de un crecimiento del 0% de este fondo, es decir, 0%, nada. Según este documento, esa propuesta y el contexto nacional de financiamiento universitario, también están demandando instituciones de información, de reflexión y de análisis crítico por parte de la comunidad universitaria. Bueno, hablábamos la semana pasada que se vuelve un poco absurdo, ¿verdad? También que las universidades cada año estén en esta misma discusión, que los conflictos que se ha generado a lo interno de las propias universidades en cuanto a la distribución de estos dineros se salgan, sean como los elementos que embarrialan la discusión, porque las universidades tampoco han tenido capacidad de resolverlo para sí mismas, ¿verdad? Entonces, dejan al final estos cabos sueltos que el gobierno utiliza para poder sabotear estas negociaciones, María.
0: Ahora sí, que ahora sí tenemos en línea a la chica vocera, o a la persona vocera más bien, que pues hoy nos va a dar las declaraciones un poco y compartir un poco de lo que fue pues este proceso de negociación que se realizó en los últimos días. Pero entonces, ¿estás por ahí, amiga?
2: Sí, aquí estoy.
0: Bien, genial. Entonces, para arrancar, si querés, te presentás como querás presentarte a toda la audiencia que te está escuchando en este momento en Radio 8 de Octubre. Nos escuchan aquí en Costa Rica en este momento en vivo. También nos escuchan en vivo en otras partes de nuestro continente. Y eventualmente, en próximos días, te van a escuchar en nuestras retransmisiones en diferentes partes también de nuestra Vía Yala, de nuestro continente. Así que, bueno, adelante con tu presentación.
2: Bueno, por motivos de seguridad no voy a dar mi nombre, pero yo participé en las últimas tres sesiones de negociación con rectoría para tomar los acuerdos para poder así previamente después soltar la toma, que será el próximo viernes. Y he sido activamente parte del movimiento estudiantil desde que estoy en el colegio.
0: Bien, muchísimas gracias entonces por estar ahí, por esa semillita que ahí va sembrada, que está sembrada y que va germinando y que ya va creciendo. Entonces, compita, para arrancar tal vez, y para quienes no pudieron escuchar el programa anterior que hicimos también con dos personas voceras de la toma, y también un poco para contextualizar y resumir. Cuéntanos un poco qué día inició la toma, quiénes la realizan y por qué decidieron tomar rectoría.
2: Bueno, la toma inició aproximadamente hace 3 semanas. En sí inició por una molestia de parte de la comunidad estudiantil por la lucha del FES, ya que no han tenido una participación lo suficientemente activa para pues, defender lo que mantiene a las universidades públicas en pie. Y también por el tema del rector, que ha tenido algunas conductas y no adecuadas para la persona que es la cabecilla de la universidad. Y le hemos exigido la renuncia, sin embargo, este punto no se pudo lograr, este objetivo. Y para subsanar este tema de la no renuncia, decidimos poner otros puntos, entre ellos y el más importante, el de un estudio para poder verificar en qué se utiliza el FES y cómo el FES es importante para la universidad.
1: Hola, compañera. Muchísimas gracias. Tal vez para continuar, bueno, nosotras leímos el pliego petitorio que se publicó, ¿verdad?, por parte del Movimiento Estudiantil Autónomo. Pero nos gustaría que compartas con las personas que te están escuchando en este momento, ¿cuáles fueron algunas de las condiciones que forman parte de este pliego petitorio? ¿En qué marco se firma, verdad? ¿Ante quiénes? ¿De qué habla este pliego? Vemos que está como dividido en bastantes subapartados, ¿verdad? Que habla desde la distribución del financiamiento, la exigencia para con el gobierno central, pero también la democratización en la toma de decisiones sobre este financiamiento a lo interno, transparencia de las finanzas de la universidad, y también coloca la situación de las sedes y recintos, ¿verdad? Que no están dentro de la sede central de la universidad. Entonces, tal vez si pasamos a desmenuzar poquito a poco este pliego de peticiones para entender qué es lo que ustedes están solicitando y por qué es que en este momento se va a entregar entonces el edificio.
2: Bueno, sí, el pliego es bastante extenso, De hecho, tiene 69 puntos, que cada uno de los puntos fue tratado durante las negociaciones. Entre ellos, de nuevo, destaco el estudio actuarial que mencionaba anteriormente. También tenemos ejes temáticos por estudiantes, en los que hemos metido diferentes comunidades que se encuentran vulnerabilizadas dentro de la universidad, así como son los estudiantes trans o las estudiantes que son madres y necesitan y más apoyo por parte de la administración.

0: Incluso también una de las demandas fue conservar los murales que hay dentro de la toma. Muchas personas dejan decir que son grafitis y que es vandalismo y demás, pero hay muchas, o sea, primero son declaraciones políticas de parte de estudiantes y después vi varios murales que la verdad vale la pena conservarlos. Sí, no sé, yo la verdad creo que el pliego vale la pena leerlo porque es bastante amplio y bastante específico. Algunos acuerdos que no fueron tomados tal cuales, fueron adaptados para que se puedan cumplir de forma rápida. Y sí, la única, digamos, lo único que no se pudo aceptar fue el tema de la renuncia, pero fuera de ahí todas las peticiones de los diferentes estudiantes se lograron. También está el tema de los pasos de carrera, que a veces suelen tener unos procesos demasiado burocráticos y demasiado cansados. Eso también está puesto en el pliego. Todo lo que viene en el pliego es para beneficio de la comunidad estudiantil, incluso de las personas administrativas, de las personas que son de la comunidad de educadores y demás situaciones.
1: Una pregunta, compañera, en el pliego se habla sobre la instalación dentro de un plazo máximo de 24 horas de la mesa formal pública y resolutiva de la negociación entre rectoría, representación del Consejo Universitario, representaciones electas de la Federación de Estudiantes y la delegación del Movimiento Estudiantil Autónomo con acompañamiento jurídico y levantamiento de actas. Dicha mesa deberá estar conformada por al menos dos personas representantes para poder dar forma y contenido al pliego que ustedes están exigiendo, ¿verdad? Entonces, ¿cómo quedaron con respecto a eso? ¿Es en ese marco que se firma el pliego, verdad? ¿Qué pasa si no se da acuerdo o si no lo aceptan las autoridades de la rectoría, si no cumplen con su palabra?
0: Pues ellos ya se comprometieron a hacerlo. También hay mucho, digamos, cada punto tiene diferentes plazos diferenciados, no todos los plazos son iguales. Con el tema de la comisión, sí, nosotros también tendremos representantes y los vamos a elegir. Vamos a tratar de, como dice ahí, montar una mesa que se encargue de que todos los puntos sean cumplidos. En este momento yo, bueno, después de la conferencia llegué un poco cansada a mi casa porque este proceso fue bastante largo y bastante cansado, entonces me imagino que el resto de mis compañeros deben de estar encargando de estos temas y que se cumpla, pero tienen que cumplirlo. Y en caso de que no sea así, pues esto se elevará al Consejo Universitario. ¿Aló?
2: Sí, te escuchamos.
0: Así es que...
2: Se oyó un sonido.
0: Sí,
2: ¿querías agregar algo más?
0: No, es en caso de que no se cumpla y nos tendremos que volver a reunir y tendremos que volver a tomar acciones y elevar todos esos temas también al Consejo Universitario. Esa es la respuesta.
2: Bien, tal vez yéndonos un poquito como a esas cosas que no se hablan, no se cuentan, no se dicen, porque obviamente, y sobre todo en los medios de comunicación corporativa, usualmente lo único que les interesa es la noticia inmediata o por supuesto lo que les interesa también es la nota amarillista, ahora toda la matriz mediática corporativa, internacional, hegemónica, está caminando muy claramente a nuevamente generar campañas de odio contra las disidencias políticas, contra las universidades públicas, contra pues todo lo que represente pensamiento crítico, lo que represente pues una discusión, todo lo que represente una contrariedad a este sistema impuesto, pues está siendo nuevamente

0: criminalizado en los medios corporativos o desvirtuado también. Eso es lo que estamos viendo, ¿no? Entonces, nos gustaría, compita, que nos contaras un poco cómo transcurrieron estas 3 semanas en la toma. Realmente, bueno, creemos, ¿verdad?, que no han sido pocas las tomas de un edificio de rectoría que han durado tanto tiempo. Cuéntanos un poco qué estuvieron haciendo en estos días, cómo estuvieron sobreviviendo, ¿verdad?, en términos de alimentación y demás. Un poco nosotras lo sabemos, pero nos gustaría también que ustedes mismas las contaran a la audiencia que les está escuchando, qué se hizo durante este tiempo en ese espacio de la toma.
1: Sí, bueno, este tema que me dicen, sí a mí me preocupa mucho. Incluso hoy en la mañana estaba revisando las noticias y demás que salieron de la conferencia de ayer, y lo que percibí también es un diálogo bastante amarillista, diría yo, en el que siempre nos dejan ver como que no hacemos nada, que eso lo hacemos porque tenemos mucho tiempo libre y demás, pero bueno, la situación no es así. Los estudiantes que hemos estado dentro de la toma, hemos estado asistiendo a nuestras clases, incluso hemos tomado esto en consideración para rotar las personas que se quedan y las personas que van a clases. Y todo el tema del movimiento estudiantil no es como lo dejan ver, como dicen coloquialmente, un relajo. No, son horas extras de trabajo de diferentes compañeras, compañeros y compañeras que se dedican a, que le dedican de su tiempo al movimiento estudiantil, ya sea en comunicación, en logística, en redacción. Siempre se está activamente trabajando porque el tema de la universidad no es cualquier tema, es la universidad es lo que sostiene el país, básicamente, y no solamente en la formación de profesionales, sino en estudios de investigación, que son beneficiosos para la comunidad a final de cuentas. Y cómo hemos vivido dentro de la toma, pues sí es un espacio un poco bastante cansado, pero y ahí no hemos logrado sacar adelante. Tenemos compañeras y compañeros que se dedican a cocinarnos, a limpiar el espacio, a tener un lugar lo más óptimo posible para que sea habitado. Hemos estado bastante, varias veces en alerta porque nos amenazan de que va a entrar la policía y nos va a sacar y nos va a gasear, y eso pues es un poco fuerte porque no lo hacen al final, pero sí nos ponen en alerta. A mí me parece que incluso es un poco jugar como con sentimientos y psicológicamente con las personas que están adentro, la persecución de que salen noticias de que nos van a poner una demanda o que van a venir por nosotros. Incluso gente de afuera que no tienen en sí como un margen, pero que sí nos amenazan en comentarios, demás, que tratan de buscar nuestros nombres. Tenemos la situación de una compañera que un día estos, una persona le tiró la moto o le hizo una señal de que iba a atentar contra su vida. A mí personalmente, en esta ocasión y en ocasiones, esta ocasión no tanto, pero en ocasiones pasadas, sí he recibido varias represalias de que difunden mi información por redes sociales, mis fotos de mi familia, direcciones. Es bastante hostil, y la presentación de parte de medios y demás hacia afuera no es la verdad, porque la verdad es que salimos a las calles y demás, pero es con un propósito, no es solamente porque es muy divertido o porque no sé qué me deben de pensar las personas, pero es por una causa, es porque en el futuro pueda haber personas que también tengan la oportunidad de disfrutar lo que es venir a la universidad pública, que esas personas que no tienen forma de salir adelante puedan seguir con sus estudios una vez salida del colegio. No sé si respondí bien la pregunta, pero
2: no hay malas respuestas, compañera, tranquila usted. Más bien, gracias por estar acá con nosotras. Sabemos que, pues bueno, estos procesos son muy desgastantes, ¿verdad? Sabemos lo que ha implicado para ustedes también estar ahí poniendo el cuerpo. Y bueno, mucho de lo que hablamos la semana pasada, ¿verdad? Era como dimensionar los diferentes lugares de por qué la educación superior pública y de calidad era importante, ¿verdad? Y ha marcado y marca constantemente el ritmo de la ciencia pública. Justamente que estaba escuchando ahorita por ahí un texto que sacó el Opsicori justo ayer. Bueno, hubo temblor, hemos estado en días de temblores, y el Opsicori dice, cada alerta es ciencia pública, cada alerta que se hace del Opsicori, que vos te metes a la página a revisar de cuánto fue el temblor, eso es dinero, eso es educación pública, ¿verdad?, de calidad. Entonces, bueno, sabemos lo importante que es, y hablábamos la vez pasada, en el momento en que no son escuchadas las demandas de la población estudiantil o de la población en general, es necesario escalar en acciones hasta que estas acciones logren ponernos y abrirnos un espacio sobre las mesas de las tomas de decisiones, ¿verdad? Justamente, tal vez podamos ir cerrando poco a poco. Bueno, ahora hablábamos que el contexto y la lucha por el FRES va a continuar, ¿verdad? Continúan las negociaciones, es imposible que las universidades continúen con un presupuesto, una asignación de presupuesto de un 0% de crecimiento para el 2027, pero sabemos que va a ser y tiene que ser un esfuerzo articulado entre las diferentes universidades. Algo que me llama mucho la atención fue en el comunicado que ustedes publican. Tiene como portada una cita textual del Manifiesto de Córdoba de 1918. ¿Vos lo viste, compañera?
1: Sí, de hecho yo fui la persona que lo leí en la conferencia de prensa del día de ayer.
0: Cuéntanos un poco de qué va, por qué deciden ponerle esta frase de este manifiesto.
1: Pues básicamente porque nos representa, porque la universidad pública ha sido una conquista que de la clase obrera, que ha sido sumamente importante para la comunidad en general. Por eso decidimos ponerlo, y además de que la lucha estudiantil no es transitoria y no es ni empieza con nosotros, esto viene de años y va a continuar. Además de que, bueno, yo ayer decía, este no es el final, la lucha continúa, aún tenemos muchas cosas que seguir, tenemos que justamente pelear por FES, porque es muy preocupante, solo el hecho de que este haya pasado a que este pase a la Asamblea Legislativa es peligroso porque primero por el tema de la representación estudiantil, que no va a tener tanto margen como lo tendría como lo tendría en CONARE y en las negociaciones directas con el gobierno. Bueno, aquí lo tengo, lo que dice la frase es: la juventud ya no pide, exige que se le reconozca el derecho a exteriorizar ese pensamiento propio en los cuerpos universitarios por medio de sus representantes. Está cansada de soportar a los tiranos, y ha sido capaz de realizar una revolución en la conciencia, no puede desconocerse la capacidad de intervenir en el gobierno de su propia casa. En esa misma convicción sostenemos que este pliego, porque la defensa del FES, de la autonomía universitaria y de la dignidad estudiantil, es una obligación histórica y política que no estamos dispuestos ni expuestas a abandonar. Es básicamente esto que decía, la lucha por el FES no se va a terminar, aparte de que el tema de que ahora sea anual, desde hace unos años, es muy complicado, es muy cansado, es casi insostenible, y es importante que el movimiento estudiantil en Costa Rica se articule, y por eso, primero, me llena de orgullo cada una de las personas que ha puesto el cuerpo, porque como yo decía anteriormente, yo vengo hace muchos años en la lucha estudiantil y no había visto una articulación como la estoy viendo hoy en día. Sin embargo, no es suficiente, necesitamos que más personas se integren, se unan y puedan, que toda esa lucha y esa rabia que le pasa por el cuerpo pueda ser utilizada para justamente esto, para luchar, para dialogar y utilizar todas las vías, tanto las burocráticas institucionales como las calles. Es importante que los estudiantes estén en la calle, que se dejen ver, que no somos una o dos personas, sino que somos miles a nivel de todo el mundo que está luchando por sus derechos. Latinoamérica específicamente es un pueblo que ha sido lastimado y que sus venas siguen abiertas y siguen sangrando, y nadie más que la gente joven, que los estudiantes, pueden ayudar a subsanar todo lo que nos pasa por el cuerpo. Y sí, básicamente la permanencia en la universidad es muy importante. A mí, como persona de ciencias sociales, me asusta, genuinamente me causa temor que nos quieran desmovilizar, que no quieran que hablemos, como decías anteriormente, que no tengamos pensamiento crítico, y justamente eso es lo que se forma en esta universidad y en las demás universidades públicas, pensamiento crítico. Después, este tema de con el resto de universidades públicas, personalmente he sentido que desean que no tengamos esa unión, pero es al contrario, los estudiantes necesitamos del resto de estudiantes. Y sí, otra cosa que quería añadir era como, nosotros entendemos cuando la gente de afuera que no es parte de la lucha, que no es parte de la universidad en sí, puedan salir noticias de temas como del mal gasto del FES. Nosotros entendemos que causa molestia, pero nosotros también nos causa molestia, por eso justamente es que decidimos tomar el edificio como una acción. En realidad ni siquiera fue que lo decidimos, fue algo que surgió en el momento, y eso me enseñó cómo el movimiento estudiantil es orgánico y fluye de forma en que la lucha se va dando y la vamos a seguir dando. Ese es el punto de todo. Nosotros no nos vamos a ir, no vamos a descansar hasta que tengamos la seguridad de que vamos a seguir teniendo universidad por al menos 20 años más.
2: Muchísimas gracias, compañera. Creo que, bueno, parte de lo que decís vos ahora y que dice el pliego petitorio también, que hablábamos con los otros dos voceros la semana pasada, justo el que el pliego cierre, no, bueno, ahora en realidad, con el manifiesto, con una cita del manifiesto de Córdoba de 1918, nos parece muy interesante en el momento histórico que nos encontramos como sociedad, ¿no? El manifiesto de Córdoba se firma como 1918, como estamos diciendo, en Argentina, ante la exigencia como estudiantes, ¿verdad?, universitarios, de ser partícipes y defender la educación pública, o la educación que se estaba dando, y desde ese momento, para posterior de la Primera Guerra Mundial, en el mundo se ha remitido como un horizonte, un bastión de inspiración de lo necesario que es esa articulación constantemente, ¿verdad?, en todos los pueblos de América Latina. Y bueno, nada, no es casualidad que tengamos que remitir a las ideas que se construyeron y empezaron a surgir en estos continentes, en estos países, durante la primera mitad del siglo XX, porque muchas hay muchos paralelismos que poco a poco vamos a ir también, ojalá en próximos programas, desmenuzando. Conforme al avance de los grupos oligárquicos, ¿verdad?, autoritarios, cómo estos se están conformando, qué relación tienen con los poderes políticos del país, con la educación, con todo lo demás, ¿verdad?, que nos están haciendo entonces como Movimiento María remitir a quienes nos inspiraban, a quienes se organizaban en esas épocas. Pero bueno, muchos más programas tendremos para hablar de esto. Muchas gracias, compañera, por estar aquí con nosotras.
0: Sí, compa, claro. Tal vez algún mensajito, un minutito para cerrar, algún mensaje que le quieras enviar, no solamente a la gente que te está escuchando en este momento en la transmisión en vivo, sino a quien te va a escuchar en diferentes territorios y en diferentes horas también.
1: Claro, sí, ¿no? Referente a lo que decía anteriormente la compañera, estamos cayendo en una ola de ultraderecha muy fuerte en Latinoamérica y Costa Rica no va a ser la excepción. A mí genuinamente me preocupa mucho. Hay una frase que a mí me gusta bastante y es la de: el que no conoce su historia está condenado a repetirla. Así que invito a las personas que me escuchen a que se informen, a que lean y a que se unan a la lucha, porque necesitamos cada una de las personas que estén dispuestas, aunque sea no a ir a la calle, aunque sea no a perder el cuerpo por miedo, por diversas razones, pero por favor necesitamos más personas que se informen y que nos acompañen. Y aquí vamos a estar para cuidarnos y para ayudarnos y para, incluso si no saben algo, preguntando, estamos abiertos a enseñarles, porque tampoco hay que saber, no es necesario saber para poder opinar, simplemente como desde sus vidas cotidianas, desde sus casas, desde que no tienes dinero para pagar el pase para ir a la universidad, que no tienes que comer. Desde esa vivencia ya ahí hay un granito que se está moviendo. Y nada, eso, les invito a que se unan y a que nos acompañen y a dejar el miedo. Yo me gustaría dejar aquí en claro en que las estudiantes ya no tenemos miedo, no tenemos miedo y vamos a estar ahí. Y esta lucha no es solamente por nosotros, es por las personas que vienen detrás, es por los que están hoy y por los que vienen mañana. Cada persona tiene derecho a seguir estudiando. Y eso lo vamos a mantener.
0: Muy bien. Bueno, compita, muchas gracias por esta compartición de lo que han resuelto con las universidades, con las autoridades universitarias y también lo que han decidido a lo interno del movimiento estudiantil autónomo, como también se han denominado. Les enviamos un abrazo muy fuerte, un abrazo de mucho respeto también por lo que han estado haciendo, por lo que han hecho, y esperamos que todas esas semillitas que se han sembrado pues florezcan prontamente en los próximos años, porque como dices, esto no va a acabar hoy, ni va a acabar mañana, ni en el gobierno que acaba de empezar, sino que pues es un largo camino de lucha. A veces tenemos un poquito más de fuerza y de organización, a veces pues el poder quiere destruir eso, así que estamos en el momento en que el poder viene otra vez a destruir todo lo que hemos podido conquistar. Así que bueno, mucha fuerza y un abrazo bien grande.
1: Muchas gracias.
0: Bien, Vero, terminamos ya por hoy Radio 8 de Octubre. Vamos a irnos.
2: Así es. Vamos a irnos con la cápsula, la tercera cápsula de antimundialista, antififa. Yo les digo antimundialista, pero es antififa. Así es para que usted sepa que es sobre el mundial que se viene próximamente en México. Esta es nuestra tercera cápsula. Agradecemos un montón a la Asamblea Antimundialista, que es quien ha estado como construyendo estas cápsulas, a Neri también un gran abrazo, que pues ha estado dándoles forma, sentido y haciendo el enlace, María.
0: Bien, nos vamos y les dejamos escuchando esta tercera cápsula anti-FIFA, porque este es un mundial del despojo y gentrificador. Así que les dejamos con la voz y la palabra de la resistencia allá en México.

0: Pero lo peor de todo es que llegaron también con engaños, porque dijeron que iban a cambiar la red secundaria de agua potable. Efectivamente sí, cambiaron la red de agua potable, pero enseguida metieron el concreto hidráulico sin pedirnos consentimiento al pueblo. Entonces, aparte de que nos quitaron el adoquín, cuando cambiaron la red secundaria de agua potable, pusieron muchísimas, pero muchísimas válvulas. ¿Y esas válvulas para qué son? Simplemente para quitarnos el agua cuando necesiten el agua para el Estadio Azteca. Porque también la Sedubi, la antes Sedubi, ahora se llama de otra manera, no me acuerdo cómo se llama, pero la antes Sedubi autorizó al dueño del Estadio Azteca un sistema de actuación privada. Ese sistema de actuación privada le permite al dueño del Estadio Azteca construir muchos metros cuadrados de vivienda.
1: Hola, hola, saludamos a todas las personas que nos escuchan por todas las plataformas y transmisiones en vivo. Esto que escuchas es la tercera cápsula anti-FIFA, repito, la tercera cápsula anti-FIFA, antimundialista y antifascista, producida en conjunto entre la Asamblea Antimundialista que reside y resiste en la Ciudad de México y Radio 8 de Octubre de Costa Rica al sur de Centroamérica.

0: Este esfuerzo, este recurso sonoro tiene el sentido de contrainformar acerca del Mundial de la FIFA 2026, que se llevará a cabo en México, Estados Unidos y Canadá. Un mundial que nombramos como el Mundial del Despojo, porque en nombre del deporte, del entretenimiento y del fútbol, el mundial ha desplazado a comunidades enteras, ha desplazado a personas trabajadoras, a comerciantes, trabajadoras sexuales y un largo etcétera que sabemos que trasciende a México y que se trata de un desplazamiento mundial de la mano del capitalismo. Eso es la FIFA. Y bueno, primero lo primero, saludamos a las personas que hacen estas cápsulas posible, a la Asamblea Antimundialista y a las personas vecinas del Estadio Azteca, en particular al pueblo de Santa Úrsula Cuapa, que se encuentra en pie de resistencia. Y también, por supuesto, saludamos a las compas de Radio 8 de Octubre. Y bueno, aprovechamos para recordarte que la primera y segunda entrega la puedes escuchar en la página de Radio 8 de Octubre, radio8deoctubre.org, o en las transmisiones en vivo en Costa Rica todos los jueves de 8 a 10 de la mañana en Radio U. Y si estás en México, en la Ciudad de México en particular, puedes acompañar las radiobocinas que estamos haciendo en Santa Úrsula Cuapa todos los lunes a partir de las 6 de la tarde.
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0: Te recordamos que estamos hablando del Mundial de la FIFA 2026, un mundial que, según Clara Brugada, la jefa de gobierno en la Ciudad de México, es el mundial social, un mundial para todos y todas. Pero se le olvida a la señora Brugada que este mundial ha disparado los costos de renta, ha disminuido significativamente la vivienda popular y le ha quitado el agua al pueblo de Santa Úrsula Cuapa y otras comunidades y barrios vecinos. Como si todo esto fuera poco, asistir al mundial sobrepasa, más bien excede, el bolsillo de las personas que, por ejemplo, habitan en la Ciudad de México u otros lugares de México. Por ejemplo, una entrada para ver un solo partido cuesta $370, el más económico. Y el más caro, o sea, yéndonos al otro extremo, en un boleto con todas las comodidades del estadio cuesta $1,825. Repito, $1,825 para ir a ver un solo partido. Y si usted quisiera, por ejemplo, ir a ver 5 partidos con otra persona, es decir, comprar 2 boletos para 2 personas para ir a ver 5 partidos, te costaría todo ese paquete $850,000 pesos mexicanos. Ahí para que ustedes le vayan haciendo números. $850,000 pesos mexicanos para comprar un paquete de 5 partidos para asistir al mundial. Para eso está bueno preguntarnos quiénes pueden asistir al mundial. Si estamos hablando de un país como México, donde el salario mínimo está en $8,000 pesos al mes, y sobre el que se vale preguntarnos quiénes tienen acceso a ese salario mínimo. En un país donde el trabajo y el comercio informal es gigante. Entonces, a Clara Brugada le preguntamos, ¿para quién es el mundial? Por ello se han convocado a las retas estos partidos de fútbol en la calle populares que en Costa Rica nombramos como mejenga durante protestas diferentes, como la protesta del 26 de abril que exigía la aparición con vida de los 43 estudiantes desaparecidos de Ayotzinapa. También se hizo una reta durante la protesta contra el fracking. Marchó junto a las Madres Buscadoras de México el pasado 10 de mayo, justo el Día de las Madres.
1: ¡Ahora se hace indispensable! Presentación con vida y castigo a los culpables.
0: Este 10 de mayo, múltiples colectivos intervinieron la camisa de la Selección de México con rostros de sus seres queridos desaparecidos. Y ante la frase del gobierno que dice, el balón regresa a casa, ellas se preguntan, ¿y nuestros desaparecidos y desaparecidas cuándo volverán?
2: ¿Sí o no? ¿Va a haber un mundial? Sí. ¿Pero qué creen? El mundial de la presidenta, el verdadero mundial. Aquí está. Somos nosotros, que se entere el mundo entero que aquí está su mundial. Y así le vamos a hacer un ejercicio. Les voy a pedir que hagan un ejercicio. Van a levantar sus manos. Van a levantar sus manos como le hacen en los juegos de fútbol y que gritan. ¡Eh!
0: En México existen más de 132 mil personas desaparecidas. Lo repito, más de 132 mil personas han sido desaparecidas en México. Sin duda es un dato que nos dice muchísimo, pero que desgraciadamente es solo un aproximado. Hay muchas familias temerosas de denunciar y también el Estado mexicano no reconoce los múltiples casos de las personas migrantes desaparecidas. Por eso, entre las demandas de las madres buscadoras es que el Estado efectivamente busque a las personas desaparecidas. Y si no, pues que tampoco entorpezca las búsquedas autónomas que realizan los colectivos y las madres buscadoras. Y en particular, también le exigen que atienda la crisis forense que mantiene a miles de cuerpos acumulados sin ser identificados, lo que corresponde a una segunda desaparición por parte del Estado mexicano por su negligencia.
3: Estoy aquí para alzar la voz de mi hermana desaparecida en San Marcos, Cristóbal, Chalco, Iris Alondra Alvarado Hernández. Mi padre no puede estar presente el día de hoy, pues él tiene que trabajar para financiar los gastos de su búsqueda. Hemos estado en la Fiscalía de Columba y de Chalco y ¿qué hemos recibido? Golpes, amenazas de muerte y desaparición por parte de la misma Fiscalía. Nos han dicho que ya no busquemos a la desaparecida, pues para ellos no les importa. El fiscal de Toluca no le importa, pues gracias a él, mi papá fue subido hasta el último piso, amenazado de muerte, golpeado en el estómago y en la cara. Y aquí es donde me pregunto, ¿dónde están los derechos humanos? Ellos dicen alzar la voz por los mexicanos, por las mexicanas, pero yo no los veo aquí. Yo no veo a derechos humanos cuando vieron a mi papá golpeado en la Fiscalía de Chalco y de Toluca. Yo les pregunto, mexicanos, ¿por qué nosotros tenemos que estar viendo un comercial de El Balón Regresa a Casa cuando nuestras desaparecidas y nuestros desaparecidos no han regresado a la casa?
0: Ante la impunidad, las madres y familias buscadoras se vuelven peritas judiciales, abogadas litigantes, expertas en desaparición forzada. En México dicen muchas y muchos que ser buscadora o buscador es una nueva profesión. Por eso es que la Asamblea Antimundialista no solo marchó, sino que también organizó una cascarita, una reta o una mejenga, como usted la quiera llamar, contra la impunidad. Escuchemos la experiencia de Huy.
4: Defendemos el derecho a buscar sin que asesinen a las madres buscadoras. Les están matando por buscar a sus hijos. ¿Hasta cuándo? Hasta encontrarles. Este 10 de mayo yo fui a la marcha con mi hermano menor. Pensaba en lo aplastante que sería no volver a verlo. Escuchar a las madres y hermanas buscadoras, a Viviana Mendoza, cerrar mis ojos e imaginar que lo levantan. Intentar encontrarlo y solo ver oscuridad. Me hizo sentir una herida helada que no existe pero que está, porque es algo posible. Y si a mí o a mi hermano o a mi vecina nos pasara algo, solo ellas nos buscarían. Encuentran cuerpos, pero también personas con vida. Los desaparecidos nos faltan a todos y todas. Al final de la manifestación, mi hermano y yo nos echamos una cascarita en las retas anti-FIFA que se organizan en estas manifestaciones y pues cada quien se puso en un equipo. No recuerdo quién ganó, pero al final pude abrazar a mi hermano y ver su sonrisa. Me parte pensar que es probable que pueda perder ese placer y que me digan que tengo que esperar 72 horas.

0: El 11 de mayo, la Asamblea Antimundialista convocó a un círculo de escucha y de compartir la palabra, a partir de la segunda cápsula anti-FIFA. Y fue un diálogo que floreció, en el que no solo se compartieron palabras de resistencia, sino también de organización comunitaria. Escuchemos a Esther, vecina de Santa Úrsula Cuapa, sobre los derechos que están en disputa.
1: Están violando nuestros derechos. El derecho a tener a un medio ambiente sano. El derecho al agua potable, pero de calidad. Porque ahora con las obras que están haciendo, ya el agua ya es de dudosa calidad. También nos están violando nuestro derecho al territorio. Y están sucediendo muchísimas cosas muy graves que todavía muchos de nosotros, de los que vivimos aquí en el pueblo, como que no alcanzamos a comprender. Si no reaccionamos, ya cuando nos demos cuenta, ya el gobierno ya nos va a quitar todo nuestro pueblo.
0: Adolfo nos cuenta sobre algunas problemáticas que existen en su pueblo, Santa Úrsula Cuapa, problemáticas a las que el gobierno debería de prestar atención y no concentrarse en ese maquillaje, en toda esa maquinaria que están haciendo para poner bonita la ciudad para la FIFA y los turistas.
2: Que si pensáramos en cuáles son los problemas que tenemos en pues, nuestras colonias aquí en el pueblo, pues diría que son muchos, entre ellos pues la movilidad, la cantidad de vehículos que se van cada vez acumulando por esta zona de paso, que pues hacen que cada vez sea más difícil el desplazamiento. Pues también hablaría del problema del agua, porque el acuífero que sostiene a toda esta parte cada vez está más sobreexplotado. Hablaría también problemas pues de seguridad. Tenemos conflictos cada vez mayores con la seguridad, con pues un poco también los problemas de alcoholismo, drogadicción, en fin, hay una innumerable cantidad de problemas que se podían atacar, pero que el gobierno, lejos de querer resolver los problemas, pues decidió que era importante dar el apoyo a las empresas que están organizando el Mundial de Fútbol, y entre ellos, pues a la FIFA. La FIFA, que pues es un gran negocio, que está vinculado con capitales grandes inversionistas judíos, que son sionistas, que son pues parte de los que están propiciando la guerra entre Irak para pues
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0: Somos un pueblo mapuche que viene resistiendo desde los inicios de nuestra invasión a nuestro territorio, a nuestro pueblo. Y Pidenco parte fuerte y suena fuerte en el año 97 cuando parten las primeras quemas de camiones que lo ejecutan Lamien, que en ese tiempo decidieron retornar a recuperar ese territorio, acompañados de una organización de la cual hoy día también me siento parte, que es la Coordinadora Arauco Malleco. Me siento con mucho orgullo de poder hablar en nombre de cierta organización, porque como comunidad y como LOF hemos creado y formado una alianza con dicha organización. En el año 97 se hace ingreso a este fondo que está en manos de Forestal Arauco. Son alrededor de 3.000 hectáreas que las trabajaron desde la invasión, se puede decir. Nunca hubo un vendedor, sino que se apropian de ese territorio matando a nuestro lonco. El lonco era llamado Punulef, asesinado con todo su pueblo, toda su familia, para luego ser entregado a los Rucker. Posterior a eso pasa a otra familia Winca, de apellido Cordero, y así sucesivamente. Luego pasa en dictadura a manos de Ponce Lerú, para luego, con los posteriores años, en el 97, toman la decisión las comunidades de volver a ese territorio y ocuparlo. Fue emblemático porque desde ahí se inicia en Lumaco una lucha directa hacia la forestal, hacia nuestros verdaderos enemigos que hoy día nosotros tenemos como pueblo. Desde ese entonces no ha parado nuestra lucha, así más confrontal con la forestal, el Lumaco. Pasan muchas comunidades por ese territorio en donde también hubieron gente que fueron encarceladas dentro de ese mismo tiempo y dentro de esa misma lucha. Para luego llegar nosotros en el año 2016 y empezar una lucha con la idea que ha venido planteando y ha venido desarrollando la organización por más de 25 años, que es la de ejercer autonomía, ejercer el control territorial para desarrollar nuestra propia economía como pueblo, como mapuche, como comunidades. Y es ahí donde nosotros como comunidades, como LOF, que entendemos que la única manera de poder recuperar nuestras tierras y hacer vida en ella era usar el método de la violencia, pero política. A nosotros se nos tacha hoy día de que somos violentos, de que somos terroristas, que usamos la violencia en contra de trabajadores, en contra de forestales, pero no se cuenta la historia, la verdadera historia de nuestro pueblo, de cómo ha sido asesinado, de cómo se han apropiado de nuestras tierras, de cómo llega Forestal Arauco a hacer uso de Pidenco, de cómo se adueña de 3.000 hectáreas. Eso no se cuenta. Se cuenta la autodefensa que nosotros hacemos como pueblo. Sin embargo, nosotros decimos que toda vez que nuestro pueblo sea violentado, nosotros vamos a hacer el uso de la violencia para así poder defendernos. Lo han dicho otros dirigentes connotados, lo seguimos diciendo nosotros hoy día, los que tenemos aún el privilegio de gozar de libertad, porque la gran mayoría de nuestros Lamien hoy día están encarcelados. Pero retomando la historia de donde yo vengo, como les decía anteriormente, desde el año 2016 que venimos ejerciendo el control territorial.
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2: Mai mai pupeñi, pulamian, puenui. Buenas tardes a todos, todas y todes. Hoy nos encontramos en este espacio que colectivamente hemos nombrado como Plaza Emilia Bau, lugar de memoria y encuentro de las diversidades, disidencias sexuales y defensoras del territorio para conmemorar un año del crimen de nuestra compañera. Recordamos a Emilia como parte de procesos comunitarios de defensa territorial, con una gran sensibilidad por la vida en sus diferentes expresiones. Fue con este espíritu que en el mes de febrero de 2021 Emilia se encontraba en el territorio de Panguipulli, cuando cruelmente guardias privados del condominio de Rinimapu la atacaron sin mediar provocación. Este acto en sí mismo se enmarca dentro de un contexto político, social y económico mucho más amplio, caracterizado por las lógicas extractivistas y de privatización de los territorios que corresponden a un modelo neocolonial de corte neoliberal. Este tipo de invasión territorial por medio de condominios, inmobiliarias e industrias son solo la punta del iceberg de estas políticas de desposesión de los pueblos, las que también vienen acompañadas de violencias heterosexistas, machistas y transodiantes, reproduciendo modelos de muerte y de degradación de los espacios, grupos y comunidades.
3: Como Transversal Temuco, Asamblea Feminista Temuco y Colectiva Disidencia Quilla y La Quebrada del Ají, conmemoramos hoy a Emilia como parte de un acto de memoria situada, de una memoria que se construye a modo de denuncia de un sistema opresivo, pero que a la misma vez también lo hace relevando los afectos, los cuidados y una perspectiva consciente con nuestro habitar cotidiano. Es en este entrecruzamiento, en este tejido, donde quisiéramos ubicarnos el día de hoy, ya que Emilia nos recordaba la importancia de relaciones horizontales y del respeto con otros seres vivos, el resguardo de árboles y de territorio en su completitud, así como la necesidad imperiosa de la acción colectiva. A la misma vez, no podemos dejar de mencionar a Lamien Rubén Collío, quien lamentablemente falleció la noche de hoy y que durante los últimos años luchó incansablemente para reclamar justicia por el asesinato empresarial de su compañera Macarena Valdés. Rubén también fue parte de diferentes causas y movilizaciones en defensa de los territorios, como el sector Tranquil en donde habitaba, espacio que hoy se encuentra afectado por un proyecto hidroeléctrico que merma la vida de los ríos y de las comunidades que allí viven. Bajo este marco, el día de hoy son varias las organizaciones, colectivas y artistas que han querido acompañarnos el día de hoy. A continuación, compañero de la organización Transversal Temuco, compartirá algunas palabras. Transversal Temuco, una organización transmasculina, fundada en Gualmapu en el 2020, con el propósito de generar redes de apoyo, visibilizar la realidad y la resistencia transmasculina en el territorio. Gracias por estar aquí, Julián.
2: Emilia, después de vivir sin ti todo un año completo, muchas entendemos que tu partida no se quedó en silencio, ni mucho menos en una perspectiva conformista y vacía. El vacío que nos dejó tu partida nos enseñó sobre el renacer de las valiosas semillas que sembraste con tus propias manos, con tu poder de activista, con tus manos que anhelaban justicia en esta tierra tan explotada y triste. Esta tierra que querías proteger con tu poder de mujer disidente, junto con tu raya transformada en acción. Tengo el coraje de asumir que eres y siempre serás una gran maestra del rayo, ese rayo que incomoda tanto lo común de esta sociedad tan apagada y despersonalizada, ese rayo que desmorona lo que no pertenece, ese rayo que removió los pies de los más poderosos, ese que derribó las mentiras y dejó al aire las herramientas para buscar la verdad, y si es necesario, usarlas para comenzar todo de nuevo. Sé que todo lo que estamos haciendo ahora mismo es sumamente transformador, y quizá también has sentido en algún momento que tal vez esto no tiene sentido si estamos sometidos a un país mal parado, en donde si haces ruidos se abren las puertas de la incertidumbre y del miedo. ¿Pero habrá otra forma de vivir? ¿Podemos seguir soportando y reprimiendo el poder que tenemos en cambiar las cosas? Sé que si estuvieras aquí tendrías una respuesta tan revolucionaria, pero en el silencio te sentimos. Y asumimos que realmente no tenemos más salida que solo lanzarnos con los ojos cerrados a un precipicio que tal vez nos guiará a un lugar un poco más cariñoso, más amoroso, más justo. Te recordamos siempre y para siempre. Nuestro compañero Valenein también ha querido compartir con nosotros este día a través de la música. Le damos la bienvenida a Vale.
4: Voy a moverme un poquito, vamos a cantar algo que no va dedicado a las TERF, porque el feminismo con las TERF no es feminismo, así que vamos con el reggaetón feminista de nosotres, con las disidencias.

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Me da risa porque después de cantar me da mucho cringe. Así como, wow, ¿qué hice yo? ¿Por qué estaba haciendo eso? En fin, ya me voy con la última canción. Me llamo Valenein. Sí, creo que lo dije. Perdona, estoy un poco nerviosa hoy día, no sé por qué. Y me pueden seguir en Instagram como Valenein Cantautore. Estoy muy contenta porque próximamente va a salir mi primer single, que se llama La Funa. Y esta canción es la que voy a cantar ahora, así que... Sí, no debería estar cantándola ya, pero no importa. Esta es La Funa y el máster, o sea, la mezcla la hizo Dani Plex, un cabro muy bacán de acá. Escuchen su música, muy pulento. Y vamos, que esto es sobre el consentimiento, porque cuando decimos que no, es no, y punto.

0: 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Muchas gracias a todos. Muchas gracias, Vale, por compartir tus letritas y tu música. Ahora nos va a acompañar Cami Kai. Cami es de la colectiva de Músicas, que es una red de mujeres y disidencias artistas del territorio. Cami nos llevará en un recorrido por escenas que exige la atención, navegando en actos transmutadores entre las tensiones y ternuras de la vida a través de su trova contemporánea con matices de jazz. ¡Wow! Adelante, Cami, y el escenario es tuyo.
1: Hola, chiques. Esa presentación hermosa. Sí. A mí siempre me cuesta un poco hablar así, extenderme dentro de los sentires cuando uno siente como la energía de la gente, así cuando uno se va a poner a tocar y... Pero con mucho amorcito siempre entregar mi música, sabiendo igual lo difícil que enfrentar estos momentos con todo lo que pasa en la violencia que se nos viene, lo que nos enteramos en realidad, porque la violencia siempre ha existido a distintos niveles. Y bueno, le entrego este momento musical desde también lo que se siente. Esta primera canción se llama Tiempos de Mirarse y es una canción bien pandémica igual, de ahí nació. Y creo que a la misma vez que nos dicen que tenemos que guardarnos y ponernos mascarilla, limitarnos, como que nace más ímpetu por mirarnos y ver cosas que quizás son más profundas. Un poco de eso se trata.

0: Gracias, Cami, por tu tiempo y compartirnos tu arte. Hoy también contamos con Curi Lafken, la mien que desde Lafken Mapu viene compartiendo su música con nosotros y las colectivas del territorio.
1: Bien, seguimos acá en la Plaza Emilia Bau, en Temuco. En este momento se prepara la cantautora de Lafken Mapu, Curi Lafken. Recordemos que estamos en un lugar de memoria y encuentro de las disidencias sexuales y defensoras del territorio. Así fue denominado este espacio también, la Plaza Emilia Bau. Y hoy nos encontramos en esta conmemoración a un año del asesinato de nuestra Lamián.

0: convocarlos, invitarlos a que creen diversas, múltiples formas de lucha y de resistencia. Todos los convocamos a que luchen, que no se dobleguen, que resistan, como estamos resistiendo en México y como están resistiendo diferentes países del mundo. La sumisión es la muerte, ¿no? La rebeldía es la vida.
1: Ireneo Sonún Roblán, integrantes del Bloque Democrático de la Sección 7 de Chiapas y miembros de la Coordinadora Nacional de los Trabajadores de Educación.

0: Y bueno, seguimos en Radio 8 de Octubre. Aquí estamos, empezando una hora más de este programa de Radio 8 de Octubre. Arrancamos la segunda hora. Durante la primera hora estuvimos compartiendo dos reportes que nos llegaron desde México, uno sobre la marcha de las madres buscadoras de sus hijos allá en Ciudad de México, y también estuvimos compartiendo el reporte de los ataques y el desplazamiento forzado que han vivido comunidades indígenas en la zona de Guerrero por el grupo paramilitar Los Ardillos. Y escuchamos un comunicado que se leyó, un comunicado del Consejo Nacional Indígena de México, que se leyó durante un mitin que se realizó durante esta semana allá en Ciudad de México, precisamente para visibilizar la situación que están viviendo estas familias ante estos ataques de este grupo paramilitar, este grupo de crimen organizado que está vinculado con los grupos de narcotráfico allá en México. Vero.
1: Así es, María. Durante esta segunda hora de programa les traemos mucha, mucha, mucha más información. Bueno, están sucediendo siempre muchas cosas, como les decimos. Para enterarse de más pueden seguirnos en nuestras redes sociales. Estamos en Instagram como Radio 8 de Octubre CR, en Facebook como Radio 8 de Octubre Costa Rica. También tenemos nuestro correo electrónico si usted nos quiere hacer llegar informaciones: radio8deoctubre@gmail.com. Y bueno, desde luego también estamos en nuestra página web radio8deoctubre.org, donde usted puede escuchar este programa que se transmite en vivo en este momento, pero también puede escuchar todos los programas anteriores. Le mandamos un abrazo muy, muy grande y caluroso a todas las personas que nos sintonizan por nuestras retransmisiones. Un abrazo a quienes nos oyen por Radio Cósmica Libre, a quienes nos oyen por la Radio Guarajambala, por la URSS Lenca, a quienes nos están sintonizando por Underground Radio, a quienes nos están sintonizando. ¿Por dónde más nos sintonizan, María? ¿Cuál se me va de las manos?
0: Bueno, no, yo creo que están. Lo que sí queríamos era enviarle un saludo muy especial a Juan, que nos está reportando sintonía desde Córdoba, Argentina. Un abrazo a la Radio Roja, que nos están escuchando allá. Entonces, un abrazo bien grande, bien fuerte, combativo también desde esta Centroamérica, desde esta cinturita del continente hasta allá abajo, al sur de esta Vía Yala tan hermosa, diversa, que resiste siempre al embate, a los golpes que nos dan pues los poderosos. Así que un saludo bien grande, bien fuerte hasta allá. Y bueno, Ero, nada más invitarles también a que sigan con nosotras por la próxima hora. Todavía nos falta mucha información que compartir. Estamos esperando a una persona de las voceras del Movimiento Estudiantil Universitario, que ya esperamos próximamente llegue. Pero vamos a ir con música, Vero.
1: Música. Eso, siempre, siempre una de las invitadas especiales de este programa. Vamos a ver con cuál musiquita vamos a ir. Bueno, vamos arrancando esta segunda hora, lo programado que teníamos ahí para darle pistas al controlista, a quien le agradecemos también por siempre.
0: Desesperado que no le decimos con qué va.
1: Vamos a ver, Sebas, adivina esta canción. Vamos con música, escuchamos esta bellísima canción, Volver a los 17, de Violeta Parra, pero la vamos a escuchar en la voz de Mercedes Sosa, de Chico Huarque, de Gaetano Veloso, de Milton Nacimientos y de Gal Costa.
0: No, no se puede esa canción, no dicen en controles. ¿Está la de Jopo por ahí en controles? ¿Está esa? Démosle entonces con esa para que no volvamos loco al controlista. Vámonos, bueno, entonces.
1: Está la María.
0: Ajá, sí. Vamos a escuchar a Jopo. Esta canción se llama Que vivan los estudiantes. Ahorita vamos a escuchar Volver a los 17. Pero primero, Jopo y Que vivan los estudiantes.

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0: Y bueno, estamos en Radio 8 de Octubre, estamos aquí pues un poco esperando también en la expectativa de conversar con la vocería del movimiento estudiantil que en las últimas 3 semanas estuvieron tomando el edificio de rectoría por la defensa de la educación pública, en este caso específicamente del presupuesto universitario. De hecho, hace justamente 3 semanas estuvimos hablando con dos de las personas voceras del movimiento y pues según han comunicado los y las y les estudiantes, el día de ayer llegaron a un acuerdo con las autoridades universitarias y pues están con la disposición de compartirle a todo el mundo cuáles han sido pues esos acuerdos a los que finalmente han llegado. Pero mientras tanto estaremos aquí un poco a la expectativa también de que lleguen.
1: Así es, María. Tal vez ir complementando, ¿verdad?, entre las diferentes informaciones, que justamente la Universidad de Costa Rica acaba de disponer la implementación de un paro activo desde el 11 de mayo, es decir, el lunes pasado, al 4 de julio del 2026, como una medida institucional extraordinaria para abrir espacios de reflexión, análisis críticos y participación informada sobre los financiamientos del Fondo Especial para la Educación Superior. Bueno, este paro activo es parte de las medidas que se están generando por presión de las personas estudiantes, pero bueno, también por presión de los diversos sectores como el Consejo Universitario, que se compone por profesores y profesoras de las diferentes facultades. Y bueno, esta resolución fue firmada por el rector de la universidad. En el contexto de que se mantienen las negociaciones de la comisión de enlace entre el Consejo Nacional de Rectores, es decir, el CONARE. Recordemos, CONARE es la entidad que se conforma por la unión, por así decirlo, de todas las universidades públicas, y es desde CONARE que se realizan estas negociaciones. Una de las estrategias que ha usado de forma bastante estratégica este gobierno, y que es muy importante problematizar, ha sido lograr desarticular de alguna manera o poner bajo rivalidad a las personas de las diferentes universidades, ¿verdad? Y esta negociación, y que históricamente se hace como un solo bloque de todas las universidades públicas, bueno, pues se puso un tema que de por sí ya era importante hablar, pero que bueno, no era la forma, y sabemos que el gobierno tiene otra estrategia, pero que desde hace tiempo se tuvo que haber resuelto, es la diferenciación entre el financiamiento de las propias universidades, a lo interno de las universidades, ¿cierto? Como que de pronto la Universidad de Costa Rica, que es más grande, tiene mayor financiamiento, y hay otras universidades que también indican que no pueden crecer o que se ven atadas de manos debido a que tienen un financiamiento menor. También la Universidad Nacional también declaró un paro activo. Este sí se dio desde el 6 de mayo al 15 de mayo. Este termina el día de mañana. Todo esto en el marco de la negociación del FES del próximo 2027, ¿verdad? Cada año se negocia con anterioridad el presupuesto del año que continúa. Bueno, nos hablaban también y se ha visto en las negociaciones que el rector de la Universidad Nacional ha tenido una mayor participación y apoyo y ha estado junto con los estudiantes y los profesores en las negociaciones y en la exigencia al gobierno de que se gire el financiamiento. Se justifica la convocatoria de este paro activo debido a que la propuesta del Poder Ejecutivo en la Comisión de Enlace, es si escucha usted, reescucha, lo hemos estado mencionando, es de un crecimiento del 0% de este fondo, es decir, 0%, nada. Según este documento, esa propuesta y el contexto nacional de financiamiento universitario, también están demandando instituciones de información, de reflexión y de análisis crítico por parte de la comunidad universitaria. Bueno, hablábamos la semana pasada que se vuelve un poco absurdo, ¿verdad? También que las universidades cada año estén en esta misma discusión, que los conflictos que se ha generado a lo interno de las propias universidades en cuanto a la distribución de estos dineros se salgan, sean como los elementos que embarrialan la discusión, porque las universidades tampoco han tenido capacidad de resolverlo para sí mismas, ¿verdad? Entonces, dejan al final estos cabos sueltos que el gobierno utiliza para poder sabotear estas negociaciones, María.
0: Ahora sí, que ahora sí tenemos en línea a la chica vocera, o a la persona vocera más bien, que pues hoy nos va a dar las declaraciones un poco y compartir un poco de lo que fue pues este proceso de negociación que se realizó en los últimos días. Pero entonces, ¿estás por ahí, amiga?
2: Sí, aquí estoy.
0: Bien, genial. Entonces, para arrancar, si querés, te presentás como querás presentarte a toda la audiencia que te está escuchando en este momento en Radio 8 de Octubre. Nos escuchan aquí en Costa Rica en este momento en vivo. También nos escuchan en vivo en otras partes de nuestro continente. Y eventualmente, en próximos días, te van a escuchar en nuestras retransmisiones en diferentes partes también de nuestra Via Yala, de nuestro continente. Así que, bueno, adelante con tu presentación.
2: Bueno, por motivos de seguridad no voy a dar mi nombre, pero yo participé en las últimas tres sesiones de negociación con rectoría para tomar los acuerdos para poder así previamente después soltar la toma, que será el próximo viernes. Y he sido activamente parte del movimiento estudiantil desde que estoy en el colegio.
0: Bien, muchísimas gracias entonces por estar ahí, por esa semillita que ahí va sembrada, que está sembrada y que va germinando y que ya va creciendo. Entonces, compita, para arrancar tal vez, y para quienes no pudieron escuchar el programa anterior que hicimos también con dos personas voceras de la toma, y también un poco para contextualizar y resumir. Cuéntanos un poco qué día inició la toma, quiénes la realizan y por qué decidieron tomar rectoría.
2: Bueno, la toma inició aproximadamente hace 3 semanas. En sí inició por una molestia de parte de la comunidad estudiantil por la lucha del FES, ya que no han tenido una participación lo suficientemente activa para sí, pues, defender lo que mantiene a las universidades públicas en pie. Y también por el tema del rector, que ha tenido algunas conductas y no adecuadas para la persona que es la cabecilla de la universidad. Y le hemos exigido la renuncia. Sin embargo, este punto no se pudo lograr, este objetivo. Y para subsanar este tema de la no renuncia, decidimos poner otros puntos, entre ellos y el más importante, el de un estudio para poder verificar en qué se utiliza el FES y cómo el FES es importante para la universidad.
1: Hola, compañera. Muchísimas gracias. Tal vez para continuar, bueno, nosotras leímos el pliego petitorio que se publicó, ¿verdad?, por parte del Movimiento Estudiantil Autónomo. Pero nos gustaría que compartas con las personas que te están escuchando en este momento, ¿cuáles fueron algunas de las condiciones que forman parte de este pliego petitorio? ¿En qué marco se firma, verdad? ¿Ante quiénes? ¿De qué habla este pliego? Vemos que está como dividido en bastantes subapartados, ¿verdad? Que habla desde la distribución del financiamiento, la exigencia para con el gobierno central, pero también la democratización en la toma de decisiones sobre este financiamiento a lo interno, transparencia de las finanzas de la universidad, y también coloca la situación de las sedes y recintos, ¿verdad? Que no están dentro de la sede central de la universidad. Entonces, tal vez si pasamos a desmenuzar poquito a poco este pliego de peticiones para entender qué es lo que ustedes están solicitando y por qué es que en este momento se va a entregar entonces el edificio.
2: Bueno, sí, el pliego es bastante extenso, De hecho, tiene 69 puntos, que cada uno de los puntos fue tratado durante las negociaciones. Entre ellos, de nuevo, destaco el estudio actuarial que mencionaba anteriormente. También tenemos ejes temáticos por estudiantes, en los que hemos metido diferentes comunidades que se encuentran vulnerabilizadas dentro de la universidad, así como son los estudiantes trans o las estudiantes que son madres y necesitan y más apoyo por parte de la administración. Sí, entre los reclamos incluso hay temas de transporte, que como bien sabemos hemos tenido bastantes dificultades con el transporte tanto externo como interno. Sí, también incluso demandamos que por favor haya una campaña informativa más grande dentro de la Universidad del FES, porque dentro de la universidad existen diversas personas que no tienen conocimiento ni siquiera qué es el FES, y la administración debería encargarse de que esta información le llegue a cada uno de los estudiantes. Incluso también una de las demandas fue conservar los murales que hay dentro de la toma. Muchas personas dejan decir que son grafitis y que es vandalismo y demás, pero hay muchas, o sea, primero son declaraciones políticas de parte de estudiantes, y después vi varios murales que la verdad vale la pena conservarlos. Sí, no sé, yo la verdad creo que el pliego vale la pena leerlo porque es bastante amplio y bastante específico. Algunos acuerdos que no fueron tomados tal cuales, fueron adaptados para que se puedan cumplir de forma rápida. Y sí, lo único que no se pudo aceptar fue el tema de la renuncia, pero fuera de ahí todas las peticiones de los diferentes estudiantes se lograron. También está el tema de los pasos de carrera, que a veces suelen tener unos procesos demasiado burocráticos y demasiado cansados. Eso también está puesto en el pliego. Todo lo que viene en el pliego es para beneficio de la comunidad estudiantil, incluso de las personas administrativas, de las personas que son de la comunidad de educadores y demás situaciones.
1: Una pregunta, compañera, en el pliego se habla sobre la instalación dentro de un plazo máximo de 24 horas de la mesa formal pública y resolutiva de la negociación entre rectoría, representación del Consejo Universitario, representaciones electas de la Federación de Estudiantes y la delegación del Movimiento Estudiantil Autónomo, con acompañamiento jurídico y levantamiento de actas. Dicha mesa deberá estar conformada por al menos 2 personas representantes para poder dar forma y contenido al pliego que ustedes están exigiendo, ¿verdad? Entonces, ¿cómo quedaron con respecto a eso? ¿Es en ese marco que se firma el pliego, verdad? ¿Qué pasa si no se da acuerdo o si no lo aceptan las autoridades de la rectoría, si no cumplen con su palabra?
2: Pues ellos ya se comprometieron a hacerlo. También hay mucho, digamos, cada punto tiene diferentes plazos diferenciados, no todos los plazos son iguales. Con el tema de la comisión, sí, nosotros también tendremos representantes y los vamos a elegir. Vamos a tratar de, como dice ahí, montar una mesa que se encargue de que todos los puntos sean cumplidos. En este momento yo, bueno, después de la conferencia llegué un poco cansada a mi casa porque este proceso fue bastante largo y bastante cansado, entonces me imagino que el resto de mis compañeros se deben de estar encargando de estos temas y que se cumpla, pero tienen que cumplirlo. Y en caso de que no sea así, pues esto se elevará al Consejo Universitario. ¿Aló?
0: Sí, te escuchamos.
2: Así es que...
0: Se oyó un sonido.
2: Sí,
0: ¿querías agregar algo más?
2: No, eso, en caso de que no se cumpla y nos tendremos que volver a reunir y tendremos que volver a tomar acciones y elevar todos esos temas también al Consejo Universitario. Esa es la respuesta.
0: Bien, tal vez yéndonos un poquito como a esas cosas que no se hablan, no se cuentan, no se dicen, porque obviamente, y bueno, y sobre todo en los medios de comunicación corporativa, usualmente lo único que les interesa es la noticia inmediata o por supuesto, lo que les interesa también es la nota amarillista, y bueno, ahora toda la matriz mediática corporativa, internacional, hegemónica, está caminando muy claramente a nuevamente generar campañas de odio contra las disidencias políticas, contra las universidades públicas, contra pues todo lo que represente pensamiento crítico, lo que represente pues una discusión, todo lo que represente una contrariedad a este sistema impuesto, pues está siendo nuevamente criminalizado en los medios corporativos o desvirtuado también, y eso es lo que estamos viendo, ¿no? Entonces, nos gustaría, compita, que nos contaras un poco cómo transcurrieron estas 3 semanas en la toma, y realmente, bueno, creemos, ¿verdad?, que no han sido pocas las tomas de un edificio de rectoría que han durado tanto tiempo. Cuéntanos un poco qué estuvieron haciendo en estos días, cómo estuvieron sobreviviendo, ¿verdad?, en términos de alimentación y demás. Un poco nosotras lo sabemos, pero nos gustaría también que ustedes mismas las contaran a la audiencia que les está escuchando, qué se hizo durante este tiempo en ese espacio de la toma.
2: Sí, bueno, este tema que me dicen, sí a mí me preocupa mucho. Incluso hoy en la mañana estaba revisando las noticias y demás que salieron de la conferencia de ayer, y lo que percibí también es un diálogo bastante amarillista, diría yo, en el que siempre nos dejan ver como que no hacemos nada, que eso lo hacemos porque tenemos mucho tiempo libre y demás, pero bueno, eso no, la situación no es así. Los estudiantes que hemos estado dentro de la toma, hemos estado asistiendo a nuestras clases, incluso hemos tomado esto en consideración para rotar las personas que se quedan y las personas que van a clases, y todo el tema del movimiento estudiantil no es como lo dejan ver, como dicen coloquialmente, un relajo. No, son horas extras de trabajo de diferentes compañeras, compañeros y compañeras que se dedican a, que le dedican de su tiempo al movimiento estudiantil, ya sea en comunicación, en logística, en redacción. Siempre se está activamente trabajando porque el tema de la universidad no es cualquier tema, es la universidad es lo que sostiene el país, básicamente, y no solamente en la formación de profesionales, sino en estudios de investigación, que son beneficiosos para la comunidad a final de cuentas. Y cómo hemos vivido dentro de la toma, pues sí es un espacio un poco bastante cansado, pero y ahí no lo hemos logrado sacar adelante. Tenemos compañeras y compañeros que se dedican a cocinarnos, a limpiar el espacio, a tener un lugar lo más óptimo posible para que sea habitado. Hemos estado bastante, varias veces en alerta por porque nos amenazan de que va a entrar la policía y nos va a sacar y nos va a gasear, y eso pues es un poco fuerte porque no lo hacen al final, pero sí nos ponen en alerta. A mí me parece que incluso es un poco jugar como con los sentimientos y psicológicamente con las personas que están adentro, la persecución de que salen noticias de que nos van a poner una demanda o que van a venir por nosotros. Incluso gente de afuera que no son, que no tienen en sí como un margen, pero que sí nos amenazan en comentarios, demás, que tratan de buscar nuestros nombres. Tenemos la situación de una compañera que un día de estos, una persona le tiró la moto o le hizo una señal de que iba a atentar contra su vida. A mí personalmente, en esta ocasión y en ocasiones, esta ocasión no tanto, pero en ocasiones pasadas, sí he recibido varias represalias de que difunden mi información por redes sociales, mis fotos de mi familia, direcciones. Es bastante hostil y la presentación de parte de medios y demás hacia afuera no es la verdad, porque la verdad es que salimos a las calles y demás, pero es con un propósito, no es solamente porque es muy divertido o porque no sé qué me deben de pensar las personas, pero es por una causa, es porque en el futuro pueda haber personas que también tengan la oportunidad de disfrutar lo que es venir a la universidad pública, de que esas personas que no tienen forma de salir adelante puedan seguir con sus estudios una vez salida del colegio. No sé si respondí bien la pregunta, pero
1: no hay malas respuestas, compañera, tranquila usted. Más bien, gracias por estar acá con nosotras. Sabemos que, pues bueno, estos procesos son muy desgastantes, ¿verdad? Sabemos lo que ha implicado para ustedes también estar ahí poniendo el cuerpo. Y bueno, mucho de lo que hablamos la semana pasada, ¿verdad?, era como dimensionar los diferentes lugares de por qué la educación superior pública y de calidad era importante, ¿verdad?, y ha marcado y marca constantemente el ritmo de la ciencia pública. Justamente que estaba escuchando ahorita por ahí un texto que sacó el Opsicori justo ayer. Bueno, hubo temblor, hemos estado en días de temblores, y el Opsicori dice, cada alerta es ciencia pública, cada alerta que se hace del Opsicori, que vos te metes a la página a revisar de cuánto fue el temblor, eso es dinero, eso es educación pública, ¿verdad?, de calidad. Entonces, bueno, sabemos lo importante que es, y hablábamos la vez pasada, en el momento en que no son escuchadas las demandas de la población estudiantil o de la población en general, es necesario escalar en acciones hasta que estas acciones logren ponernos y abrirnos un espacio sobre las mesas de las tomas de decisiones, ¿verdad? Justamente, tal vez podamos ir cerrando poco a poco. Bueno, ahora hablábamos que el contexto y la lucha por el FRES va a continuar, ¿verdad? Continúan las negociaciones. Es imposible que las universidades continúen con un presupuesto, una asignación de presupuesto de un 0% de crecimiento para el 2027. Pero sabemos que va a ser y tiene que ser un esfuerzo articulado entre las diferentes universidades. Algo que me llama mucho la atención fue en el comunicado que ustedes publican. Tiene como portada una cita textual del Manifiesto de Córdoba de 1918. ¿Vos lo viste, compañera?
2: Sí, de hecho yo fui la persona que lo leí en la conferencia de prensa del día de ayer.
0: Cuéntanos un poco de qué va, por qué deciden ponerle esta frase de este manifiesto.
2: Pues básicamente porque nos representa, porque la universidad pública ha sido una conquista que de la clase obrera, que ha sido sumamente importante para la comunidad en general. Por eso decidimos ponerlo, y además de que la lucha estudiantil no es transitoria y no es ni empieza con nosotros, esto viene de años y va a continuar. Además de que, bueno, yo ayer decía, este no es el final, la lucha continúa, aún tenemos muchas cosas que seguir, tenemos que justamente pelear por FRES, porque es muy preocupante, solo el hecho de que este haya pasado a la, de que este pase a la Asamblea Legislativa es peligroso porque primero por el tema de la representación estudiantil, que no va a tener tanto margen como lo tendría como lo tendría en CONARE y en las negociaciones directas con el gobierno. Bueno, aquí lo tengo, lo que dice la frase es: la juventud ya no pide, exige que se le reconozca el derecho a exteriorizar ese pensamiento propio en los cuerpos universitarios por medio de sus representantes. Está cansada de soportar a los tiranos y ha sido capaz de realizar una revolución en la conciencia. No puede desconocerse la capacidad de intervenir en el gobierno de su propia casa. En esa misma convicción sostenemos que este pliego, porque la defensa del FES, de la autonomía universitaria y de la dignidad estudiantil, es una obligación histórica y política que no estamos dispuestos ni expuestas a abandonar. Es básicamente esto que decía: la lucha por el FES no se va a terminar, aparte de que el tema de que ahora sea anual, desde hace unos años, es muy complicado, es muy cansado, es casi insostenible, y es importante que el movimiento estudiantil en Costa Rica se articule, y por eso primero me llena de orgullo cada una de las personas que ha puesto el cuerpo, porque como yo decía anteriormente, yo vengo hace muchos años en la lucha estudiantil y no había visto una articulación como la estoy viendo hoy en día. Sin embargo, no es suficiente, necesitamos que más personas se integren, se unan y puedan, que toda esa lucha y esa rabia que le pasa por el cuerpo pueda ser utilizada para justamente esto, para luchar, para dialogar y utilizar todas las vías, tanto las burocráticas institucionales como las calles. Es importante que los estudiantes estén en la calle, que se dejen ver, que no somos una o dos personas, sino que somos miles a nivel de todo el mundo que está luchando por sus derechos. Latinoamérica específicamente es un pueblo que ha sido lastimado y que sus venas siguen abiertas y siguen sangrando, y nadie más que la gente joven, que los estudiantes, pueden ayudar a subsanar todo lo que nos pasa por el cuerpo. Y sí, básicamente la permanencia en la universidad es muy importante. A mí, como persona de ciencias sociales, me asusta, genuinamente me causa temor que nos quieran desmovilizar, que no quieran que hablemos, como decías anteriormente, que no tengamos pensamiento crítico. Y justamente eso es lo que se forma en esta universidad y en las demás universidades públicas: pensamiento crítico. Después, este tema de con el resto de universidades públicas, personalmente he sentido que desean que no tengamos esa unión, pero es al contrario, los estudiantes necesitamos del resto de estudiantes. Y sí, otra cosa que quería añadir era como: nosotros entendemos cuando la gente de afuera, que no es parte de la lucha, que no es parte de la universidad en sí, puedan salir noticias de temas como del mal gasto del FES. Nosotros entendemos que causa molestia, pero nosotros también nos causa molestia. Por eso justamente es que decidimos tomar el edificio como una acción. En realidad ni siquiera fue que lo decidimos, fue algo que surgió en el momento, y eso me enseñó cómo el movimiento estudiantil es orgánico y fluye de forma en que la lucha se va dando y la vamos a seguir dando. Ese es el punto de todo. Nosotros no nos vamos a ir, no vamos a descansar hasta que tengamos la seguridad de que vamos a seguir teniendo universidad por al menos 20 años más.
1: Muchísimas gracias, compañera. Creo que, bueno, parte de lo que decís vos ahora y que dice el pliego petitorio también, que hablábamos con los otros dos voceros la semana pasada, justo el que el pliego cierre, no, bueno, ahora en realidad, con el manifiesto, con una cita del manifiesto de Córdoba de 1918, nos parece muy interesante. En el momento histórico que nos encontramos como sociedad, ¿no? El manifiesto de Córdoba se firma como 1918, como estamos diciendo, en Argentina, ante la exigencia como estudiantes, ¿verdad?, universitarios, de ser partícipes y defender la educación pública o la educación que se estaba dando, y desde ese momento para posterior de la Primera Guerra Mundial en el mundo se ha remitido como un horizonte, un bastión de inspiración de lo necesario que es esa articulación constantemente, ¿verdad?, en todos los pueblos de América Latina. Y bueno, nada, no es casualidad que tengamos que remitir a las ideas que se construyeron y empezaron a surgir en estos países, durante la primera mitad del siglo XX, porque hay muchos paralelismos que poco a poco vamos a ir también, ojalá, en próximos programas desmenuzando. Conforme al avance de los grupos oligárquicos, ¿verdad?, autoritarios, cómo estos se están conformando, qué relación tienen con los poderes políticos del país, con la educación, con todo lo demás, ¿verdad?, que nos están haciendo entonces como Movimiento María remitir a quienes nos inspiraban, a quienes se organizaban en esas épocas. Pero bueno, muchos más programas tendremos para hablar de esto. Muchas gracias, compañera, por estar aquí con nosotras.
0: Sí, compa, claro. Tal vez algún mensajito, un minutito para cerrar, algún mensaje que le quieras enviar, no solamente a la gente que te está escuchando en este momento en la transmisión en vivo, sino a quien te va a escuchar en diferentes territorios y en diferentes horas también.
2: Claro, sí, ¿no? Referente a lo que decía anteriormente la compañera, estamos cayendo en una ola de ultraderecha muy fuerte en Latinoamérica, y Costa Rica no va a ser la excepción. A mí genuinamente me preocupa mucho. Hay una frase que a mí me gusta bastante y es la de: el que no conoce su historia está condenado a repetirla. Así que invito a las personas que me escuchen a que se informen, a que lean y a que se unan a la lucha, porque necesitamos cada una de las personas que estén dispuestas, aunque sea no a ir a la calle, aunque sea no a perder el cuerpo por miedo, por diversas razones, pero por favor necesitamos más personas que se informen y que nos acompañen. Y aquí vamos a estar para cuidarnos y para ayudarnos y para, incluso si no saben algo, preguntando, estamos abiertos a enseñarles, porque tampoco hay que saber, no es necesario saber para poder opinar, simplemente como desde sus vidas cotidianas, desde sus casas, desde que no tienes dinero para pagar el pase para ir a la universidad, que no tienes que comer. Desde esa vivencia ya ahí hay un granito que se está moviendo. Y nada, eso, les invito a que se unan y a que nos acompañen y a dejar el miedo. Yo me gustaría dejar aquí en claro en que los estudiantes, las estudiantes, ya no tenemos miedo, no tenemos miedo, y vamos a estar ahí. Y esta lucha no es solamente por nosotros, es por las personas que vienen detrás, es por los que están hoy y por los que vienen mañana. Cada persona tiene derecho a seguir estudiando. Y eso lo vamos a mantener.
0: Muy bien. Bueno, compita, muchas gracias por esta compartición de lo que han resuelto con las universidades, perdón, con las autoridades universitarias y también lo que han decidido a lo interno del movimiento estudiantil autónomo, como también se han denominado. Les enviamos un abrazo muy fuerte, un abrazo de mucho respeto también por lo que han estado haciendo, por lo que han hecho y esperamos que todas esas semillitas que se han sembrado, pues florezcan prontamente en los próximos años, porque como dices, esto no va a acabar hoy, ni va a acabar mañana, ni en el gobierno que acaba de empezar, sino que pues es un largo camino de lucha. A veces tenemos un poquito más de fuerza y de organización, a veces pues el poder quiere destruir eso, así que estamos en el momento en que el poder viene otra vez a destruir todo lo que hemos podido conquistar. Así que bueno, mucha fuerza y un abrazo bien grande.
2: Muchas gracias.
0: Bien, Vero, terminamos ya por hoy Radio 8 de Octubre. Vamos a
1: Así
0: irnos.
1: es. Vamos a irnos con la cápsula, la tercer cápsula de antimundialista, antififa. Yo les digo antimundialista, pero es antififa. Así es para que usted sepa que es sobre el mundial que se viene próximamente en México. Esta es nuestra tercera cápsula. Agradecemos un montón a la Asamblea Antimundialista, que es quien ha estado como construyendo estas cápsulas, a Neri también un gran abrazo, que pues ha estado dándoles forma, sentido y haciendo el enlace, María.
0: Bien, nos vamos y les dejamos escuchando esta tercera cápsula anti-FIFA, porque este es un mundial del despojo y gentrificador. Así que les dejamos con la voz y la palabra de la resistencia allá en México.

0: Pero lo peor de todo es que llegaron también con engaños, porque dijeron que iban a cambiar la red secundaria de agua potable. Efectivamente sí, cambiaron la red de agua potable, pero enseguida metieron el concreto hidráulico sin pedirnos consentimiento al pueblo. Entonces, aparte de que nos quitaron el adoquín, cuando cambiaron la red secundaria de agua potable, pusieron muchísimas, pero muchísimas válvulas. ¿Y esas válvulas para qué son? Simplemente para quitarnos el agua cuando necesiten el agua para el Estadio Azteca. Porque también la SEDUBI, la antes SEDUBI, ahora se llama de otra manera, no me acuerdo cómo se llama, pero la antes SEDUBI autorizó al dueño del Estadio Azteca un sistema de actuación privada. Ese sistema de actuación privada le permite al dueño del Estadio Azteca construir muchos metros cuadrados de vivienda.
1: Hola, hola, saludamos a todas las personas que nos escuchan por todas las plataformas y transmisiones en vivo. Esto que escuchas es la tercera cápsula anti-FIFA, repito, la tercera cápsula anti-FIFA, antimundialista y antifascista, producida en conjunto entre la Asamblea Antimundialista que reside y resiste en la Ciudad de México y Radio 8 de Octubre de Costa Rica al sur de Centroamérica.

0: Este esfuerzo, este recurso sonoro tiene el sentido de contrainformar acerca del Mundial de la FIFA 2026, que se llevará a cabo en México, Estados Unidos y Canadá. Un mundial que nombramos como el Mundial del Despojo, porque en nombre del deporte, del entretenimiento y del fútbol, el Mundial ha desplazado a comunidades enteras, ha desplazado a personas trabajadoras, a comerciantes, trabajadoras sexuales y un largo etcétera que sabemos que trasciende a México y que se trata de un desplazamiento mundial de la mano del capitalismo. Eso es la FIFA. Y bueno, primero lo primero, saludamos a las personas que hacen estas cápsulas posible, a la Asamblea Antimundialista y a las personas vecinas del Estadio Azteca, en particular al pueblo de Santa Úrsula Cuapa, que se encuentra en pie de resistencia. Y también, por supuesto, saludamos a las compas de Radio 8 de Octubre. 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
0: Te recordamos que estamos hablando del Mundial de la FIFA 2026, un mundial que, según Clara Brugada, la jefa de gobierno en la Ciudad de México, es el mundial social, un mundial para todos y todas. Pero se le olvida a la señora Brugada que este mundial ha disparado los costos de renta, ha disminuido significativamente la vivienda popular y le ha quitado el agua al pueblo de Santa Úrsula Cuapa y otras comunidades y barrios vecinos. Como si todo esto fuera poco, asistir al mundial sobrepasa, más bien excede, el bolsillo de las personas que, por ejemplo, habitan en la Ciudad de México u otros lugares de México. Por ejemplo, una entrada para ver un solo partido cuesta $370, el más económico y el más caro, o sea, yéndonos al otro extremo. En un boleto con todas las comodidades del estadio cuesta $1,825. Repito, 1,825 para ir a ver un solo partido. Y si usted quisiera, por ejemplo, ir a ver 5 partidos con otra persona, es decir, comprar 2 boletos para 2 personas para ir a ver 5 partidos, te costaría todo ese paquete $850,000 pesos mexicanos. Ahí para que ustedes le vayan haciendo números. $850,000 pesos mexicanos para comprar un paquete de 5 partidos para asistir al Mundial. Para eso está bueno preguntarnos quiénes pueden asistir al Mundial. Si estamos hablando de un país como México, donde el salario mínimo está en $8,000 pesos al mes y sobre el que se vale preguntarnos quiénes tienen acceso a ese salario mínimo. En un país donde el trabajo y el comercio informal es gigante. Entonces, a Clara Brugada le preguntamos, ¿para quién es el Mundial?
1: ¡Viva los queremos! ¡Viva los queremos! ¡Viva los queremos! ¡Viva los queremos! ¡Justicia!
0: Por ello se han convocado a las retas estos partidos de fútbol en la calle populares que en Costa Rica nombramos como mejenga durante protestas diferentes como la protesta del 26 de abril que exigía la aparición con vida de los 43 estudiantes desaparecidos de Ayotzinapa. También se hizo una reta durante la protesta contra el fracking. Marchó junto a las Madres Buscadoras de México el pasado 10 de mayo, justo el Día de las Madres.
1: ¡Ahora se hace indispensable!
0: Este 10 de mayo, múltiples colectivos intervinieron la camisa de la Selección de México con rostros de sus seres queridos desaparecidos. Y ante la frase del gobierno que dice, el balón regresa a casa, ellas se preguntan, ¿y nuestros desaparecidos y desaparecidas cuándo volverán?
2: ¿Sí o no? ¿Va a haber un mundial? Sí. ¿Pero qué creen? El mundial de la presidenta, el verdadero mundial, aquí está. Somos nosotros. Que se entere el mundo entero que aquí está su mundial. Y así le vamos a hacer un ejercicio. Les voy a pedir que hagan un ejercicio. Van a levantar sus manos. Van a levantar sus manos como le hacen en los juegos de fútbol. Y que gritan ¡eh! que ella no quiere. Gracias.
0: En México existen más de 132 mil personas desaparecidas. Lo repito, más de 132 mil personas han sido desaparecidas en México. Sin duda es un dato que nos dice muchísimo, pero que desgraciadamente es solo un aproximado. Hay muchas familias temerosas de denunciar y también el Estado mexicano no reconoce los múltiples casos de las personas migrantes desaparecidas. Por eso, entre las demandas de las madres buscadoras es que el Estado efectivamente busque a las personas desaparecidas. Y si no, pues que tampoco entorpezca las búsquedas autónomas que realizan los colectivos y las madres buscadoras. Y en particular, también le exigen que atienda la crisis forense que mantiene a miles de cuerpos acumulados sin ser identificados, lo que corresponde a una segunda desaparición por parte del Estado mexicano por su negligencia.
3: Estoy aquí para alzar la voz de mi hermana desaparecida en San Marcos, Cristóbal, Chalco, Iris Alondra Alvarado Hernández. Mi padre no puede estar presente el día de hoy, pues él tiene que trabajar para financiar los gastos de su búsqueda. Hemos estado en la Fiscalía de Toluca y de Chalco y ¿qué hemos recibido? Golpes, amenazas de muerte y desaparición por parte de la misma Fiscalía. Nos han dicho que ya no busquemos a la desaparecida, pues para ellos no les importa. El fiscal de Toluca no le importa, pues gracias a él, mi papá fue subido hasta el último piso, amenazado de muerte, golpeado en el estómago y en la cara. Y aquí es donde me pregunto, ¿dónde están los derechos humanos? Ellos dicen alzar la voz por los mexicanos, por las mexicanas, pero yo no los veo aquí. Yo no veo derechos humanos cuando vieron a mi papá golpeado en la Fiscalía de Chalco y de Toluca. Yo les pregunto, mexicanos, ¿por qué nosotros tenemos que estar viendo un comercial de El Balón Regresa a Casa cuando

a sus hijos. ¿Hasta cuándo? Hasta encontrarles. Este 10 de mayo yo fui a la marcha con mi hermano menor. Pensaba en lo aplastante que sería no volver a verlo. Escuchar a las madres y hermanas buscadoras, a Viviana Mendoza, cerrar mis ojos e imaginar que lo levantan. Intentar encontrarlo y solo ver oscuridad. Me hizo sentir una herida helada que no existe pero que está, porque es algo posible. Y si a mí o a mi hermano o a mi vecina nos pasara algo, solo ellas nos buscarían. Encuentran cuerpos, pero también personas con vida. Los desaparecidos nos faltan a todos y todas. Al final de la manifestación, mi hermano y yo nos echamos una cascarita en las retas anti-FIFA que se organizan en estas manifestaciones y pues cada quien se puso en un equipo. No recuerdo quién ganó, pero al final pude abrazar a mi hermano y ver su sonrisa. Me parte pensar que es probable que pueda perder ese placer y que me digan que tengo que esperar 72 horas.

0: El 11 de mayo, la Asamblea Antimundialista convocó a un círculo de escucha y de compartir la palabra, a partir de la segunda cápsula anti-FIFA. Y fue un diálogo que floreció, en el que no solo se compartieron palabras de resistencia, sino también de organización comunitaria. Escuchemos a Esther, vecina de Santa Úrsula Cuapa, sobre los derechos que están en disputa.
1: Están violando nuestros derechos. El derecho a tener a un medio ambiente sano. El derecho al agua potable, pero de calidad, porque ahora con las obras que están haciendo, ya el agua ya es de dudosa calidad. También nos están violando nuestro derecho al territorio. Y están sucediendo muchísimas cosas muy graves que todavía muchos de nosotros, de los que vivimos aquí en el pueblo, como que no alcanzamos a comprender, si no reaccionamos, ya cuando nos demos cuenta, ya el gobierno ya nos va a quitar todo nuestro pueblo.
0: Adolfo nos cuenta sobre algunas problemáticas que existen en su pueblo, Santa Úrsula Cuapa, problemáticas a las que el gobierno debería de prestar atención y no concentrarse en ese maquillaje, en toda esa maquinaria que están haciendo para poner bonita la ciudad para la FIFA y los turistas.
2: Que si pensáramos en cuáles son los problemas que tenemos en pues, nuestras colonias aquí en el pueblo, pues diría que son muchos, entre ellos pues la movilidad, la cantidad de vehículos que se van cada vez acumulando por esta zona de paso, que pues hacen que cada vez sea más difícil el desplazamiento. Pues también hablaría del problema del agua, porque el acuífero que sostiene a toda esta parte cada vez está más sobreexplotado. Hablaría también problemas pues de seguridad. Tenemos conflictos cada vez mayores con la seguridad, con pues un poco también los problemas de alcoholismo, drogadicción, en fin, hay una innumerable cantidad de problemas que se podían atacar, pero que el gobierno, lejos de querer resolver los problemas, pues decidió que era importante dar el apoyo a las empresas que están organizando el Mundial de Fútbol, y entre ellos, pues a la FIFA. La FIFA, que pues es un gran negocio, que está vinculado con capitales pues de grandes inversionistas judíos, que son sionistas, que son pues parte de los que están propiciando la guerra entre Irak para pues digamos abatir ese país, y que pues contradictoriamente el encargado de la FIFA le otorga el premio un premio de la paz a Trump, cuando pues este es uno de los presidentes que ha fomentado más la guerra, y que pues aquí se ve una cuestión de contradicción, y vemos que nuestro gobierno, lejos de tener una postura crítica, pues acepta esta intervención de la FIFA.
0: Tanto que decir, tanto que denunciar, que estas cápsulas se nos quedan súper cortas, pero